0: Escuchábamos a Leo Dan con ese tema Como un regalo, canción de 1974, del álbum Tú llegaste cuando menos te esperaba. Invitamos a comunicarse con nosotros al 0996-1177-95, 0996-1177-95. 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Canciones 5 estrellas para amores triple A. Eso compartimos con ustedes aquí en Inolvidables a través de Radio Pichincha.
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0: Compartimos ahora algo de Sandro. Una muchacha y una guitarra.
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0: ¿Cómo están, amigos de Radio Pichincha? Muy buenas noches. Les saluda Edison Paucar con las noticias de última hora. Y es que hace pocos minutos el Tribunal de Garantías Penales condenó al alcalde de Guayaquil, Aquiles Álvarez, como autor del delito de incumplimiento de decisiones legítimas de autoridad competente. La sentencia impone la pena máxima contemplada en el artículo 282 del Código Orgánico Integral Penal, que equivale a 3 años de prisión. De forma unánime, los jueces Mirnova Larisa Calderón, Nobel Viera y Carlos Gualberto Churta dispusieron además del pago de una multa equivalente a 10 salarios básicos unificados, la emisión de disculpas públicas y la difusión de la parte resolutiva del fallo en un medio de comunicación de alcance nacional. La resolución fue anunciada la noche de este lunes después de que el tribunal deliberara tras escuchar los alegatos finales de la Fiscalía, el SNAI y la Defensa. Así, con el fallo, el proceso concluyó antes de lo previsto, pues estaba programada una cuarta jornada para el martes 4 de agosto. Hay que recordar que actualmente el alcalde de Guayaquil, Aquiles Álvarez, se encuentra detenido en la cárcel del Encuentro. El alcalde fue privado de su libertad en febrero de este año debido a los casos Goleada y el caso AAA, y también pues por el caso Grillete, que derivó de estas detenciones. En los otros casos, en el caso Goleada y en el caso AAA, todavía continúan las audiencias para conocer si el alcalde también será sentenciado en estos casos. Repetimos la información, y es que el Tribunal de Garantías Penales condenó este lunes al alcalde Aquiles Álvarez a 3 años de prisión por el caso Grillete. Esa es la información que se produce en estos momentos. Continuamos en Radio Pichincha con la programación habitual.
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19 horas con 27 minutos. Escuchábamos a Alberto Vázquez, Significas Todo Para Mí. Esa versión en español del éxito You Mean Everything to Me. En los autores originales, Neil Sedaka y Howard Greenfield. La adaptación al español en la que participó el propio Vázquez. Tema de 1967. Comunicaciones 0996-1177-95. Reiteramos la información que acaba de compartir nuestro compañero Edison Paucar en cuanto a la sentencia que fue dictada contra el alcalde de Guayaquil, Aquiles Álvarez, el cual recibe 3 años de cárcel por el retiro del grillete electrónico. El Tribunal de Garantías Penales declaró culpable al alcalde de Guayaquil, Aquiles Álvarez, por incumplimiento de decisiones legítimas de autoridad competente. Y le impuso, pues, 3 años de prisión, además de una multa, disculpas públicas y la publicación de la sentencia. Esa información usted la puede encontrar en www.radiopichincha.com para que lea completa la información que ya está en el portal web de Radio Pichincha. 19:28. Tormenta llega para presentarnos este tema del año 1985. Adiós, dijimos adiós.

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Más dulce que tú, tema de 1973, aquí en Inolvidables. 19:41 minutos. Seguimos en este corrido maravilloso a través del tiempo para compartir lo mejor de las canciones del ayer. El 0996-1177-95. Buenas noches, tal vez es posible dos canciones, Vuelo Blanco de Paloma, de Ana Belén, y De Amor Ya No Se Muere, de Jenny Vela. Muchas gracias, claro, con gusto, a nuestro amigo Jaime. Don Gustavo Vallejo nos dice, buenas noches, por favor, la canción Amor de Estudiante, de Roberto Jordán. Bueno, inmediatamente vamos con esos temas, Roberto Jordán, Amor Estudiante, y después los otros temas que nos solicita nuestro amigo Jaime.

De amor ya no se muere, ese título, esa canción cuyo título original es en italiano, Non si può morire dentro. El cantante Gianni Vella, creada y lanzada en el año 1976. Tema que nos solicitaban a través de nuestro número de WhatsApp. Vamos ahora a disfrutar de la música de Camilo VI. Misma década, 1975. Título de real de esa canción, Piel de Ángel, pero se la conoce más como A Escondidas.

A escondidas o piel de ángel. Piel de ángel es el título original. 19:56. Escuchamos a Clay Carrillón. Cuídate, mi amor.

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1: Son las 20 horas. 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

0: Estamos a las 20 horas con 9 minutos, 20 horas con 9 minutos. Escuchábamos a Marcelo Tovar, este tema de 1970. No cela el que no ama. Pero bueno, los registros hablan de 1975 o 1979, cuando se presentó esa canción, cuando se la lanzó esa canción. Y vamos a compartir temas de estilo de vida. El daño a la memoria que puede causar el querer grabar todo. Partidos de fútbol, conciertos, momentos en familia, bueno, todo. Los expertos dicen que y explican cómo el exceso de videos puede alterar nuestros recuerdos y experiencias. ¿Por qué grabar todo puede afectar? La necesidad de comentar la vida no es nueva, lo que cambió fue la facilidad para hacerlo. Hoy basta un clic para registrar cualquier experiencia y compartirla al instante. La psicóloga Eva Molero explica que los videos y las fotografías pueden ayudar a recuperar recuerdos porque la memoria humana tiene vacíos naturales. Sin embargo, también advierte que existe otra motivación cada vez más frecuente, la necesidad de compartir lo vivido y obtener validación social. El problema aparece cuando el cerebro deja de ser protagonista y delega esa tarea al celular. Mientras una persona se preocupa por el encuadre, el enfoque o la estabilidad del video, su atención deja de estar completamente en la experiencia. En psicología, este fenómeno se relaciona con una menor implicación emocional durante el momento vivido. Entre otras palabras, el cerebro prioriza la tarea técnica de grabar antes que procesar las emociones que permiten consolidar un recuerdo duradero. Por eso, muchas personas conservan cientos de videos, pero sienten que recuerdan muy poco de aquel concierto o de ese partido inolvidable, de ese compartir en familia, de esa fiesta bonita. Bueno, cuando los me gustas pesan más que el momento. El auge en la actualidad de las redes sociales intensificó este comportamiento. Según datos de Meta, más de 500 millones de personas utilizan diariamente las historias de Instagram. Esta es una herramienta creada precisamente para compartir experiencias en tiempo real. Cada publicación puede activar pequeños estímulos de recompensa asociados con los me gusta, alimentando un ciclo donde la aprobación digital comienza a competir con el disfrute personal. Según datos de Google Fotos, el usuario promedio almacena más de 15.000 fotos al año. Sin embargo, una investigación publicada en el Journal Experimental Psychology revela una verdad paradójica. Cuanto más dependemos de nuestros dispositivos para capturar momentos, menos se involucra nuestro cerebro en el procesamiento profundo necesario para la formación de la memoria a largo plazo. De ahí nace una pregunta que cada vez escuchan más los especialistas. ¿Vivimos para recordar o recordamos para publicar? Grabar constantemente no solo modifica la experiencia individual, también puede generar una invasión a la privacidad de quienes aparecen en los videos sin haber dado su consentimiento. En eventos públicos, muchas personas asumen que todos desean formar parte del contenido, cuando no siempre es así. Más preocupante aún es lo que ocurre durante emergencias, en accidentes, peleas o situaciones de riesgo. Cada vez es más común encontrar personas grabando antes que ofreciendo ayuda. Este es un comportamiento que expertos relacionan con la normalización de documentar antes que intervenir. Espero puedan tomar en cuenta esta información, esos detalles, ¿no? Que a veces en realidad queremos documentar todo lo que estamos haciendo, todas las actividades que compartimos, y pues, como dice la experta, la psicóloga, no se graban en la memoria y se recuerda muy poco. Si no las ve en las fotografías o en los videos, es como que usted no ha estado viviendo ese momento. Así que viva más, suelte el celular, suelte la tablet, suelte los instrumentos tecnológicos y viva más. Disfrute más de esos momentos bonitos en familia, entre amigos. Momentos que pasan y tal vez no se vuelvan a repetir. Estamos a las 20 horas con 14 minutos, en 20 horas con 14 minutos. Gracias. Bueno, enviamos un saludo muy especial a nuestro amigo, colega Rubén Isa, que está en compañía de su hermano Galo. Eso es en el sector de Recreo, norte de la, sur de la ciudad de capital. Están disfrutando de la música del ayer. Y por supuesto, vamos a enviar un saludo a su cuñada María Fernanda Muñoz, que el día de ayer estuvo de cumpleaños.
1: ¡Felicidades! ¡Felicidades! ¡Felicidades! ¡Felicidades!
0: Bueno, y que viva la cumpleañera para María Fernanda Muñoz de parte de Rubén Isa y pues de toda la familia, ¿no? Que le quieren muchísimo. ¡Felicidades! ¡Muchas bendiciones!
1: ¡Felicidades! ¡Felicidades! ¡Felicidades!
0: Que tenga dicha toda la vida. Felicidades, María Fernanda Muñoz, que nos escucha en el sur de la capital. 20 con 15, avanzamos. Tenemos más para compartir, más recuerdos bonitos. Ahora vamos a presentar a artista ecuatoriana, Silvana Marjorie Ibarra Castillo. Su nombre real, su nombre completo, porque igualmente se hace llamar Silvana en el mundo artístico. Esta canción nos presentaba en el año 1988, Me enamoré de ti. A pesar del tiempo, son temas para seguir dedicando, para seguir enamorando. Silvana Ibarra, la ecuatoriana, Me enamoré de ti.

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3: Bienvenidos a la patria nuestra de cada día. 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Soy Adulcir Saad y es un honor compartir este tiempo con ustedes.
4: De agosto de 1810, masacre de patriotas en Quito.
3: El 2 de agosto de 1810 debe ser recordado como uno de los días más sangrientos de nuestra historia y uno de los sacrificios más altos pagados por el pueblo para conseguir su independencia. El número de muertos en las calles y plazas de Quito fue imposible de establecer con exactitud, pero las hileras de hasta 400 cadáveres impresionaban incluso a los militares colonialistas. Entre los caídos estaban los patriotas que fueron apresados después del 10 de agosto de 1809, cuando se inició el movimiento independentista con la conformación de una Junta Soberana de Gobierno. Pero en las calles ensangrentadas también murieron cientos de compatriotas de los barrios de Quito que salieron a las calles para intentar detener el fusilamiento de sus líderes. Terminaba así, en un baño de sangre, el movimiento que identificó a Quito como Luz de América al proclamar el primer grito de independencia del continente. Nuestro himno nacional inmortaliza este doloroso suceso al recordarnos que los patriotas asesinados el 2 de agosto de 1810 vertieron su sangre por ti. Y los acontecimientos de ese día fueron mencionados por Simón Bolívar como el detonante de una guerra a muerte contra los colonialistas españoles, al decir que en los muros sangrientos de Quito fue donde España la primera despedazó los derechos de la naturaleza y las naciones. Revisemos los antecedentes. El 10 de agosto de 1809 se conformó la Junta Soberana de Gobierno, pero a los pocos días el movimiento se vio debilitado y se le devolvió el poder al conde Ruiz de Castilla, quien fue instalado nuevamente como presidente de la Real Audiencia de Quito, bajo el ofrecimiento de que no tendría represalias contra los insurgentes. Pero esta promesa no fue cumplida. Inmediatamente fueron apresados Morales, Salinas, Quiroga y otras 60 personas que permanecieron en el calabozo por casi un año mientras se decidía su suerte. A partir de entonces, la ciudad fue militarizada. Llegaron desde Perú unos 800 efectivos realistas que abusaban de su poder con robos y allanamientos bajo la supuesta consigna de buscar más confabulados contra la corona española. En el proceso jurídico que se levantó, se pedía la pena de muerte para todos quienes participaron en los hechos del 10 de agosto. Y las autoridades esperaban ejecutar esta acción antes de la llegada del nuevo comisionado regio, Carlos Montúfar, quien venía a pacificar los ánimos. Pero Ruiz de Castilla No iba a esperar por el resultado de la sentencia ni por un posible indulto. Entonces, grupos de vecinos empezaron a trazar un plan para liberar a los presos. Se atacarían dos cuarteles, el Real de Lima y el de Santa Fe, que actualmente conforman el Centro Cultural Metropolitano de Quito. El jueves 2 de agosto de 1810, poco antes de las 2 de la tarde, las campanas de la catedral tocaron arrebato. Esa era la señal convenida para entrar en acción. Un grupo tomó por asalto el cuartel Real de Lima en la actual calle Espejo. Los alzados consiguieron una breve victoria y se dirigieron hacia los calabozos para liberar a los presos. Mientras esto ocurría, otro grupo debía atacar el cuartel de Santa Fe, pero no lo hizo. Entonces, los militares que estaban allí usaron cañones para volar la pared que separaba los dos cuarteles, luego de lo cual ingresaron con una gran fuerza armada para matar tanto a los presos como a quienes pretendían liberarlos. Abrieron fuego, y cuando el humo y el polvo se asentaron, vieron que había sobrevivido Manuel Rodríguez Quiroga, quien en ese momento recibía la visita de sus hijas. Las jóvenes corrieron a implorar por la vida de su padre, pero todo fue inútil y el patriota fue asesinado frente a ellas. Ante estos acontecimientos, los barrios se levantaron y la lucha se extendió a las calles de la ciudad, donde se inició la masacre. Pues los soldados enardecidos disparaban a mansalva contra todo lo que se moviera.
5: ¡Liberen a los presos! ¡Liberen a los presos! ¡Fuera los niños!
3: Toda la noche siguió la violencia, con saqueos a tiendas y a casas. Esta sed de sangre y robos solamente se detuvo cuando el obispo de Quito, José de Cuero y Caicedo, salió a las calles con una procesión improvisada para rogar por el retorno de la paz. En la actualidad, el Museo Alberto Mena Caamaño, que se ubica en las calles García Moreno y Espejo, reproduce algunas escenas de ese día, con 44 figuras de cera que nos recuerdan las vidas que ofrendó esta ciudad para lograr su emancipación. Nos corresponde honrar su memoria y recordar que su sangre fue el germen fecundo que inspiró a otros héroes hasta conseguir la victoria en la batalla del Pichincha varios años después. El valor de los quiteños se ha demostrado a lo largo de nuestra historia con la fuerza de un pueblo que no se doblega ante los tiranos, ni ayer, ni hoy, ni nunca. Gracias por habernos acompañado en esta Patria Nuestra de cada día. Un espacio para recordar quiénes somos, de dónde venimos y hacia dónde caminamos juntos. Hasta la próxima.
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Ahora que te amo tanto, del dúo argentino Bárbara y Dick, tema que fue creado y lanzado en el año 1979. Vamos a revisar información en el portal web de Radio Pichincha. Como lo anunciaba ya nuestro compañero Edison Paucar al iniciar este programa, la sentencia a 3 años de la que es objeto, 3 años de cárcel a la que es objeto Aquiles Álvarez por el retiro del grillete electrónico. Reforma al Código de la Niñez plantea ampliar licencia de maternidad, eliminar la caducidad de boletas de apremio y prohibir cambios de sexo en menores. Una coalición entre 3 organizaciones podría abrir una nueva vía para que la Revolución Ciudadana participe en las seccionales de Pichincha. Joaquín Viteri, el juez detrás del 70% de los fallos del TCE que favorecieron al oficialismo en el último tiempo. Con vendas en la boca, familiares protestaron para exigir que el Estado entregue información sobre militares vinculados a desapariciones forzadas. 117 millones de dólares para digitalizar el sistema de salud pública. Y la vicepresidenta María José Pinto se volvió una sombra en Carondelet. Bueno, por último, 2.000 nuevos policías inician operativos en Quito. Esa información y más la encuentra en www.radiopichincha.com. Viajamos al año 1972 para escuchar a Beto Orlando, junto a los Cuatro Soles, el grupo Los Cuatro Soles, Dios del Olvido. Ganó un disco de oro por este éxito.

Y así bajamos el telón por hoy. Se apagan las luces, pero se quedan encendidas las melodías en tu memoria. Agradecemos su gentil sintonía. Buenas noches.

0: Son las 21 horas. 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
2: Son las 22 horas. 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

0: Son las 23 horas. 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

0: Son las 24 horas. 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

0: Son las 2. 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

Vamos a cantarla, porque si algo sabe hacer el pueblo mexicano es cantar bonito. ¡Vamos! 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

0: Son las 3. 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

0: Son las 4. 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

0: Son las 5. 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

0: 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Con Carlos Pinango al aire. Este es su servidor, le da la bienvenida a su programa Con todo el Alba. Hoy 4 de agosto. 4 de agosto del 2026. Esa es, estamos ya listos para comenzar el día. Vamos activándonos en esta mañana. En Radio Pichincha. Ay, ay, ay. Ya estamos aquí listos para darle la dosis de energía para que usted comience su día. Música y buena energía. La mejor manera. Esta es la mejor manera de empezar el día. La mejor manera de comenzar tu jornada.
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0: Vamos iniciando un día martes con viento.
1: Quiere cantar.
0: Con ese preocupados, ¿no?, por esta situación que está dándose en el sector de El Quinche con los incendios forestales.
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0: Un abrazo inmenso y también ese respaldo y ese agradecimiento al cuerpo de bomberos que está ahí poniendo todo su contingente para poder vencer estas dificultades que se presentan en estas temporadas de verano. Estamos en una temporada seca. Estamos en una temporada de mucho sol, así que hay que cuidarnos también de la radiación solar y cuidar nuestros bosques, cuidar la vegetación. Así que esté muy pendiente, esté muy pila, ¿sí?

Esa es la mejor manera de empezar el día. Buenos días a la gente que está con nosotros conectada a través de nuestras señales, la 95.3. La 95.3 de Mejía, Rumiñahui, Cayambe, Pedro Moncayo. La 94.5 en los cantones de San Miguel de los Bancos, Pedro Vicente Maldonado y Puerto Quito. Así también le mandamos un saludo a la gente de RTV, tu radio. A través de la 95.9 que retransmite nuestra señal. Buenos días a todos ellos, gracias por permitirnos ingresar a sus hogares. Con buena música, con buen ánimo, con buena vibra. Así le decimos, buenos días Pichincha, buenos días Ecuador, buenos días a toda Latinoamérica.

0: 5 de la mañana con 11 minutos, son las 5 de la mañana con 11 minutos.
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0: Vamos, de inmediato, rapidito, le quiero contar, vea, por ejemplo, seguimos con esto de la subida de los transportes. Y hay muchas compañías de buses que, como le decíamos, son interparroquiales y no han subido su pasaje. Por ejemplo, Libertadores del Valle. La cooperativa Libertadores del Valle comunica a sus clientes que, en cumplimiento de las regulaciones emitidas por la Secretaría de Movilidad del Distrito Metropolitano de Quito, las tarifas vigentes se mantendrán sin modificaciones para todas nuestras rutas. Mantendremos nuestras tarifas. Vea, Libertadores del Valle mantiene sus tarifas, por si acaso. ¿Sí? Expreso Antisana mantiene sus tarifas sin cambios y ratifican los valores vigentes en todas sus rutas. Ah, vea nomás. Ya le contamos más adelante cuáles son algunas otras que sí han modificado sus tarifas. 5 de la mañana con 12 minutos, 5 con 12.

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0: 5 de la mañana con 50 minutos, 5 con 50.
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0: Hoy les dejamos escuchando una buena tanda de música.
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0: Oye, le voy a contar un llamado a... Yo sé que nos escuchan y que están ahí pendientes nuestros amigos de la empresa eléctrica.
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0: Por favor, mis estimados amigos de la empresa eléctrica, ven arreglando la luz en el sur.
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0: Le cuento que nos tuvimos que ir de volada al sector de por allá, por el Alonso de Angulo, por el redondel de la Atahualpa. Y todo ese lado está sin luz. No hay luz. Sí, nos llamó el profe, nos dijo que no tenía luz, no teníamos cómo engancharnos con la señal de él. Entonces en ese rato tocó aplicar el plan Z, ¿no? Y volarnos a Belén. Y claro, cuando llegamos no hay luz en toda esa zona. Le digo, no hay luz. ¿Qué pasó? Corte programado, se fue un fusible, se quemó el foco, ¿qué sucedió? Mis amigos de la empresa eléctrica lo tienen que saber, así que por favor, vea, arreglen la situación. No hay energía eléctrica en la parte del redondel de la Atahualpa, en la parte del Alonso de Angulo, no hay luz. Está, todo ese sector está sin energía. ¿Desde qué horas? No sabemos desde qué horas. No le hemos preguntado al profe desde qué horas. ¿Qué pasó? Sí. Sí, luz o sin alumbrado. No hay luz, no hay luz. O sea, vea ya, así es rapidito como nos responden nuestros amigos. No hay luz en las casas, no hay luz en los postes, no hay luz. Nada, no, se fue la luz, literal. Sí, así como cuando llega el apagón, como dicen, con el apagón, ¿qué cosa sucede? Así, allá con el apagón sucedió que no tienen energía eléctrica toda esa zona. Como le digo, por allá. Todo lo que es desde el Alonso desde la parte de la Rodrigo de Chávez, ¿no? Todo cerrado por ahí hasta este sector de la Concha Acústica, la parte de atrás del Centro Comercial del Recreo, toda esa zona no hay luz, así que ven arreglando esa situación. Vea, nos pusieron en un corre-corre, por eso es lo que nos tocó de inmediato salir de volada para poder solventar esta situación de que no podíamos enlazarnos con el profe. Nos tocó traerle acá, le tenemos acá con nosotros, porque no amaneció sin luz esa zona. Así que vean, ya sabe, amiguitos, den arreglando por favor, den viendo qué sucede. Sí, no puede pasar esta situación. A ver qué dice por aquí, me mandan, vean, por aquí ta. A ver, que una falla. Hay una falla. Ah, Barrio Nuevo. Sí, pero todavía. O sea, me mandaron un mensaje, pero no entiendo. Pero bueno, lo que sí vemos que es una falla. Es una falla. Se quemó el fusible. Se quemó el foco. Algo se quemó, pero por ahí les dio un problema. Desde las 3:39, por ahí dice. Ah, se desconectaron automáticamente. Es más o menos los términos técnicos. Una falla en esa zona. Ahora esperemos de que se arregle de inmediato, porque esta situación sí pone en jaque, ¿no? Pone en complicaciones a la gente de todo este sector. ¿Verdad? Como les digo, a nosotros también nos complicó, pero bueno, ya. Por nuestro lado hemos solucionado, pero habrá personas que en este instante tal vez se levantaron, se toparon que no hay energía y se les complica la situación, porque tal vez no pueden hacer el desayuno, no se ve bien dónde, no pueden bañarse, no se ve dónde están las cosas. Es una, cuando no hay luz es una situación de locos, pero bueno, ahí vamos. 5 de la mañana con 53 minutos a nuestros amigos entonces de la empresa eléctrica, que nos den arreglando, que nos den una solución rapidito para esa zona. Gracias por la información también que nos han proporcionado, que nos han enviado, para estar atentos y ver qué es lo que está sucediendo. 5 de la mañana con 54 minutos, 5 con 54. ¿Qué más novedades tenemos por acá? Vamos contándoles.

0: nosotros pasamos por ahí.
1: Pasamos por ese lado. Ahora ya sabemos por qué había, tráfico en esa zona. Justo en el redondel. En la avenida Maldonado y Alonso de Angulo. Un accidente de tránsito y está cerrado. Está cerrado el Alonso de la Maldonado en sentido norte-sur. En el carril norte-sur estaba cerrado. Así que, por favor, tome vías alternas. De igual manera, en Alonso de Angulo había ya carga vehicular a esa hora. Sí, fue pasamos por ahí y nos topamos con un siniestro de tránsito. Otro siniestro de tránsito. Ah, no, pero ese es el mismo. Es el mismo por acá. No tenemos más novedades. No, no hay más novedades. Listo, ya con esto nos vamos despidiendo. Con esto le dejamos de inmediato con el profe, que ya está listo. Nos alza los pulgares y nos dice que se encuentra listo para contarnos todo lo que sucede en Ecuador y en el mundo entero. Así que con esto, con esta información, nos despedimos. Le dejamos de inmediato con un punto de noticias en su primera emisión. Y con nosotros será hasta el día de mañana. Cuídense mucho, que tenga un excelente día martes. Hasta mañana, Pichincha. Hasta mañana, Ecuador. Hasta mañana, toda Latinoamérica.

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0: Señoras y señores, muy buenos días y buena suerte. Les saluda Wilson Robalino en este día martes 4 de agosto del 2026.
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0: 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Esta mañana les acompañamos Patricio Pinos en el Control Master, Estefanía Martínez en el servicio de las redes sociales, Melinka Huiracocha en la producción y Wilson Robalino en la lectura de las noticias.

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1: Las 6:04 y estas son las noticias más destacadas en los diferentes medios de comunicación. Sentencian a 3 años de cárcel a Aquiles Álvarez por el retiro del grillete electrónico. El fiscal Alarcón justifica la ausencia de la denunciante en el caso AAA. La revocatoria no es un atentado contra la democracia, es democracia en acción. Verónica Naranjo asegura que el proceso contra Noboa continúa. El CNE inadmite recurso presentado por organizaciones sociales que buscaba revertir la negativa a la revocatoria de Daniel Noboa. Juez del TCE rechaza nuevo recurso del movimiento Amigo y ratifica la suspensión por 9 meses. Javier Milei visitará el Ecuador como parte de su gira regional. 2,000 nuevos policías inician operativos en Quito. Presunto delincuente murió tras ser linchado en Ciudad Bicentenario, en el norte de Quito. Con vendas en la boca, familiares protestaron para exigir que el Estado entregue información sobre militares vinculados a desapariciones forzadas. En los deportes, Gianni Infantino pierde respaldo y su continuidad al frente de la FIFA entra en duda. La familia Independiente del Valle suma otro integrante. Chorrillo Fútbol Club de Panamá se une al proyecto internacional. En el mundo, Rodrigo Paz Pereira reduce a 12 los ministerios en Bolivia tras eliminar los de turismo y de planificación. Proyectil desconocido impacta contra carguero en Hormuz, según Agencia Marítima Británica. 6:06. Es momento de revisar las portadas de los medios de comunicación internacionales. Esta mañana, Telesur informa que alertan sobre manipulación en sistema formatos de votación que causaron fraude en Colombia. Venezuela supera los 6,100 fallecidos tras el devastador doble terremoto del 24 de junio. En Honduras, Juan Orlando Hernández será juzgado por fraude y lavado de activos. Guatemala declara alerta nacional por erupción del volcán de fuego. Mientras tanto, la agencia de noticias Xinhua destaca las siguientes informaciones. Ataque ucraniano con drones deja 5 muertos y 6 heridos en Oblast de Moscú. 25 estados demandan a administración de Donald Trump por aranceles de la sección 301. Al menos 3.500 personas son afectadas por gran incendio de mercado en el este de Madagascar. Se reportan las primeras 2 muertes por brote de ciclosporiasis en Estados Unidos. Y la cadena internacional Russia Today titula en el portal de hoy que Donald Trump da a Irán su última oportunidad para un acuerdo. Irán lanza una severa advertencia a los buques y fuerzas de Estados Unidos. El brote de parásitos que causa diarrea explosiva deja a los primeros fallecidos en Estados Unidos. Las 6:07. 6:07.
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0: sentencian a 3 años de cárcel a Aquiles Álvarez por el retiro del grillete electrónico. El Tribunal de Garantías Penales condenó este lunes 3 de agosto al alcalde de Guayaquil, Aquiles Álvarez, como autor del delito de incumplimiento de decisiones legítimas de autoridad competente. La sentencia impone la pena máxima contemplada en el artículo 282 del Código Orgánico Integral Penal COIP, 3 años de prisión. De forma unánime, los jueces Esmirnova Larissa Calderón Uria, Nebel Fabricio Viera Encalada y Carlos Gualberto Churta Rodríguez dispusieron además el pago de una multa equivalente a 10 salarios básicos unificados, la emisión de disculpas públicas y la difusión de la parte resolutiva del fallo en un medio de comunicación de alcance nacional. La resolución fue anunciada la noche de este lunes después de que el tribunal deliberara tras escuchar los alegatos finales de la Fiscalía, el SNAI y la Defensa. Con el fallo, el proceso concluyó antes de lo previsto, pues estaba programada una cuarta jornada para este martes 4 de agosto. La Fiscalía General del Estado solicitó que el burgomaestre sea condenado a 3 años de prisión. El eje de la acusación se basa en el allanamiento realizado el 10 de febrero de 2026, donde, según los agentes policiales, Aquiles Álvarez no portaba el grillete electrónico que le fue impuesto como medida cautelar por el caso AAA. La fiscal Lizeth Barragán solicitó que Aquiles Álvarez sea condenado como autor directo. La tesis fiscal sostiene que el alcalde conocía plenamente la disposición judicial de portar el dispositivo en forma permanente y que decidió incumplirla deliberadamente el pasado 10 de febrero. Para la Fiscalía, la gravedad del hecho justifica la sentencia máxima, basándose en testimonios de los agentes policiales que participaron en el allanamiento de esa fecha, quienes afirmaron haber encontrado al burgomaestre sin el dispositivo puesto y que posteriormente observaron cómo volvía a colocárselo. El eje probatorio de la acusación descansa en las pericias practicadas al equipo electrónico. Según la fiscal Barragán, el dispositivo presentaba la ausencia de un tornillo, una alteración física que habría tenido un objetivo específico: impedir que se activara la alerta de pulsera quitada en el centro de monitoreo. La acusación detalla que esta manipulación permitió que el sistema siguiera registrando la ubicación y otras alertas, pero bloqueó la notificación principal que advertiría a las autoridades si el alcalde se despojaba del equipo. 6:10. Entre tanto, el Servicio Nacional de Atención Integral a Personas Privadas de la Libertad, SNAI, que interviene como acusado particular, se adhirió al pedido de la Fiscalía. El representante de la institución enfatizó que el debate no debe centrarse en los problemas de conectividad que alega la defensa, sino en la alteración del grillete y el quebrantamiento de la orden judicial. De su lado, la defensa técnica del alcalde Aquiles Álvarez, liderada por el abogado Julio César Cueva, rechazó la acusación de la Fiscalía mediante 2 pilares fundamentales: la evidencia de fallas técnicas recurrentes en el dispositivo de vigilancia y la imposibilidad de probar una conducta criminal. La pieza clave del descargo consistió en el testimonio de 7 funcionarios y exfuncionarios del SNAI. Técnicos, instaladores y supervisores de monitoreo coincidieron ante el tribunal que el dispositivo asignado al alcalde registraba problemas constantes de cobertura, especialmente cuando éste ingresaba a su domicilio. De manera crucial, estos testigos técnicos confirmaron que durante la madrugada del 10 de febrero, fecha del allanamiento donde supuestamente no portaba el grillete, no se generó ninguna alerta de pulsera quitada en el sistema central. Según la defensa, el equipo ya había sido sometido a varias revisiones técnicas e incluso reemplazado debido a su funcionamiento defectuoso, lo que resta validez a la tesis de una manipulación intencional. Ahora, más allá de los fallos técnicos, el abogado Cueva calificó de escandaloso el pedido de condena, sosteniendo que la Fiscalía nunca pudo acreditar el presupuesto elemental de cualquier imputación penal: la conducta. Ningún testigo dijo haber visto a Aquiles Álvarez retirarse el grillete, afirmó el jurista, añadiendo que la prueba pericial de la contraparte llegó contaminada y en abierta contradicción con las normas procesales. El abogado Cueva también cuestionó la cadena de custodia del dispositivo y la validez de las pruebas digitales presentadas. Solicitó la ratificación de la inocencia de su defendido al considerar que no existe prueba documental válida.
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0: Las 6:13. El fiscal Alarcón justifica la ausencia de la denunciante en el caso AAA. El fiscal general subrogante, Leonardo Alarcón, afirmó este lunes 3 de agosto que corresponde a la defensa del alcalde de Guayaquil, Aquiles Álvarez, garantizar la comparecencia de Nicole Bermúdez a la audiencia de juicio del caso AAA, debido a que fue esa parte procesal la que solicitó su testimonio. Sus declaraciones generaron polémica, ya que entre las atribuciones de la Fiscalía General del Estado, como titular de la acción penal, consta la protección de víctimas y testigos mediante la adopción de medidas que garanticen su seguridad y participación en el proceso. El pronunciamiento de este fiscal Alarcón cobra relevancia porque Bermúdez, cuya denuncia dio origen al caso AAA, modificó en forma sustancial la versión durante la ampliación de su testimonio realizada en enero de 2025. En esa diligencia, la exfuncionaria sostuvo que el alcance a la denuncia, mediante el cual se incorporó el presunto delito de delincuencia organizada, no fue elaborado por ella. Según afirmó, el documento fue preparado por terceros y fue obligada a firmarlo. Bermúdez señaló directamente a José Manuel de Oliveira, entonces coordinador jurídico del Ministerio de Energía, como la persona que le ordenó presentar dicho documento. También aseguró que de Oliveira actuó bajo presiones de José Julio Neira. Esta exfuncionaria presentó la renuncia el 17 de julio del 2026, un día después de que se emitiera la disposición judicial que ordenó su comparecencia dentro del proceso del caso AAA.
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0: Las 6:15. La Fiscalía acusa a José Serrano como presunto autor intelectual y mentalizador del asesinato de Fernando Villavicencio. La fiscal Ana Hidalgo continuó este lunes 3 de agosto con la exposición de su dictamen acusatorio en la audiencia de evaluación y preparatoria de juicio del caso Magnicidio FB. En esa jornada, la representante de la Fiscalía centró su intervención en la acusación contra el exministro del Interior, José Serrano, y en la versión de Daniel Salcedo dentro del proceso que investiga a 7 personas por la presunta autoría intelectual del asesinato del excandidato presidencial Fernando Villavicencio, ocurrido el 9 de agosto del 2023. La diligencia se desarrolla en la modalidad mixta desde una sala o las salas del Complejo Judicial Norte en Quito. Por disposición del juez Giovanni Freire, no se permitió el ingreso a la prensa, a la sala de audiencias, aunque los medios de comunicación siguen la diligencia en forma telemática. La audiencia está prevista del 3 al 7 de agosto, con posibilidad de extenderse hasta el 8 o 9 de agosto, de ser necesario. Durante la exposición del dictamen acusatorio, la fiscal Ana Hidalgo sostuvo que José Serrano es acusado por la Fiscalía como presunto autor intelectual y mentalizador del asesinato de Fernando Villavicencio. La fiscal desarrolla la acusación con base en distintos elementos recabados durante la investigación y en esta jornada retornó la versión de Daniel Salcedo, quien rindió testimonio en calidad de testigo protegido de la Fiscalía. Como parte de la exposición del dictamen acusatorio, Hidalgo abordó la versión entregada por Daniel Salcedo, quien compareció como testigo protegido de la Fiscalía. Según la hipótesis fiscal, Salcedo habría actuado como nexo entre los presuntos autores intelectuales y los ejecutores materiales del atentado, en una operación que habría contemplado un pago de $1,000,000. En su versión, sin embargo, Salcedo negó haber participado en el asesinato de Fernando Villavicencio. En las jornadas previas de la audiencia, la fiscal Ana Hidalgo presentó elementos respecto a los demás procesados en esta causa. En este contexto, la Fiscalía señaló a Javier Jordán como presunto instigador y financista del crimen. 6:17. Asimismo, sostuvo que Esteban Águila, alias Lobo Menor, habría participado en la coordinación operativa del atentado, mientras que Luis Arboleda, alias Gordo Luis, habría estado a cargo de la logística, el manejo de recursos económicos y los contactos para el reclutamiento de los sicarios. También se refirió en su momento a Wilmer Chavarría, alias Pipo, y Ronnie Aliaga, quienes cumplieron los siguientes roles como presuntos autores mediatos e intelectuales. Así, alias Pipo es visto como líder criminal identificado como el máximo cabecilla de la banda Los Lobos. La Fiscalía sostiene que recibió un pago de $1,000,000 y dio la luz verde para la ejecución del crimen desde Europa, además de dirigir el operativo junto a otros mandos de su organización. Mientras tanto, el exasambleísta Ronnie Aliaga habría sido el nexo político-criminal, señalado como el puente o intermediario entre la estructura delictiva y la esfera política. Según la acusación, se encargó de conectar y articular las operaciones de los actores políticos con los mandos criminales para facilitar la planificación del atentado. La acusación también incorporó pericias informáticas, audios, testimonios, versiones y conversaciones obtenidas durante la investigación y parte de ellas provenientes del caso Metástasis, con el propósito de sustentar la hipótesis de que existió una estructura con funciones diferenciadas para planificar, coordinar, financiar y ejecutar el asesinato de Fernando Villavicencio. Con el cronograma fijado por el juez Freire, la audiencia continuará en los siguientes días con el fin de que la Fiscalía continúe con la exposición de los elementos de convicción antes de que el magistrado resuelva si existen méritos para llamar a juicio a 7 procesados por la presunta autoría intelectual del magnicidio. 6:19. Un día antes de la instalación de la diligencia, Amanda y Tamia Villavicencio, junto con el portal La Fuente, presentaron el primer capítulo de una investigación sobre el asesinato de su padre. La primera entrega fue difundida la noche del domingo 2 de agosto en una cadena nacional, la cual fue aprobada por la Secretaría General de Comunicación. En ese espacio, las hijas del ex aspirante presidencial señalaron al correísmo como responsable del crimen y plantearon interrogantes sobre quiénes habrían financiado y planificado el atentado, así como los presuntos vínculos entre actores políticos, el narcotráfico y organizaciones criminales. La serie investigativa anuncia nuevas entregas en los próximos días. Esta serie documental ha generado cuestionamientos en las redes sociales, donde usuarios sostienen que las hijas de Fernando Villavicencio omitieron información relevante, como el episodio en el que Amanda Villavicencio afirmó haber arrojado al río el celular de su padre. También se las cuestiona de que se use una cadena nacional controlada por el Ejecutivo para explicar un caso que todavía no se resuelve en el sistema judicial. Alrededor de las 15:30 de este lunes, la Fiscalía concluyó la exposición de los elementos de convicción con los que sustenta la acusación contra José Serrano. Tras ello, la audiencia fue suspendida y se informó que este martes 4 de agosto continuará con la presentación de los elementos. La diligencia se interrumpió luego de que Tamia y Amanda Villavicencio alertaron que María Paula Christiansen, pareja de Serrano, se encontraba conectada a la audiencia y presuntamente difundía mensajes en su contra en calidad de víctimas, además de cuestionar la intervención de la fiscal Ana Hidalgo.
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0: Las 6:21 minutos, 6:21 minutos. El CNE inadmite recurso presentado por organizaciones sociales que buscaban revertir la negativa a la revocatoria de Daniel Noboa. Este 3 de julio de 2026, el Pleno del Consejo Nacional Electoral CNE resolvió con 4 votos a favor inadmitir el recurso de corrección y ampliación presentado por dirigentes de organizaciones sociales contra la resolución que les negó la entrega de formularios para impulsar la revocatoria de mandato del presidente Daniel Noboa y la vicepresidenta María José Pinto. La decisión se fundamentó en que el pedido fue interpuesto de manera extemporánea. Según el informe jurídico, los peticionarios José Fabián Villavicencio Cañar, Wilson Roberto Álvarez Bedón y Víctor Andrés Quispe Iluán fueron notificados de la negativa inicial el 28 de julio, pero no presentaron el recurso de corrección sino hasta el 31 de julio. Los consejeros Elena Nájera, Enrique Pita, Estela Cero y José Cabrera coincidieron que los recurrentes inobservaron el plazo legal de 2 días posteriores a la notificación, el cual está establecido en el artículo 239 de la Ley Orgánica Electoral, Código de la Democracia. Dicho incumplimiento constituye un impedimento para su conocimiento y el respectivo trámite, manifestó la consejera Nájera al consignar su voto. Este pedido de corrección buscaba impugnar la resolución del pasado 28 de julio, en la cual el organismo electoral determinó que los promotores no demostraron el incumplimiento del plan de trabajo ni de las funciones constitucionales por parte de los mandatarios. En esa ocasión, el CNE señaló que los peticionarios vulneraron artículos de la Ley Orgánica de Participación Ciudadana al no sustentar adecuadamente las razones del pedido. Con esta resolución, el CNE ratifica por segunda vez su postura de no entregar los formularios o los formatos para la recolección de las más de 2.100.000 firmas requeridas por la ley. Un primer intento impulsado por la plataforma Revoca SE también fue rechazado el 15 de julio de 2026 bajo argumentos similares. Tras agotarse esta instancia administrativa, la disputa se traslada ahora al ámbito judicial, donde el Tribunal Contencioso Electoral deberá resolver los recursos de impugnación presentados por los promotores.
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0: Las 6:24 minutos, 6:24 minutos. La revocatoria no es un atentado contra la democracia, es democracia en acción. Verónica Naranjo asegura que el proceso contra Noboa continúa. Para Verónica Naranjo, el debate sobre la revocatoria ha sido presentado de manera equivocada en parte del discurso público. A su criterio, se ha instalado la idea de que el proceso terminó con la decisión del TSE, cuando afirma todavía existen recursos legales que pueden ser utilizados. La revocatoria del mandato no significa hablar de golpes de Estado ni de una ruptura institucional. Estamos hablando de un mecanismo constitucional de democracia directa, mediante el cual la ciudadanía puede ejercer control sobre una autoridad elegida por voto popular, señaló durante una entrevista. La dirigente recordó que la Constitución reconoce la revocatoria del mandato como un derecho político que puede ser impulsado por cualquier ciudadano una vez cumplido el primer año de funciones de una autoridad electa. La postura de Unitierra se conoce luego de que el juez del Tribunal Contencioso Electoral, Joaquín Viteri, rechazara el recurso presentado por Washington Andrade y Leonidas Issa contra la decisión del Consejo Nacional Electoral de negar la entrega de formularios para iniciar la recolección de firmas. El magistrado concluyó que el CNE actuó conforme a la normativa vigente al considerar que los solicitantes no demostraron de manera suficiente el presunto incumplimiento del plan de trabajo ni de las funciones constitucionales del presidente Daniel Noboa. Sin embargo, los impulsores de la revocatoria anunciaron que presentarán un recurso de aclaración, posteriormente apelarán ante el pleno del TSE y si mantienen una respuesta negativa, acudirán mediante una acción extraordinaria de protección ante la Corte Constitucional. La ley permite presentar una revocatoria. Naranjo cuestionó uno de los argumentos utilizados para rechazar el pedido relacionado con el tiempo de permanencia del presidente en funciones. La ley prevé que, una vez cumplido un año de gobierno, cualquier ciudadano puede presentar una solicitud de revocatoria. Si el argumento es que todavía no termine el periodo presidencial, entonces nunca podría aplicarse este mecanismo constitucional, afirmó. Desde la plataforma sostienen que existen elementos suficientes para demostrar un supuesto incumplimiento del plan de gobierno, citando temas relacionados con la salud, el empleo, la educación y el costo de vida. La dirigente aseguró que estos elementos no solo constan en documentos elaborados por las organizaciones, sino también en indicadores oficiales y en la percepción ciudadana sobre la gestión gubernamental. Uno de los puntos que Naranjo enfatizó es que la revocatoria no responde únicamente a los dos dirigentes políticos. Explicó que la plataforma está integrada por más de un centenar de organizaciones sociales de distintos sectores, entre ellos colectivos de mujeres, trabajadores autónomos, profesionales de la salud, organizaciones campesinas, adultos mayores, jóvenes y representantes del sector agropecuario. 6:27 minutos. Según dijo Washington Andrade, Leonidas Issa y Jorge Escalá fueron designados como representantes de un acuerdo colectivo para presentar formalmente las solicitudes de revocatoria del presidente Daniel Noboa y de la vicepresidenta María José Pinto. Además, señaló que han desarrollado la aplicación Revoca SE, mediante la cual reciben adhesiones de ciudadanos interesados en participar como voluntarios si eventualmente se autoriza la recolección de firmas. La coordinadora de Unitierra manifestó que existe preocupación por la rapidez con la que, según dijo, las instituciones electorales han rechazado la solicitud de revocatoria. Afirmó que tanto el caso impulsado por Washington Andrade como el promovido posteriormente por organizaciones como la UNE recibieron respuestas negativas con argumentos similares. Desde su perspectiva, esto refleja una posición institucional contraria a cualquier intento de activar este mecanismo constitucional. No obstante, sostuvo que corresponderá a las instancias judiciales determinar si las actuaciones del CNE y del TSE se ajustan plenamente al marco constitucional. Mientras continúan las acciones legales, la plataforma anunció nuevas actividades de movilización. Naranjo informó que el próximo 13 de agosto, a las 4 de la tarde, realizarán una vigilia en los exteriores del Tribunal Contencioso Electoral para exigir que el Pleno revise el caso y autorice la entrega de los formularios necesarios para iniciar la recolección de firmas. Según la dirigente Naranjo, el objetivo es mantener vigente el proceso y defender lo que considera un derecho constitucional de participación ciudadana. La revocatoria no es un atentado contra la democracia. La revocatoria ejercida dentro de la Constitución y la ley es democracia en acción, concluyó manifestando.
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0: Las 6:29 minutos, 6:29 minutos. Una coalición entre tres organizaciones podría abrir una vía para que la Revolución Ciudadana participe en las seccionales de Pichincha. Tras el inicio del proceso de inscripción de candidaturas para las elecciones seccionales de noviembre de 2026, el asambleísta Franklin Samaniego confirmó que la Revolución Ciudadana cuenta con un vehículo político para registrar a sus cuadros en Pichincha. Lo hizo este lunes 3 de julio del 2026 en declaraciones a la prensa. Tras la suspensión de su movimiento original como parte del Tribunal Contencioso Electoral y la inhabilitación del Movimiento Amigo, la organización recurrió a alianzas con otros partidos para garantizar su participación. Según Samaniego, en Pichincha se consolidaron dos alianzas estratégicas, la 2-1760 y la 1760, las cuales recogerán a todos los candidatos de la tendencia. Estas coaliciones cuentan con la participación de el Partido Socialista Ecuatoriano, Unidad Popular y el Movimiento Provincial Todos, lista 70. El legislador describió este esfuerzo como una medida de sobrevivir democráticamente ante una persecución por parte de organismos como el TCE y el Consejo Nacional Electoral CNE, a los que acusa de acomodar las reglas a favor del oficialismo. Franklin Samaniego advirtió que la segunda fase de este proceso será enfrentar la estrategia gubernamental para intentar proscribir a los candidatos ya inscritos. Hemos llegado a ese punto de que estas alianzas entre diferentes sectores para hacerle frente al oficialismo es sobrevivir democráticamente, aseguró Franklin Samaniego. Con base en esa información, Radio Pichincha contactó a Giovanni Atariguana para contrastar la versión. El líder de Unidad Popular señaló que estas alianzas se están debatiendo. Por su parte, el presidente del Partido Socialista Ecuatoriano, Gustavo Vallejo, indicó a este medio de comunicación que la posibilidad de concretar esos acuerdos se viene discutiendo. La alianza de izquierda podría incluso descartar en candidaturas únicas o decantar en candidaturas únicas. Nelson Erazo, dirigente de Unidad Popular, manifestó la disposición de dar un paso al costado para lograr un frente unificado que derrote al oficialismo. Este acercamiento es visto como la última oportunidad de la Revolución Ciudadana para tener presencia en las seccionales de Pichincha. Creemos que puede salir una candidatura unificada desde los sectores sociales. Por ello, si tengo que dar un paso al costado para que esto suceda, lo haré. Es fundamental la unidad para derrotar a quienes le hacen daño al pueblo ecuatoriano, expresó Nelson Erazo. No obstante, el camino hacia las urnas no está exento de riesgos. Samaniego denunció la existencia de amenazas directas contra candidatos en diversas provincias, una situación que asegura no solo afecta a la Revolución Ciudadana, sino también al Partido Social Cristiano. Asimismo, contrastó la falta de seguridad de sus representantes frente a la protección que ostenta el bloque oficialista ADN. Ahora, más allá de la logística electoral, Franklin Samaniego adelantó que la Revolución Ciudadana ya trabaja en la campaña, centrando el discurso en el rechazo a la gestión del gobierno actual. Los ejes principales de la propuesta serán la crisis de seguridad y la deficiencia en el sistema de salud, denunciando hospitales con menos del 40% de medicamentos básicos. Desde las 0 horas de este domingo 2 de agosto, el Consejo Nacional Electoral habilitó oficialmente su sistema informático para el proceso de inscripción de candidaturas. Este proceso, en el que se elegirán a autoridades como alcaldes, prefectos y juntas parroquiales, se llevará a cabo exclusivamente de manera virtual hasta las 18 horas del próximo 17 de agosto. A pesar de que el trámite es estrictamente en línea, el organismo electoral desplegó mesas de acompañamiento técnico, personal de apoyo y computadoras con conectividad en la sede matriz y en las 24 delegaciones provinciales.
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0: Las 6:33 minutos, 6:33 minutos. Juez del TSE rechaza nuevo recurso del Movimiento Amigo y ratifica la suspensión por 9 meses. El juez del Tribunal Contencioso Electoral, Juan Patricio Maldonado, emitió un auto de sustanciación el 1 de agosto, mediante el cual rechazó el recurso de aclaración y ampliación interpuesto por la defensa del Movimiento Amigo. Con esta decisión, la organización política permanece suspendida provisionalmente en el marco de una investigación por un presunto caso de lavado de activos impulsada por la Fiscalía General del Estado. El magistrado argumentó que el recurso presentado por Francisco David Lor Pisco, representante de la agrupación, no cumplía con los presupuestos legales establecidos en el reglamento del trámite del TSE. Según la normativa electoral, las aclaraciones y ampliaciones están reservadas exclusivamente para sentencias o autos definitivos que pongan fin al proceso. En este caso, la impugnación pretendía modificar un auto de sustanciación dictado el 27 de julio de 2026, el cual ya había negado previamente una solicitud de nulidad. Al no tratarse de una resolución definitiva, el juez determinó que la facultad de interponer este tipo de recursos no opera de manera irrestricta. La situación jurídica del Movimiento Amigo tiene repercusiones en el panorama electoral, ya que la organización pretendía servir como plataforma para las candidaturas de la Revolución Ciudadana en las próximas seccionales. La suspensión actual, motivada por la denuncia del fiscal Alarcón, frena el uso del casillero electoral por parte de dicha alianza política. Además de este revés, el TSE ya había negado anteriormente un incidente de recusación presentado por la misma organización. En esa instancia, el juez alegó una falta de legitimación del representante legal tras detectar que aparecía simultáneamente como dirigente de otra agrupación política. Tras el rechazo del recurso, el tribunal dispuso notificar la decisión a la Fiscal General del Estado o a la Fiscalía General del Estado, así como al Consejo Nacional Electoral y a la Defensa Técnica del Movimiento. El proceso continuará bajo la sustanciación del juez Maldonado, mientras la organización política permanece impedida de realizar actividades proselitistas o de inscripción bajo su actual estatuto legal. Las 6:36 minutos. 6:36 minutos.
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0: 6:39. 2.000 nuevos policías inician operativos en Quito. El ministro del Interior, John Reinberg, anunció el inicio de operaciones reforzadas en Quito desde este lunes 3 de agosto. El operativo suma 2.000 nuevos servidores policiales a los 6.656 que ya operan en la capital, trabajando en turnos de 24 horas. Reinberg enfatizó que estas acciones se realizan en forma conjunta con las Fuerzas Armadas y la Unidad de Inmigración. Al ser consultado por las unidades de policía comunitaria UPC sin agentes en el interior, el ministro señaló que este no es un problema debido a que el policía tiene que estar en el territorio. Reinberg indicó que los policías tienen que salir a recorrer los barrios. Además, aclaró que se está trabajando en la construcción de nuevas UPCs con capacidad para 16 personas en lugar de las 4 que albergaban anteriormente para evitar que grupos pequeños de uniformados sean vulnerables ante ataques. El ministro Reinberg aseguró que el plan de seguridad atacará directamente los focos de economía criminal en todos los distritos sin dejar huecos donde los criminales puedan esconderse.
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Faltan 20 minutos para las 7. Faltan 20 minutos para las 7. Un presunto delincuente murió tras ser linchado en Ciudad Bicentenario, en el norte de Quito. En un hecho que refleja la creciente tensión por la inseguridad en Quito, un hombre de 22 años perdió la vida tras ser agredido brutalmente por una multitud en el sector de Ciudad Bicentenario, en la parroquia Calderón. El incidente ocurrido aproximadamente a las 15 horas 3 de la tarde, el viernes 31 de julio, involucró a un grupo de entre 40 y 50 personas que tomaron la justicia por mano propia. La alerta fue recibida por agentes policiales mientras patrullaban la zona, donde moradores informaron que se estaba golpeando a dos hombres sospechosos de un atraco. Al llegar al lugar, los uniformados encontraron a la muchedumbre agrediendo a los sujetos, quienes presentaban heridas visibles, principalmente en la cabeza. Aunque dos hombres en el sitio señalaron haber sido víctimas de un intento de robo, tras la intervención policial y el traslado de los sospechosos al Hospital Docente de Calderón, los denunciantes informaron que no continuarían con una denuncia formal. Alrededor de las 21 horas 50 del viernes, los médicos del Centro de Salud confirmaron el deceso de uno de los heridos debido a la gravedad de las lesiones cerebrales y traumatismos en diversas partes del cuerpo. La víctima fue identificada como Giuseppe Orletti Pincay Ordóñez, de nacionalidad ecuatoriana, luego de que una medida o media hermana acudiera al hospital para proporcionar los datos personales. De acuerdo con registros judiciales, Pincay Ordóñez había estado involucrado en un proceso por presunto tráfico de drogas en julio 2024 en Ambato. Sin embargo, en dicho proceso se dictó un auto de sobreseimiento a su favor. Esto ocurrió debido a que, tras un allanamiento en su dormitorio, se encontró una sustancia blanquecina que resultó negativa para sustancias ilícitas en la prueba química preliminar. En contraste, su acompañante en ese entonces, Anthony Joel Napa Ordóñez, sí fue sentenciado tras admitir la posesión de marihuana y cocaína. El cuerpo de Pincay Ordóñez fue trasladado a medicina legal para la autopsia correspondiente. Por su parte, la Fiscalía ha iniciado las diligencias necesarias para esclarecer las circunstancias exactas del linchamiento y establecer responsabilidades penales entre los agresores. Hasta el cierre de esta nota, no se ha reportado personas detenidas por la muerte de este joven.

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1: Faltan 17 minutos para las 7. Faltan 17 minutos para las 7. La policía solo llega a recoger el cadáver. Quiteños denuncian que UPCs están abandonadas en zonas peligrosas. En medio de una ola de asesinatos, desapariciones y hechos criminales que han conmocionado la capital, las unidades de policía comunitaria UPCs en los sectores más críticos de Quito parecen monumentos al abandono. En barrios como la Ferroviaria y Chillogallo, dos de las zonas de Quito con más asesinatos en el primer semestre de este 2026, la ausencia de patrullajes y las UPCs vacías están alimentando un sentimiento de desprotección que los moradores ya no callan. En la Ferroviaria se han dado 5 asesinatos entre enero y junio de 2026. Uno de ellos sucedió el pasado 2 de febrero, cuando un ataque armado en un taller mecánico de motocicletas dejó a Jorge Mendoza sin vida y a una mujer herida. Pese a estos niveles de violencia, la UPCs del sector es descrita por los vecinos como un espacio inútil. Patricio Mafla, morador del barrio, denunció la falta de permanencia de los agentes. Únicamente o últimamente solo llegan a dormir prácticamente. Nunca hay permanencia de policías aquí. Esta UPC está botada. Mafla relató que los asaltos a estudiantes son ahora una realidad diaria, un contraste doloroso con épocas pasadas donde la presencia policial hacía que la delincuencia fuera mínima. Y la crítica es compartida por Jorge Maigua, otro vecino de la Ferroviaria, quien afirma que la infraestructura de la UPC está desperdiciada. Va como año y medio que está botada. Aquí está UPC. No hay ni un policía aquí. En una emergencia, no hay quien los ayude, manifiesta. Chillogallo no corre con la mejor suerte. Según las estadísticas oficiales de homicidios, entre enero y junio de 2026, en este sector se registraron 4 asesinatos, posicionándose entre los más peligrosos de Quito, junto a Santa Anita y la Ferroviaria. Al recorrer la UPC en Chillogallo, la mañana de este viernes 31 de julio, se constató que no había agentes en su interior y que los accesos de la instalación estaban cerrados con candado. Para los ciudadanos, esta ausencia es una invitación al crimen. Carlos Santillán, residente en la zona, fue enfático al señalar que en Chillogallo hay full delincuencia y que la presencia policial debería ser del 100% para disuadir los robos que casi le cuestan la vida a varios vecinos. Sin embargo, el testimonio más crudo proviene de la moradora Susana Castillo, quien resumió la labor policial a una tarea meramente reactiva y fúnebre. Aquí nunca hay policías. Usted llama y no van. O sea, solo van a recoger el cadáver, dijo. Castillo lamentó que incluso bajo el estado de excepción que rige en Quito, los operativos prometidos por el gobierno no se sienten en las calles del barrio. La falta de control en los barrios periféricos coincide con hallazgos macabros que han conmocionado a la capital. Este 29 de julio, en el sector de Llano Chico, se encontró un cuerpo decapitado y embalado colgando de un puente en la avenida Simón Bolívar. Este tipo de actos, que buscan generar zozobra y enviar mensajes entre grupos criminales, reflejan una degradación de la seguridad que las cifras ya advertían. 4.154 homicidios intencionales hubo en el país en los primeros meses o 6 meses de este año. De este total, en el Distrito Metropolitano de Quito se registraron 119 asesinatos solo en el primer semestre de este 2026. Así, mientras las autoridades hablan de operativos y estado de excepción, este 3 de agosto el gobierno anunció 2.000 nuevos policías y militares para la capital. En sectores como la Ferroviaria y Chillogallo, las puertas de las UPCs permanecen cerradas o las instalaciones sirven solo como dormitorio de los policías, dejando a la comunidad a merced de extorsionadores y sicarios. La demanda ciudadana es unánime. No quieren policías que solo lleguen a recoger el cuerpo. Exigen una seguridad preventiva y constante que devuelva la paz a sus hogares.
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0: Faltan 12 minutos para las 7. Faltan 12 minutos para las 7. Con vendas en la boca, familiares protestaron para exigir que el Estado entregue información sobre militares vinculados a desapariciones forzadas. En el Palacio de la Gobernación del Guayas se llevó a cabo una protesta simbólica durante la sesión de la Mesa de Diálogos por Desapariciones Forzadas en el Ecuador. Representantes del Comité Permanente por la Defensa de los Derechos Humanos, CDH, y del Comité de Familiares por la Verdad y la Justicia de Nuestros Desaparecidos se colocaron vendas en las bocas con la frase «No a la impunidad» este 31 de julio. Esta acción tuvo como objetivo denunciar el incumplimiento de las medidas cautelares otorgadas por la Comisión Interamericana de los Derechos Humanos, CIDH, a favor de 26 personas desaparecidas y 6 mujeres buscadoras. El reclamo principal se enfocó en la exigencia de que el Estado ecuatoriano entregue de manera inmediata, completa e íntegra las órdenes fragmentarias y operaciones correspondientes a los operativos militares del 2024 que ocasionaron la desaparición de al menos 51 personas. Según las fuentes, esta información permitirá identificar qué unidades militares participaron, quiénes integraron los operativos, qué instrucciones recibieron y cuál fue la cadena de mando. Además, esta información es indispensable para investigar la desaparición forzada de personas ocurrida en el contexto de la militarización ordenada por este gobierno. Así, a pesar de que el Estado asumió el compromiso de entregar esta información en una reunión de trabajo el 5 de junio de 2026, el Ministerio de Defensa no ha cumplido con la entrega ni ha participado en las sesiones de la Mesa de Diálogos hasta el momento. Debido a la negativa institucional y la falta de colaboración, las organizaciones han anunciado que informarán a la CIDH sobre este incumplimiento. En caso de que persista el silencio y la falta de entrega de la documentación, solicitarán a la CIDH que evalúe requerir medidas provisionales ante la Corte Interamericana de los Derechos Humanos. Las organizaciones advierten que un Estado que permite que sus agentes cometan crímenes sin sanción y promueve la impunidad pone en evidencia un deterioro de la democracia y del Estado de Derecho.
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0: Faltan 10 minutos para las 7, faltan 10 minutos para las 7. Javier Milei visitará el Ecuador como parte de su gira regional. En el 2022, el entonces candidato presidencial Javier Milei estuvo en el Ecuador para ofrecer la charla Menos Estado, Más Libertad. Las entradas bordearon los $30 y, según reportes en las redes sociales, el evento estuvo lleno. Javier Milei, actual presidente de Argentina, pudo haber estado antes en el país, pues tenía programada otra charla en el 2020. Sin embargo, no se concretó porque coincidió con la pandemia del COVID-19. Casi 4 años después, su retorno parece inminente, como lo afirman varios portales argentinos. La visita del presidente Javier Milei al Ecuador se daría entre el miércoles 5 y viernes 6 de agosto, a pesar del silencio de la Cancillería y, como confirmaron medios argentinos, en el marco de una gira por Perú, Ecuador y Colombia. De acuerdo con el medio Filo.news, la nueva gira regional del jefe de Estado fue confirmada por la presidencia este domingo 2 de agosto con la difusión de la agenda semanal. Según el portal, Javier Milei busca posicionarse como líder del bloque de derecha que emerge en la región. Este miércoles a las 20 horas, Milei repartirá a Quito, Ecuador, para participar en actividades oficiales con su par Daniel Noboa durante toda la jornada del jueves, subraya el medio de comunicación. El mismo jueves 6, la comitiva presidencial se trasladará a Cali, Colombia, para asistir el viernes a la posesión del presidente electo de Colombia, Abelardo de la Espriella. El león y el tigre rugen en Latinoamérica. La libertad avanza en toda América Latina y ya no hay vuelta atrás, celebró el líder libertario en junio pasado, cuando de la Espriella se impuso en la segunda vuelta ante el candidato oficialista Iván Cepeda. Según varios medios de comunicación argentinos, el nuevo bloque, que también integran los presidentes de Chile, Paraguay y Bolivia, aguarda las elecciones de octubre en Brasil, donde el dirigente de ultraderecha, Flavio Bolsonaro, buscará arrebatarle un nuevo mandato a Lula da Silva.
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0: Faltan 7 minutos para las 7. Daniel Noboa oficializa viaje a Colombia para asistir a la posesión de Abelardo de la Espriella. El presidente Daniel Noboa oficializó este lunes 3 de agosto la comitiva que lo acompañará durante su viaje oficial a Colombia el próximo 7 de agosto, cuando asistirá a la posesión del presidente electo de ese país, Abelardo de la Espriella. La decisión consta en el Decreto Ejecutivo 463, mediante el cual se declara en comisión de servicios a la delegación que acompañará al mandatario durante la visita oficial. El decreto señala que la comitiva estará integrada por funcionarios de las entidades del Estado cuya participación sea necesaria de acuerdo con sus competencias y con las actividades previstas por la agenda presidencial. La Secretaría General de la Administración Pública, Planificación y Gabinete de la Presidencia será la encargada de notificar a las instituciones que conformarán tanto la comitiva oficial como la de apoyo. El documento también justifica el desplazamiento al señalar que la asistencia del presidente Daniel Noboa a la ceremonia de transmisión del mando presidencial en Colombia constituye un acto oficial de representación del Estado ecuatoriano que contribuye al fortalecimiento de las relaciones bilaterales y de los lazos de cooperación entre ambos países. Se ordena también poner en conocimiento de la Asamblea Nacional el viaje presidencial conforme a lo dispuesto en el artículo 144 de la Constitución. La posesión de Abelardo de la Espriella está prevista para el 7 de agosto a las 3 de la tarde en la Arena USC de la Universidad Santiago de Cali, en el departamento del Valle del Cauca. Será la primera ceremonia de investidura presidencial en Colombia que se realice fuera de Bogotá. Para el acto se desplegará un operativo de seguridad integrado por más de 11.000 miembros de las fuerzas militares y de la policía colombiana. Días atrás, Noboa confirmó en una entrevista con Radio Sucre que asistiría a la ceremonia y señaló que acudiría donde sea que nos toque ir, en referencia a que la investidura se efectuará en Cali y no en la capital colombiana, Bogotá.
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0: Faltan 5 minutos para las 7. Faltan 5 minutos para las 7. Carito Minango nos cuenta que

0: experiencia y a Escarlata le dio miedo no saber qué le iba a contestar la aplicación, ni hasta dónde iba a llegar la curiosidad de su hijo. Yo la verdad desconozco un montón. Cuando no sabe qué hacer, su solución más fácil es quitarle el celular. Sabe que no debería ser así. Sabe también que tarde o temprano Maximiliano va a tener ese contacto de todos modos, por el teléfono de sus primos, de sus amigos y de la escuela. La historia de Escarlata no es excepcional. Es el relato de un fenómeno al que se enfrentan a diario los padres de niños y niñas y también adolescentes. Sus competencias digitales para guiar a sus hijos no están a la altura de las necesidades y demandas que la tecnología les exige hoy. Durante años hablar de la brecha digital en Ecuador significaba hablar de acceso, quién tiene celular o internet y quién puede pagarlo. Esa brecha, en buena parte, se cerró. Lo que no está resuelto es la capacidad de un adulto para entender qué hace su hijo en una pantalla y para acompañarlo mientras lo hace. Según el censo del 2022, muestra que la brecha ya no es de acceso. 4.513.450 hogares de ecuatorianos tienen celular, frente a 675.377 que no. El acceso al teléfono móvil está prácticamente resuelto. Pero solo 1.987.914 hogares tienen computadora de escritorio o laptop, frente a 3.200.913 que no la tienen. La mayoría de las familias ecuatorianas se relacionan con la tecnología casi exclusivamente a través del celular, un dispositivo al que suele usarse para configurar controles o filtros con más detalle. Solo el 21.3% de los trabajadores ecuatorianos tenían educación superior a mayo del 2026. El 38% terminó el bachillerato y un porcentaje similar, educación básica. Esto también incide en cómo los padres acompañan a sus hijos en el uso de la tecnología. ¿Pero de qué forma gestionas el tiempo de pantalla en tu hijo? Hay padres que prefieren ser amigos de sus hijos en redes sociales para saber qué publican. Hay otros que revisan el celular sin avisar. También están los que instalan una aplicación que bloquea contenido y hay quienes, como Escarlata, simplemente no saben por dónde empezar y terminan quitándole el celular. Una investigación con 327 padres y madres de adolescentes de cuatro instituciones educativas de Cuenca y que fue publicada en la revista latinoamericana de estudios de familia, identificó que estos comportamientos responden a cuatro estrategias distintas de mediación parental. Es decir, las formas en que un adulto interviene en el uso que su hijo hace de la tecnología. Y estas son: habilitante, dialoga y explora el internet junto al hijo. De monitoreo, revisar después sin que el hijo necesariamente lo sepa. Restrictiva, poner límites o prohibiciones directas. Técnica, usar herramientas de control parental. El estudio también encontró algo que probablemente muchos padres reconocerán. Cuanto más crece el adolescente, menos mediación de cualquier tipo recibe. Los padres de chicos de 12 a 14 años bloquean, dan seguimiento y localizan más que los padres de adolescentes de entre 15 a 17 años. Esto no es porque el riesgo desaparezca con la edad, sino porque confían más en la autorregulación de los hijos mayores. A esto se suma que hablar con sus hijos sobre la actividad en línea aumenta aproximadamente el 41% en padres con educación primaria, al 61% en quienes poseen estudios universitarios, explican los expertos.
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2: Con la participación de 6.195 personas en nuestras redes sociales, los resultados de la pregunta planteada ayer son los siguientes. En el caso AAA, ¿usted cree que Aquiles Álvarez es culpable del delito que le imputan? 4%. Víctima de un caso armado, 96%. Mientras tanto, en la encuesta de hoy de Radio Pichincha, esta mañana, les consultamos lo siguiente. ¿Qué opina sobre la decisión de desplegar 2.000 policías más en Quito? ¿Es una decisión acertada? ¿No hay estrategia clara? ¿Llega tarde? ¿O es insuficiente frente a la inseguridad? En la encuesta de hoy de Radio Pichincha, esta mañana les consultamos lo siguiente. ¿Qué opina sobre la decisión de desplegar 2.000 policías más en Quito? ¿Es una decisión acertada?

0: no hay estrategia clara, llega tarde o es insuficiente frente a la inseguridad. Participe. Su opinión es muy importante.
1: ¿Qué pasa en el mundo?
0: Los incendios le cuestan a Europa más de 3.000 millones de euros. Además, la sequía y las altas temperaturas están provocando mayores costos en términos de generación de energía en toda Europa. Los detalles con los colegas de la Deutsche Welle.
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0: Seguridad para Quito. No más anuncios mediáticos que se diluyen en el tiempo. El anuncio del presidente Daniel Noboa de desplegar 4.000 policías y militares adicionales en Quito llega como un eco urgente y necesario de una realidad que se incubó durante meses. El hallazgo de un cuerpo decapitado y colgado de un puente en la avenida Simón Bolívar el 29 de julio no fue solo un crimen atroz. Fue el momento en que la violencia del crimen organizado, hasta hace poco asociada con casi exclusivamente a otras regiones del país, se instaló con crudeza simbólica en el corazón político del país. Robos en aumento, desapariciones y disputas territoriales entre bandas completaron el cuadro. Entonces, y solo entonces, fue cuando el Estado respondió en su estilo pomposo. ¿Por qué ahora y no antes? Porque la capitalidad de Quito sigue siendo, en el imaginario colectivo y en la práctica del poder, un umbral que debería ser infranqueable. Mientras la violencia se concentraba en Guayaquil, Durán o Machala, la respuesta era de estados de excepción recurrentes y operativos que, pese a algunas reducciones estadísticas, no detuvieron la sangría nacional. Cuando el crimen llegó a Quito, con métodos de intimidación extrema, el costo de la indiferencia se volvió insoportable. La demora revela una lógica reactiva que ha caracterizado gran parte de la política de seguridad. Se actúa cuando el incendio amenaza el salón principal, no cuando humea en la periferia. En este contexto, las palabras del alcalde Pavel Muñoz adquieren un peso particular. Su advertencia de que si se pierde la capital ante el crimen, se pierde el país, no fue un eslogan vacío, fue un diagnóstico crudo sobre el valor estratégico de Quito. Sede del poder, generadora de una porción significativa del Producto Interno Bruto y símbolo de la estabilidad estatal. Al ofrecer espacios municipales para el acantonamiento de las fuerzas, Pavel Muñoz tendió un puente práctico en medio de las habituales tensiones generadas por la polarización política generada por el Ejecutivo. Su gesto reconoce que la seguridad es competencia nacional, pero también que ninguna autoridad local puede permanecer espectadora cuando la ciudad se convierte en campo de disputa. El plan de protección anunciado por el gobierno, con su énfasis en horarios críticos, metro, colegios y accesos, es un refuerzo necesario. Sin embargo, la experiencia de los últimos años muestra que la militarización, sin un trabajo sostenido de inteligencia, investigación, control de economías ilícitas y reconstrucción del tejido social, tiende a desplazar el problema más que a resolverlo. Quito no puede convertirse en el escenario de otro ciclo de anuncios mediáticos que se diluyen con el tiempo. Hoy, la capital está en el centro de la atención. Ojalá esta urgencia, nacida del horror y del miedo a perderlo todo, se traduzca en una política más preventiva y menos coyuntural. 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
0: Las 7:08 en este día martes 4 de agosto del 2026. Ya mismo celebraremos las fiestas de Quito. El tiempo sabe volar. Y uno a veces no se da ni cuenta. En fin. Momento de saludar a nuestra compañera Elena Rodríguez. Elena, ¿qué tal? ¿Cómo le va? Bienvenida. Buenos días.
5: Profe, qué gusto, qué placer tenerlo aquí en la cabina. Muy buenos días para usted y para todos nuestros oyentes, quienes nos escuchan y sintonizan desde muy tempranito, Radio Pichincha.noticias. Gracias, gracias por estar en nuestra sintonía. Una mañana fría en la capital de los ecuatorianos, 12 grados centígrados, está nublado, pero parece que va a salir el sol. A eso del mediodía tendremos sol, más tardecito también estará nublado. Bueno, vamos a decirles que la temperatura máxima será de 22 grados centígrados, la mínima de 11 grados centígrados, hay un 10% de probabilidades de lluvia, hay un 73% de humedad, un viento a 5 kilómetros por hora, así que tome las debidas precauciones. Ya sabe que este segmento lo decimos siempre con el objetivo de que usted tome las precauciones y se prepare para la jornada del día de hoy. ¿Cómo están ustedes? ¿Desde dónde nos sintonizan? Vamos a leer rápidamente a esta hora desde dónde nos sintonizan, qué nos dicen nuestros queridos amigos y amigas que se conectan a través de la plataforma de YouTube. Tenemos ya casi 3,000 usuarios conectados, pero apenas 787 likes. Deje su pulgar arriba, deje su me gusta, de esa manera el algoritmo nos recomienda, nos pone entre los favoritos y más gente se puede sumar a este espacio informativo. Recuerden que es importantísimo vencer la dictadura del algoritmo, la dictadura de YouTube. ¿Cómo hacemos eso? Bueno, compartiendo los contenidos, comentando, poniendo like, dando me gusta, de tal manera que, insisto, el algoritmo nos recomiende. ¿Qué nos dicen por aquí? Saludos desde Cotocollao. Acá está un solazo. ¡Qué envidia! Yo vine hasta con cuellito de tortuga. Para quienes nos siguen por YouTube, pueden ver que estoy hasta con cuellito de tortuga porque me asomé a la ventana y estaba todo nublado y tenía un frío. En la madrugada hacía un frío que, bueno, preferí salir preparada, ¿no? Preferí salir abrigada para que no pase nada, para que no nos enfermemos. Veamos qué nos dicen por acá. Buenos días, José Ávila. Como siempre, Dios los bendiga. Saludos desde Puembo. ¿Cómo está Puembo? ¿Está soleado? Blasco nos dice por aquí. Uy, se me van. Es que están entrando muchísimos mensajes. Enzo Maquiavelo Bruno dice, puro show preelectoral, será como Durán y Manta, Quito no se va a dejar engañar, si por milagro dejan participar a la RC, barre, ¿qué irá a pasar? ¿Qué va a pasar en torno a que yo ayer escuchábamos al asambleísta Franklin Samaniego hablar de una alianza con el Partido Socialista y con Unidad Popular? Giovanni Atarihuana decía que sí, que se está en conversaciones, lo propio decía Gustavo Vallejo, que hay conversaciones en marcha, que se está buscando la unidad de las izquierdas con el objetivo de que se participe, de que se pueda presentar candidatos en los comicios, en las elecciones seccionales previstas para noviembre. Y claro, claro, ayer ya nos avisaron, nos anunciaron que había 4,000 efectivos policiales y militares desplegados en la capital de los ecuatorianos e hicieron, ¿no?, el show, porque ¿cómo más se puede calificar a lo que hicieron en la Avenida de los Chiris? En la Avenida de los Chiris, en el hipercentro de Quito, donde todo mundo puede estar, donde todo mundo puede ver, donde la gente sale de sus oficinas a la hora, además, que la gente sale de sus trabajos, cuando se está culminando la jornada laboral, ahí montaron el show para mostrar esta fuerza, para mostrar el despliegue, este supuesto interés en la seguridad de los quiteños, de los ecuatorianos residentes en la capital. Un show preelectoral. Vamos a ver, vamos a analizar más adelante esto también. ¿Qué nos dicen por aquí? Soledad, buenos días. Este cartón inepto quiere más UPC si son las que no tiene, si con las que tiene no puede hacer nada. Richard Viteri también nos saluda. Guillermo Gustavo Vallejo, saludos desde Tumbaco, como todos los días. Sol con poncho, definitivamente, sol con poncho. Diego de Carlo Muñoz dice, gracias por mantenernos informados, saludos desde Costa de Marfil para mi linda Loja. ¡Qué hermoso! Se conecta desde Costa de Marfil, Diego. ¡Qué maravilla! A ver si nos manda fotitos también. Jenny Quiñones, esos militares son miedosos, nos dice Lili Rey. Continúa el show previo a las seccionales. Blasco Bernardi, el incremento de policías en Quito es una muestra de improvisación del Ministerio del Interior. Depuren la policía para que no abunde la delincuencia y los delitos. Santoro nos dice, sacarse el grillete no es delito. Robarse 150 millones del pueblo en el caso Progen es delito. Carmen Albán, puro show de este gobierno por elecciones, las UPC votadas, ni un voto a estos de ADN. Mr. Gabo, buenos días, saludos desde New Jersey, un abrazo fuerte. Guillermina, gracias por eso, un abrazo para usted desde España. José Morillo, buen día desde el Pinar Alto. José, un abrazo para usted. El show de Quito nos va a costar desaparecidos. Vamos a analizar eso más adelante, queridos amigos y amigas. Vamos a revisar la pregunta del día. Ustedes ya han respondido en muchos casos en los comentarios, pero les animamos a que participen en la encuesta del día. ¿Qué dice la encuesta del día? ¿Qué opinas sobre la decisión de desplegar 2,000 policías más en Quito? La opción A es una decisión acertada. La opción B, no hay estrategia clara. La C, llega tarde. D, es insuficiente frente a la inseguridad. Esas son las cuatro opciones. Veamos qué nos dice la gente. ¿Es una decisión acertada? Apenas el 2%. ¿No hay estrategia clara? El 52%. ¿Llega tarde? 12%. ¿Insuficiente frente a la inseguridad? El 34%. Pero además, hay que analizar, ¿no? Hay que analizar lo que ha dicho el comandante general de la policía, lo que ha dicho John Reinberg y lo que ha dicho el presidente de la República, Daniel Noboa, porque apenas el viernes en Radio Platino decía que el índice de violencia en Quito ha disminuido. Entonces, ¿a quién le creemos? ¿A quién le hacemos caso? Hay otro tema que debemos comentar también, el caso Grillete. Aquiles Álvarez fue sentenciado a 3 años de cárcel. Ayer revisaba algunos comentarios, algunas publicaciones en la red social X que me parece importante destacarlas. Déjenme buscar por aquí. Aquí las guardé precisamente para comentarlo con ustedes. Agustín Burbano de Lara decía, hoy un tribunal declaró culpable a Aquiles Álvarez en el caso Grillete y lo condenó a 3 años de prisión, 10 salarios básicos de multa y disculpas públicas. Aquiles está secuestrado por el Estado por orden del presidente y por la sumisión de la Fiscalía General del Estado y la Justicia. La prefecta de Pichincha decía lo propio. Paola Pavón decía, la persecución que ha debido soportar el alcalde de Guayaquil, Aquiles Álvarez, suma hoy un nuevo y nefasto capítulo. Mediante estas acciones legales carentes de sustento, buscan impedir su participación electoral, perjudicando sobre todo a la ciudadanía que no podrá reelegirlo. Mi solidaridad con su esposa, sus hijos, su madre y su familia. Fuerza, alcalde. Otro de los usuarios en la red social X decía, Marco Navas, dije, Aquiles Álvarez será sentenciado por los casos AAA, goleada y grillete. No habrá juez en Ecuador que lo declare inocente. ¿Ustedes recuerdan esas declaraciones de John Reinberg con respecto a los jueces? ¿Se alinean o se alinean, no? No me equivoqué, dice. Hoy fue sentenciado 3 años por el caso grillete. Serán sentenciados por los 2 casos que faltan. Ecuador en dictadura. Otro de los usuarios que aquí interactuaba decía, la fiscalía nunca pudo presentar pruebas reales en contra del alcalde de Guayaquil, Aquiles Álvarez, en el caso AAA para justificar su ilegal detención. Tampoco los testigos comprados por fiscalía y por el gobierno pudieron demostrar con evidencias verificables algún tipo de irregularidad. Además de eso, fiscalía escondió a Nicole Bermúdez. ¿Se acuerdan que hablábamos de este testigo clave que no aparece por ningún lado, que se hizo humo, que se esfumó, que ni con la policía han podido dar con su paradero? Bueno, ahí está, esta fiscalía, ¿no? Dice que era exfuncionaria del ARCH, por ejemplo, y era testigo clave en el caso, ya que ella en su momento denunció haber sido instrumentalizada y coaccionada por altas esferas gubernamentales para alterar informes técnicos y así involucrar al alcalde. A pesar de que el caso se le cayó a la fiscalía, los muy sinvergüenzas pidieron la pena máxima para Aquiles Álvarez, basándose en un artículo reformado de 2025 y que la Corte Constitucional lo declaró inconstitucional. Ramiro García, el abogado de Aquiles, decía, necesitaban una sentencia condenatoria y saben que tanto AAA como goleada están caídos. Han llevado el odio y la persecución a niveles nunca antes vistos. Miserables que se regodean en un poder que tiene fecha de caducidad en el corto plazo. Y así una serie de reacciones tras esta decisión de sentenciar a 3 años de cárcel al alcalde de Guayaquil, Aquiles Álvarez, por el caso Grillete. Un caso que tampoco se sostiene. Hay muchas contradicciones, hay muchas opiniones encontradas, hay muchas observaciones al respecto. Y claro, como en el caso AAA hubo tantas irregularidades, la fiscalía incluso renunció a su derecho de replicar lo que la defensa del alcalde Aquiles Álvarez sostenía, decía. Bueno, ya ven ustedes, un día después lo que pasó. Aquiles Álvarez fue sentenciado a 3 años de cárcel, a 3 años de prisión. Eso es lo que está sucediendo en nuestro país. ¿Y recuerdan lo que decíamos ayer? Bueno, bienvenidos al Ecuador, porque esta es la justicia que se somete al poder, la justicia que se somete a la fiscalía sin pruebas, la justicia que parece recibir órdenes. Y claro, amigos y amigas, mientras el gobierno despliega miles de policías y militares para convencernos de que protege Quito, de que protege la capital de los ecuatorianos, uno de los hospitales más importantes de esta ciudad se prepara para suspender todos sus servicios. ¿De qué estoy hablando? Les contamos en breve. Aquí arrancamos.
6: Ya. 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
2: Hay noticias, queridos amigos y amigas, hay noticias que yo preferiría no darlas, ¿no? Porque son pésimas noticias, repercuten en la vida de la gente, de los ecuatorianos más empobrecidos y lejos de mejorar la calidad de vida de los ecuatorianos, por supuesto que la empeora. Ayer, les cuento que ayer llegó a mis manos un informe con el que el Hospital Docente de Calderón, Hospital General Docente de Calderón, ese es el nombre completo, el nombre correcto, se prepara para suspender todos sus servicios, así como lo escucharon. No estamos ante una exageración ni frente a una simple reducción de actividades. Un informe firmado por sus propias autoridades establece el cierre progresivo de emergencias, hospitalización, la unidad de cuidados intensivos para adultos, la unidad de cuidados intensivos pediátrica, neonatología, el centro obstétrico, consulta externa, cirugías y también unidades de apoyo diagnóstico. ¿Saben por qué? ¿Saben por qué están preparando el cierre? La causa es tan elemental como escandalosa. El hospital se quedó sin un contrato que garantice la limpieza, la desinfección y el manejo de desechos. Sin esos servicios, queridos amigos y amigas, no existen condiciones mínimas de bioseguridad y por tanto el hospital no puede atender. No puede atender. Llámenlo contingencia, llámenlo restricción operativa o como rayos quieran llamarlo, ¿no? Porque utilizan tantos eufemismos para decir que van a cerrar el Hospital Docente de Calderón. Docente de Calderón. Imagínense, van a cerrar un hospital que está atendiendo a 1,5 millones de personas. Y hay que decirlo sin eufemismos, significa que el hospital de Calderón dejaría de funcionar. Si este plan, si este informe que llegó ayer a mis manos se ejecuta, significa que a partir de probablemente agosto se van a cerrar los servicios paulatinamente hasta llegar a su cierre total. Porque lo que dice el documento, lo que dice el informe que ayer llegó a mis manos, es que la institución ya operaba al 50% de su capacidad desde octubre de 2025, que las cirugías programadas permanecían suspendidas y que más de 1,500 pacientes se habían acumulado en la lista de espera quirúrgica. También advierte que el proveedor de limpieza terminó sus actividades el 31 de julio y que la deuda acumulada por el pago superaba los 1.2 millones de dólares. El hospital atiende una población de más de 1.2 millones de personas del norte de Quito, de los valles y de otros cantones de Pichincha. Si se paraliza esa demanda, tendrá que trasladarse a una red pública que ya se encuentra saturada y que tampoco dispone de los recursos necesarios para absorberla. Ustedes tienen ahí en sus pantallas, para quienes nos siguen por YouTube, precisamente parte del informe que me pasaban ayer, ¿no? Y que es escandaloso y que, claro, la gente lo pasa con el objetivo de que podamos hacer algo y ojalá se pueda revertir esta situación. Ojalá denunciando, ojalá poniendo en escena este informe, ojalá mostrando el plan que tienen, puedan revertir. Y lejos de cerrar el hospital, puedan contratar pues servicios de limpieza para paliar la emergencia. Porque resulta que aquí la emergencia se atiende cerrando el hospital. Vamos a colocar el informe precisamente para leer. Si ustedes pueden poner la primera fotografía, allí están los objetivos y vamos a leer el objetivo general. ¿Qué dice? Establecer las directrices técnicas y operativas para el cierre definitivo de los servicios del Hospital General Docente de Calderón. ¿Escucharon bien? Para el cierre definitivo de los servicios del Hospital General Docente de Calderón, con el fin de mitigar los riesgos biológicos y sanitarios derivados de la ausencia de servicios de limpieza y desinfección, garantizando la seguridad de los pacientes, el personal asistencial, hasta el cese definitivo de funciones del proveedor externo, es decir, el 31 de julio de 2026, es decir, la semana anterior, ¿no? El viernes anterior. Y si se fijan en la tercera página de esa publicación que hacía el día de ayer, están las conclusiones. Vamos a las conclusiones para leerlas una por una y que ustedes puedan ver, puedan dimensionar lo que está pasando alrededor de esto, porque que cierre un hospital debería ser una alerta nacional, ¿no? Debería llamarnos la atención absolutamente a todos. Ahí están las conclusiones. Dice, el Hospital General Docente de Calderón enfrenta un escenario inminente de paralización operativa forzada derivada exclusivamente de la suspensión del servicio de limpieza hospitalaria. Las restricciones de los órganos competentes para la continuidad del proceso de contratación en curso, así como para la ejecución de nuevos procesos, impide contar con los servicios de limpieza y desinfección para la atención segura y oportuna. La reducción de la capacidad operativa en servicios de limpieza hospitalaria hace insostenibles los estándares mínimos requeridos de limpieza y desinfección y manejo de desechos hospitalarios. Además, esta deficiencia transforma al hospital en un entorno de alto riesgo, comprometiendo gravemente la vida de pacientes y del personal. O sea, el peor de los mundos. El Hospital General Docente de Calderón es una unidad de salud de segundo nivel de atención con sexto grado de complejidad que brinda entre sus prestaciones varias especialidades clínicas, quirúrgicas, así como unidades de apoyo diagnóstico terapéutico. Nuestra área de influencia corresponde no solo a Quito, sino a varios sectores de la provincia de Pichincha. Ahí menciona precisamente lo que les decía, que atiende a una población de 1.200.000 pacientes, ¿no? La implementación del plan de contingencia es una medida de mitigación paliativa que, si bien reduce el volumen de exposición, no soluciona la crisis de fondo, puesto que representa una presión adicional a las otras unidades del sistema público de salud, lo cual podría acarrear riesgos de vulneración de derechos constitucionales de acceso a servicios de salud de la población usuaria. La ausencia de limpieza, desinfección y manejo de desechos invalida los requisitos mínimos para el funcionamiento de unidades de salud, según lo establecido por la Agencia de Aseguramiento de la Calidad de los Servicios, ACCESS. Sin estos servicios, la institución no garantiza la atención segura de los pacientes. Con este antecedente, se vulneran las metas internacionales de seguridad del paciente, específicamente la meta 5, la reducción del riesgo de infecciones, incrementando exponencialmente las tasas de morbilidad, estancia hospitalaria, porías y brotes. Sin el apoyo interinstitucional inmediato y la recepción de pacientes por parte de la red de salud, la integridad física de los neonatos, pacientes de cuidado crítico pediátrico y adulto, mujeres con demanda obstétrica que actualmente se encuentran en la institución, estaría comprometida a partir del 31 de julio de 2026. Así las cosas, queridos amigos y amigas. ¿Se dan cuenta de la gravedad de este informe? ¿Se dan cuenta de la gravedad de lo que allí se está diciendo? ¿Se dan cuenta que por los servicios de limpieza hospitalaria está en riesgo ahora mismo la permanencia de los servicios que da el Hospital de Calderón? Y claro, el Hospital de Calderón no es un caso aislado. El Hospital Alberto Correa Cornejo de Yaruquí también se encuentra al borde del cierre por falta de presupuesto, de medicamentos, de insumos y recursos para cubrir servicios fundamentales como la limpieza, la alimentación y la seguridad. Sus usuarios ya han protestado por la falta de atención y por la suspensión temporal de servicios de consulta externa. Es decir, dos establecimientos que atienden a amplios sectores de Quito enfrentan simultáneamente el riesgo de dejar de operar. Estamos frente a una crisis estructural del sistema público de salud y hay que mencionarla así, hay que denunciarla, porque si bien ya vamos a hablar del operativo policial y militar desplegado en la capital de los ecuatorianos, esto también es súper importante, pues, porque los ecuatorianos estamos enfrentados a una disyuntiva: o morimos en los hospitales afuera porque no hay atención, no hay suficientes insumos, no hay medicamentos, no hay personal médico suficiente para atender a tanta demanda. Y ahora ya ni siquiera va a haber hospitales. O morimos en la calle por una bala perdida. Pero ambas cosas, la salud y la seguridad, son absolutamente importantes. ¿Qué va a dar más réditos desde el punto de vista electoral? Esa es la pregunta. Porque parece que allí se está enfocando el gobierno nacional, ¿no? En atender las demandas de la ciudadanía según sus preocupaciones. Ustedes veían las encuestas que nos facilitaba el CIES y que decía, por ejemplo, que los ecuatorianos están más preocupados por la seguridad. Bueno, ahí está la respuesta del gobierno nacional, pero mientras se preparan 4.000 efectivos policiales y militares, se prepara también el cierre del Hospital Docente de Calderón. Es una barbaridad. Y pasó lo propio en Yaruquí. Vamos a ver lo que decía Jairén Noriega, el asambleísta de la Revolución Ciudadana que visitaba el pasado 24 de julio, la semana anterior, el hospital de Yaruquí. Y luego, ¿qué dijo Inés Alarcón, esta asambleísta del oficialismo que fue a ese mismo hospital supuestamente a desmentirla? ¿Qué va a decir hoy día de este hospital? ¿Qué va a decir? Vamos a escuchar lo que decía Jairén Noriega.
0: Tiene y se mantendrá como un hospital. Cuenta con emergencia las 24 horas del día, los 365 días del año.
3: Señor Ministro de Salud, Hace 6 días en las cuentas oficiales del Ministerio de Salud publicaron un video en el cual mencionaban que todo estaba en orden en el hospital de Yaruquí, que había medicinas, que había insumos, que también el personal médico de seguridad y de limpieza estaba al día en sus pagos. Una semana después de que nosotros iniciamos este proceso de fiscalización, de hecho, al hospital al que usted no permitió mi ingreso,
4: que no les van a recibir.
3: Que no nos van a recibir. ¿Por qué? Vemos que existe un paro dentro del hospital por parte del personal de salud. Yo quisiera saber cuáles son las explicaciones que le tiene que dar al país y específicamente a todos los vecinos y vecinas del Valle de Tumbaco que hacen uso de este hospital y que al día de hoy no pueden recibir atención por este paro del personal de salud exigiendo sus derechos.
2: Y claro, no es que el correísmo, como dijo Inés Alarcón, usa esto como un show. No es que el correísmo está visitando los centros de salud, los hospitales, con el objetivo de hacer show, de montar show, de hacer piezas de TikTok, de hacer reels para Instagram. ¡No! ¡No! No se trata de eso, Inés Alarcón. Se trata de denunciar. Y una de los atributos, digamos, de las disposiciones legales que tiene la Asamblea Nacional es fiscalizar. Pues vayan a fiscalizar lo que está pasando en el hospital de Calderón y eviten este desastre, esta desgracia. Son más de 1,5 millones de personas las que se atienden en ese hospital. Y las cifras confirman esta realidad. Informes oficiales del Ministerio de Salud situaron el establecimiento promedio de medicamentos, al abastecimiento promedio de medicamentos, en apenas el 54.3%, más de 30 puntos por debajo del estándar mínimo del 85%. Además, 9 de cada 10 contratos plurianuales analizados no contaban con financiamiento disponible. Entonces, no se trata de que sea un show, no se trata de obtener la primicia por tenerla, no se trata de denunciar por denunciar, se trata de la vida de la gente, de la vida de los ecuatorianos, de la vida de los pacientes, de la vida de aquellos que necesitan atención pública de calidad. Porque mientras el gobierno anuncia una nueva compra de medicamentos, lo que está pasando es que se está planificando un cierre de un hospital, pues. Y no de un hospital, probablemente de dos y probablemente de cuántos más, porque ayer me pasaron este informe y me dijeron, por favor, no digas, no, y así que me reservo la fuente, no digas quién te pasó, me reservo la fuente. Y me reservo la fuente con el objetivo de garantizar la seguridad de estas personas, pero hay que denunciar lo que está sucediendo. Los pacientes renales, el día de hoy, van a realizar un plantón en los exteriores del Palacio de Carondelet para exigir medicinas, para exigir insumos, para exigir la continuidad de sus tratamientos. Más de 10,000 personas con enfermedades renales dependen de atención permanente y, según sus organizaciones, más de 60 niños trasplantados enfrentan el riesgo de perder sus órganos por la falta de inmunosupresores. Esa es la realidad. ¿Y se acuerdan lo que nos decía el vocero de los pacientes renales? Que en 2 años y medio han muerto alrededor de 4,000 pacientes renales por falta de atención médica, por falta de medicamentos, por falta de insumos, por las omisiones del Estado. ¿Se dan cuenta? ¿Se dan cuenta? Es el peor de los mundos, en serio. Es que no me cabe la indignación, no me cabe la indignación, porque cuando los asambleístas van, por ejemplo, a fiscalizar lo que está pasando en los centros de salud, lo que pasa aquí cerquita en el Hospital Bacortiz, lo que dice el oficialismo, lo que dicen los asambleístas, los legisladores de ADN, es que se trata de un show. Y tratan de maquillar, y tratan de matizar lo que está pasando en el servicio público, en la red pública integral de salud, ¿no? Esto es lo que está pasando. Esto es lo que está pasando, porque a esta emergencia además se suma la precarización de quienes sostienen los hospitales. Los internos del Hospital Vicente Corral Moscoso en Cuenca realizaron la semana anterior también un plantón para rechazar el incremento de su carga laboral a 320 horas mensuales, es decir, hasta 80 horas por semana. Son jornadas extenuantes. jornadas que no solamente vulneran derechos laborales y formativos, también elevan el agotamiento, pues aumentan la posibilidad de errores y comprometen la seguridad de los pacientes. Vamos a ver qué decían en el Hospital de Cuenca frente a esto que califican como una barbaridad, y es que es una barbaridad. Vamos a escucharlo.
4: ¡Somos máquinas! ¡Somos internos! ¡No somos máquinas! ¡Somos internos!
5: Se enviaron los nuevos horarios que van a utilizar en el mes de agosto los internos rotativos de medicina del Hospital Vicente Corral Moscoso. Lamentablemente, se nos subió el horario a 320 horas mensuales, es decir, estamos haciendo 80 horas semanales, dividido de la siguiente manera: un pre-1 de 10 horas, un pre-2 de 12 horas y un turno de 24 horas, ¿sí? Lamentablemente, nosotros pensamos y creemos firmemente que esto es inllevable, ¿sí? Nosotros tenemos una vida que está fuera del hospital. Además de eso, necesitamos formación académica. Recordemos que nosotros todavía estamos en formación. Estas 80 horas semanales que el hospital está pretendiendo que nosotros hagamos como horas asistenciales, es decir, horas dentro de los servicios del hospital, no están contemplando las horas formativas que deberíamos tener, las horas académicas que deberíamos tener.
6: ¿Cuántas horas vienen realizando ustedes actualmente?
5: Actualmente nosotros ingresamos más o menos realizando entre 280 y 290 horas al mes, ¿sí? Nosotros corte mayo, porque los compañeros de corte septiembre incluso hicieron menos horas, tenían press de 6 horas al inicio del internado. Poco a poco se fue aumentando hasta llegar ahora a las 12 horas, 12 horas y media en realidad, contando media hora de alimentación. Ahora, la realidad es que aquí nosotros prácticamente no tenemos tiempo de alimentación. Yo no puedo decir a la 1 de la tarde, me voy a comer, porque tenemos los pacientes. Recordemos que nosotros nos debemos a nuestros pacientes. Los que nosotros estamos aquí tenemos riesgo de que nos sancionen, incluso hasta con pérdidas de rotación.
2: Hospitales sin medicinas, sin limpieza y con personal exhausto. Esa es la fotografía de un sistema al que le exigen funcionar mientras le retiran condiciones básicas para hacerlo. Tanto le preocupa a Quito, presidente. No cierre el Hospital Docente de Calderón. Dote de servicios básicos. Respete el derecho constitucional que tenemos los ecuatorianos a servicios de salud. Proteger la vida. Proteger la vida no consiste únicamente en desplegar uniformados, también significa garantizar que una persona encuentre un hospital abierto cuando lo necesita, pues. Pero mientras uno de los hospitales más importantes de la capital se prepara para pagar sus servicios, el presidente Daniel Noboa anuncia un gran despliegue policial y militar, ¿no? El llamado Plan de Protección de Quito. 2,000 policías, 2,000 militares adicionales, apoyados por vehículos, motocicletas, 20 drones para vigilar accesos, estaciones de transporte, escuelas. Por cierto, las escuelas ahora mismo están en vacaciones. Parece que nadie le ha dicho eso al presidente. También van a vigilar mercados, bancos, van a vigilar barrios. 4,000 uniformados para decir que el gobierno protege la capital. Pero ninguna respuesta efectiva para impedir que un hospital que atiende a más de 1,000,000 de personas deje de funcionar. ¿De qué sirve llenar la calle de policías y militares si después de una emergencia el ciudadano puede encontrarse con la puerta cerrada de un hospital público? Y vamos a escuchar el nuevo anuncio de seguridad, ¿no? El relanzamiento, el lanzamiento del plan definitivo de seguridad de la capital. Porque así hay que asumirlo, así hay que decirlo. Porque este es el lanzamiento del relanzamiento del plan definitivo, el ok, ¿no? Vamos a ver qué nos decía Daniel Noboa. Ya sé que a ustedes no les gusta, pero hay que escucharlo.
7: Teños, una capital segura se transmite a un país seguro. Ya defendimos una vez esta ciudad de quienes pretendían imponer el caos y la anarquía. Hoy lo volveremos a hacer. Por eso hoy ponemos en marcha el plan de protección de Quito. He dispuesto el despliegue de 2,000 policías adicionales para reforzar la seguridad en los horarios y lugares donde más los necesitan los quiteños. En el ingreso y salida de los trabajos, en los colegios, en el metro, en las paradas de buses, en mercados, bancos, centros comerciales y barrios. Además, incorporamos 100 vehículos y motocicletas, 20 drones y reforzamos los controles en los accesos a la ciudad y en los sectores con mayor presencia de estructuras criminales. He dispuesto también la incorporación de 2,000 militares adicionales para fortalecer el trabajo conjunto con la Policía Nacional en los puntos más críticos y emblemáticos de la capital. A quienes creen que pueden intimidar al Estado y su capital, les digo una sola cosa: cada ataque tendrá una respuesta más fuerte. Inicia una nueva etapa, donde la luz que irradia Quito seguirá siendo referente en el continente entero.
2: Yo les pregunto, queridos amigos y amigas, yo les pregunto, ¿a qué responde realmente este despliegue policial y militar en Quito? Pregunto esto porque el propio Noboa, en una entrevista dada el viernes a Radio Platinum, dijo que los índices de violencia en Quito habían disminuido, pues dijo que la capital registra una reducción del 14% de homicidios y 20% de extorsiones. Vamos a escucharlo.
8: Número de homicidios, la variación absoluta, bueno, la variación relativa en Quito es 14% menos de homicidios, 20% menos de extorsiones y crímenes comparado a los gobiernos pasados. Y vámonos a ventas, porque dicen todos que están chiros. Usted le pregunta a todos los empresarios o gente pues
9: de Quito
8: que se queja y que impulsa una narrativa negativa. Vamos a ver las ventas de Quito nomás, de Quito. Según el SRI. ¿Desde qué año quiere ir? Si quiere, vamos desde el año 2018. 74 mil millones.
2: Ven ustedes, bueno, le corté porque eso ya hablaba de las ventas de Quito, pero en realidad lo que nos importaba es hablar de la reducción del índice de violencia, ¿no? Porque él decía que todo está maravilloso en Quito, que hay una reducción del índice de violencia. ¿A quién le creemos? ¿A quién le creemos? ¿Al Daniel Noboa del viernes o al de lunes? ¿Cómo es que las cosas cambian tan radicalmente en un fin de semana? ¿A quién le creemos, amigos y amigas? ¿Al Daniel Noboa que dice que va a hacer lo que sea para proteger a la capital? ¿O al que nos dice que no hay de qué preocuparse, que todo va viento en popa, no? Y claro, ayer en un reporte en vivo en Ecuavisa, el comandante general de la policía se mandó unas perlas, amigos, amigas, que para qué les cuento. El comandante dijo que Quito está súper bien, que la capital está súper bien y que las cifras son favorables. Si Quito está bien, si la violencia disminuyó y si los resultados son positivos, ¿qué emergencia justifica ahora un operativo extraordinario con 4.000 efectivos policiales y militares, pues? Vamos a ver tres cortes que había hecho Andrés Raliche a propósito de este informe que hacía Hernán Higuera en vivo en Ecuavisa, ¿no? Tres cortes que revelan en qué manos está la seguridad de la capital, y no de la capital solamente, sino también del país.
10: Hola, general, ¿cómo le va? Buenas noches.
11: Buenas noches.
10: La preocupación de la gente en Quito es que no van a los barrios. Hoy que se ha activado el plan de protección a la ciudad de Quito, ¿cómo van a actuar en los barrios?
11: Bueno, la dinámica, esto es dinámico, esta planificación que nosotros tenemos lista y la estamos ejecutando es progresiva, es cambiable en base a la información que obtengamos, porque nosotros seguimos apostando a la colaboración ciudadana, sobre todo para que nos ayude a visibilizar los problemas que tiene su barrio. Muchas de las veces conocemos a aquellas personas que se están dedicando a este delito, conocemos lugares en donde se están concentrando, que están siendo utilizados como guarida, como centro de operaciones, y justamente eso es lo que queremos, que la ciudadanía nos ayude a visibilizar.
10: ¿Cómo va a cambiar eso en Quito?
11: Bueno, Hernán, si hacemos un diagnóstico de cuántas llamadas son, casi 100.000 llamadas que entran diariamente al ECU 911, y el 94% las atiende Policía Nacional, y un gran porcentaje tiene que ver a incivilidades, a inconductas de la ciudadanía, libadores en la calle, escándalos públicos, problemas intrafamiliares y muchas otras situaciones que Policía Nacional tiene que acudir a actuar, si no, lógicamente puede desatarse y puede llegar a un hecho violento, que vamos a continuar realizando que nos entreguen.
10: ¿Qué tan cerca estuvimos de perder la capital?
11: Bueno, nosotros venimos haciendo un trabajo sostenido. Hoy las cifras son favorables. Nosotros tenemos y hacemos el seguimiento diario de los delitos de mayor connotación. Son 7 delitos. Estamos con cifras positivas en reducción en muertes violentas. La capital está muy bien. Lógicamente que entendemos que la situación de una muerte violenta es de connotación, no está acostumbrado. Pero son casos aislados que nosotros le estamos poniendo la capacidad, con toda la capacidad operativa de nuestros sistemas, para hacer el trabajo que tenemos que hacer.
2: Ahí la repregunta, ¿no? Me faltó la repregunta de Hernán Higuera de sí. ¿Por qué, si la capital está tan bien, si Quito está tan bien, despliegan los 4.000 efectivos policiales y militares, ¿no? Y claro, Andrés Raliche decía en su cuenta de X, el comandante general de la policía torea el cuestionamiento de por qué la policía no está en los barrios. Se van a las Chiris y Portugal a la Chiris y Portugal, en el hipercentro, donde no pasa absolutamente nada nunca, ahí se van con los 4,000 efectivos policiales y militares. ¿Por qué no van a los barrios? Y claro, torea la respuesta. Se da vueltas, hace ahí piruetas verbales, piruetas mentales para responder la pregunta. Bueno, y lanza una cifra que llama la atención, decía Andrés, ¿no? Que el ECU 911 recibe 100,000 llamadas por día, de las cuales el 94% las atendería personal policial. Y esta mañana me mandaba un dato que me parece pero escandaloso. Escuchen esto. Según datos oficiales recientes de la ciudad de Nueva York, incluyendo un informe presentado a la FCC en marzo de 2026, el Myers Management Report de la Unidad de Policía de Nueva York, el sistema 911 de Nueva York, recibe unos 8 millones de llamadas al año, lo que equivale a unos 22,000 diarios. 22,000 diarios en Nueva York, y según este hombre, recibe 100,000 llamadas por día. ¿Se dan cuenta de la contradicción, de lo absurdo de las cifras? Estas cifras incluyen todas las llamadas al 911, policía, bomberos, emergencias médicas, accidentes, transferencias, etcétera. No todas generan una respuesta de emergencia. Esta, ¿cuál es la fuente? El Departamento de Policía de Nueva York. Fíjense ustedes esta barbaridad. En manos de esta gente está la seguridad de los ecuatorianos. En manos de esta gente que se contradice en 2 minutos de declaraciones está la seguridad de todos los quiteños. Y claro, una posibilidad es que el gobierno esté reaccionando a hechos recientes que golpearon la percepción ciudadana, ¿no? Entre ellos el hallazgo de un cuerpo colgado de un puente, las denuncias por el aumento de robos, las desapariciones que hemos visto en las últimas semanas. Pero entonces deben reconocer que su narrativa optimista no alcanza para describir lo que vive la población. Además, Quito no existe aislada del resto del país. Hasta el 20 de julio, Ecuador acumulaba 4,154 homicidios intencionales y 3,900 personas reportadas como desaparecidas. Solamente durante el primer semestre, 3,671 muertes violentas fueron cometidas con arma de fuego. El gobierno puede mostrar una reducción puntual en la capital, pero no puede convertir ese dato en certificado de éxito mientras la violencia nacional permanece en niveles extremos. Hay además un elemento político imposible de ignorar, ¿no? Se aproximan las elecciones seccionales y el oficialismo necesita construir presencia en Quito. Un operativo bautizado como Plan de Protección, acompañado por miles de uniformados, por drones, vehículos y abundante propaganda, coloca al gobierno en el centro de la escena y le permite presentarse como el protector de la capital. No nos vendan cuento, no nos quieran ver la cara. La gente ya no quiere más escenas hollywoodescas, no quiere cine, quiere que sus derechos básicos sean respetados. Respondan de una vez. Estamos frente a una estrategia de seguridad sustentada en un diagnóstico técnico, con metas, con presupuesto, con indicadores, con duración. ¿O estamos frente a un despliegue comunicacional diseñado para capitalizar el miedo y obtener réditos electorales? O algo peor, estamos frente a una estrategia para desmovilizar a la población, para infundir miedo. Me voy a robar solamente 2 minutos más. Quiero que pongamos las declaraciones de John Reinberg para que se den cuenta de lo que preparan también. Vamos a colocar las declaraciones de John Reimer.
9: ¿Qué se realiza esto, señor ministro? ¿Se tienen cifras de cómo ha aumentado?
12: Sabemos lo que quieren hacer, sabemos lo que quieren intentar, quieren mover a la ciudad de Quito, quieren molestar a la ciudad de Quito, eso no lo vamos a permitir. Sabemos lo que quieren hacer, sabemos lo que quieren intentar, quieren mover a la ciudad de Quito, quieren molestar a la ciudad de Quito, eso no lo vamos a permitir. Esto es lo que está orquestado, pero una vez más le va a fallar. Recuerden que en anteriores ocasiones, en una en particular, también lo intentaron y no lo pudieron hacer. Así que por eso hemos dispuesto, por eso el señor presidente ha dispuesto estas operaciones y nos hemos activado de una forma inmediata, en la cual el mando institucional y nosotros como ministros vamos a estar también en territorio acompañando cada una de las operaciones que vamos a realizar.
2: Bueno, señores, ministro Reinberg, una política pública seria no se mide por la cantidad de uniformados que aparecen frente a las cámaras, se mide por sus resultados y por la coherencia de sus prioridades. No se puede proclamar que Quito está segura el viernes, montar una ofensiva extraordinaria el lunes y al mismo tiempo permitir que 2 de sus hospitales estén al borde de la paralización total, pues. Seguridad también es tener medicinas. Seguridad es tener una UCI operativa, personal en condiciones dignas y una emergencia capaz de recibir a quien llega entre la vida y la muerte. Todo lo demás puede ser un enorme espectáculo, vistoso para la campaña, útil para disputar la percepción ciudadana. además muy conveniente, ¿no? Porque el domingo presentan sus candidatos y el lunes presentan un plan para proteger Quito. Pero, ¿saben qué? Esto es insuficiente para proteger lo que realmente importa, la vida de los ecuatorianos. 7:49, hacemos una brevísima pausa y ya regresamos.

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3: 7:49 A esta hora queremos dar la bienvenida a nuestra compañera Licenia Espinel. ¿Cómo estás, Licenia? Buenos días.
4: ¿Qué tal, Elena? ¿Cómo estás, amigos? ¿Cómo están? Buenos días, bienvenidos a nuestro segmento de entrevistas. Y antes de contarles quiénes nos van a acompañar, quiero saludar a nuestro compañero Patricio Pinos, que se encuentra de cumpleaños. Es que, Patito,
5: venimos todos con alegría.
3: ¡Felicidades! ¡Felicidades al cumpleañero!
4: Cumplas muchos, muchos más. Te queremos mucho aquí en la radio, así es que tengas un día como te mereces, espectacular. Feliz cumpleaños.
3: Feliz cumpleaños al que hace posible que salgamos todos los días al aire. Muchísimas gracias por tu entrega, por tu ahínco, por tu trabajo, pero esperamos que hoy te celebren por todo lo alto.
4: Así es. Ahora sí les cuento, que me uno a lo que tú señalas, Elena, esa sensación. Ayer tuvimos una emergencia, afortunadamente tuvo un desenlace bueno en nuestra emisora. Teníamos perdido uno de nuestros compañeros, lo encontramos afortunadamente sano y salvo. No pasó de ser un susto, pero uno no puede vivir así, vivir en un país, en una ciudad, con miedo todo el tiempo, con miedo a no regresar a casa, con miedo a no llegar a la oficina, con miedo a salir a la tienda y no volver, con miedo a ser secuestrado, con miedo a ser colgado, desmembrado, degollado. No es una vida normal, no es una vida justa, no es una vida que nos merecemos los ecuatorianos. No podemos vivir con ese miedo permanente, constante, con esa sensación de terror si uno sale de su casa o de su oficina o de cualquier lugar. Les cuento que nos van a acompañar en nuestro segmento de entrevistas en instantes. Estará con nosotros el doctor César Poveda, abogado y vocero del alcalde de Guayaquil, Aquiles Álvarez. Con él conversaremos sobre la primera sentencia de los tres procesos judiciales que enfrenta la primera autoridad de la ciudad de Guayaquil, en este caso por el caso Grillete, donde se ha sentenciado en primera instancia 3 años de cárcel al alcalde de Guayaquil. Más adelante estará con nosotros David Almeida, experto en investigador petrolero. Con él conversaremos sobre la disminución histórica de la producción petrolera en el país y los anuncios que en este sentido se hacen por parte de las autoridades. Y más adelante estará con nosotros Diana Villacrés, jefa de la Brigada Especializada de Incendios Forestales del Cuerpo de Bomberos de Quito. Con ella conversaremos sobre el estado de los incendios forestales que se han registrado en la capital de la República en los últimos días, que suman 5 ya. Uno de ellos, el más potente, está siendo controlado. Se han realizado todas las labores necesarias, incluso con la ayuda de equipo especializado aéreo para lograr extinguirlo. Así que conversaremos de ello con nuestra vocera. 7:52, les invitamos para que se queden con nosotros. Yo saludo directamente ya con nuestro primer invitado, el doctor César Poveda, que nos acompaña vía telemática. Doctor Poveda, qué gusto tenerle acá, buenos días, bienvenido. Le acompañamos Elena Rodríguez, quien le habla, Licenia Espinel. Gracias por participar en Punto Noticias. Ayer el tribunal sentenció a 3 años de cárcel al alcalde de Guayaquil, Aquiles Álvarez, por el retiro o por el supuesto retiro del grillete electrónico. El Tribunal de Garantías Penales declaró así la primera sentencia de uno de los 3 casos que enfrenta la primera autoridad de la ciudad de Guayaquil. Varios de sus abogados defensores han rechazado esta sentencia, pero ¿qué le condujo al tribunal a dictar esta sentencia a pesar de las pruebas que ustedes habían expuesto en el proceso, a pesar de que no hubo testigos, a pesar de una serie de presuntas irregularidades que incluso se cometieron en el debido proceso del mismo? ¿Cómo toman esta decisión y qué opciones le quedan en este caso específico al alcalde Aquiles Álvarez? Buenos días, bienvenido nuevamente.
6: Elena, Licenia, buenos días. Es un gusto nuevamente estar en Radio Pichincha. Realmente, ¿qué le condujo al tribunal a tomar una decisión de esta naturaleza? Es una pregunta que yo creo que usted se la debería trasladar a los miembros del tribunal. Creo que es un revés, no solo para Aquiles Álvarez, sino más bien para la sociedad ecuatoriana en general. Dentro de este proceso, usted me ha hecho una pregunta, creo yo, medular. ¿Qué puede motivar a un tribunal a fallar de forma expresa contra derecho? Yo creo que lo único que puede generar esto es lo que ustedes nombraban al inicio del programa, el miedo. Ustedes nombraron que en la ciudad de Quito están comenzando a vivir con terror. Bueno, es una realidad que en la costa ecuatoriana nosotros ya la tenemos y hace mucho tiempo. Y ahora lo vemos también pululando en las funciones del Estado, puntualmente en la función judicial. Todo juez que se ha atrevido a denegarle al poder, o más bien a sencillamente no seguir los lineamientos propios del establishment, del Estado en su totalidad, se ha visto sancionado, suspendido, o peor aún, sin empleo y viviendo afuera del país, como es el caso del juez Carlos Serrano, que se atrevió a estar directamente en contra de lo establecido por el presidente de la Judicatura, el señor Godoy. Ese tipo de actuaciones no pueden ser vistas de forma individual, y evidentemente en el momento en que un juez se atreve a decirle al fiscal de turno o al poder en general no, ese juez se ve perseguido en lo posterior, lamentablemente, por cualquier autoridad que cree que tiene la capacidad de maniatar la justicia y de silenciar la verdad. Respecto de las barbaridades que se dieron en el proceso, son muchas. Comenzando porque se manipuló el grillete sin siquiera tener guantes, y de esa forma se contamina la prueba. ¿Por qué? Porque el grillete, al momento de ser manipulado sin guante alguno, no puede ser determinado que ha sido manipulado por el imputado, que en este caso era el señor Álvarez. Entonces, ¿quién manipuló el grillete? ¿Quién le sacó el famoso tornillo? Entonces, en el momento en que se generan todos este tipo de dudas razonables, como se lo establece en derecho penal, es la

0: y es la persona la que tiene que demostrar su estado de inocencia.
1: Ahora, doctor Poveda, la Fiscalía presentó testimonios de funcionarios del SNAI, pericias y registros del sistema de vigilancia electrónica. ¿Qué elementos de esa prueba considera cuestionable la defensa?
0: Perdón, no se le escuchó la pregunta. ¿Me la podría repetir, por favor?
1: Sí, le decía que la Fiscalía presentó dentro de este proceso, dentro de este caso, presentó testimonios de funcionarios del SNAI, presentó además pericias, presentó supuestos testigos, supuestos registros del sistema de vigilancia electrónica, y le preguntaba qué elementos de todo lo presentado por la Fiscalía considera usted cuestionable, considera la defensa del alcalde Aquiles Álvarez que no se apegan a la realidad, que son descartables.
0: Mire, son tan descartables todas estas pericias electrónicas que da la pequeña casualidad que el señor Álvarez, cuando ingresaba a su casa, el dispositivo dejaba de emanar señal alguna. Tal es así que en varias ocasiones tuvieron que retirar o ir a la casa a retirarle el grillete y volvérselo a conectar porque sencillamente el grillete dejaba de emanar señal alguna. No conforme con esto, es necesario establecer que en el tema del grillete, en múltiples ocasiones, como defensa técnica del alcalde Álvarez, se estableció de que el grillete se encontraba en mal estado y tuvieron que cambiárselo por uno segundo. Pero en el peor de los escenarios, suponiendo que de lo que lo acusa la fiscalía es cierto, ¿a usted no le parece medianamente lógico de que se tuvo que haber emanado una señal de que el señor Álvarez estaba manipulando el grillete y en ese instante ir directamente al domicilio de la persona o a la oficina de la persona, que todo el mundo sabe que queda en Malecón, en el Malecón de Guayaquil, que es la alcaldía de Guayaquil, y preguntarle directamente al señor Álvarez qué está haciendo manipulando el dispositivo? Pero eso jamás ocurrió. ¿Y sabe por qué jamás ocurrió? Porque sencillamente los dispositivos son elementos que se encuentran en un estado obsoleto. Ese dispositivo tiene más de 15 años y tengo entendido que pertenece a una generación de dispositivos que nunca recibió mantenimiento preventivo ni correctivo. Entonces, evidentemente, el dispositivo se encontraba en un estado deplorable y claramente en cualquier movimiento involuntario durante la noche, mientras se encontraba dormido, como efectivamente así fue, el dispositivo se pudo haber caído. Tal es así que el dispositivo se encontraba exactamente al lado de la cama, como lo afirmó efectivamente el SNAI. Entonces no puede ser posible que se inventen una serie de elementos supuestamente técnicos para establecer qué, en qué momento se generó la supuesta alarma que realmente haya demostrado una especie de peligro respecto de la fuga del señor Álvarez. Nunca existió tal cosa. Tal es así que cuando lo detienen dormido en su casa, en su cama, al lado de su esposa, en el cuarto contiguo al cuarto de sus hijos.
2: Esa forma, la forma como fue encontrado el alcalde de Guayaquil durante el allanamiento, ¿no fue tomada en cuenta por el tribunal? Es decir, no, si no hubo una alerta de que se haya retirado este dispositivo, y si le encuentran en la cama, en su casa, dormido, con el dispositivo allí, ¿eso no fue tomado en cuenta por este tribunal? ¿Por qué? Si no lo encontraron fuera de su hogar, no lo encontraron sin el dispositivo en el exterior o fugándose o algo parecido, por un lado. Y por otro, eso del tornillo que alega la fiscalía, que la ausencia de un tornillo habría impedido que se activara la alerta de pulsera quitada. ¿Y cómo determinar quién sacó el tornillo del dispositivo, si era un dispositivo que estaba defectuoso?
0: Voy a contestar desde su última pregunta, porque la primera me gustaría pedirle una ampliación de su pregunta. ¿Cómo determinar quién quitó el tornillo? Es imposible determinarlo porque ellos contaminaron la prueba. Hay un video que circula en redes sociales, que es el que se presentó dentro de la fiscalía, en el cual ellos manipulan el dispositivo sin guante alguno. Y ustedes se dan cuenta que es una mano completamente desnuda la que está manipulando totalmente el dispositivo. Eso lo único que genera es la contaminación de la prueba. ¿Quién manipuló ese dispositivo? Es imposible establecerlo. Y es la fiscalía la que debe demostrar quién manipuló el dispositivo. Sin ese dispositivo, se hubiera hecho realmente

0: existe una cadena de custodia adecuada, no estuviéramos nosotros planteando este tipo de preguntas. Ese dispositivo estuvo 4 horas, 4 horas sin tener un custodio puntual. Retiraron el dispositivo y no fue directamente el dispositivo a una caja en las oficinas de la Policía Judicial. Ese dispositivo, Dios sabrá quién lo tuvo y en qué condiciones permaneció. Entonces, que ellos pretendan que nosotros contestemos lo que ellos deberían demostrar, sencillamente es un atentado contra la lógica jurídica y contra todos los establecimientos evidentemente básicos del derecho penal. Hacer algo de esta naturaleza es sencillamente desvirtuar el principio de inocencia que tiene todo ciudadano. ¿Y por qué existe este principio? Porque en caso de que se demuestre la culpabilidad, y la culpabilidad solo lo puede demostrar la fiscalía, no es al revés, no es que nosotros tenemos que demostrar la inocencia de una persona, en ese momento se rompe absolutamente todo. Ahora, me gustaría que me amplíe un poco más su primera pregunta, por favor.
1: Yo le decía que por qué el tribunal no tomó en cuenta que no encontraron al alcalde fuera de su domicilio, que lo encontraron acostado en su cama, en el dormitorio de su casa, que cuando hubo este allanamiento el alcalde estaba en su casa, en su cama, en su dormitorio, usted lo ha señalado, junto a su esposa. No lo encontraron fuera, incumpliendo la orden de la autoridad y con el grillete fuera. O sea, lo encontraron en su casa.
0: El desconocimiento del tribunal es algo que realmente espanta a cualquier abogado. Pero yo realmente planteo desde el día de ayer la siguiente hipótesis. La sentencia de Álvarez ya estaba escrita. Y asimismo comenzará a estar escrita también para AAA, también para el caso Goleada. Y lamentablemente se encuentra escrita porque existe una orden directa de parte del Estado de que todo lo que se parezca, camine o huela a Aquiles Álvarez, hay que sencillamente eliminarlo. Y a ellos no les va a bastar ningún alegato por parte de la defensa. No sé cómo lo van a hacer en AAA, porque sinceramente es un caso que realmente espanta cualquier lógica, ya que lo están acusando con un delito que al momento del supuesto cometimiento no existía. Y eso sencillamente es aberrante. Pero más allá de la ilógica que rodea todos los casos de Aquiles Álvarez, más allá de que yo no sé si ustedes conocían el hecho de que ese el bendito dispositivo denominado grillete había estado 4 horas, sabrá Dios, dando vueltas en dónde. Más allá de que nadie sabe cómo pueden tomar un grillete y contaminarlo de la forma en que lo hicieron. Más allá de que ningún policía pudo afirmar que vieron a Aquiles Álvarez sacándose el grillete, ni tampoco poniéndoselo. Más allá de una serie de cosas que realmente no tienen sentido frente a todo el drama que está viviendo Aquiles Álvarez y su familia, sencillamente todas las sentencias ya están escritas, porque Aquiles Álvarez lo sentenciaron hace mucho en los medios de comunicación, y hoy por hoy lo que están haciendo los acólitos de los medios de comunicación, que en este caso se disfrazan de jueces, es sencillamente ratificar el estado de culpabilidad de Aquiles. Mientras tanto, lo único que importaba era sacarlo completamente del panorama electoral y que no se vuelva el peligro político que se estaba convirtiendo en una eventual candidatura a la presidencia de la República.
2: Doctor Poveda, ¿cuándo presentarán la apelación y cuáles van a ser los argumentos centrales para dicha apelación? Eso por un lado. Y por otro lado, ¿esta condena cambia jurídicamente las razones por las que el alcalde de Guayaquil, Aquiles Álvarez, permanece en la cárcel del Encuentro o sigue privado de la libertad por las órdenes dictadas en otros procesos?
0: A ver, él tiene todavía 2 prisiones preventivas y él tiene en este momento una sentencia que no se encuentra ejecutoriada porque, como usted bien lo señaló en su primera pregunta, hay que apelarla. Uh-huh. La vamos a apelar en los términos de la ley, en el tiempo máximo que nos otorgue la ley para poderlo apelar. Ahora, ¿por qué se encuentra en la cárcel del Encuentro Aquiles Álvarez? Esa es una pregunta realmente imposible de contestar si no es emplazando a las máximas autoridades que manejan el sistema carcelario del país. Yo recuerdo que hace pocos días observé una entrevista de una señorita en la que le preguntaba al ministro del Interior por qué está el alcalde Álvarez preso en la cárcel del Encuentro y por qué se encuentra un violador como Santiago Díaz en la cárcel 4. Y él dijo que él desconocía eso y que ya lo iba a revisar. Es un tema que lo conoce todo el país. Lamentablemente, de esa forma se trata de mutilado mental a la ciudadanía en general y a la prensa, y también a los escuchas de la prensa. Pero la función es clara: hay que mantenerlo en la cárcel de máxima seguridad para que él no tenga contacto alguno con el exterior, para que él no tenga acceso a sus abogados, para que él no tenga acceso a su familia, para que él no tenga ninguna especie de lo mal llamado privilegio, entre comillas. Ahora, él seguramente continuará en la cárcel del Encuentro, y lo que habría que buscar por parte de la defensa es el traslado inmediato de Aquiles, porque no es un delincuente de alta peligrosidad. En el supuesto no consentido, Aquiles habría cometido delitos de cuello blanco, y aparte la desobediencia de una decisión de autoridad competente. Dudo mucho que uno de esos tres delitos enumerados, como lavado de activos, distribución ilegal de combustible y no acatamiento a una orden judicial, sean más graves que la violación perpetrada por el señor Santiago Díaz a una niña de 12 años. Yo creo que sencillamente es algo que obedece a la lógica natural de cualquier persona, que un violador no puede ser más peligroso, que un violador evidentemente es mucho más peligroso que una persona que comete delitos de cuello blanco. Entonces, ojalá que por lo menos en la segunda instancia que vamos a pelear de todos estos procesos vaya a existir algo de decencia y algo también de pudor por parte de los jueces. Los jueces no pueden seguir permitiendo que la fiscalía sea una expositora de casos vergonzosos, tan vergonzosos como los que hemos evidenciado el día de hoy y el día de ayer. Lo de la fiscalía en triple A realmente es lo más vulgar que yo he visto en toda mi vida, lo más penoso que yo he visto absolutamente en toda mi vida. Hay una denunciante que sencillamente desapareció.
1: Doctor Poveda, pero en ese caso, doctor Poveda, perdón que le interrumpa, pero en ese caso, ayer el fiscal Leonardo Alarcón justificaba la ausencia de la denunciante en el juicio diciendo que era responsabilidad de la defensa del alcalde de Guayaquil, Aquiles Álvarez, traer a la testigo. La defensa del alcalde la había convocado como testigo al ser la denunciante, al ser su denuncia, dio inicio a este proceso de caso AAA. Luego, en la ampliación de esta versión, la denunciante cambia de opinión y asegura que ese alcance que tenía como objetivo cambiar el delito, incluso le fue entregado y escrito y que le obligaron a firmar y denuncia dados nombres allí de quienes le habían presionado y todo. Pero a partir de allí desaparece y nadie conoce el rastro de la señora, ni siquiera la policía la ha podido ubicar. Ella renuncia a su trabajo y desaparece. Presenta un incremento de su patrimonio, según la información que está disponible en la Contraloría del Estado, pero no aparece en el proceso. Siendo la denunciante, el fiscal Alarcón dijo ayer que a quien le competía traer a esa testigo era la defensa del alcalde de Guayaquil, no a la fiscalía, que es la patrocinadora en esta causa o quien es la dueña de la acción penal.
0: Mire, yo lamento muchísimo ese tipo de declaraciones, porque lo único que hacen es empañar no solo a la persona que los emana, sino más bien a la institución. Decir que una denunciante que interpone una denuncia pública no tiene que acudir al proceso penal realmente es una cuestión de locos, porque la persona que inicia el proceso como tal es la señorita Bermúdez, y es la misma señorita Bermúdez la que explica que no es la policía de hidrocarburos la que encuentra los hallazgos necesarios para interponer una denuncia, sino que es un funcionario de medio nivel, que es el señor de Oliveira, el que la coacciona. Y no conforme con coaccionarla, alega a su vez coacción propia en contra por parte del señor José Julio Neira Hans, que en ese momento ocupaba nada más y nada menos que 12 cargos del primer nivel en el Estado, puntualmente en el Ejecutivo. Entonces, afirmar una tamaña grosería como la que se ha firmado el día de ayer en una entrevista realmente deja más oscuridades que claridades. Efectivamente, si ella fuera una testigo común y corriente, sería responsabilidad de la defensa. Pero es que no es una testigo común y corriente, es la persona que inició el proceso penal. En el momento en que una denunciante hace una ampliación como la que hizo, es la fiscalía la que se tuvo que haber encargado directamente de tener la presencia de ella y de Oliveira, incluso para que de Oliveira aclare o no si es que efectivamente recibió las presiones supuestamente emanadas por el señor Neira Hansen. Entonces, incluso al mismo ejecutivo, puntualmente a la Agencia de Regulación de Hidrocarburos, le convenía tener la presencia de la señorita Bermúdez y el señor de Oliveira, pero sencillamente prefirieron mirar otro lado. Tal es así que la Agencia de Regulación y Control de Hidrocarburos jamás pudo irse en contra de lo establecido por la defensa en el momento en que nosotros entregamos dos peritajes por parte de la Agencia de Regulación de Hidrocarburos, en la que demuestra de que el perito como tal de la agencia afirma directamente de que no existe cometimiento de delito alguno, de que en el peor de los escenarios lo que existiera en este caso puntual es una sanción administrativa. Esto quiere decir una resolución en la que se ordene el pago de un monto determinado como una especie de multa o sanción pecuniaria. Pero mientras tanto, lo único que ha hecho la fiscalía es un papel vergonzoso por parte de esta señora que realmente no ha demostrado absolutamente nada dentro del caso Triple A. ¿Cómo pueden ellos justificar, por ejemplo, de que se inició el proceso penal y que se lo está tratando de juzgar con un delito que no existía al momento que él supuestamente cometió la infracción penal? Esa parte no la van a poder contestar jamás. Hay un principio básico que existe desde la época de Cayo Julio César: nulo un crimen, nula pena, sin el eje. Eso lo sabían los romanos hace bastantes siglos atrás. Y que la fiscal no lo conozca realmente es de terror. Porque significa que a cualquier ciudadano que le resulte incómodo para el poder, sencillamente lo van a juzgar con una ley posterior. No importa si de aquí a mañana a ellos se les ocurre decir que es un delito aparecer en Radio Pichincha, estableciendo las verdades procesales que yo creo como abogado, y bajo esa premisa van a crear una ley seguramente en diciembre de lo que yo estoy diciendo hoy por hoy en agosto. Y me van a sentenciar con lo que estoy diciendo yo en agosto cuando la ley apareció en diciembre. Es una barbaridad. Lo que ellos están haciendo sencillamente es desdibujar lo poco que queda de Estado Constitucional de Derecho y entregarle toda la razón al doctor Hurtado de establecer que esto es una dictadura.
2: Ahora, doctor Poveda, ¿van a acudir a la Corte Constitucional o al sistema interamericano si la justicia ordinaria ratifica el fallo? Me refiero al caso Grillete.
0: Vamos a acudir a todas las instancias internacionales.
2: ¿Cuál es la hoja de ruta en ese sentido?
0: Miren, la hoja de ruta tiene distintos planteamientos. La Corte Interamericana de Derechos Humanos es una institución que ya se ha pronunciado respecto de los casos de Aquiles Álvarez, ya ha entregado providencias y ya ha pedido informes. Recordemos que la Corte Interamericana acudió puntualmente a la clínica Alcíbar a pedir informes exactos del estado de salud del señor alcalde y por qué se pretendía operar al señor alcalde en condiciones que sencillamente nadie las podía entender. ¿Cuál era la urgencia de operarlo en ese momento, en primer lugar? ¿Por qué operarlo sin sus médicos de cabecera y de confianza? ¿Por qué tenían que operarlo sin haberlo estabilizado previamente respecto de todos, absolutamente todos los elementos de peligrosidad que conlleva el estado de salud? Aquí les ha perdido más de 70 libras. Estuvo expuesto a un brote de tuberculosis, estuvo expuesto a ratas. Entonces, si no se hace un análisis universal del caso de Álvarez, evidentemente no se va a poder entender nada de esto. Pero la Corte Interamericana ya se ha pronunciado y ya ha pedido sendos informes, incluso al sistema penitenciario, para que por favor explique el por qué se lo tiene en la cárcel de máxima peligrosidad del país, sin, hasta el día de ayer, una sola sentencia. Y quiero recalcar algo. Esa sola sentencia no es una sentencia ejecutoriada. Todavía existe la última instancia, motivo por el cual él no debería estar en ninguna cárcel, él debería defenderse en libertad.
1: Doctor Poveda, esta sentencia, usted dice ya las sentencias, usted considera que las sentencias contra el alcalde de Guayaquil ya están escritas, lo señaló hace pocos instantes. ¿Eso significaría que el tribunal que está ahora deliberando en el caso AAA va a actuar en ese sentido y sentenciar al alcalde de Guayaquil? ¿Y qué va a pasar lo mismo en el caso Goleada, cuya audiencia sí fue postergada ayer? Es decir, ¿el alcalde va a recibir tres sentencias por lo que usted señala, y en ese caso ¿qué va a pasar? ¿Qué va a pasar con el alcalde de Guayaquil? ¿Cómo está él? Si usted conoce, ¿cómo está él anímicamente? ¿Cómo recibió esta noticia de esta primera sentencia?
0: ¿A quiénes ya esperaba ser sentenciado el día de ayer por lo evidentemente mañoso, manipulado? De hecho, tenemos una broma interna que AAA no debería llamarse AAA, sino MMM. Malicias, mentiras y más mentiras. Lamentablemente es una burla lo que ha ocurrido dentro de todos los procesos de Aquiles. Pero confiamos en que en los tribunales de alzada nosotros vamos realmente a obtener mucha más justicia, o una justicia mucho más clara para los efectos que realmente se necesitan esclarecer. No puede ser posible que, por ejemplo, dentro de todos estos procesos, sea la Fiscalía General del Estado la que replique las burlas de un actor supuestamente de comedia, como es el señor Villarroel, que terminó siendo candidato a concejal justamente por el partido de gobierno. O sea, cuando nosotros encontramos cosas así dentro de un proceso penal, es que ya sencillamente lo único que nos queda es reír o llorar. Entonces, la lógica únicamente dicta de que son los jueces de la segunda instancia los que nos van a poder permitir tener un poco menos desequilibrada la cancha. En cualquier país del mundo, con algo más de justicia, nosotros podríamos demostrar la inocencia de Aquiles en todos los procesos. En el momento en que se evidencia que un grillete estuvo 4 horas fuera de una custodia normal, porque ellos tuvieron que guardarlo en una caja e inmediatamente trasladarlo a las oficinas de la Policía Judicial, o en su defecto, algún perito para que haga los peritajes propios, con la presencia de la defensa, pero 4 horas ese dispositivo sencillamente no apareció, y quieren trasladarnos a nosotros la responsabilidad de demostrar quién lo manipuló, cuando son ellos los que ni siquiera pueden demostrar en dónde estuvo el dispositivo dando vueltas. Entonces, en ese momento, créame, ya todo comienza a tener un matiz completamente distinto, y confiemos en que los magistrados de alzada vayan a poder otorgar realmente algo más de justicia dentro de este proceso.
1: ¿Qué va a pasar con el cargo del alcalde de Guayaquil mientras tanto?
0: Bueno, el cargo del alcalde de Guayaquil es un cargo que, como yo lo establecí en distintos foros y en distintas entrevistas, es un cargo que no se puede aplicar el abandono del cargo como si lo hicieron en otros procesos como el de la vicepresidencia de la República. Como no se puede aplicar esta figura de abandono del cargo, la figura de la subrogación yo me imagino que va a mantenerse mientras tanto, porque repito, el alcalde no tiene ninguna sentencia ejecutoriada. En caso de que exista una sentencia ejecutoriada, evidentemente se tiene que aplicar lo que establece la COTAT, que es la imposibilidad del ejercicio del cargo.
2: Abogado, muchísimas gracias por esta entrevista.
1: Muy gentil, doctor Poveda.
0: A usted, les mando un fuerte abrazo. Gracias por su invitación.
2: Lo propio para usted.
1: Vamos a estar pendientes de cómo sigue evolucionando este caso y si se cumple la premisa que ha anunciado acá el doctor Poveda de que las sentencias en contra del alcalde de Guayaquil ya están escritas. Y eso anticiparía que en los próximos días podríamos escuchar la sentencia en el caso AAA. Y el proceso en el caso Goleada sería mero trámite, porque también ya habría una sentencia escrita en ese sentido, de acuerdo a lo que dice el doctor Poveda. 8:21.
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1: 8 de la mañana con 21 minutos, 8 con 21. A esta hora queremos dar la bienvenida a David Almeida, es experto e investigador petrolero. Muy buenos días, David. Elena Rodríguez, Licenia Espinel, les saludamos. Bienvenido.
2: Buenos días, Elena y Licenia. Un gusto estar con ustedes también.
1: El gusto es nuestro, gracias por aceptar la invitación. David, el presidente de Ecuador, Daniel Noboa, anunciaba este viernes en Radio Platinum una leve bajada del precio, decía una leve reducción del precio de los combustibles prevista para agosto. ¿Es esto posible? Analizábamos en este segmento, en este espacio informativo, el decreto 444 y veíamos que había una serie de condiciones que se debían cumplir para precisamente aplicar este mecanismo creado por el gobierno nacional mediante decreto ejecutivo. ¿Cuál es su análisis de este anuncio formulado por el presidente Noboa?
2: Bueno, sí, en realidad, desde que se estableció el sistema de bandas, el precio de los combustibles está determinado como referencia por el precio de importación, ¿no? Y el precio de importación depende del precio internacional. Como hay una situación irregular a nivel internacional, productos sobre todo de la guerra en Medio Oriente, eso provoca alzas y bajas del precio, incluso en la medida en que se dan anuncios respecto del conflicto, ¿no? Veíamos cómo el simple anuncio ayer de que no se va a hacer un bombardeo a gran escala en Irán provocó una caída de los precios del petróleo. Entonces, en razón de que mayoritariamente los precios están determinados por una política de especulación, además, no sobre la base necesariamente de la oferta y la demanda, sino más afectados por especulación. En el caso del WTI, que es el índice que usamos para comparar, el WTI es un índice que establece el precio de contratos de futuros de petróleo, no el precio de venta en terminal del día. Y eso genera que esté sujeto a especulación y, por tanto, se puedan dar alzas y bajas del precio. En razón de aquello, si es que se hace un promedio de las importaciones que han tenido en los últimos meses, es posible que se pueda bajar el precio de los combustibles, pero sosteniéndose en el sistema de bandas que ha sido aprobado por el gobierno.
3: ¿Cuánto tiempo, David, buenos días, le saluda Licenia, cuánto tiempo se puede o puede el gobierno mantener esta leve reducción, tomando en cuenta que a nivel internacional no se ve una salida a la crisis que ha provocado el incremento del precio del crudo, como es esta guerra que ahora mismo se libra entre Estados Unidos e Irán?
2: Bueno, en realidad esto van a tener que analizarlo mes a mes en función de la misma fórmula que tienen aprobada bajo los decretos que aplicaron el sistema de bandas, ¿no? Es muy difícil predecir lo que vaya a suceder porque, como usted bien dice, los precios varían mucho dependiendo de la situación internacional. Recordemos de que en este momento están cerrados corredores estratégicos como el Estrecho de Hormuz, pero también el Estrecho de Almandev. Ambos en cercanos a países productores de petróleo, que son los que además aportan con gran parte de la producción de petróleo y de derivados, que también eso es importante, derivados y de fertilizantes y demás productos que provienen del petróleo. Entonces es muy difícil predecir qué es lo que pueda suceder de aquí a mañana, inclusive. Uh-huh. Además, tomando en cuenta de que el conflicto depende del ánimo del presidente de los Estados Unidos, entonces, a pesar de que hace pocas semanas tuvimos un anuncio de una tregua y un supuesto acuerdo de paz, hoy tenemos nuevamente bombardeos, cierres del estrecho, es muy difícil predecir lo que vaya a suceder en realidad.
3: Pero en todo caso, esto evidencia que el presidente sí puede disminuir, mediante decreto, buscando la fórmula adecuada, disminuir el precio de los combustibles. Yo le pregunto esto porque recordaremos que hubo un paro nacional en el que se pedía precisamente congelar el precio de los combustibles, no quitar el subsidio a los combustibles, y allí no se pudo hacer absolutamente nada. El país vivió horas de tensión, hubo muertos, mutilados, familias que quedaron afectadas, hubo pérdidas económicas también, que luego supuestamente se trataron de compensar con subsidios. Yo le pregunto, ¿el presidente sí puede modificar el precio de los combustibles, si los puede reducir, si los puede suspender, si los puede cambiar?
2: No, por supuesto, ¿no? Yo lo que mencionaba antes es nada más en relación al propio decreto o a los decretos que ha emitido el gobierno para el cálculo de precios. Ahora, hablando de lo que usted me pregunta en este momento, que es ya precisamente la política pública en materia de combustibles, en materia de hidrocarburos, efectivamente el gobierno podría establecer una política pública diferente, ¿no? De hecho, en los análisis, en las investigaciones recientes que nosotros hemos realizado, hemos visto que desde 2024 y 2025, el balance, digamos, del proceso de compraventa de derivados, de producción de derivados, de importación y exportación, es decir, el balance neto de caja que ha representado esa operación, ha sido positivo en los dos últimos años, ¿no? Lo que quiere decir que existe un margen de maniobra para que se pueda reducir los precios si es que esa fuera la política adecuada. Ahora, evidentemente esa no es la política del gobierno, porque además las cifras demuestran que la política está para privilegiar importaciones por encima de producción nacional. Por darles datos también al respecto de esto, ¿no? Mientras en 2018, por ejemplo, llegamos a cubrir con producción local cerca del 50% de la demanda de diésel y cerca del 40% de la demanda de gasolinas. En este preciso momento, a finales de 2025, se logró cubrir únicamente el 12% en ambos casos, lo que quiere decir que la diferencia fue importada, ¿no? Y, por supuesto, hay empresas privadas que ahora tienen autorización para importar que se benefician directamente de esta situación. Entonces, cuando analizamos la política en general de los combustibles, lo que estamos viendo es que la política es, como he dicho, privilegiar la importación a costa de destruir capacidades de producción propias, y eso evidentemente va a llevar a que el precio tenga que equipararse al precio internacional para que el negocio, sobre todo de los privados, pueda ser realizado a través de la importación de combustibles.
1: ¿Y a quién beneficia ese negocio, David? ¿Quiénes son los beneficiarios de ese negocio? Porque ¿cómo entendemos y cómo explicamos a los oyentes, a quienes nos están escuchando ahora mismo, que Ecuador produce petróleo, pero importa una gran parte de los combustibles que consume? ¿Cómo se explica esa paradoja después de décadas de explotación petrolera?
2: Bueno, en realidad hay varios beneficiarios, ¿no? A ver, nosotros estamos realizando una investigación que está en etapa de publicación. Apenas se publique, tengan la seguridad que les daremos llegar también esa investigación. Pero nosotros ya tenemos los datos procesados, y lo que hemos encontrado es que, por ejemplo, si analizamos el periodo de 2007 a 2025 y analizamos toda la renta petrolera acumulada a valores de 2025 para que pueda ser comparable, cerca del 33% de esa renta se ha ido en importación de derivados, ¿sí? Y el otro 35%, es decir, son cifras más o menos cercanas, se ha ido inclusive en el pago de la deuda externa, y la otra porción que sobra se ha ido en la renta apropiada por las empresas privadas productoras de petróleo. ¿Qué quiero decir con esto? Que en primer término, en la política hidrocarburífera del Ecuador, el primer y gran beneficiario es el capital financiero internacional, que es quien a través de todas estas operaciones termina recibiendo todo ese flujo de renta petrolera que sale tanto de la importación de derivados, que sale por el pago de intereses de deuda externa, o que sale directamente de la apropiación de las empresas particulares. En el caso de la importación y en el caso de la apropiación por la producción petrolera, porque son finalmente, es el capital financiero internacional precisamente el mayor accionista de las empresas que producen hidrocarburos, o de los fondos de inversión a donde los fondos, donde los dineros que se producen de esa venta de hidrocarburos que nosotros importamos ingresan, ¿no? Entonces, eso es el primer análisis. Entonces, el primer gran beneficiario de que la situación se mantenga como está es necesariamente el capital financiero internacional, y por supuesto en negocio o en ligazón con los productores de derivados internacionales. Hay un segundo beneficiario en calidad de socio minoritario, que viene a ser aquellos que hacen la importación directa de los combustibles en el país, que reciben obviamente una comisión de ganancia, o se apropian de parte de la renta en condición de comisión por hacer la compra y venta interna, digamos, de los combustibles, ¿no? Entonces, hay una sociedad, por decirlo así, de capitales nacionales, a los que también hemos en esta investigación seguido la pista, muchos son de origen del litoral, incluso de origen serrano. Incluso están los mismos transportistas a través de sus gremios con autorizaciones de importación, quienes se benefician de esta política. Pero por otra parte, también el mayor beneficiario va a ser siempre el capital financiero internacional a través de las inversiones que realiza precisamente en la producción de derivados y de combustible.
3: David, en una entrevista la semana pasada, el presidente de la República afirmó que el gobierno busca superar los 500 mil barriles diarios de producción petrolera en el 2027, es decir, en lo que resta de este año, que son 6 meses. Para ello prevé incorporar entre 100 mil y 120 mil barriles adicionales mediante contratos de prestación de servicios con empresas privadas y el uso de tecnología para recuperar pozos de bajo rendimiento. ¿Hasta qué punto este ofrecimiento se puede cumplir en las actuales condiciones?
2: Mire, cada vez que yo escucho una declaración de este estilo, a mí me quedan únicamente dos opciones, ¿no? La una es que sea una declaración de buena fe, pero basada en la ignorancia de lo que significa incrementar la producción en esa medida. O la otra es que efectivamente sea una declaración de mala fe para justificar la entrega de la producción petrolera a particulares, ¿no? Que lamentablemente suele ser siempre la segunda, la situación real. Lo que ha sucedido con los contratos de prestación de servicios en realidad es patético. De hecho, en esa misma investigación que le menciono que nosotros hemos realizado, encontramos que la apropiación privada de la renta producto de la producción petrolera nacional ha ido en incremento para las empresas privadas sin importar lo que ha sucedido con los contratos. Es decir, desde la época de Texaco y del consorcio CP Texaco hasta más o menos los 90, la apropiación promedio de renta petrolera, es decir, lo que se quedaba para las empresas privadas, era alrededor de entre el 7, 8, 9%, cuando más del 12%, una vez de que el Estado tomó participación en el consorcio CP Texaco. Con los contratos de participación que se establecieron desde los años 90 hasta más o menos de los años 2007, 2008, donde fueron cambiados a prestación de servicios, la apropiación de la renta había incrementado, llegando a ser hasta un 17% de la renta petrolera aproximadamente. Pero desde que se suscriben los contratos de prestación de servicios, esa apropiación adopta cambios radicales y llega a establecerse que en el 2025 ya la apropiación de la renta de empresas privadas llega a ser de cerca del 45%. ¿Qué quiere decir esto? Que básicamente las empresas privadas encontraron la fórmula perfecta a través de estos contratos de prestación de servicios para apropiarse de la renta petrolera nacional. Entonces, el propio anuncio del gobierno de utilizar esta metodología para incrementar la producción, lo único que debe traducirse o que se debe entender es que van a prolongar o van a ampliar esa apropiación de la renta petrolera nacional por parte de compañías privadas. Porque no se trata solamente de producir más, se trata de cuánto de esa producción le queda al país. Si nosotros analizamos, por ejemplo, lo que pasó en los primeros 70 años de explotación petrolera en el país, y no hablo del Oriente, sino de la península de Santa Elena, probablemente muy poca gente sepa que hubieron esos 70 años de producción petrolera, porque básicamente la renta de la producción se la llevaba completamente la empresa extranjera, no quedaba nada para el país. Recién desde la explotación del Oriente, con el consorcio CP Texaco, que empieza a quedar renta petrolera en el país. Y cuando analizamos lo que ha sucedido recientemente, porque el presidente en esa misma entrevista mencionó que lo que quiere hacer, por ejemplo, con Sacha, es lo que hicieron con AUCA, a pesar de que su propia ministra, el año pasado, cuando hubo el escándalo de lo de Sacha, criticaba lo que se hizo con AUCA y dijo que iban a hacer algo mejor, ¿no? Ahora parece que es la fórmula perfecta. Y resulta que en AUCA, por ejemplo, en este momento, si analizamos los últimos 6 meses de producción, es decir, desde enero a junio, que es lo que está publicado en los informes estadísticos de producción, encontramos que AUCA produce 59 mil barriles de petróleo, mientras la producción promedio en el mismo periodo de tiempo de Sacha es 71 mil barriles de petróleo por día en promedio. decir, aun cuando existe un proceso de privatización, aun cuando hay un contrato de prestación de servicios, vemos que esto no ha llevado ni siquiera al incremento de producción, ni siquiera a convertirlo en el principal campo petrolero del país, sino que por el contrario se ha mantenido la producción por debajo de lo que se debería mantener, tomando en cuenta incluso que cuando este campo fue entregado a esta contratista privada, en realidad ya producía 60 mil barriles de petróleo por día, es decir, se mantienen las mismas condiciones, con la diferencia de que la renta petrolera, es decir, cuánto le queda al Estado, si comparamos los 5 años de producción de Sacha versus 5 años de producción de este campo, vamos a analizar de que al Estado le ha quedado 3 mil millones de dólares menos en AUCA que en Sacha. Entonces, el anuncio del presidente lo que debe interpretarse es cómo estamos buscando la forma para que empresas privadas se apropien en montos más grandes todavía de la renta petrolera nacional.
1: Ahora, David, ¿qué implica para la economía que la producción se aleje de la meta presupuestada por el gobierno? Eso por un lado. Y por otro lado, ¿cuánto deja de recibir el Estado por cada 100 mil o 10 mil barriles diarios que no se producen? ¿Puede el gobierno compensar esa pérdida con mayores precios internacionales o el volumen perdido ya representa un daño fiscal inevitable?
2: Bueno, mientras el precio se vaya muy lejos de lo que está presupuestado, el precio ha llegado hasta por encima de los $100 en determinados momentos, evidentemente lo que recibe el Estado va a ser mayor que lo que tenía presupuestado, a pesar de que produzca menos. Es decir, puede haber una situación en que produciendo menos que el año anterior, simplemente por una situación de precios, el Estado termina recibiendo más. Uh-huh. Ese no es tanto el problema. Uh-huh. El problema en realidad es cómo se quiere repartir eso que se recibe, ¿sí? Porque puede que la producción petrolera, como en el caso colombiano sucedió hasta el 2015, ¿no? La producción colombiana llegó a cerca de 1 millón de barriles, que es lo que todo mundo usa como ejemplo. La diferencia es que esa producción petrolera fue, o la renta petrolera pasada a manos de privados, y no sacamos nada en producir 100 o 100 mil, 120 mil barriles más, como ha dicho el presidente de la República, si es que la proporción más grande de esa renta se la va a quedar el sector privado.
1: Si no vale.
2: Entonces, exactamente. Entonces, en realidad lo que se debe tratar de hacer es mantener un equilibrio entre la producción petrolera y la cantidad de renta que apropia el Estado ecuatoriano. Esa es la diferencia, ¿no? Entonces, el problema es que investigaciones como las que nosotros hemos hecho y que les estoy comentando en este momento, el propio Estado no las está haciendo, los ministros no lo están haciendo, quien hace la política petrolera no la hace, no tiene ni idea de cómo hacerla y no tiene ni idea de cómo revisar. Y eso es lo que debería determinar el camino a seguir. De hecho, una política petrolera soberana debería apuntar en este momento no tanto a privilegiar el incremento de producción petrolera, sino a privilegiar el incremento de producción de derivados en el país. Esa es la primera tarea fundamental que deberíamos nosotros tener en este momento, porque como les mencionaba hace un instante, es por ahí por donde se fuga la mayor parte de la renta petrolera. Por darles más o menos la cifra, ¿no? En este periodo del 2007 al 2025, solamente en cuestiones de renta petrolera se fugó cerca del 33%, que esto significa alrededor de 43 mil millones de dólares acumulados por importación de derivados, ¿no? A valores reales del 2025. Ahora, esto tomando en cuenta que además la sociedad aportó también para esa importación de derivados, 62 mil millones de dólares. Es decir, tenemos más de 100 mil millones de dólares en un periodo del 2007 al 2025 que han sido aportados tanto por la renta petrolera como por la sociedad solamente para importar combustibles. Entonces, la política fundamental en este momento tiene que ser sustituir esa importación por producción local para permitir que esa renta petrolera se pueda quedar en la sociedad e inclusive ahí puede cambiar radicalmente la política de precios que mantenemos en el país, porque ya no tenemos que cubrir renta generada desde fuera, es decir, producción del extranjero, sino que esa renta se puede quedar en el país y se puede determinar una política de precios que analice cómo se va a utilizar esa renta. Si esa renta queda circulando en la sociedad, por ejemplo, para aumentar las fuerzas productivas nacionales, o si es que se mantiene los precios al precio internacional para que el Estado sea el que capte más esa renta y la que se pueda a través de eso hacer obras de salud, educación, etcétera. Esa discusión será posterior, pero lo fundamental en este momento tiene que ser no incrementar la producción de la materia prima solamente para venderla, sino fundamentalmente enfocar las inversiones en incrementar la producción de derivados en el país.
3: Ahora, para finalizar, David, ¿hasta qué punto eso es posible? Eso es lo ideal, ¿no? Pero ¿hasta qué punto eso es posible si usted mismo señala que la política es privilegiar la importación sobre la producción nacional? ¿Ha sumado a eso el estado de la infraestructura petrolera en las actuales circunstancias? ¿Está en condiciones que permitan mejorar esa producción petrolera? ¿Los ductos, las refinerías, el sistema como tal de la infraestructura de Petroecuador sí lo facilita?
2: No, en este momento ha habido, de hecho, todo lo contrario, ¿no? Como mencionaba, la política ha sido de manera deliberada de privilegiar la importación, y eso ha implicado también el dejar morir las infraestructuras petroleras. Por decirles también otro dato importante, solamente la capacidad de refinación del país en 2025 operó a cerca del 60% de su capacidad, ¿sí? Eso quiere decir que de toda la carga de crudo que podían recibir, recibieron únicamente el 60%. Y no es solamente ese el problema, sino la capacidad, la eficiencia de conversión, que se llama. Es decir, en cambio, de cada barril que yo le cargo a las refinerías, ¿qué cantidad obtengo de productos limpios? Esa eficiencia de conversión está alrededor del 50%. Entonces, obviamente, cuando digo hacer inversiones, es ahí donde tiene que privilegiarse las inversiones. Primero, en recuperar la capacidad operativa de las refinerías. Segundo, en mejorar la capacidad de conversión, de refinación, para obtener mayor cantidad de productos limpios. Pero eso implica que haya una política en ese sentido. Bajo la política actual, ¿es posible eso? No, no es posible bajo la política. Es decir, lo que tiene que haber primero es un viraje de la política petrolera, de la política hidrocarburífera, hacia una política que busque solventar las necesidades nacionales y no privilegiar los intereses de particulares. Cuando eso suceda, entonces el camino se puede trazar a hacer lo que he manifestado hace un momento.
3: Muchísimas gracias, David. Muy gentil.
2: Con mucho gusto.
1: Gracias. David Almeida, experto e investigador petrolero, nos ha acompañado. 8:43, hacemos una brevísima pausa y ya regresamos.
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1: Ocho de la mañana con 44 minutos, 8:44. Continuamos con más entrevistas en Punto Noticias en su primera emisión y saludamos a esta hora a Diana Villacrés, jefa de la Brigada Especializada en Incendios Forestales del Cuerpo de Bomberos de la capital de la República. Como es de conocimiento público, este fin de semana fue bastante agitado para el Cuerpo de Bomberos de Quito. Aproximadamente 5 incendios forestales se registraron. Uno de los más graves es el que está hasta el momento en el sector del Quinché. Diana, ¿cómo está? Buenos días, bienvenida. Gracias por participar en Punto Noticias de Radio Pichincha.
2: Buenos días a toda la ciudadanía y gracias por la invitación.
1: ¿Cuál es el estado al momento de este flagelo que hasta ayer todavía tenía una línea de propagación? Ayer se implementó el apoyo aéreo para extinguir este incendio en el Quinché, que es el que más preocupación generaba. ¿Cómo está al momento la situación? ¿Ha sido ya totalmente controlado, extinguido este flagelo?
2: El incendio del día domingo que prácticamente fue el día sábado, a más o menos a las 11:30 de la noche que se despacharon unidades. Hasta el momento ha sido controlado, no tenemos línea de fuego, pero sí permanece en monitoreo constante con los compañeros, ya que tenemos pequeñas islas y hay una principal que está dentro de la quebrada que es de muy difícil acceso, por lo tanto debemos estar en un monitoreo permanente hasta que las temperaturas bajen y eliminar, ya que en este sector tenemos fuertes vientos y esto puede ocasionar a que exista una reignición.
1: Es decir, que debemos entender por controlado, no está extinguido, es decir, en cualquier momento, si hay fuerte viento, como usted señala, que es típico de esta época del año, el incendio se puede reactivar.
2: Así es, el controlado nosotros lo determinamos al momento que ya no tenemos líneas de fuego. El personal se encuentra en labores de liquidación, quiere decir que están enfriando bordes, raspando posibles troncos que están humeando, estamos inundando, eso es la liquidación al momento de trabajar. Por lo tanto, los compañeros se encuentran en esta actividad en el sector para eliminar todo punto caliente y evitar que con los fuertes vientos esto vuelva a reiniciarse.
1: ¿Se puede determinar la magnitud de este incendio? ¿Cuántas hectáreas se han visto afectadas por este flagelo en el Quinché y cuánta cantidad de personal ha demandado el combatir este incendio?
2: El área afectada solo tenemos un aproximado de 40 hectáreas. El número total se lo dará al momento que ya declaremos liquidado el incendio, ya que ahí entrarán las aeronaves no tripuladas, los drones, para hacer la medición correspondiente. El personal desplegado, estamos hablando de aproximadamente unas 70 personas que ingresaron a trabajar en el sitio, con vehículos pesados, vehículos pequeños, y adicional el día domingo que se trabajó conjuntamente con la Corporación Metropolitana, quienes nos ayudaron de igual manera con tanqueros y con maquinaria pesada.
1: ¿Hasta qué punto este apoyo aéreo permitió controlar el incendio? ¿Cuántas descargas tuvieron que ejecutarse?
2: Fue muy importante el despliegue del helicóptero, especialmente en horas de la mañana, ya que no tenemos fuertes vientos, y la topografía también nos ayudó. Tuvimos 4 periodos operacionales con un número de 22 descargas. Esto nos ayudó para poder enfriar ciertos lugares, flancos que nosotros lo manejamos para evitar la propagación. Fue muy importante que el helicóptero pudo realizar estas descargas para evitar una posible reignición.
1: Estas labores de liquidación que usted señala se las hace a mano por el personal del Cuerpo de Bomberos de Quito. ¿Cuántas horas, cuántos días podría tomar?
2: Por la topografía que tenemos en este incendio, estamos hablando que hemos trabajado desde el día sábado 11 de la noche. Seguimos en el lugar, estamos hablando que ya vamos 3 días aquí, y hasta que no quede totalmente liquidado nosotros no podemos abandonar el lugar. Lo que sí se realiza es relevos de guardia del personal para que ya personal fresco, descansado, ingrese y siga trabajando.
1: ¿Se ha podido, es decir, que esto se va a extender, no se sabe todavía cuánto tiempo más?
2: Así es, nosotros vamos a seguir trabajando, puede ser que hoy día, que mañana, pero hasta no dejar el lugar totalmente sin riesgo, no podemos salir de ahí.
1: Por lo que han podido verificar en el territorio, ¿se puede ya determinar una probable causa de este flagelo? ¿A qué obedeció que se propague tan rápidamente? ¿Es provocado? ¿Es circunstancial? No sé, ¿usted conoce el tema técnico?
2: Ella, nosotros estamos realizando a través de nuestra unidad de investigación de incendio. De igual manera, ellos al momento ya ingresan a terreno para determinar dónde se inició, las posibles causas, realizar los peritajes correspondientes para determinar una hipótesis. Al momento no tenemos esa información, pero tal vez en el transcurso de esta semana ya tengamos esa información para determinar qué fue lo que sucedió en este sitio.
1: ¿Dónde ocurrió este incendio y el nivel de la extensión del mismo? ¿Es una zona habitada? ¿Es una zona de bosque? ¿Hay viviendas o qué tipo de fauna, flora hay allí?
2: Yeah. Nosotros lo que tenemos aquí es matorral, vegetación pequeña, en una parte teníamos arbolada y lo que sí teníamos cercano son los viveros. Uh-huh. Infraestructura como tal de viviendas no tenemos, y de igual manera no hubo afectación porque la primera acción del cuerpo de bomberos fue salvaguardar estas infraestructuras, los viveros, para evitar que esto se afecte. Uh-huh. Y la naturaleza como tal, como les había mencionado, lo que teníamos es herbáceas, matorrales y algo de arbolada. Uh-huh. Y la topografía, por ser irregular, estar a una quebrada, es un poco más difícil el ingreso y el control de este tipo de incendios.
1: Uh-huh. Estamos hablando del incendio registrado en la zona de El Quinche. Diana, los otros incendios, 4 restantes, porque el alcalde mencionaba en sus redes sociales que habían enfrentado durante este fin de semana 5 incendios. ¿Cuál de los 4 restantes también significó una ardua tarea de sofocación, de extinción de los mismos?
2: El segundo en su línea fue el del sector de Itulcachi, el cual ya el día de ayer ya se lo declaró extinto. El personal ya salió porque de igual manera se quedaron todo el día en monitoreo, realizando estas labores de raspado, de inundación de estos puntos calientes. Por lo tanto, en horas de la noche ya se hizo un sobrevuelo con aeronaves no tripuladas, una verificación de la termografía, y esto nos dio una evaluación de que ya se lo podía declarar extinto a este incendio forestal. Por lo tanto, el personal ya procedió a retirarse del punto. Y los otros 3 que tuvimos en el sector del Panecillo, uh-huh, en el sector de La Merced y en el sector de Tanda, fueron controlados inmediatamente en el día domingo en horas de la tarde, sin mayor dificultad.
1: En el caso del incendio de Itulcachi, ¿cuántas hectáreas fueron afectadas? ¿Qué tipo de maleza o de fauna, flora y allí? ¿Es un lugar igual habitado o también es como en el caso del Quinche, quebradas y eso?
2: Yeah, en el caso de Itulcachi teníamos arbolada, por eso fue la dificultad del ingreso, uh-huh, bastante arbolada, pero de igual manera, ya como se lo declaró extinto, el día de hoy ya ingresa a medición. Uh-huh. Y de igual manera a determinar la posible causa del mismo. Uh-huh. Sí fue de muy difícil acceso porque, como les menciono, es un lugar que tenemos bastantes árboles. Por lo tanto, ahí ya se genera una complicación de que podemos tener incendio de copas, es decir, ya a la altura de los árboles que tenemos, entonces debemos controlar eso para evitar que esto siga avanzando. Pero con satisfacción podemos decirlo que lo logramos.
1: Claro, eso, sin duda un trabajo bastante destacado, y hay que agradecerles por ello porque han logrado combatir estos incendios forestales con bastante rapidez, al menos los 3 primeros. Pero en el caso de Itulcachi, yo le decía, ¿tienen una medición aproximada de cuántas hectáreas son afectadas?
2: No, por el momento no. Hoy en la mañana ya ingresaban para realizar estas medidas exactas para tampoco podernos nosotros tal vez dar datos erróneos y tener una data correcta para el momento de todas nuestras estadísticas, tener hectáreas o áreas de afectación correctas.
1: De estos incendios, a excepción del Quinche y de Tulcachi, que todavía está en proceso de investigación, ¿se conocen las causas de los otros tres? ¿Han sido alguno de ellos, se ha podido determinar si alguno de ellos es provocado, no necesariamente de forma intencional, tal vez por esta costumbre de quemar maleza o por dejar objetos que puedan producir fuego después de haberlo utilizado por campamentos, etcétera? No sé, ¿hay ya las causas de estos flagelos?
2: Sí, en los tres que habíamos mencionado es específicamente por quema de desechos. Se ha generado por quema de desechos. Hoy en día podemos ver que ya tenemos altas temperaturas, fuertes vientos, la humedad también ya ha ido disminuyendo por la falta de lluvias, y la acción de las personas al momento de quemar basura hace que se produzca un incendio forestal. De los tres que hemos tenido es por quema de desechos.
1: ¿Nos referimos a cuáles?
2: Al del sector de La Libertad, al sector de Tanda y al sector del Valle de los Chillos.
1: Ya, es una constante, ¿no? Cada verano el Cuerpo de Bomberos de Quito hace su campaña de prevención y todo, pero al parecer estas personas todavía no entienden la gravedad de lo que puede provocar una quema de desechos. ¿Hubo sanciones?
2: Al momento nosotros se procede a realizar el trámite administrativo. Esto sí conlleva un poco de tiempo porque se da la emergencia, se realiza la investigación y una vez ya determinada la causa, si tenemos la persona que infringió, es algo un poco más fácil. Caso contrario, igual se determina el predio para hacer la respectiva denuncia al predio, porque muchas de las veces prenden y no lo encontramos a la persona infractora, entonces no tenemos persona en flagrancia, pero sí lo hacemos una denuncia formal al predio para que se tomen las acciones correspondientes.
1: Hace pocos días realizaron un simulacro justo para atender el tema de los incendios forestales. ¿Qué evidenció ese simulacro? ¿Estamos en capacidad de atender en todo sentido, ¿no? Recurso humano, equipos, infraestructura para atender estas emergencias?
2: Sí, fue muy importante la actividad que tuvimos el viernes pasado. Realizamos una simulación

0: utilizar líneas de control que de igual manera nos ayudaron con este recurso y también la posibilidad de evacuación de ciertos lugares que estaban aledaños. ¿Por qué? Por la columna de humo que se generó. Y ellos de igual manera se activaron para esta posible evacuación. Entonces sí fue muy importante realizar este trabajo de simulación, que de igual manera vamos a seguirlo haciendo y poniéndolo en práctica para poder interactuar de mejor manera y ser un apoyo inmediato a este tipo de eventos.
1: Diana, ¿se conoce si la calidad del aire de Quito se ha visto afectada por esta cantidad de incendios forestales, 5 en total, y este último, sobre todo el Quinche, que ahora mismo está en proceso de liquidación?
0: Sí, esta actividad de la calidad del aire es específica de analizar de la Secretaría de Ambiente. Por lo tanto, ellos ingresan ya a este análisis. Ellos se encargan de verificar y hacer el análisis de, como les mencionaba, de la calidad del aire, de más adelante ver cómo vamos a hacer reforestación, cómo vamos a recuperar estos lugares donde se generaron este tipo de emergencias, pero ya está netamente la recuperación es de la Secretaría del Ambiente.
1: En comparación con el mismo periodo del año anterior, estamos hablando de 4 de agosto, en este año, en este 2026, ¿hay más o menos incendios forestales si comparamos estos periodos de tiempo?
0: Para este año sí se han incrementado, ya que si lo recordamos, hacemos un poquito de memoria del año pasado, tuvimos la época seca, no fue tan agresiva, pero este año por este niño que se nos viene, este fenómeno del niño, sí ha incrementado en algo las estadísticas, la data. Cabe mencionar que nosotros en nuestro eje de prevención que trabajamos dentro de nuestra estrategia forestal, hemos estado trabajando ya en territorio desde el mes de mayo con nuestros bomberos forestales de temporada, quien se encuentra realizando monitoreo ya en territorio. Y esto ha hecho que sí suba un poco la data porque ellos, columna de humo que se evidencia, ellos asisten, llegan inmediatamente y de igual manera el trabajo con ciertas parroquias, ciertos sectores en el cual tenemos los chats comunitarios, ellos inmediatamente nos avisan a través de estos chats para realizar un despliegue inmediato de unidades en territorio y que exista una atención oportuna para evitar los incendios de magnitud.
1: Usted habla de un incremento, ¿hay un porcentaje en ese incremento hasta el momento? ¿Cuántos incendios en total han tenido que atender durante esta época seca?
0: Sí, dentro de entre junio y julio que ya hemos pasado y que hemos venido trabajando, tenemos que en el 2025 hemos atendido 10 incendios forestales con una afectación de 119.16 hectáreas en el 2025. Mientras que en el 2026 incrementamos a 40 incendios forestales con 118.16 hectáreas afectadas. Eventos han subido, pero al momento nos mantenemos con el área afectada. Mientras que en quema de desechos tenemos que en el 2025 hemos atendido 500 eventos con 4.15 hectáreas afectadas, mientras que en el 2026 tenemos 1.064 eventos con 19.53 hectáreas. Esta es la data que tenemos entre junio y julio.
1: Para finalizar, Diana, un llamado a la población para que en caso de que vea, observe una quema de basura, un posible incidente que pueda generar un incendio forestal, pues tomen las medidas adecuadas para poder alertar rápidamente a los bomberos.
0: Sí, a la ciudadanía que primeramente evitar realizar quemas de desechos, sea en nuestras viviendas, en nuestros patios y menos cerca a bosques, cerca a quebradas, porque esto ocasiona incendios graves, incendios que se pueden prolongar mucho tiempo, afectación a nuestros vecinos, al medio ambiente. Y si detectamos una columna de humo, verificamos, llamar inmediatamente al 911 para que nuestras unidades sean despachadas en ese momento y poder evitar tener incendios de magnitud. Y de igual manera en la ruralidad, evitar realizar quemas agrícolas.
1: Muchísimas gracias, Diana, muy gentil por atendernos, por visitarnos y por contarnos los esfuerzos que hacen los efectivos del Cuerpo de Bomberos de Quito para combatir los incendios forestales.

0: forestales y este llamado para que la comunidad también contribuya a evitar la propagación de los flagelos. Diana Villacrés, jefa de la Brigada Especializada en Incendios Forestales del Cuerpo de Bomberos de Quito, y mejor que sea una mujer. Muchas gracias, Diana. 9:02, enseguida a las Guarmis.
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0: Ya estamos aquí. Muy buenos días, queridos amigos, amigas. Siempre un gusto saludarles a través de Radio Pichincha 95.3 FM, 94.5 en el noroccidente de la provincia. ¿Desde dónde nos sintoniza usted, querido amigo, querida amiga? Déjenos su mensajito, su saludo, su abrazo o lo que quiera decirnos a través de nuestra transmisión en Radio Pichincha Multimedia, que es ahí donde podemos leer los mensajes más fácil. También transmitimos por Facebook, transmitimos por X. Sin embargo, a través de Radio Pichincha Multimedia, pues tenemos esa conexión directa desde nuestro canal en YouTube. Bueno, hoy vamos a hablar de salud, así empezamos cada mañana, si es que está ya con nosotros Julio Carrión del Centro Integral de Ortopedia y Traumatología, CIOT. Le damos paso enseguida.
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0: Julito, querido, muy buenos días, ¿cómo estás?
2: ¿Qué tal, Sofi? ¿Cómo estás? Muy buenos días a ti y también a toda la gente que nos está viendo y que también nos está escuchando. Un gusto poder compartir nuevamente contigo y principalmente con toda la intención de conversar un poco sobre la salud articular.
0: ¿Qué novedades tenemos para el día de hoy?
2: Bueno, quisiera que habláramos de una de las enfermedades que son más comunes a nivel mundial, no solo en el Ecuador, y estamos hablando del desgaste del cartílago o, en otros términos, como más se lo conoce, como la artrosis, ¿no? Que es una enfermedad degenerativa que muchos de nuestros pacientes que vienen a nuestro centro médico presentan este tipo de enfermedades, y es siempre importante que nosotros podamos reconocer este tipo de enfermedades, alguno de los síntomas, y saber si es que es momento de que nosotros tengamos que acudir a alguna cita con nuestro traumatólogo para tener una valoración, que es bastante importante. Hay que tomar en cuenta que aproximadamente el 73% de las personas que tienen o mayores a 55 años tienen este tipo de enfermedades, y quizá las articulaciones que son más comunes o afectadas por la artrosis son, por un lado, son las rodillas, que quizás es la más importante, pero también tenemos artrosis en la zona de la columna, podemos tener artrosis en la zona cervical, ¿no? Que son algunas de las enfermedades o en las zonas articulares que nosotros podemos presentar este tipo de enfermedad. Algunos de los síntomas que nosotros podemos presentar cuando estamos teniendo la artrosis es principalmente el dolor articular, este dolor que va a estar acompañado del ejercicio físico, ¿no? Nosotros estamos realizando cualquier actividad como correr, caminar, subir las gradas, y de repente nos empiezan a doler las articulaciones. Este es uno de los indicativos de que podemos estar teniendo un cuadro de artrosis. También la rigidez, evidentemente la pérdida de la movilidad, ya no vamos a tener las mismas posibilidades de movilizarnos como lo hacíamos con anterioridad en nuestras actividades cotidianas. La inflamación que puede suscitarse después de que realicemos alguna actividad física y de repente la articulación se nos empieza a inflamar, no tenemos ningún golpe, ninguna caída, pero se nos inflama la rodilla, se nos inflama la articulación, y esto posteriormente algún tipo de actividad física. Y evidentemente los sonidos, los chasquidos, las crepitaciones que nosotros podemos tener en las articulaciones también son indicativos de que podemos nosotros tener algún cuadro de artrosis. Hay que recordar que existen varios grados de artrosis, ¿no? En el primer grado y en el segundo grado son prácticamente cuando la enfermedad recién se está desarrollando, y si nosotros tenemos un diagnóstico oportuno podemos frenar el avance de la enfermedad y no esperar que lleguemos a un grado 3, un grado 4, que ya son más cercanas a, en este caso, a la prótesis, que en este caso puede ser de la rodilla o en alguna otra articulación que usted esté presentando la artrosis. Así que siempre hay que recordar que una persona que está muy cercana a la prótesis en algún momento estuvo en una artrosis grado 1 o en un grado 2, es decir, que prácticamente pudo intervenir a tiempo y evitar que esta enfermedad pueda seguir avanzando. Sin embargo, no lo dejó y dejó pasar el tiempo, y esperemos a ver si es que, no sé, comiendo colágeno o algún otro tipo de suplemento, vamos a ver si logro regenerar el cartílago. Pues no. Lamentablemente el cartílago no se regenera, y lo que sí nosotros podemos hacer es con cierto tipo de procedimientos médicos actuales, ¿no? Como son las terapias de regeneración o los procedimientos regenerativos u ortobiológicos, son muy buenos para frenar el avance de la artrosis y devolverle la movilidad a la articulación, que eso nosotros en nuestro centro médico sí lo realizamos para todo tipo de artrosis en cualquiera de los grados, a pesar de que nosotros sí realizamos intervenciones quirúrgicas ortopédicas o las prótesis para los pacientes que han tenido artrosis, nosotros siempre optamos por otro tipo de tratamientos que sean menos invasivos para nuestro cuerpo y principalmente que evidentemente en el tema de los costos va a ser mucho más barato y también no va a tener los mismos riesgos que va a implicar una intervención quirúrgica. 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Vamos a hacerle los exámenes correspondientes y le vamos a brindar un diagnóstico. Una vez que nosotros tenemos el diagnóstico, ya sabremos qué tipo de tratamientos o qué tipo de recomendaciones nos da el médico para que nosotros podamos continuar con nuestra vida y pues realizar las actividades que normalmente nosotros las hacemos. ¿Qué es lo único que tiene que escribirnos? 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Si usted está presentando estas dolencias, como les comentábamos, ¿no?, que tiene dolor al realizar alguna actividad física, tiene la pérdida de la movilidad, se le está inflamando la rodilla, se le está inflamando la articulación y usted no ha tenido ningún diagnóstico previo, no ha tenido algún diagnóstico que le puedan decir qué es lo que está teniendo para que tenga algún tratamiento, es el 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Así que no pierda tiempo, siempre es importante que nosotros podamos acudir a tiempo cuando tenemos dolencias y recuerda, el dolor no es para nada normal, sino su articulación se le está perdiendo la movilidad, ya no tiene las mismas capacidades de realizar sus actividades, es tiempo para que acuda al especialista.
0: Interesante hablar de este tema, ¿no? Sobre todo por la incidencia en nuestro país. Mucha gente tiene artrosis y ni siquiera sabe que la tiene porque se ha acostumbrado a esos crujidos, se ha acostumbrado al dolor, al moverse y pues piensa que ya es parte simplemente de envejecer. Y la verdad es que esto sí puede controlarse, la artrosis pues no puede ser el fin del movimiento, sino al contrario, hay que aprender a moverse bien, que es parte, entiendo, del tratamiento, ¿no? Y además de estas alternativas a la cirugía que son tan interesantes,
2: ¿no? Y de hecho, muchos pacientes que nosotros tenemos que son jóvenes, que están entre los 30, entre los 45 años, o sea, que no son edades tan avanzadas, también suelen presentar cuadros de artrosis y principalmente se da porque realizan algún tipo de actividad física, pero no lo hacen de la técnica adecuada, no hacen con los calentamientos adecuados y empiezan a desgastar la articulación sin la necesidad de tener una edad avanzada. Entonces, si usted está presentando algún tipo de síntoma, recuerde, nuestro cuerpo siempre nos va a dar signos o indicaciones de que algo no está ocurriendo bien. Si ya le empieza a doler la rodilla, empieza a sonarle la rodilla, no tiene la misma movilidad, el cuerpo le está dando estas indicaciones de que tiene que valorarlo, tiene que revisarlo para ver qué es lo que está ocurriendo mal. Entonces, siempre es importante que podamos acudir a tiempo, escuchemos a nuestro cuerpo y pues optemos por alternativas de tratamiento menos invasivas.
0: Así es, y busquemos expertos, sobre todo que es necesario. Déjanos nuevamente los teléfonos, a dónde puede comunicarse nuestra audiencia y la promoción exactamente que tenemos el día de hoy.
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0: Muchísimas gracias, querido Julito Carrión, del Centro Integral de Ortopedia y Traumatología CIOT, que nos acompañaba aquí en las Guarmis.
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0: Bueno, primero queremos el día de hoy festejar a nuestro cumpleañero y decirle que le deseamos lo mejor del mundo a Patito Pinos, que está el día de hoy de cumpleaños. Vean ustedes, ¿cuántos años le dan a este señor ustedes, queridos amigos, amigas? Estoy segurísima de que se van a equivocar porque tiene el secreto de la juventud eterna, nuestro querido Patito, y yo creo que es por ese corazón tan bondadoso, por ese corazón que siempre tiene cosas buenas y de su boca siempre salen palabras amables, siempre está dispuesto a ayudar, a colaborar. Él es sonidista y también ustedes lo escuchan en los programas de música de la buena, ¿no es cierto, mi querido Patito? Así es que pues muchísimas gracias también por producir el antes y después de la música, por hacerlo con tanto cariño por nuestra audiencia. Y bueno, que viva el cumpleañero, que viva el santo. A ver si es que alguien le atina a la edad de nuestro cumpleañero el día de hoy. Dicen que no hay que hablar de eso, pero cuando no se te notan los años, bueno, está bien. Y si se te notan, también hay que disfrutar y aprovechar cada año vivido, ¿no? Como dicen, vive la vida y no dejes que la vida te viva, así es. Algo así. Son las 9:18, queridos amigos, buenazo, amigas. Después de festejar a nuestro cumpleañero, nada más repasar la pregunta del día de hoy. ¿Qué opinas sobre la decisión de desplegar 2,000 policías más en Quito? ¿Es una decisión acertada? ¿No hay estrategia clara? ¿Llega tarde, insuficiente frente a la inseguridad? ¿Cuál es su opinión al respecto? ¿Por qué ahora? ¿Por qué justo antes de las elecciones, en los meses previos a las elecciones? Hay que preguntarnos de eso. ¿Por qué recién les interesa? Nosotros estuvimos hace poquito cerca del Parque Inglés, en ese sector, y pues realmente fuimos a un UPC y golpeamos la puerta, gritamos a ver si salía algún policía, y no había nadie, y eso era lo que nos contaban también los vecinos de este sector, ¿no? Que realmente nunca se le ve por ahí al policía, la moto sí estaba estacionada, o se habrá quedado dormido porque tampoco nos supo contestar, no sé, la puerta tenía candado. Estuvimos ahí en el parque donde hay un UPC en el cual pues se ha invertido también recursos del Estado y de los municipios, ¿no? Acá el municipio de Quito arregló un montón de UPCs, gastó y puso mucho dinero para apoyar el trabajo de la Policía Nacional, pero resulta que no había policías, ¿no? Y claro, no se trata de poner un policía en cada esquina, ¿no? Se trata precisamente de tener estrategia, de mirar a la ciudad en su integralidad, de saber qué está pasando, de hablar con la comunidad, de ver cuáles son sus preocupaciones, porque acá, viendo ese parque tan lindo como es el Parque Inglés, resulta que los chicos ni siquiera pueden salir a jugar solos un ratito, ¿no? Y que les da miedo porque les roban muchísimo y también hay microtráfico en esta zona. Entonces, sobre todo hay que resolver los problemas, no esperar a hacer operativos y ver a quién cae y luego, como nos decían y nos contaban ayer, pues arrestan a un montón de personas y al día siguiente resulta que no presentan ningún cargo porque fue un trabajo mal ejecutado, ¿no? Así es que, pues, usted nos dirá cuál es su opinión. ¿Es una decisión acertada? ¿No hay estrategia clara? ¿Llega tarde? ¿Insuficiente frente a la inseguridad que se vive en la capital? Aquí nos faltó poner entre las opciones si es que se trata de un acto más proselitista, ¿no? Porque muchas veces ese populismo frente ya a las elecciones, ahora sí hagamos algo, ¿no? Son las 9:21. Hoy estaremos hablando con Alex Moreno, director metropolitano de Integración Tecnológica de Movilidad, sobre la Quito Bici, cómo usarla. Pues bueno, estaremos hablando de eso. Pamela Pazmiño, madre de Amelia, activista por la fibrosis quística de Ecuador, también para visibilizar la realidad de las personas que viven con fibrosis quística en nuestro país. Y también Katy Puga y Dayana Mera, del Hogar de Adultos Mayores San Ignacio de Loyola, una iniciativa que se llama Chocolate para el Alma. Hoy vamos a conversar también, pues, con personal médico del Hospital de Yaruquí. Sin embargo, pues entendemos que hay muchísimo temor, ¿no? La ciudadanía se ha expresado ya por ese miedo de que este centro de salud pues pueda dejar de ofrecer los servicios que hoy mal que bien ofrece, ¿no? Porque también se había hecho una fiscalización donde se daba cuenta de que no había insumos, de que no había medicamentos y que el personal médico también pues estaba muy saturado aquí en el hospital de Yaruquí. Pero bueno, en todo caso, estos son nuestros temas, esa es nuestra agenda. Si usted quiere plantearnos algún tema adicional, queridos amigos, amigas, por favor, déjenlo planteado ahí, porque queremos también estar en la comunidad, recorrer los barrios. Si usted quiere que vayamos a algún barrio, díganos a través de nuestro chat o háblenos de algún tema que le gustaría que indaguemos un poquito más, ¿no? Que usted de pronto ahí tiene como alguna curiosidad sobre lo que está pasando en algún ámbito de la capital, ¿no? Que tiene que ver con economía, que tenga que ver con lo que pasa en nuestros barrios, con seguridad, con educación también. Ya estamos próximos a ingresar también a el tema de las clases, el último mes de vacaciones para los chicos y las chicas. 9:23, bueno, ahora mismo quiero tocar un tema que también nos tiene muy preocupados, la desaparición de Ruth Medina Lajones, de 16 años, que vuelve a sumir en angustia a la familia Medina, una de las más golpeadas por el caso de los cuatro niños de las Malvinas. Ruth es hija de don Ronnie Medina y hermana de Steven Medina, uno de los cuatro menores de edad cuyo caso conmocionó al país y por el que su familia continúa exigiendo verdad y justicia. De acuerdo con la información difundida por sus familiares, Ruth está desaparecida desde el miércoles 29 de julio de 2026. La última vez que fue vista caminaba hacia su colegio ubicado en el barrio de las Malvinas, en el suroeste de Guayaquil, alrededor de las 13 horas. Ese día vestía su uniforme escolar, blusa y falda de color azul. La desesperación de la adolescente, pues, la desaparición, perdón, de la adolescente ha generado profunda preocupación y desesperación más bien en sus familiares, no solo por tratarse de una menor de edad, sino porque ocurre en una familia que, como ya lo hemos visibilizado, ha atravesado por el dolor de la desaparición y muerte de Steven Medina. Ruth también participó en las acciones públicas para exigir justicia por su hermano, acompañado de sus padres, en la búsqueda de verdad y reparación, ¿no? Ahora, apenas meses después de esta tragedia, la familia enfrenta nuevamente horas de incertidumbre mientras espera noticias sobre el paradero de la joven. Sus allegados han solicitado la colaboración de la ciudadanía para obtener cualquier información que permita localizarla y han pedido que las autoridades activen de manera inmediata todos los protocolos de búsqueda. La desaparición de Ruth ocurre además en un contexto de incremento de denuncias por desaparición de personas en Ecuador, una situación que ha sido advertida por organizaciones de derechos humanos y colectivos de familiares, quienes insisten en la necesidad de respuestas oportunas y acciones urgentes por parte del Estado. Cualquier información que permita localizar a Ruth Medina Lajones debe ser comunicada de inmediato a las autoridades competentes o a los canales oficiales de búsqueda de personas desaparecidas, también con la CDH Guayaquil podrían ustedes comunicarse. Recuerden que ellos pues han apoyado a la familia de los cuatro niños de las Malvinas en esa búsqueda por justicia, y bueno, ahora esperaríamos que funcione Segura EP en la ciudad de Guayaquil, ¿no? Esas cámaras que permitieron tener información, indicios de lo que había ocurrido con el caso con los niños de las Malvinas, pues hoy también necesitamos que funcionen y ayuden a determinar el paradero de esta joven de tan solo 16 años. Ruth, que ya ha pasado por mucho dolor al perder a su hermano, al ver a su familia destrozarse. Don Ronnie, le abrazamos muchísimo. Igual, por supuesto, a su esposa. Sabemos que lo que están pasando en este momento es innombrable. Ni siquiera podemos nosotros alcanzar a dimensionar lo que significa haber perdido a un hijo. Después también Adriana también pues fue asesinada por sicarios en la ciudad de Guayaquil, también otra hermana de Steven, de este niño de apenas 11 años, y hoy está desaparecida Ruth. No podemos imaginar todo lo que están viviendo, todo lo que están sintiendo, todo lo que estará pasando por su cabeza también, porque definitivamente esto ya no parece, por más delincuencia, criminalidad que existe en la ciudad de Guayaquil, no podemos pensar que esto no tiene que ver con esa búsqueda de justicia que ha hecho la familia Don Ronnie Medina, que hace unos meses, cuando fueron las disculpas públicas obligadas del gobierno de las Fuerzas Armadas, pues decía: yo les perdono, pero no los quiero cerca, porque andaban rondando su sector, porque andaban por ahí averiguando, indagando, intimidando a las familias de los cuatro niños de las Malvinas. Y esto definitivamente debería ya ser una alerta. ¿Qué podemos esperar del Ministerio de Gobierno para encontrar a Ruth? ¿Qué podemos esperar de las fuerzas policiales en nuestro país? ¿Qué podemos esperar de quienes pues fueron cómplices y de quienes estigmatizaron a esta familia también pues para poder zafarse de culpas y responsabilidades? Fernando Bastias también informó que se activaron protocolos tras la desaparición de Ruth, hermana de uno de los niños del caso de las Malvinas. Además, hizo un llamado a difundir información que permita ubicarla y reforzar la protección de niños, niñas y adolescentes. Escuchemos.
4: Desde el caso, inmediatamente activamos los protocolos respectivos en relación a personas desaparecidas. Es obligación del Ministerio del Interior activar la alerta Emilia y sobre todo desplegar toda la contingencia que se necesite para ubicar el paradero de Ruth, la hija de Don Ronnie, que tiene 16 años, ¿no? Nosotros actualmente estamos en acompañamiento. Pedimos a toda persona que tenga información sobre ella brindarle la información a la policía. Estamos a la espera de la ficha oficial para poderlo difundir en redes, y esto demuestra un contexto de desprotección a las infancias, particularmente en zonas empobrecidas de algunas ciudades, en este caso de Guayaquil.
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0: Bueno, vamos a pasar a otro tema. Gracias a quienes están conectados. Chocloe dice, está saludándonos, Jesús, Santoro, José Simba también desde la Tacunga Cotopaxi. Y bueno, vamos con el tema del día de hoy, ¿no? Desde Quito ya contamos con un nuevo sistema de bicicletas públicas. Desde el 30 de julio, Bici Quito, o Quito Bici, perdón, empezó a operar con 250 bicicletas distribuidas en 25 estaciones entre Quitumbe y La Ofelia, ofreciendo una alternativa gratuita para movilizarse por la ciudad. Sin embargo, pues durante los primeros días también seguramente hay dudas de parte de los usuarios, ¿no? Sobre el registro, el uso, la aplicación, los tiempos de préstamo, la seguridad, la integración con otros medios de transporte. Así es que hoy queremos conversar con Alex Moreno, director metropolitano de Integración Tecnológica de la Movilidad, para resolver estas inquietudes ciudadanas sobre cómo avanza esta nueva etapa y esta nueva apuesta por la movilidad sostenible. Bienvenido, muchas gracias por acompañarnos.
1: Muy buenos días, Sofía. Muchísimas gracias, más bien. Y sin duda, darles un saludo fraterno a los quiteños y quiteñas que están ya haciendo uso de este servicio. Sin duda, empezamos el 30 de julio con un tema de pruebas. Nosotros ya técnicamente lo llamamos Marcha Blanca, en el cual, sin duda, hacemos varios ajustes dentro de los aplicativos, dentro de los servicios, y nos vamos encaminando para que al final del día los quiteños y las quiteñas puedan aprovecharlo de este servicio que lo estamos manteniendo, y así cada uno de los vecinos, los guaguas dentro de los parques, puedan aprovechar de este servicio que lo tenemos.
0: Cuéntame un poquito cómo ha sido este espacio de prueba. ¿Han encontrado alguna falencia o se han dado cuenta de que hay cómo mejorar algo de lo que ya estaba planificado? ¿Cuántas personas han podido usar ya en este espacio la Quito Bici?
1: Bueno, sí, aproximadamente tenemos un registro que cerca de 13.000 personas ya se han podido vincular, y teniendo viajes efectivos, aproximadamente cerca de 4.700 viajes efectivos. Dentro de ello, tenemos una rotación aproximadamente de 9 bicicletas por hora. ¿Qué quiere decir? Que sin duda los vecinos y las vecinas están aprovechando dentro del servicio y lo están aprovechando dentro de ello. Sin duda hay algunos ajustes operacionales que los estamos haciendo ya, que los usuarios puedan usar sus medios de transporte, como lo tenemos la tarjeta anaranjada, que es nuestra tarjeta ciudad, y la cédula de ciudadanía en esta primera inicio de pruebas, y dentro de ello ellos puedan aprovecharlo y tener sin duda una parte de última milla cuando se estén transportando dentro de ello. Eso les va a facilitar muchísimo, y sin duda las estaciones que los tenemos marcadas dentro de ello.
0: Bueno, estos 13.000 usuarios, me imagino, han hecho ya su reporte de su experiencia también, y también los que están registrados, ¿no?, en estos días de operación. Hubo ciudadanos que llegaron seguramente sin saber cómo utilizar el sistema. Ahí hay alguien que les dice, vea, así es, así se saca la bici, el uso de la tarjeta, también de la aplicación, ¿cómo ha sido?
1: Sí, bueno, sí, totalmente por parte del operador. Ha distribuido ya personal. Sin duda las estaciones están estructuradas y diseñadas para que tengan total autonomía, pero sin duda mientras los usuarios van teniendo ese conocimiento y esa aplicación dentro de ello, el operador ya ha colocado una persona por cada una de las estaciones. Quiere decir que como nuevo usuario llego, nos dan la información y me permiten indicarnos. Sin duda lo que le estamos apostando es muchísimo a nuestro aplicativo, que lo llamamos Mi Quito. Dentro de ello es el primer paso que tenemos que descargarnos dentro de ello, tanto en el aplicativo que tenemos en iOS y en Android para los usuarios, y dentro de ello empezar ya con el registro. Una vez que tenemos el registro dentro de esa particularidad en el aplicativo, podemos ingresar ya al uso, y dentro de ello básicamente tenemos una lectura de un QR que es sumamente rápido, o a su vez, como lo mencionaba, lo activamos también los medios de acceso dentro de ese aplicativo. Con ello, una vez que los vecinos ya lo tienen descargado, básicamente lo pueden usar de manera mucho más ágil, pero lo estamos dando ese soporte. Están sin duda el personal desde el inicio, que arranca las operaciones 6 de la mañana hasta las 20 horas, y dentro de ello se están turnando personal técnico para poder tener esas charlas y capacitaciones hacia los vecinos y vecinas.
0: ¿Qué pasa si no tengo datos en mi celular?
1: También ciertas estaciones, las más estratégicas las llamamos, o donde hay mayor cantidad de influencia, tenemos red gratuita de internet. Básicamente el usuario a través de nuestra Secretaría de Gobierno Digital, entrega internet gratuito, les damos aproximadamente 120 minutos, es un registro súper corto, simplemente el usuario llega, ve una red abierta gratuita, coloca su número de cédula y puede ingresar dentro de esos detalles.
0: Uh-huh. Cuéntenos también el tema de crear la cuenta, utilizar la aplicación, ¿no? Bueno, es uno de los mecanismos, y luego el préstamo de la bicicleta, el tiempo es de 60 minutos, ¿qué pasa uh-huh. si es que me excedo?
1: Bueno, sí, desde el registro, sin duda, como les mencionaba, a través de Miquito podemos hacer todo el proceso. Uh-huh. Hay un proceso en el cual básicamente el usuario tiene que ingresar su información, sus datos, y luego de ello se puede vincular también a través de Quito Nos Mueve para el tema de transporte. Con eso unificamos las dos plataformas dentro de ello sin tener una integración operativa. Cada una maneja su, uh-huh. su operación dentro de ello. Ahora, sin duda, el tiempo de uso son 60 minutos, como nos encontramos en este periodo de marcha blanca. Le está llegando una notificación al usuario que ha pasado los 60 minutos y que ya debe llegar a su próxima estación. Como estamos en un periodo de pruebas, actualmente lo que está haciendo el operador es como que llega esta notificación y la bicicleta empieza a recibir un tema como de un frenado automático, lo que sin duda al usuario, o en este caso al vecino o la vecina, le permite llegar a la estación para que pueda entregarla a la bicicleta dentro uh-huh. de ello. En este momento, básicamente estamos con estas notificaciones.
0: Ya, y yo puedo utilizar varias veces al día la bicicleta.
1: Totalmente.
0: O sea, dejarla uh-huh. antes de los 60 minutos y luego, no sé, si me muevo cerca o si voy a regresar, puedo volver a usarla.
1: Sí, totalmente. Es más, cualquier persona puede hacerlo el uso de 60 minutos, pero entre estaciones. No significa que yo como usuario solamente tenga 60 minutos durante el día, no. Puedo entregarla en una estación y luego moverme entre estaciones y podría estar moviéndome en la bicicleta durante todo el día, siempre y cuando esté entregando cada hora en cada una de las estaciones.
0: ¿No ha habido durante este tiempo de prueba algún siniestro con las bicicletas? ¿Alguien que haya tenido algún problema, no sé, no solo de caída, sino de pronto con algún vehículo?
1: No hemos tenido ningún percance. Lo que sí, sin duda, la plataforma, al momento que solicitamos un dato de contactabilidad justamente para poder tener esa información y si llega a ocurrir tal vez algún tipo de incidente, poder contactarnos a sus familiares y poderle dar todo el soporte dentro de ellos.
0: Estas bicicletas tienen el GPS y el monitoreo. ¿Esto también alerta cuando existe algún tema de siniestro vial?
1: Exactamente. A través del GPS que lo tenemos monitoreado y que uh-huh. las bicicletas están verificando su trayecto, podemos recibir esa información y sin duda también poder acudir dentro de ello.
0: Y me imagino que en el caso de un robo o vandalismo con estas bicicletas públicas también se podrá actuar inmediatamente.
1: Exactamente, es importante mencionar eso sí a las vecinas uh-huh. y a los vecinos que al momento que se usa la bicicleta está el nombre de la persona, ¿no? Es decir, en este caso Alex Moreno retira la bicicleta y sin duda la responsabilidad es de Alex Moreno de todo lo que pueda ocurrir dentro de ello.
0: Si presenta una falla mecánica o el usuario sufre un accidente nuevamente, ¿qué protocolo se debe seguir y qué respaldo ofrece ahí el municipio?
1: Totalmente. Dentro del aplicativo tenemos un botoncito que es soporte o atención. Es un auxilio que damos tanto mecánico o de asistencia en el caso de que le ocurra algún tipo de inconveniente. Puede ser que la bicicleta tenga algún tipo de inconveniente o a su vez, si es que tuvo algún tema o percance dentro de ello, básicamente a través de ese chat se empiezan a tener insumos y si es necesario se contactan con la persona que está del otro lado.
0: ¿Cómo han visto la respuesta de el resto de actores de la movilidad?
1: No, totalmente. Ha sido desde el 30 de julio que empezamos. Muy gratificante ver, hay muchísima acogida, aprovechando que los guaguas están de vacaciones, hay muchísimos adolescentes que los están utilizando, la gente está contenta.
0: ¿Desde qué edad se puede usar la
1: Es a partir de los 16 años.
0: Uh-huh, ok. Bueno, y cuéntenos un poquito más sobre esas reacciones que han tenido.
1: Sí, como les comentaba, hay muy buena aceptación. Generalmente cuando vemos en las estaciones que están cercanas a los parques, la parte de los adolescentes, como les mencionaba, la utilizan para hacer una, diríamos como un tema de visitar el parque, recorrer el parque uh-huh. dentro de ello. Y sin duda están pendientes del tiempo y la vuelven a entregar. Como les mencionaba, sí hemos visto que hay usuarios que la vuelven a usar, la entregan y siguen nuevamente circulando dentro del parque.
0: Hace unos días vino una de nuestras ganadoras de la ruta del Chocó, una ruta ciclística, y nos mencionó un tema que lo vamos a usar frecuentemente. Ella decía que usar la bicicleta es resistencia en contra del patriarcarro. Pero aquí hay muchas personas que son fans del patriarcarro. No ha habido como esta molestia, entre comillas, de quienes usan vehículo y sienten que quienes usan bicicleta, pues les terminan estorbando. ¿Ha habido alguna reacción negativa?
1: No, hasta ahora no hemos recibido ninguna reacción negativa, más bien como las bicicletas y las estaciones se encuentran tanto a nivel del sur desde Quitumbe y al norte desde La Ofelia, vemos mayor transcurrencia ya en los ciclorrutas que tenemos dentro de ello, ¿no? Sin duda hay que mantener una convivencia y pedirles también a todos los que están en la parte de los vehículos mantenerse esas distancias y mantenerse respeto tanto para el ciclista que está manteniéndose dentro de ello y sin duda también del
0: hay que cuidarnos, hay que cuidarnos. Y también los ciclistas cuidar a los peatones, ¿no? Que es como el eslabón más vulnerable dentro de este sistema de movilidad también en nuestra ciudad, ¿no? Actualmente son 250 bicicletas, 25 estaciones, están integradas con el metro, con el trolebús, la ecovía. ¿Cómo esperan que esta combinación cambie también la forma en la que se movilizan los quiteños y se reduzca el uso del vehículo particular?
1: Sí, básicamente lo que estamos apuntando es que quien se transporta tanto a nivel de metro, empresa de pasajeros, tanto en trolebús y ecovía, pueda utilizarlo como última milla, es decir, posiblemente venga desde Calderón o posiblemente llegue desde Guamaní y sea estudiante de las universidades, me permita llegar hasta la estación que tenemos en el ejido y me pueda desplazar hasta la estación de las universidades. Y así, con todas las estaciones, ¿no? Lo ponía ese como ejemplo, pero nos ayuda como última milla. Sin duda, eso lo ayuda, sin duda, a tener la parte que el usuario la puede respirar, hacer ejercicio dentro de ellos y apostarle a la última milla que lo tenemos.
0: ¿Han probado que esto se está aplicando, que la gente está usando precisamente con esta finalidad?
1: Sí, en los últimos días que empezamos, tanto viernes y lunes ya empezamos a registrar esos viajes en el cual los usuarios llegan desde metro o llegan desde la empresa de pasajeros o Ecovía, en el cual pueden articular si lo utilizan como última milla.
0: Siempre nos dicen, bueno, son 250, he empezado 25 estaciones, ¿se van a ampliar? ¿Para cuándo se van a ampliar? Porque seguramente todavía hay barrios que no cuentan con este servicio y que dicen, nosotros también queremos tenerlo para acá.
1: No, sin duda, es importantísimo primero arrancar con información y esa data nos permitirá ir creciendo posiblemente de manera paulatina. Pero lo primero es verificar que todas estén operando, que todas estén funcionando y empezar a tener esa información para empezar a crecer.
0: Bueno, por acá hay algunas inquietudes, por ejemplo, Nolox nos dice, si se vincula la cédula con la cuenta ciudad, ¿también funciona?
1: Sí, totalmente, es una particularidad muy, muy importante, ¿no? Es, por ejemplo, lo pongo como un caso de uso, Alex Moreno ya tiene su tarjeta ciudad, la anaranjada, tiene su cédula de ciudadanía, y si quiere hacer uso de la bicicleta, simplemente tiene que descargarse el aplicativo Miquito, colocar un número de contacto justamente en el caso de que lleguemos a tener algún incidente, aceptar las condiciones y con ello yo ya activo mis medios de acceso. Ya no tengo que tener el teléfono a la mano, simplemente tengo que tener la tarjeta anaranjada que lo tenemos o la cédula de ciudadanía y lo puedo desactivar totalmente.
0: Pablo Campana también nos dice, gracias por llegar con las bicicletas hasta La Ofelia, pero su uso, nos dice, para él no resulta fácil, a pesar de las tres marchas, son muy duras, nos dice, en el tema de las cuestas genera dificultad.
1: Sí, bueno, en experiencia también salí a recorrer el fin de semana, hay que mejorar un poquito el estado físico sin duda y poderlo aprovechar, pero nos va a ayudar en el detalle del día a día que lo estamos utilizando las bicicletas.
0: Bueno, ahí está la observación también, sin duda nosotros con gusto la trasladamos. Quisiera que nos explique también adicional cómo es todo el sistema integrado, ¿no? Porque también como que hubo muchas dudas, mucha inquietud sobre el sistema contratado y creo que es necesario también poder explicarlo.
1: No, totalmente. Dentro del sistema a nivel de Quito Bici lo mantenemos con 25 estaciones, estas 25 estaciones están con 250 bicicletas, se tiene un centro de control, se tiene el tema de los GPS que lo están monitoreando dentro de ello y tenemos un operador que está operando, es decir, toda la parte de riesgo que llegue a ocurrirles a las bicicletas si es que se averían, se les pasa algún tema, el operador es quien debe compensarlas, mejorarlas y estar en un mantenimiento continuo dentro de ello. E incluso ellos son los encargados también de realizar un balanceo que nos ha pasado muchísimo, en el cual una estación se queda sin bicicletas y otras estaciones que llegan como destino se empiezan a llenar de bicicletas y ellos se encargan de realizar todo el tema de balanceo.
0: Entonces, de moverlas.
1: Es todo el tema de la operación que ellos están encargados dentro del proceso y la integración del contrato que lo mantenemos.
0: Y bueno, más allá de tener bicicletas, el tema de la infraestructura entendemos se irá también mejorando. ¿Habrán otras obras y proyectos que acompañarán a Quito Bici para que más personas se animen a usarla?
1: Totalmente. Como les mencionaba, también ya actualmente lo estamos integrando con Quito Nos Mueve y sin duda a través de los medios de pago digitales que los tenemos. Como les mencionaba, el primer paso sin duda fue poder tener el sistema integrado de recaudo tanto a nivel de metro y la empresa de pasajeros, y luego de ello sin duda también con los temas convencionales que se aplicarán también con la parte de bicicleta. Eso nos ayudará a articular, como les mencionaba, tener la última milla que el usuario lo utilice y poder ir creciendo dentro de esos detalles.
0: Así es, entiendo que habrá una etapa de evaluación más adelante, ¿no? Para ver si se está cumpliendo el objetivo y qué indicadores se revisarán precisamente para decidir si este sistema necesita ajustes o ampliaciones.
1: Sí, como les mencionaba, en esta etapa de marcha blanca, básicamente estamos haciendo todos los ajustes, estamos midiendo los indicadores, tiempos de respuesta que el operador le pueda dar al usuario, y dentro de ellos, sin duda, garantizar que las bicicletas se puedan movilizar en toda la ciudad sin ningún problema.
0: Muchísimas gracias por acompañarnos el día de hoy. Ahí estábamos dándoles a conocer todos los detalles de cómo usar las bicicletas públicas. Quito Bici, cómo usarla, era nuestra pregunta del día de hoy. Algunas inquietudes también de nuestros amigos. Y Alex Moreno, director metropolitano de Integración Tecnológica de la Movilidad, estaba con nosotros. Muy buen día.
1: Un gusto, muchísimas gracias. Un buen día y sin duda que utilicen Quito Bici.
0: Claro que sí, hay que motivar a todos para que usen las bicicletas. Hacemos una brevísima pausa y regresamos enseguida.
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0: Y en el trabajo de verificación de la información, pues el Banco Mundial le respondió a Radio Pichincha que no cuenta con información sobre los supuestos premios internacionales que, según el presidente Daniel Noboa, ha recibido el programa Jóvenes en Acción. Aunque el organismo confirmó que brinda asistencia técnica para fortalecer la iniciativa y mejorar la inserción laboral de los jóvenes, señaló que no puede respaldar las afirmaciones sobre reconocimientos internacionales. Aquí la nota.
7: El Banco Mundial aseguró que no dispone de información sobre los supuestos premios internacionales mencionados por el presidente Daniel Noboa al referirse al programa Jóvenes en Acción. La respuesta fue entregada a Radio Pichincha luego de que el mandatario afirmara que se trata de uno de los proyectos de jóvenes a nivel mundial más premiados. El organismo internacional confirmó que trabaja junto al gobierno ecuatoriano para fortalecer el programa, con el objetivo de mejorar su impacto en el empleo juvenil y ampliar las oportunidades de inserción laboral para los jóvenes. Sin embargo, sobre los presuntos reconocimientos internacionales, fue enfático al señalar que no cuenta con información al respecto. A esto se suma una verificación realizada por Lupa Media, que concluyó que no existe evidencia pública que respalde la afirmación del presidente. El medio revisó información oficial del gobierno, documentación del programa y registros de organismos internacionales, sin encontrar constancia de premios otorgados a la iniciativa. Además, señaló que tampoco existe un ranking internacional que clasifique cuáles son los programas juveniles más premiados del mundo. Jóvenes en Acción fue creado en noviembre de 2024 y está dirigido a personas de entre 18 y 29 años, quienes reciben una transferencia económica mientras participan en procesos de capacitación, servicio comunitario y fortalecimiento de habilidades para el empleo. Reportó para las Warmis Valentina Barreto.
0: Bueno, ahí estaba la información sobre este tema. Es importante verificar, no creer todo lo que se dice, ¿no? Eso de cuando hoy por hoy dicen, creen fuentes oficiales, la verdad es que todo hay que verificar, hay que dudar ante todo. 9.49, la demanda de créditos en Ecuador aumentó durante el segundo semestre de 2026 y las entidades financieras prevén que la tendencia continúe en los próximos meses, de acuerdo con la encuesta de perspectivas de oferta y demanda de crédito del Banco Central del Ecuador. Aunque existe mayor interés por acceder a financiamiento, las instituciones mantienen criterios estrictos para aprobar nuevos préstamos. Tenemos a Gaby Espinosa contándonos los detalles.
8: La demanda de créditos en Ecuador registró un crecimiento durante el segundo trimestre de 2026 y las entidades financieras prevén que esta tendencia continúe en los próximos meses, aunque los criterios para aprobar nuevos préstamos siguen siendo más estrictos. Así lo revela la más reciente encuesta de perspectivas de oferta y demanda de crédito elaborada por el Banco Central del Ecuador. Según las entidades consultadas, el aumento de la demanda responde principalmente a la necesidad de las empresas de financiar capital de trabajo y enfrentar el contexto económico. En los hogares, el crecimiento de las solicitudes de crédito estuvo impulsado por la búsqueda de financiamiento para consumo, vivienda, adquisición de vehículos y compra de otros activos. El estudio, realizado entre el 7 y el 17 de julio con la participación de 23 bancos privados, 334 cooperativas de ahorro y crédito y 4 mutualistas, señala que los bancos privados reportaron un incremento en las solicitudes de financiamiento y esperan una mayor expansión durante el tercer trimestre. En contraste, aunque la oferta de crédito continúa disponible, las entidades mantienen un ligero endurecimiento en los estándares de aprobación debido al entorno económico, los cambios normativos y el mayor riesgo percibido en las carteras de clientes. Mientras los bancos privados prevén flexibilizar gradualmente sus políticas de aprobación, las cooperativas y mutualistas anticipan mantener controles más estrictos, especialmente en los segmentos de microcrédito y consumo. En el caso de la banca privada, las mayores restricciones se concentraron en el crédito productivo, aunque se espera una moderación de estas condiciones durante el próximo trimestre. Tomado de la web de Radio Pichincha, reportó para las Guarmis Gabriela Espinosa.
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0: Y bueno, estamos con el tema del día y ya con nuestros invitados. La fibrosis quística es una enfermedad genética poco frecuente, progresiva, multisistémica, que afecta principalmente a los pulmones y al sistema digestivo, ¿no? Aunque en Ecuador existe incluso una guía de práctica clínica del Ministerio de Salud que establece lineamientos para su diagnóstico y tratamiento, las familias denuncian que todavía enfrenta problemas recurrentes para acceder de forma continua a medicamentos esenciales y a las terapias más innovadoras que han cambiado el pronóstico de miles de pacientes en otros países. Esta mañana conversamos con Pamela Pazmiño, ella es madre de Amelia, activista por la fibrosis quística de Ecuador, y también Andrés Villalba Guzmán, es también el padre de Amelia. Bienvenidos, muchas gracias por estar hoy con nosotros para hablar de este tema, ¿no? Quienes nunca han escuchado de pronto sobre la fibrosis quística, qué significa vivir con esta enfermedad en el día a día, cómo ha cambiado también la vida de Amelia y la de ustedes.
1: Sofía, muchísimas gracias por darnos este espacio, por recibirnos el día de hoy. Bueno, como lo mencionaste, la fibrosis quística es una enfermedad genética, es hereditaria, no tiene cura, es una enfermedad catalogada como catastrófica en el Ecuador. Y bueno, para nosotros ha sido un reto gigante conocer el diagnóstico de Amelia apenas al primer año de vida. Y nos ha cambiado, definitivamente nos ha cambiado. No sé si Andrés, mi esposo, quisiera comentar un poco sobre esto.
0: Claro que sí. ¿Qué edad tiene hoy Amelia?
2: Muchas gracias, Sofía, nuevamente. Amelia tiene 3 años de vida. Como lo decía Pame, el primer año de vida fue de un reto gigante, lleno de incertidumbres y demás, con 4 hospitalizaciones seguidas por otros diagnósticos diferentes que nos llenaba de muchísima angustia, y fue realmente una situación muy dura que nos cambió absolutamente la vida, nuestra dinámica familiar y todo, de ver a nuestro ser querido tan dulce, tan pequeña, tan hermosa en una situación tan compleja, la verdad.
0: Después de eso, ya es buscar los tratamientos, el tema médico, prácticamente los padres, aprender todo sobre una enfermedad. ¿Cómo ha sido también ese trayecto? ¿Se han sentido apoyados en algún punto por el Estado, por el sistema de salud, por las personas de su entorno o también organizaciones? No sé, ¿cómo ha sido también ese transitar?
2: Bueno, ha sido muy duro. Realmente la salud pública del Ecuador, dependemos de ella, dependemos de la misma, y realmente nuestra hija está siendo atendida por una clínica de fibrosis quística que de todos modos atraviesa, pues como toda la dinámica misma y la situación actual de la salud pública del Ecuador, por más que depende la vida de nuestra hija y de muchos pacientes, tanto pediátricos como ya adultos, de esta enfermedad, dependen de la salud pública por los altísimos costos de la naturaleza misma de una enfermedad que es crónica, que es genética, que es complicada, que es catastrófica y que es incurable. Pues tenemos una dependencia, pero de todos modos hay retos del día a día, porque de repente uno de los elementos, una de las medicinas, de repente ya no está disponible. Y eso nos hace activarnos, nos hace formar de alguna manera redes de apoyo entre los padres de los pacientes pediátricos, a quienes mandamos saludos, entre todos quienes podemos, y redes de apoyo también de familiares, de amigos y demás, como para extender un poco la voz de, oigan, estamos aquí, esta enfermedad tiene esta naturaleza, esta complejidad, y necesitamos apoyo de distintas naturalezas.
0: Lo más duro, sin duda, debe ser sentirse solo en algún punto, ¿no? Sentir que no se responde a las demandas, a las necesidades urgentes, que como bien ustedes dicen, es un tema del que depende la vida de una niña tan pequeña, ¿no? De 3 años. Pamela, hemos hablado previamente también sobre lo que decía también Andrés, el tema del desabastecimiento de enzimas pancreáticas. ¿Qué ocurre cuando un niño o un adulto no recibe este medicamento a tiempo? ¿Por qué es tan indispensable?
1: Justamente es el tema que queríamos topar hoy, ese desabastecimiento que tenemos en la actualidad en el sistema de salud en general del Ecuador. Los niños con y niñas con fibrosis quística esencialmente tienen 2 órganos a los que se afecta directamente, que son los pulmones, para los que necesitan fisioterapia respiratoria diaria y medicación. Entre esas dos medicaciones esenciales, una de esas no contamos con esa actualmente, que es la famosa Hipersal al 7%. Y para el páncreas, que es el siguiente órgano más afectado, necesitamos nuestras enzimas pancreáticas. Las enzimas pancreáticas lo que hacen es que el páncreas justamente funcione correctamente y asimile todos los nutrientes de la alimentación diaria de nuestros pequeños, nuestras pequeñas. Básicamente, niños como niñas como Amelia toman aproximadamente 12 pastillas diarias de enzimas pancreáticas. Y niños quizás que llegan a los 8, 10, 12 años, hasta 27 diarias. Y actualmente no nos están entregando esa medicación, ¿no? Las familias estamos ahora tratando de prender las alarmas, ayudarnos, apoyarnos entre nosotros también, quienes tenemos algo de enzimas pancreáticas, pues cedemos a otras familias, pero no debería ser lo correcto, no deberíamos tener...

0: Pues la dinámica de un paciente, sobre todo pediátrico, es del día a día realizarle nebulizaciones, terapias respiratorias y suministrarle ciertos medicamentos. Pero pasa que los controles bimensuales que se tienen que hacer, nosotros damos por sentado que va a haber el suministro de los medicamentos y de repente no los hay.
1: No los
0: Y
1: hay.
0: cuando no los hay, simplemente tenemos que acudir a cualquier farmacia común a comprarlos y los costos son muy elevados. Entonces ahí se está rompiendo el principio natural de la salud pública del Estado ecuatoriano cuando no se proveen de estos medicamentos porque corren riesgo realmente nuestros
1: Claro,
0: pacientes
1: es
0: y eso es
1: como
0: muy grave.
1: dejarlo a la suerte de tener o no tener los recursos, ¿no? Y como bien decían, pues muy pocas familias quizá pueden tener como ese flujo de dinero, pues para estar sacando todo el tiempo para poder comprar los medicamentos. Sin embargo, en Ecuador existe incluso una guía práctica de práctica clínica para la atención de la fibrosis quística y desde la experiencia de las familias, que si se cumple, que sigue siendo una deuda también del Estado. Entiendo que esta realidad de los medicamentos es parte de lo que no se cumple.
2: Exacto. Bueno, te cuento que existe la guía práctica clínica, de práctica clínica, pero es una guía que se redactó y se publicó en el 2013. Está bastante desactualizada. De hecho, hace poco, a través de, bueno, solicitudes por vía burocrática, logramos acceder a una reunión con miembros del Ministerio de Salud, justamente para solicitar varias de las cuestiones que estamos hablando el día de hoy, entre esas la actualización de la guía clínica. Y en esta se menciona muchos de los aspectos que hemos hablado, pero no está actualizada y la medicina ha avanzado muchísimo. En la actualidad contamos, y bueno, hay varios países que ya cuentan con los famosos moduladores SFTR, que son los medicamentos de última generación para poder regular esta falla genética de la enfermedad. No es una cura, sin embargo, apoya a regular y a que los pacientes, sobre todo que ya han sido afectados, recobren un poco la salud y el bienestar. Y algunos países ya lo tienen, nosotros no lo tenemos. Entonces, estamos buscando justamente que esa guía se actualice
1: Y el
2: incluso en ese
1: cuadro
2: sentido.
1: básico de medicamentos, que tampoco se
2: Exacto.
1: actualizaba en muchos años, pese a que es una necesidad urgente. Y bueno, está también como mandato que se debe ir actualizando.
0: Exactamente, estamos en la búsqueda constante de que se actualice ese cuadro básico de medicinas del Estado y de la salud pública para que se incluya este modulador. Para que tengas una idea, Sofía, la expectativa de vida cuando esta enfermedad fue inicialmente conocida, la expectativa de vida de cada paciente no pasaba el umbral de los tal vez 20 años. La medicina ha ido avanzando de manera importante y en este momento el tratamiento que está presente y que tenemos a mano en el Ecuador le permite avanzar muchísimo en la expectativa de vida a cada uno de los pacientes, pero este modulador es un elemento que prácticamente le da una vida, si se puede decir, mucho más normal y digna a los pacientes. Y esa búsqueda es algo de simplemente recuperar la dignidad total y un principio totalmente básico de la atención del Estado hacia cada uno de los
1: Para
0: pacientes, ¿no?
1: conseguir medicamentos, muchas familias tienen que iniciar acciones judiciales. ¿A ustedes les ha tocado o campañas para conseguir los medicamentos que deberían ser garantizados por el sistema de salud? ¿Qué tan frecuente es esta realidad de la judicialización que termina siendo pues un estrés adicional a las familias que ya tienen pues muchas preocupaciones?
2: Sí, Sofía, de hecho, bueno, nosotros tenemos un juicio ganado, justamente con el acceso a estos, solicitando el acceso a estos moduladores. Pero bueno, ha pasado ya un año
1: O sea, no es
2: y
1: solo ganar la sentencia, es
2: no es
1: hacer que se
2: solamente ganar
1: cumpla.
2: la sentencia, exactamente. Ha sido un trabajo durísimo el tema judicial, pero optamos por eso para ejercer una presión, al menos, no solo, bueno, por Almelia, sí, los juicios son individuales, son particulares, pero para ejercer una presión al Estado, para que llamar la atención, ¿no es cierto? Y que podamos, aunque sea por la vía judicial. Sin embargo, los trámites burocráticos son complejos, hemos tenido mucha paciencia por ahí, pero ya ha pasado un poco más de un año. y las respuestas burocráticas son muy parecidas a las de los ministerios también, es decir, hay un

0: una falla burocrática, falló uno de los pasos de la compra pública, nos toca retroceder, hay que volver a sacar la publicación, los pliegos, o quizás algo se hizo mal en el trámite, uh-huh, y tienen que hacer reprocesos. Es lo mismo que está sucediendo cuando vivimos la situación del desabastecimiento. Entonces, es muy preocupante porque hay dos tipos de medicaciones actualmente. Uh-huh. Bueno, algunos que podemos encontrar por vías de las farmacias comerciales, pero otros que no. Uno de los medicamentos que le nebulizamos a Amelia se llama Pulmosin. Es un medicamento que hasta hoy no ha fallado por parte de nuestro hospital de cabecera. Sin embargo, si este llega a fallar, sería un retroceso terrible para la salud, ajá, de los niños. Y este no es un medicamento que puedas comprar en la farmacia. Simplemente no lo vas a tener si el Estado no lo entrega.
1: Y si lo hubiera en las farmacias comerciales, tendría un costo cada nebulización, cada cápsula, ajá, de nebulización, de más de $70. Y eso se debe hacer sí o sí, dependiendo de la gravedad del paciente, día tras día. Entonces, nos podemos imaginar
2: es imposible pensar que una familia, digamos una familia tipo de nuestro país, no hablamos de familias que sí tienen dinero, que son un porcentaje, el 2% de los ecuatorianos que pueden cubrir cualquier cosa, no, la mayoría de los ecuatorianos pues no tenemos esa capacidad de comprar medicamentos para una enfermedad catastrófica en nuestro país. Bueno, ustedes han solicitado instalar una mesa técnica permanente, pero ¿quiénes deberían integrarla? ¿Quién le corresponde realmente responder a la salud? Hemos pasado con 8 ministros de salud, uno de ellas incluso la propia vicepresidenta, y las cosas no se arreglan, no ha habido una respuesta que a mí realmente me duele mucho, porque parecería que es también falta de voluntad y un poco de indolencia, ¿no? El no sentir lo que sienten ustedes que están enfrentando esta situación.
1: Si me permite, Sofía, sí, justamente. Nosotros tuvimos una oportunidad a propósito de la instalación de un evento médico sobre enfermedades raras en el país, en la que debíamos contar con la presencia de la entonces ministra y vicepresidenta, y queríamos entregarle simplemente una carta que permitía o viabilizaba una posible donación de una partida importante de esos moduladores. So pena, por llamarlo así, de que eventualmente hasta el crédito político pueda ser trasladado de, uh-huh, esa manera, pero se contribuye a tanto. Era un ahorro que le significaba al país, si no estoy mal, de más allá de $30 millones por un año de suministro de la medicina, uh-huh, porque es una medicina muy costosa. Y pasa que en esta reunión no estuvo la ministra, y no mandó tampoco, y estaba dentro de la agenda, uh-huh, y tampoco mandó un representante. Entonces no pudo haber simplemente la recepción y la firma de un posible convenio, de voluntades políticas para poder, uh-huh, hacer este paso tan importante. Entonces, estos son los retos a mayor y a menor escala que vivimos absolutamente todos, y los que podemos tener eventualmente una voz, queremos ser la voz cantante de alguna manera de un grupo muy grande de padres, de familia y de pacientes que no tienen los recursos, que no están de alguna manera en una condición urbana, uh-huh, próxima para poder realmente hablar, para poder cuidar.
2: ¿Cuántos pacientes con fibrosis quística hay en nuestro país?
1: No sé si es que es un universo, si no estoy mal, de cerca de 5,000, uh-huh, pero derivados a diferentes, uh-huh, dependencias. No sé si es que es el número, no sé,
0: no,
1: si me
0: corrijo. Estamos,
2: no son ustedes quienes deberían responder.
0: No tenemos
2: eso,
0: esos números, pero justamente por no tener esos números, uh-huh, actualmente las tres fundaciones, cuatro, uh-huh, fundaciones con las que contamos de apoyo a la fibrosis quística y la Asociación de Padres de Fibrosis Quística de HCAM, estamos haciendo un registro comunitario. Uh-huh. En esta semana justamente vamos a levantar nuestro registro comunitario, saber cuántos pacientes tienen diagnóstico con los tests que se necesitan, de test de sudor, que es el más conocido, y el genético, para conocer más o menos cuánto es el universo. Pero al ser una enfermedad rara, realmente se estima que a, uh-huh, nivel del país, incluso sin diagnósticos, posiblemente son unos 300 pacientes, una, uh-huh, enfermedad, la más común de las raras, no son muchos realmente, parecería que no somos muchos, pero no tenemos acceso a esos registros, porque claro, uh-huh, esos datos los debería, claro, manejar,
2: sí, se ha estado también...
0: El ministerio y no ha habido gestión para
2: insistiendo hacerlo. En este registro de enfermedades sí. raras, pero sí. no lo hay.
1: De acuerdo, y que puede ocurrir en muchísimos casos, como nos pasó a nosotros, que cuando se encuentran los pacientes con crisis, pueden haber otros diagnósticos distintos sí. a la realidad de esta enfermedad. Entonces, seguramente hay una población muy grande que no descubre todavía que tiene esta condición.
2: Muchas gracias por acompañarnos el día de hoy. Solamente para finalizar, sé que va a estar un equipo médico en estos días, precisamente hablando de la cooperación internacional para los pacientes y los médicos ecuatorianos. No sé si quieres comentarlo.
0: Sí, claro. Muchísimas gracias. De hecho, este espacio era importante también para eso. El próximo 1 de septiembre contaremos con un simposio organizado por el Centro de Fibrosis Quística del HCAM, a la cabeza la doctora Yasmina Lascano, quien va a recibir al doctor José Inzadegui, que es un doctor especialista, neumólogo especialista, pediatra en fibrosis quística de la Universidad de Columbia. Con ellos, con la universidad se firmó, de hecho, hace varios años atrás un acuerdo en el que la Universidad de Columbia, a través del doctor Sadegui, haría capacitaciones y algunas visitas a centros o hospitales de cabecera en Ecuador. Ya pasó por Cuenca hace 2-3 años, también por Guayaquil, y ahora va a venir a Quito, va a hacer esta visita al hospital para dar feedback justamente de cómo es el tratamiento integral de la fibrosis quística. Y algo que quiero mencionar que es importante, Andrés lo mencionó, es que justamente el doctor Sadegui es quien quiere ser puente para lograr esta donación de medicamentos y recepción de medicamentos de los moduladores de manera transitoria a través de una farmacéutica estadounidense. Entonces, pero lo que necesita el doctor Sadegui es una reunión con el Ministerio de Salud Pública, una reunión presencial donde él pueda justamente hablar de este tema, tener una reunión oficial para mirar cómo él puede ser puente de esta donación tan importante que podríamos recibir.
2: Ahí está el llamado urgente, ¿no? Son familias que están pasando por momentos complicados frente a enfermedades catastróficas y no son los únicos, ¿no? Nosotros hoy también tenemos a nuestra compañera Ana Isabel Rodríguez en un plantón nuevamente de pacientes de diálisis, pacientes trasplantados, familiares que han copado la Plaza Grande de Quito con pancartas en mano pidiendo al gobierno insumos y medicamentos a tiempo para sus tratamientos. Muchas gracias nuevamente a Pamela Pazmiño, madre de Amelia, activista por la fibrosis quística en Ecuador, también del Comité de Padres del HCAM, y también Andrés Villalba Guzmán, también el padre de Amelia. Y bueno, como padres, ustedes sabrán que no harían por sus hijos e hijas para salvar su vida, para apoyarles a tener una vida digna, ¿no? Cuando se vienen estas enfermedades que obviamente nadie las espera, pero cuando llegan, pues ahí está el amor de los padres para luchar por la vida de sus seres queridos. Vamos con Anita Isabel Rodríguez también con este reclamo de los pacientes de diálisis.
3: ¿Qué tal, compañeras? Tengan ustedes muy buenos días. Decenas de pacientes renales y familiares se concentraron esta mañana en la Plaza Grande de Quito con pancartas. Exigen al gobierno la entrega oportuna de insumos y medicamentos para los diferentes tratamientos. Miembros del Frente de Pacientes Renales del Ecuador, junto a padres de familia de niños trasplantados y en diálisis del Hospital Bacortiz, pacientes trasplantados del Hospital Eugenio Espejo y asociaciones y federaciones de pacientes de diversos diagnósticos, se dieron cita esta mañana. También se replicó en diferentes ciudades, como en Guayaquil, también allá en Santo Domingo. También fue la convocatoria por parte de los pacientes. Kevin Valdés, representante de los pacientes renales, confirmó que serán 10 puntos los que entreguen al gobierno nacional.
4: Sí, como tal, el día de hoy vamos a realizar una entrega de un documento más a Presidencia de la República, en el cual tenemos 10 puntos específicos los cuales pedimos. Entre ellos están la garantía y continuidad de tratamientos, medicina e insumos para diálisis, la continuidad de tratamientos, en este caso para pacientes trasplantados a través de medicina inmunosupresora. Específicamente pedimos mesas de diálogo entre el Ejecutivo, Ministerio de Salud Pública y sobre todo los protagonistas de la salud, que somos los pacientes.
3: Por su parte, Gabriela Álvaro también conversó con nosotros y nos contó su experiencia con respecto a la falta de medicinas.
5: Bueno, lamentablemente nuestras súplicas no han sido escuchadas en los anteriores plantones. Somos pacientes renales en diálisis, trasplantados, niños en diálisis, niños trasplantados, personas con otras enfermedades raras y catastróficas que lamentablemente no estamos recibiendo el tratamiento correcto hace más de 2 años. Nosotros hemos venido pidiendo al gobierno que por favor nos escuche. Lamentablemente se han hecho de oídos sordos y no nos queda más que seguir protestando porque muchas personas están perdiendo la vida por negligencia.
3: Mientras que el pedido también de un familiar de una paciente trasplantada fue que queremos vida, queremos medicinas.
6: Mi paciente se encuentra que está un poquito decaída, está decayendo, se está un poquito hinchándose por las medicinas.
3: ¿Qué pedido le hace usted al señor presidente?
6: Yo le pido al señor presidente que ablande su corazón y que se deje de tanto odio, de tanto rencor y que por favor se dedique a nuestro país lo que tiene que hacer, no andar siguiendo a los políticos que ya robaron a nuestro país, que se dedique a hacer lo que tiene que hacer a nuestro país y que vivan los trasplantados.
3: Con cánticos y carteles es el pedido que hacen también los pacientes, los familiares al gobierno nacional, que ponga atención en los pedidos. Quieren medicina, quieren salud, quieren vida.
2: Bueno, ahí está el pedido, es urgente, los pacientes trasplantados, los pacientes que necesitan sus medicamentos, los pacientes que necesitan diálisis, están exigiendo nuevamente que frene la indolencia con el tema de salud en nuestro país. Vamos a revisar otro tema, las organizaciones de derechos humanos denunciaron un presunto incumplimiento del Estado ecuatoriano a una medida cautelar emitida por la Comisión Interamericana de Derechos Humanos, la CIDH, relacionada con las investigaciones por presuntas desapariciones forzadas ocurridas en 2024. Según el Comité Permanente por la Defensa de los Derechos Humanos de Guayaquil, el pasado 31 de julio estaba prevista una mesa de diálogo entre instituciones del Ejecutivo para entregar información sobre personal militar presuntamente involucrado en estos casos. Sin embargo, la organización asegura que el Ministerio de Defensa no asistió a la reunión y que tampoco entregó información solicitada por la CIDH. El comité sostiene que durante 2024 se registraron más de 52 presuntas desapariciones forzadas atribuidas a agentes militares. Casos que, según afirma, presentan patrones similares, como operativos en sectores empobrecidos y la participación de personal militar. Además, señala que entre las víctimas existen 9 menores de edad. La organización recuerda que la CIDH otorgó medidas cautelares el 24 de diciembre de 2025, ordenando, entre otras acciones, la entrega de información relacionada con estos hechos ante lo que consideran un incumplimiento. Anunciaron que solicitarán a la comisión que declare el desacato y evalúe remitir el caso a la Corte Interamericana de Derechos Humanos. Durante la reunión, delegados del comité y familiares de personas desaparecidas realizaron una protesta simbólica colocándose vendas en la boca con la frase "no a la impunidad". Ahí estaban personas que hemos visto ya, y cuando ya conectas con ellos, como nosotros hemos conectado, por ejemplo, con Dianita Roca, la tía de Dave Robin Loor, o con otras madres, otras familias a quienes hemos podido entrevistar, pues es dolorosísimo, ¿no? Se trata de denuncias formuladas por organizaciones de derechos humanos que deben ser respondidas por las autoridades competentes, porque estamos hablando de la vida de personas, del paradero de personas que fueron intervenidas por militares y que luego desaparecieron simplemente, ¿no? Así es que estas familias solamente exigen verdad. 10:16. Y quienes también están exigiendo, pues, respuestas del Estado son los 16 tripulantes de la embarcación negra Francisca Duarte, que preparan una demanda en Estados Unidos para reclamar la indemnización por los daños materiales, físicos y psicológicos que aseguran dejó un presunto ataque con drones ocurrido en marzo de 2026 en aguas internacionales. La defensa recopila pruebas, mientras el Departamento de Defensa de Estados Unidos niega cualquier responsabilidad de lo que hicieron con nuestros pescadores ecuatorianos.
7: Los 16 pescadores de la embarcación negra Francisca Duarte II, que sobrevivieron al incidente ocurrido el 17 de marzo de 2026 en aguas internacionales, continúan enfrentando graves secuelas físicas y psicológicas. Según su abogado, Jorge Chiriboga, 2 de los tripulantes sufrieron quemaduras de consideración y aún permanecen en proceso de recuperación. Además, aseguró que varios presentan insomnio, miedo constante y dificultades para retomar sus jornadas de pesca, por lo que serán sometidos a peritajes psicológicos para determinar posibles cuadros de estrés postraumático. La defensa insiste en que no se trató de un incidente, sino de un ataque con drones. Los pescadores afirman que, tras el incidente, fueron interceptados por una embarcación con militares estadounidenses que los habrían apuntado con armas. En las próximas semanas, el equipo legal prevé presentar una demanda en Estados Unidos para reclamar una indemnización por los daños materiales, las lesiones sufridas y las afectaciones psicológicas, mientras el Departamento de Defensa de Estados Unidos niega cualquier responsabilidad. El caso continúa bajo investigación en la Fiscalía de Asuntos Acuáticos de Manta y también se tramita un proceso administrativo en San Cristóbal, Galápagos. Reportó para Las Guarmis, Daniela Fonseca.
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2: Envejecer con dignidad también requiere el compromiso de toda la sociedad. El Hogar de Adultos Mayores San Ignacio de Loyola impulsa una iniciativa que busca recaudar fondos para fortalecer la atención integral que brinda a sus residentes, pero también crear un espacio de encuentro y solidaridad. Se trata Chocolate para el Alma, un evento benéfico que invita a la ciudadanía a compartir una tarde de música, cultura y esperanza, recordándonos que un pequeño aporte puede hacer una gran diferencia en la vida de quienes más lo necesitan. Y bueno, para conocer un poco más de cómo nació esta iniciativa, cuál es la realidad que viven los adultos mayores, está con nosotros ya Katy Puga, que es administradora del hogar, y Dayana Mera, psicóloga clínica también del Hogar de Adultos Mayores San Ignacio de Loyola. Bienvenidas, gracias por acompañarnos. Y bueno, para hacer esta invitación, ¿cómo nació la idea de organizar este Chocolate para el Alma? ¿Qué necesidad concreta busca atender este evento, Katy?
9: Buenos días, Sofía. Pues muchas gracias primero a Radio Pichincha por este espacio que nos dan para poder difundir las actividades que hacemos como Hogar San Ignacio de Loyola. Nosotros somos una institución privada, jurídica, pero sin fines de lucro. Es decir, que todo lo recaudado pues se reinvierte en el bienestar tanto de infraestructura como en el mejoramiento de la atención que brindamos en el centro. En nuestro centro hay un comité de damas voluntarias que cada año realizan una actividad benéfica en beneficio de los adultos mayores. En este caso, en este año hemos querido darle otra temática y estamos haciendo lo que es un chocolate para el alma. Es un evento que se va a desarrollar el 6 de agosto en el salón de recepciones Pailas de mi suegra en Sangolquí, donde pues vamos a compartir un momento. Se va a servir chocolate directamente de Cayambe con los bizcochos de allá. Esa es la temática que hemos querido darle. Van a haber grandes artistas que nos van a ayudar a amenizar este evento, y todo lo recaudado pues será en beneficio de los adultos mayores que residen en el centro.
2: Bueno, estamos también con la psicóloga de este hogar, Dayana. Cuando hablamos de fortalecer la atención integral del hogar, ¿en qué se traducirá este dinero, digamos, que esperan recaudar? ¿Qué necesidades hoy son más urgentes?
10: Bueno, en este aspecto, primeramente también quiero dar las gracias por este espacio que nos brindan aquí. Y primeramente es importante mencionar que la población adulta mayor es una población vulnerable que es también de principal atención, ¿no? Uh-huh. Entonces el trabajo multidisciplinario con ellos es importante, y a esto queremos llegar nosotros, a fortalecer, el trabajo multidisciplinario, que quiere decir un trabajo en lo que respecta a medicina, psicología, terapia física. Todo eso conlleva a que el adulto mayor pueda mejorar su calidad de vida dentro del centro.
2: Cuando uno piensa en donaciones, casi siempre piensa en alimentos, ¿no? Pero ¿qué otro tipo de ayuda hace falta para garantizar una atención de calidad?
9: Bueno, son varios aspectos y ámbitos que se trata de cumplir para cumplir con los estándares de calidad que exige el Ministerio de Inclusión Económica y Social para los centros geriátricos. En este caso, nosotros también aceptamos lo que son donaciones de útiles de aseo, lo que son medicamentos, sillas de ruedas, pañales. Somos una institución abierta y cualquier granito de arena que nos llega al centro pues es beneficio para los adultos mayores.
2: Bueno, ¿cuántos adultos mayores están siendo atendidos actualmente en el hogar? ¿Qué tipo de atención reciben diariamente? Un poco para que la gente sepa cuáles son las necesidades como más urgentes.
10: En el hogar contamos con 35 adultos mayores, y las necesidades más urgentes dentro del área de psicología, por ejemplo, nosotros podemos ver en ellos que existe mucho sentimiento de soledad. Por eso es que nosotros realizamos un acompañamiento psicológico bastante personalizado, individual, para evitar propiamente que se generen estos cuadros depresivos, de ansiedad, que no nos van a ayudar en este caso en lo que es la calidad de vida de nuestro adulto mayor. Buscamos siempre mejorar esa calidad de vida, evitando lo que son estos aspectos emocionales que pueden de pronto alterarlos a ellos.
2: Bueno, ¿qué tan importante es que los adultos mayores tengan estos espacios también de recreación, de compañía, de actividades culturales para salud, la salud emocional y física?
9: Es una parte muy importante para ellos. Nosotros como centro tratamos de que se sientan incluidos, que se sientan parte de la sociedad. En el centro, pues gracias a todo el equipo que trabaja, nosotros podemos brindarles a ellos todas las fechas festivas, por ejemplo, lo que es Navidad, Día del Padre, Día de la Madre, sus cumpleaños, se los celebra tal y cual como lo hacemos como mamás cuando estamos en los centros y les festejamos a nuestros hijos. Acá los hijos festejan a sus padres, les llevan su pastel, les hacemos un momento muy bonito para que ellos se sientan incluidos en las actividades de la sociedad.
2: Experiencias, historias de pronto que han marcado sus vidas también, porque obviamente están trabajando con ellos diariamente. ¿Qué es lo que podrían recordar y además decirle a la ciudadanía que vale la pena seguir impulsando este tipo de iniciativas?
10: Primero, recordar que los adultos mayores son entes de sabiduría. Y creo que eso es lo más bonito que nosotros nos llevamos en mi experiencia con adultos mayores. Esa parte de la sabiduría, de aprender mucho de ellos, de cómo eran incluso sus juegos antes, es muy importante y a mí me llena mucho el alma.
2: ¿Qué más va a encontrar la gente que asista o que participe de Chocolate para el Alma, ¿no? Además de colaborar, ¿qué otras actividades y sorpresas han preparado?
9: Bueno, en el evento, como es cada año, empieza a las 5 de la tarde. Tenemos artistas, tenemos una banda de pueblo, como en este caso estamos con la temática de Cayambe, pues hay una banda de pueblo, va a haber rifas, la gente es muy solidaria, pues y nos colabora con donándonos premios, entonces estos se van a hacer rifados, van a tomar su chocolate y van a compartir un poco de toda la experiencia que nosotros tenemos como Hogar San Ignacio. Se va a correr un video donde van a ver todas las actividades que se desarrollan y varias sorpresas para que puedan asistir este 6 de agosto a las Pailas de mi suegra, a Chocolate para el Alma.
2: 6 de agosto, ya estamos cerquita, ¿no? Sí. ¿Cómo pueden asistir al evento? Hay que comprar como entradas y bueno, si es que no llegan a poder asistir, ¿qué otras formas también existen de colaborar?
9: Claro, con todo gusto. Nosotros también estamos en redes sociales, en TikTok, en Facebook, o se pueden contactar al 2332502 para que puedan adquirir sus entradas. La tarjetita tiene un costo de $10 y pues cada granito de arena suma para llegar al objetivo, que es recaudar la mayor parte de fondos para el bienestar de los adultos mayores. Y si no, pues nosotros estamos ubicados en Sangolquí, en la vía Pintag, en el kilómetro 1, en la entrada al Colegio Liceo del Valle. Ahí está nuestro centro. Si como grupos de amigos o a veces nos visitan grupos de familia que desean compartir un momento con los adultos mayores, les llevan un refrigerio o van con música, con oración, con actividades recreativas, nosotros estamos prestos a recibirlos. Nos contactan, coordinamos el día, la hora y pues todo mundo es bienvenido en el centro.
2: 6 de agosto es jueves.
9: Sí, jueves 6 de agosto.
2: Jueves 6 de agosto.
9: Ajá. También el número de celular es el 099-586-3642. Para las entradas o para cualquier situación.
2: Se están llamando a preguntar, ¿no?
9: Ajá. Ay, qué
2: ¿puedes
9: bueno,
2: repetirlo, por favor, el número?
9: 099-586-3642.
2: Muy bien, entonces vayan, pasen bonito, disfruten del chocolate para el alma, de los bizcochitos, que son deliciosos además, y pues se quedan con esa sensación en el corazón de haber aportado, ¿no? Pueden conocer el trabajo que hace el hogar, pueden conocer a los adultos mayores y a través de estas iniciativas también ser parte, ¿no? Los adultos mayores siempre se quedan como más relegados, sí, ¿no? A veces en las propias familias simplemente decidimos en algún punto como no contar más con ellos y eso es muy duro, muy doloroso, además pensando que todos vamos por ahí.
10: Exacto.
2: Muchísimas gracias.
9: A ustedes, muchas gracias por el espacio.
2: Bueno, estábamos cerrando nuestro programa con Katy Puga, administradora del Hogar de Adultos Mayores San Ignacio de Loyola, y Dayana Mera, psicóloga también de esta casa que acoge a personas adultas mayores de nuestro país. 10:27, ya me despido, viene Liceni Espinel, viene el Chanito y enseguida el Quique Show también aquí en Radio Pichincha.
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13: Buenos días, bienvenidos a la información de la hora en Punto Pi. Les acompaña Licenia Espinel. Un choque frontal entre un camión que transportaba ganado y un automóvil dejó 4 personas fallecidas y 2 heridas la mañana de este martes 4 de agosto de 2026 en la vía Quinindé, a la altura del kilómetro 16 en la provincia de Santo Domingo de los Áchilas. La emergencia fue reportada alrededor de las 7 de la mañana, según información del EQ911. Tras el impacto, personal del Cuerpo de Bomberos de Santo Domingo realizó labores de rescate, extracción y evacuación de las víctimas. Los 2 heridos fueron estabilizados en el lugar y trasladados a distintas casas de salud para recibir atención médica. Para atender la emergencia, se desplegaron unidades del Cuerpo de Bomberos, la Policía Nacional y la Comisión de Tránsito del Ecuador. Mientras se desarrollaban las tareas de rescate, la policía restringió temporalmente la circulación vehicular en el sector para garantizar la seguridad de los equipos de respuesta. Horas después, el tránsito fue totalmente restablecido. La Comisión de Tránsito efectuó el procedimiento correspondiente en el lugar del siniestro e inició las investigaciones para determinar las causas de este choque que ha cobrado la vida de 4 personas y ha dejado a 2 más heridas.
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13: En la información de la provincia de Pichincha, la prefectura llega con su feria Pichincha Salud este miércoles 5 de agosto de 2026 al barrio Ferroviaria Baja, en el sur de Quito. Allí, las familias podrán acceder a los siguientes servicios totalmente gratuitos: medicina general, salud sexual y reproductiva, odontología, optometría, gineco-obstetricia y toma de glucosa. La cita es a partir de las 9 horas. Acuda con toda su familia y aproveche la oportunidad de tener servicios médicos de calidad y calidez sin costo. Defender estos servicios es garantizar que la comunidad acceda a salud médica de calidad. Recuerde, el día de mañana miércoles 5 de agosto en el barrio La Ferroviaria Baja, al sur de Quito, la Feria Pichincha de Salud de la Prefectura de Pichincha, donde podrá acceder a medicina general, salud sexual y reproductiva, odontología, optometría, gineco-obstetricia y toma de glucosa desde las 9 horas.
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13: 10 de la mañana con 30 minutos. En la información internacional, Guatemala declara alerta de peligro por erupción del volcán de fuego. La agencia AFP con los detalles.
14: Potente erupción del volcán de fuego, a unos 35 kilómetros de la capital de Guatemala. El coloso, considerado el más activo de Centroamérica, entró en fase eruptiva en la mañana del lunes, y en la noche aumentó su intensidad con la expulsión de corrientes de lava que descendieron por sus laderas mientras se levantaron grandes columnas de gases y ceniza. La Estatal Coordinadora Nacional para la Reducción de Desastres declaró la alerta anaranjada previa a la roja de emergencia para que las instituciones estatales se preparen en caso de ser necesario, mientras comenzó la evacuación de viviendas cercanas.
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13: 10 de la mañana con 31 minutos, 10 con 31 minutos, información cultural con Juan Carlos Cabezas. Juanca, buenos días, ¿qué nos ofreces hoy?
15: Te ofrezco este inicio del libro, ¿qué? Me cuentas, Lee, ¿qué te parece? Dice así: hay viajes, ni siquiera viajes, porque son simples recorridos por la ciudad, por un barrio de la ciudad, y que sin embargo resultan interminables, dolorosas aventuras de condensación, de descubrimiento. ¿Qué te parece?
13: Interesante.
15: Mira, así inicia el cuento Apples del recientemente fallecido Alfredo Bryce Echenique. Y este paseo calza muy bien para hablar de un descubrimiento reciente también, gracias al trabajo de la librería Tiresías de aquí del barrio La Floresta. Se trata nada más y nada menos que del primer cuentario de Antonio Di Benedetto, un actor argentino que fue además periodista y también, por ser periodista, fue torturado por la dictadura. El libro fue publicado por la Compañía General Fabril en 1971, pero apareció realmente en 1953, de la mano de este muy reconocido autor, editor y periodista argentino, del que vamos a hablar a lo largo de todos nuestros puntos PI.
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13: 10 de la mañana con 33 minutos y ahora recibimos a Javier Ojeda con información deportiva. Javi, buenos días.
17: Hola Lee, ¿cómo están amigos y amigas oyentes? Esta es la agenda deportiva de los ecuatorianos en Europa, porque se juega la tercera ronda clasificatoria rumbo a la UEFA Champions League, el mejor torneo de fútbol de clubes. A las 13 horas, el Sparta Praga del ecuatoriano John Mercado tendrá que enfrentarse al Lyon de Francia. A la misma hora, a las 13, Unión Saint-Gilloise de Kevin Rodríguez tendrá que enfrentarse al Bodo Glimt, este equipo noruego que en la temporada anterior sorprendió a propios y extraños. Allí, en búsqueda de la orejona. 10 de la mañana con 33 minutos, reportó para Punto Pi, Javier Ojeda. Buenos días.
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ADN se formó de la nada. De un tipo que se quiso arrimar al partido más popular que había en ese entonces, pero que le cerraron la puerta en las narices. Se formó de un tipo cuyo padre perdió todas las elecciones presidenciales en las que participó, tanto así que se supone que en una le robaron el triunfo. Y esto, lógicamente, engendró un tramposo que no solo que no sabe perder, sino que está dispuesto a pisotear todas las leyes que sean necesarias para no volver a perder jamás. Ni siquiera a la macateta. Como jamás formó cuadros o tuvo a su alrededor gente convencida de algo, de convicciones, tuvo que reclutar empleados, políticos coaccionados, subalternos, de cualquier partido, que respondan a la lógica que él conoce, la del hacendado, la de la extorsión. Aquí se hace lo que mi niño disponga. Socialcristianos, correístas, de Reto, no importa de dónde, provienen de cualquier parte y van a donde él los lleve. Legislan en contra del pueblo, gestionan para que el pueblo siga siendo atropellado, toman decisiones para empeorar la calidad de vida de la ciudadanía y asimismo solo piensan en agigantar la fortuna más grande del país, que ni los nietos de sus nietos sabrán en qué gastar tanto dinero. Como dijo Felipe Vega, son usurpadores, piratas que a la fuerza siguen haciendo cada vez más plata a costa de nuestra vida, a costa de nuestra sangre. 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

0: Bueno, ¿y cómo han amanecido? ¿Cómo aparecieron hoy en el espejo? También saludando a los compañeritos de el grupo de Telegram. Les voy a poner aquí el link por si acaso a alguien le interese. Ahí está. Lo que pasa es que llegué un poquito tarde porque me estaba peleando con un compañero de. Ah, pero ya no hay cómo decir nada de los. Ya, nada, nada, olvídense. Llegando, poniendo el like y atento a tu palabra, dice René. Fernando Dávila dice: hola a todos. Me encanta cómo le han hecho el fact-check a J. Neira, ¿no? A Pepe Julio. Me encanta, me encanta, me encanta. Es porque es tan fácil, ¿no? Ecuador Chequea está haciendo una labor encomiable de verificación de declaraciones con el presidente Noboa hace ya 33 meses y monedas. Pero ahora les veo como que han optado por irse con otros voceros también, ¿no? Le hicieron a Pepe Julio y a alguien más por ahí. Pero Pepe Julio salió perjudicado, ñaño. Creo que dijo la verdad una vez o dos veces en una entrevista larga. ¿A quién más le hicieron? ¿No fue a Natalie Murillo? Bueno, no estoy seguro, pero me encanta que los expongan. Me encanta que al menos haya alguien, al menos haya una voz diciendo, explicando y exponiendo cómo mienten. ¡Qué bestia! ¿Cómo mienten? Solo con esto de la seguridad para Quito, ¿no? Es increíble. Creo que le escuché a la L hoy de mañana. Dice que hubo un viernes que el presidente salió a decir que sí, que las cifras de inseguridad de Quito están bajando. Y al lunes ya estaba anunciando un plan de seguridad especial para Quito con 4.000 uniformados. Pero si las cifras de seguridad están bajando, ¿por qué ahora que están bajando hay un plan de seguridad para Quito? Además, ¿quién puede creer en un plan de seguridad de esta gente? Vaya a preguntarle pues a los ciudadanos de Babahoyo. Vaya a preguntarle pues a la gente de Durán, a Guayaquil, Esmeraldas, Quevedo, Manta. A ellos vayan a preguntarles qué tal les ha ido con el plan de seguridad. Porque si van a replicar el plan de seguridad del Ecuador en Quito, mejor no dejen nomás. No desperdicien recursos. Ah, ¿para qué están? Oye, es plata de todos. Respeta. Qué impresentables son. Sinvergüenzas, cínicos, impresentables. Le falta ese audio de nuestra querida Licenia. 4.000 oportunidades de excederse en el uso de la fuerza. Sí, es probable. Veamos quién está en YouTube. Veamos si es que hay alguien conectado. Hola, sí, están. Marcel, buenas, buenas. Gina Brito, buenos días desde Quito. ¿Desde dónde? Siempre pongan desde dónde. Así estén en la Floresta, así estén en Guápulo, en una mansión alquilada, así estén en Olón, en una casa de playa, donde sea que estén. A la Toti, saludos a Baños. Javier Ortega dice, me mandaron para acá. Ah, mira, tenemos referidos. Perfecto, gracias por participar en nuestro programa de referidos. Miriam Villasís, saludos Quique desde Italia. Este mal gobierno debe caer lo más pronto posible o el país entero se va al carajo. Lo de Aquiles es imperdonable. Ese es un tema que no sé ni siquiera cómo tratar. Se supone que el alcalde de Guayaquil, que todavía es alcalde, está investigado por tres casos, ¿no? Está el Triple A, el Goleada, que son bien parecidos. Yo no sé, está de preguntarle al fiscal Alarcón para que empiece a cantinflear. ¿Cuál es la diferencia entre los dos? ¿Y por qué existen en realidades paralelas? ¿Cuál es el submundo que se inventaron para que puedan coexistir estas dos causas? Pero bueno, hay estas dos. Y hay la del grillete. La del grillete era una causa que le ponen porque supuestamente que se ha sacado, que no está usando, que por aquí, que por acá. Y resulta que le ponen grillete por una de las otras dos causas. En este momento no sé por cuál le pusieron el grillete. Entiendo que debe haber sido por AAA, porque goleada es posterior. Me enteré ayer. Entonces le ponen por grillete, ¿ya? O sea, le ponen por AAA. Después, supuestamente no utiliza el grillete, que sin embargo de eso hay algunos técnicos de el SNAI que confirmaron que el aparato estaba viejo, que estaba raro, que no funcionaba bien, que no cogía la señal, etcétera, etcétera, etcétera. Pero bueno, se quitó. Digamos que se haya quitado. 2,587 veces. Y al parecer lo sentencian por el caso grillete. Pero yo digo, llevaba grillete por el otro caso. ¿Qué pasa si, por alguna cosa rara de la vida, no sé, se equivocaron en el tipo penal? Todas esas babosadas que se cometen en la justicia y en la fiscalía ecuatoriana regularmente. Digamos que hay un juez kamikaze y decide declarar nulo el proceso y declarar prácticamente inocente al acusado. Digamos. ¿Por qué estaba usando el grillete? Por un caso que se desvaneció. ¿Pero lo van a dejar 3 años preso por un grillete que no debía haber llevado? En el caso extremo de que lo declaren inocente, ¿no? Pero es una locura, es una barbaridad. Es como que utilizaron un caso que proviene de otro caso para sentenciarlo. Los casos por los que lo podían sentenciar que estaba siendo investigado, no, esos no. Están usando un caso que provino de los otros dos casos. No sé qué sentido tenga eso, pero los abogados aquí vienen los lunes, no los martes. Los martes vienen los abuelitos. Hola abuelito, hola Estefita, hola Esteban, a los compañeros que están en sus funciones este día, esta jornada. Saludos a Mauricio Chávez, a Moni Navas, a Carlos Jaramillo. Sí, hoy está María Laura Mieles. Hoy está nuestra invitada desde Guayaquil vía Zoom. A partir de las 11, 11 y 10 va a estar la María Laura para conversar a fondo. Ella es de ChromaClick. Ah. Saludos, Quique, desde Manta, dice Cristian. Edison, buen día, estimado Quique. Boomerang, saludos, señores. Angelita, saludos desde Francia. Es Gary, el camionero. Ah, pero usa una cuenta que es Angelita. Bueno. Excelente inicio del programa. ¿Cuánta verdad en tus palabras? Estamos a merced de un niño caprichoso. Gracias, Quique, por acompañarme todos los días. Sofía. Hola, Quique, soy Belén. Super tu show. Gracias, Belencita. Cuenta el chisme, dice Raúl. ¿Qué chisme? Hola, venimos a ver a María Laura Mieles. Ah, bueno. Megamark no viene por nada más que por María Laura. Perfecto. Me encanta. Gracias por estar. Igual al Chapa que las 100,000 llamadas del 911 diarias cuando en Nueva York. O sea. Sí, eso es parte de la manera de hablar de esta oligarquía guayaquileña, ¿no? Que ve todo con signo de dólares, que le gusta que todo esté encementado, pero también no le importa ni le molesta exagerar con las cifras, ¿no?
1: 128,000 operativos, 145,544 allanamientos, 258,000,
0: sí, pero las muertes violentas. Ya hicimos una proyección, mi querido John Reinberg. Ya hicimos una proyección, la gente que maneja estadísticas seriamente. Y vamos a cerrar 2026 con más de 8,300 muertes violentas. Que si bien es un poco menos que las casi 10,000 del año pasado, sería solamente menos violento que el 2023. Esto pondría al 26 como el segundo año más violento de los últimos tiempos. A ver, déjame confirmarte cómo es eso. Claro. Exacto. Supera al 2023 como segundo año más violento de la historia. Si es que la proyección se da como parece, ¿no? Los 6 primeros meses, 400... A ver, ¿a cómo llegamos? A 4,114. Y eso es 44,5 muertes violentas por cada 100,000 habitantes. La proyección es 8,200, 8,300. Pero Al final del año, en diciembre, por alguna extraña razón, igual que aumentan, por ejemplo, las coimas en las calles cuando no tienes licencia, aumentan las muertes violentas. Así que podría haber también un brote. No descartemos que se le acerque al 2025. 1,000 muertes violentas bajaría, si es que llega a las 8,300, con respecto al 25. Pero seguiría siendo el segundo año más violento de la historia del Ecuador. Y eso se supone que tenemos que reconocer como un logro. La vara en el subsuelo 3. Quique, ¿se sabe algo de la candidatura de Pavel? Lo que se sabe, lo último que se supo, es que ya se anunció, pues, oficialmente. Buscará la reelección con el Partido Socialista y con una alianza con otro partido, 70 creo, 50, un número no muy usual, pero es una unión de fuerzas. Y creo que ahí estaba viendo unas encuestas, verás, unas encuestitas de mi encuestadora personal, que por supuesto no tiene ningún rigor científico ni técnico, no le hagan caso, no son encuestas profesionalmente hechas como Dios manda. Pero están ahí con el Jorge Yunda, ¿no? Está medio peleado. En mi encuesta. He visto otras donde le saca 10 puntos Pavel a Jorge. Alguien habla, la Lolo Miño creo que dijo 45, pero eso sería solo voto válido, porque según Santiago Pérez de Clima Social, la indecisión todavía es bastante alta, casi 40%. Entonces, si agarra solo votos válidos, tal vez, pero en general imposible. Puede llegar a 25, que es otra de las versiones que circula por ahí. Yo hice solo con los cuatro, con Merino, Burbano, Muñoz y Yunda. Y salió 44, 42 para Muñoz. 9 Merino y 5 Burbano. Esos porcentajes maneja mi encuestadora, que también hizo otra encuesta este fin de semana que me parece dolorosísima, ¿no? Y es esta de cómo definiría usted la situación actual que vive el Ecuador. Pusimos 5 opciones. Estamos en la mismísima M, tirando a mal, ni fu ni fa, como siempre, tirando a bien y todo marcha maravillosamente bien. Es decir, sería 2 positivas, 2 negativas, 1 neutra. Entre las 2 negativas, 79%, que concuerda con ese 21% del CIES, que le da de aprobación a Noboa. Esto es otra cosa, es otra pregunta, pero ¿cómo definiría usted la situación actual que vive el Ecuador? 79% mal. 79% mal. El otro 21 es entre ni fu ni fa y bien y maravillosamente bien. Esa es la otra encuesta que les quería compartir. Veamos quién más escribe. A ver, aquí abajito. Ay, puro fan de María Laura. Me encanta, me encanta. Por favor, compartan el video para que venga mucha gente a vernos. Plan de seguridad contra las protestas. Me uno a tu introducción, Quique. Gracias. Felicitaciones por la introducción. Desde Riobamba, María de Lourdes. Mega Mark. El plan de seguridad estará activo hasta que terminen las votaciones. Sí, lo que pasa es que se ha vuelto... a ver, yo por ejemplo me acuerdo que en el gobierno de Guillermo Lasso, me santiguo después de pronunciar ese nombre por si acaso, había una característica, no sé si se acuerdan. El presidente metía retro cuando las opiniones no le eran favorables en redes sociales. Yo me acuerdo claramente que eso pasó en ese gobierno. Tomaban una determinación, al rato leían los comentarios, veían que era pura negatividad y cogían la palanca de cambios así sin embragar, metían retro y casi dañando la caja de cambios, se iban derrapando hacia el otro lado. Eso pasó mucho en el gobierno anterior. En este tienen esta otra característica, ¿no? Que es la de, aunque no sea, porque habrá veces que no es, pero siempre parece. Y eso es lo que le perjudica. Yo veo que las decisiones de este gobierno, los anuncios de este gobierno, los proyectos de este gobierno, los planes, los programas, los bonos, todo es electoral. Yo sé que no. Ojo, por favor, cartón de lechito, chiquito, bebé, no me hagas migrar a Canadá. Pero, aunque no sea todo, parece todo. O sea, todo parece electoral. Compensaciones para los transportistas, justo en elecciones. Jóvenes en Acción, justo en elecciones. Viene por ahí avanzando la pelota con el equipo de ADN, ofrece un estadio Atahualpa estilo Bernabéu, justo en elecciones. Viene por allá el centro, atención, la jugada, se destaca el Museo Nacional, justo en elecciones. Justo, o sea, yo entiendo que no siempre estamos en elecciones, aunque casi siempre, pero a mí me parece que están acostumbrándonos a esta ofrecedera de imposibles, como cuando, voy a mezclar nombres a propósito, como cuando Guillermo Moreno nos ofreció el tren playero y el Mundial 2030, como cuando Lenin Lazo nos ofreció que la Virgen del Panecillo se iba a dar es que la vuelta, como cuando Daniel Novita nos prometió que nos iba a hacer un Bernabéu en el Atahualpa, o así. Ese tipo de ofertas así desproporcionadas, irreales, evidentemente son pura demagogia electorera. ¿Qué más van a hacer? Y acompañada de esa pura demagogia electorera vienen temas como los bonos, ¿no? Como la gente recibiendo dinero. Yo me acuerdo personas que en la última elección de repente era, sí, me depositaron $500, pero yo no sé de qué era. Estaban comprándote el voto, pero no podían decírtelo. Por eso lo hicieron anónimamente. Guiño, guiño. Desde ahora voy a entregar 55 porque no quiero tener problemas con nadie en esta radio. ¿Sí? Ya. Entonces, vamos adelante con el ok de mi producción general al microinformativo y volvemos.
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3: Actualizamos la información en Punto Pi. Les acompaña Licenia Espinel. El alcalde del cantón El Tambo, provincia del Cañar, René Alonso Castillo Ortiz, fue detenido este martes 4 de agosto de 2026 durante un operativo que se desarrolló por una investigación por el presunto delito de peculado, informa el ministro del Interior John Reinberg en su cuenta de X. En el procedimiento también fueron aprehendidos el concejal Edison Marcelo Espinosa Urgiles y Gabriel Gerardo Ortiz Abad, identificado como promotor particular de eventos. Los tres detenidos fueron trasladados a una dependencia policial, mientras las autoridades continúan con las diligencias investigativas y la recopilación de indicios relacionados con esta investigación. Como parte del operativo, las autoridades también ejecutaron un allanamiento en las instalaciones del Gobierno Autónomo Descentralizado Municipal de El Tambo. Hasta el momento, las entidades encargadas no han informado sobre el monto del presunto perjuicio ni han ofrecido mayores detalles sobre la investigación que continúa en desarrollo.

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1: La prefectura de Pichincha ejecuta trabajos de mejoramiento vial en aproximadamente 4 kilómetros de las vías de la comunidad de Atahualpa y de los barrios Tierra Prometida, La Promesa, Reina del Cisne, Rumiñahui y Planadas del Sur, con el objetivo de fortalecer la movilidad y la seguridad vial en estos sectores. Según informó la entidad, las labores se desarrollan en un corredor estratégico para el transporte público y hasta el momento se ha concluido con el trabajo de 600 metros de la vía. La intervención busca mejorar las condiciones de circulación para conductores, peatones y unidades de transporte que transitan diariamente por la zona. Para la ejecución de la obra, la Prefectura de Pichincha desplegó maquinaria

Los 16 leones en el Parque Zoológico de Tama han sufrido síntomas como pérdida de apetito y actividad disminuida. Las autoridades del centro estiman que la humedad del verano japonés, diferente del aire seco de África, puede haber sido un factor de agravamiento de la situación. 今回3頭が死亡して

0: 10 de la mañana con 59 minutos, recibimos a Juan Carlos Cabezas con información cultural.
1: Animales, un pequeño libro de 108 páginas, donde aparecen cerdos, polillas, ratas, monos, hormigas y por supuesto perros, como en el excelente relato reducido. Como le explica su autor Antonio Di Benedetto en su prólogo, se trata de una obra con claves, donde los animales representan procesos específicos como la guerra o la ingenuidad. Según el propio autor, la intención era que el libro no termine con la lectura de la letra, que sea un estímulo de aptitudes creadoras y a su merced vaya más lejos de donde yo pude llevarlo. Para Punto Pi, Juan Carlos Cabezas.
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0: 11 horas, finalizamos el Punto Pico, la nota deportiva de Ángel Guanoche.
3: Un giro inesperado en el futuro de Enner Valencia. Cuando todo apuntaba a un regreso a Emelec, el goleador histórico de la selección ecuatoriana estaría muy cerca de fichar por Boca Juniors de Argentina. Según el diario Olé, las negociaciones ya están avanzadas y el delantero ya tendría el visto bueno del presidente Juan Román Riquelme y del técnico Rodolfo Arrubarrena. Valencia quedó como jugador libre tras finalizar su vínculo con Pachuca y también fue vinculado con Talleres de Córdoba. Ahora el conjunto Xeneize aparece como el principal candidato para quedarse con el atacante tricolor. Reportó para Punto Pi, Ángel Guanuche.

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0: Seguimos en sintonía de este programa, que yo no me pierdo todos los días de 10 y media a 12, porque si no vengo, me descuentan. Tengo a mi invitado ya en cámara. Es mi doctor Fernando Chamorro de Neurodental, que nos acompaña esta mañana. Doctor, le quiero consultar, porque yo tengo la sensación de que la gente se toma muy a la ligera la odontología, cree que solo es blanquearse los dientes y revisarme las caries. Y ya, eso es todo. Pero yo entiendo que va mucho más allá de eso, porque la salud bucal es toda una ciencia, pues. ¿Cuántos años se demoró usted estudiando? Sí es larguísimo. Hay un montón de males, hay un montón de posibilidades, de formas de que nuestra boca se vea afectada, porque además es el... Me voy a inventar esta parte, pero es el único órgano que está abierto todo el día. Está abierto todo el día. Puede entrar impurezas, puede entrar un germen, puede entrar una infección, puede... Está abierto. Está abierto las 24 horas casi, porque si duerme con la boca abierta, todo el tiempo. ¿Cómo le va?
1: Quique, buenos días a todos los amables oyentes de Radio Pichincha. Sí, a nosotros nos lleva 5 años de la situación académica en la universidad, 1 año cuando se hace la rural, 2 años de especialidad. Estamos contando 8 años. Cuando la odontología se la practica, se la hace, se la realiza muy seriamente. Entonces, a veces yo pienso que las personas piensan que odontología es como un curso de peluquería y no es así. La odontología seria, realmente seria, no solamente es aquella que hace implantes, hace endodoncias, hace carillas, no. La odontología es una ciencia médica que, si es que está bien practicada, bien ejercida, le hace mucho bien al paciente. Por decirles algo, y lo que siempre les he insistido, los órganos y sistemas de nuestro cuerpo están íntimamente relacionados con cada una de las piezas dentales. Por decirles algo, las piezas anteriores, los centrales, los laterales, están íntimamente relacionadas con el riñón, con glándulas suprarrenales, con vejiga, área urogenital, ¿sí?, próstata en el hombre y útero en la mujer. Entonces, muchas veces las mujercitas dicen, tengo infección de vías urinarias y esto no me cede. Voy al ginecólogo aproximadamente cada mes y no. No es que nosotros, como odontólogos, vamos a invadir regiones que no nos competen. Pero sí, desde la boca vamos a aliviar, vamos a ayudar a las diferentes especialidades a aliviar tal o cual dolencia, tal o cual patología. Por ejemplo, muchas veces se habla del hígado graso, del hígado esto, del hígado el otro, y no nos damos cuenta que los caninos, que en el vulgo se los conoce como colmillos, los caninos están íntimamente relacionados con vesícula biliar, hígado. Así, todas las piezas dentales, Quique, están íntimamente relacionados con órganos y sistemas. Así es que la odontología empieza en algo muy simple, sí, como es la profilaxis o limpieza, pero una limpieza bien hecha. Porque cuando nos hacen un cepillado, yo preferiría obsequiarles una de nuestras pastas, un cepillo dental y ya, pues. Yep. Una profilaxis se la debe hacer profundamente, eliminar cálculos supragingivales, subgingivales y dejar una boca saneada, una boca limpia. Después de hacer la profilaxis, nos damos cuenta si es que hay o no presencia de caries. A las caries hay que tratarlas como se debe realmente. ¿Por qué? Un descuido de una caries puede conllevar consecuencias incluso hasta fatales. Y la gente a veces dice, no, una caries no más es. Y es una infección que puede profundizarse y acarrear ingratas consecuencias. Luego de detectar caries, bueno, nosotros procedemos a hacer las restauraciones o calzas, que se las llama, y procedemos. Si es que hay falta de un diente, falta de algunos dientes o falta de todos los dientes, ahí y sí intervenimos con prótesis, que pueden ser prótesis fijas, prótesis parciales removibles, prótesis totales, etcétera, etcétera, etcétera. Y así es como la odontología, porque si no, de otra manera, se pensaría que la odontología es tapar huecos, sacar muelas y pare de contar. Entonces, ¿para qué en la universidad?
0: 8 años.
1: Nos dieron fisiología, nos dieron anatomía, nos dieron embriología, nos dieron histología, patología general, patología estomatológica, medicina interna, psicología, etcétera, etcétera, etcétera. Entonces, para cada uno de los capítulos, nosotros estamos preparados. Obviamente, en nuestra época, hacíamos el estudio de la anatomía muy pormenorizadamente. Y es por eso que hasta el día de hoy, si a mí me dicen, hábleme del trigémino, entonces yo comienzo y les digo, el trigémino estaba ubicado en el peñasco, que es la parte interna del hueso temporal, en su tercio medio, donde encontramos una fosita ungueal, donde se encuentra el ganglio de Gasser, de ahí nace el nervio trigémino o quinto par craneal. Se llama trigémino porque la rama oftálmica va al ojo, la segunda rama va al maxilar superior y la otra rama va a la mandíbula, etcétera, y así. Entonces, cuando lo que bien se aprende, nunca se olvida, Quique. Y eso lo ponemos en práctica a diario con nuestras pacientes. Entonces, cuando nuestros pacientes llegan a la consulta y tienen que esperar 4 minutos más, 5 minutos más, no se dan cuenta que estamos nosotros trabajando con otro ser humano. Y todos los seres humanos no son iguales. Por decirle algo, Quique, hace pocos días alguien de aquí, de esta prestigiosa emisora, estuvo en Neurodental. Y el bueno fue por una situación que aparentemente era simple. Cuando hicimos el chequeo general, encontramos de que la situación no era tan simple. Y se le pudo haber complicado muchísimo más. Ventajosamente, ahora yo lo vi, está muy bien, está excelentemente bien. Y eso es grato para Neurodental, para todos quienes trabajamos ahí, porque no, la odontología no se reduce a poner carillas, como les digo. No se reduce a poner implante, sino prácticamente salvar también vidas. Desde nuestro sillón dental podemos hacerlo.
0: Yo le iba a preguntar sobre la relación con el estómago. ¿Cuál es la boca? ¿Con qué parte del cuerpo está más relacionada? ¿Debe haber con alguna zona que tenga más relación o no?
1: Preponderantemente con el sistema gastrointestinal, desde luego.
0: Ahí está.
1: Claro, si usted está ingiriendo bacterias, microorganismos, está alterando la microbiota, o lo que llamaban antes la microflora intestinal, estomacal, usted, por más que coma lo que coma, ¿sí?, siempre se va a sentir mal. Entonces, desde la boca, al ingerir los alimentos, empieza la digestión, ¿no es cierto? Si es que hay una buena masticación, vamos a tener un buen bolo alimenticio, esto va a ser mejor digerido, se va a estropear menos el estómago, se va a estropear menos el hígado, se va a estropear menos la vesícula, etcétera. Todo, absolutamente todo, nace en boca. El 85% de enfermedades ingresa por cavidad bucal.
0: Nada más y nada menos.
1: El 85% de enfermedades.
0: ¿Y son prevenibles?
1: Muchas veces se ha dejado a un lado y se dice, hay que hacer un chequeo con el neurólogo porque hay una alteración y comienzan los signos y síntomas para un síndrome como es el Parkinson.
0: Y si yo tengo, por ejemplo, la boca perfectamente bien cuidada, con tratamientos preventivos periódicos, etcétera, y me la cuido, que es una maravilla la boca, debe disminuir mis posibilidades de enfermarme en un porcentaje importante, ¿no?
1: Es lógico. Una boca sana hace que el cuerpo esté sano. Modestia aparte, yo desde siempre tuve la suerte y tuve el cuidado también de tener una muy buena dentadura. Uh-huh. Yo tengo una muy buena dentadura, sí, y gozo de una muy buena salud. Yo cada 5 años quizá me da un pequeño resfrío, una pequeña gripe, no más. Yo no tengo problemas ni gástricos, yo tengo compañeros de mi generación que tienen problemas serios, gástricos. Es más, en alguna reunión nos pusimos a conversar. Yo, de hecho, que soy medio conversón.
0: Sí, a ratos le noto como que le dan cuerda, ¿no?
1: Y yo no decía nada en esa reunión. Y era porque el uno decía, a mí me tocó hacer un trasplante de los riñones, a mí me hicieron un bypass en el corazón, yo sufrí una situación de la pleura. Claro, fuman, toman, ¿no es cierto? Entonces, todas esas cuestiones también pasan factura. Entonces me dicen, oye, Fernando, ¿y tú?
0: ¿Cuál es tu secreto, Fernando?
1: El ciclismo.
0: Ah, el ciclismo.
1: Claro.
0: Yo pensé que iba a decir el cuidado de la boca.
1: El ciclismo a usted le hace mucho bien. Buenísimo para la salud. Y eso concomitantemente con el cuidado y todo, hace que sus dientes, con la alimentación, con la dieta diaria, usted fortalezca la cavidad bucal y con esto el resto de su organismo. Entonces, hay que tener mucho cuidado, hay que saber dónde hacerse atender. No les voy a decir que Neurodental es la única, no. Ventajosamente, como en todo, hay centros odontológicos de primera, excelentes. Acudan, pero tomen la precaución de decir, ¿este profesional realmente es odontólogo o no? Entonces, todas esas situaciones hacen que la atención odontológica sea beneficiosa para todos los pacientes.
0: 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Gracias, Fernando, por habernos visitado.
1: Quique, gracias también. Un excelente día. Hasta luego.
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0: A ver, ¿qué pasa? ¿Sí? ¿Estamos en vivo? Ah, está saliendo mi termo ahí incompleto. Gracias por seguir en sintonía, gracias por tolerar la parrilla de programación de La Pichi Radio. Alonso despierta, dice. ¿Qué más? Sí, ya. Está perfecto. Ya estamos de regreso. Les vamos a invitar a que se queden con nosotros. Vamos a conversar unos minutos con María Laura Mieles, que me confirmó que ya no tiene nada que ver con Chroma Click. Yo juraba que seguía ahí, verás. Pero no, ya no está ahí. No hay ningún problema. Me parece que ellos son los que pierden. Pero bueno, ya estamos haciendo el contacto para que se nos conecte la María Laura. Yo la conocí en la pandemia cuando hacía programas para de cuando en vez echarse una analizada al tema político. Y nos conectamos algunas veces, ¿no? En esos tiempos, como no había posibilidades de salir de la casa, creo que era más fácil así hacer lives y tal, ¿no? Alguna vez ella se conectó conmigo para algún live mío y viceversa también. Entonces, perfecto. Estamos esperando ya, en cuestión de segundos, que esté conectada con nosotros. Solo voy a revisar que haya con mensajes. Buen día desde el sur de Quito. Premios internacionales Jóvenes en Acción. Falso. Sí. Ahí tienes más mentiras y mentiras y mentiras. Y no terminan de socorrer a la gente que tiene diálisis, a los que tienen enfermedades catastróficas, a los niños que viven alejados de los centros urbanos y no pueden acceder a un servicio de salud decente. Ya creo que nadie puede acceder a un... Reapareció Lavinia, me dice Carlos Hacho. Ah, no sabía. No sabía para nada. Ahí está la protesta de los enfermos renales. Los enfermos renales ya no están protestando porque son revoltosos, ya no están protestando porque son problemáticos. No, están protestando porque se van a morir. De hecho, se mueren cientos de ellos al año gracias al olvido estatal. Para mí, si me preguntan a mí, que soy un poquito extremo en mis opiniones, crímenes de Estado. Así es. ¿Y por qué? Porque la Constitución así lo dicta, ¿no? Es la obligación del Estado. Y el Estado no está cumpliendo con esa obligación ni con ese mandato. El Hospital de Calderón, vi lo del Hospital Docente de Calderón, que podría cerrar algunos servicios, varios servicios, emergencias. Ahí vi la lista, era una lista larga. Ya que no les pagan a los de la limpieza. Entonces, en un hospital, si no haces la limpieza, pues, ¿qué sentido tiene recibir pacientes para que se enfermen encima más de lo que ya están enfermos? Así que ese audio, ese hospital parece que ya no va a poder ni atender. Buenos días, le quería preguntar al doctor qué... Ah, ya se fue el doctor. Pero a la próxima le preguntamos. Ya está con nosotros María Laura Mieles. Gracias, María Laura. Oye, no sabía que ya estabas afuera de... ¿En qué estás ahora? ¿Qué estás haciendo? ¿A qué te dedicas? Dame un update de tu... ¿Estás con los Outsiders? No.
1: Sí, sí. Hola, ¿cómo están? Muy buenos días a la audiencia de Radio Pichincha. Muchas gracias por la invitación, Quique, a tu programa. Sí, estoy en el estudio de mis queridos amigos los Outsiders. Ellos tuvieron la amabilidad de prestarme para hacer esta entrevista. Yo generalmente me dedico a la comunicación política y bueno, es a lo que estoy enfocada en lo que estoy enfocada en este momento. Yo dejé de ser parte de Chroma Click desde diciembre del año pasado. Fue una decisión de mutuo acuerdo, pero ya no formo parte del canal.
0: Pero tampoco formas parte de los Outsiders, ¿o sí?
1: No.
0: Ah, ya.
1: Más o menos.
0: Ah, sí, un poco sí. Ya. Eres como...
1: A veces estoy en ciertos programas, la verdad es que soy bastante cercana a ellos, les tengo mucho cariño y bueno, es como en el único medio que salgo con relativa frecuencia.
0: Ay, ya entendí. Eres como una editorialista adjunta habitual de confianza.
1: Eventual, pero sí.
0: Perfecto.
1: Pero sí.
0: Qué gusto verte, qué bueno que estés bien. Y para entrar en materia, yo te he oído regularmente tus opiniones y claro, entiendo que estamos más o menos orientados por el mismo lado. Vos que sabes, vos que estudiaste, vos que dominas, ¿crees que nos encerramos mucho en nuestras burbujas? ¿Por qué digo esto? Porque el otro día alguien decía, no, yo estaba oyéndoles a los, me voy a inventar, no era eso, pero yo les estaba oyendo a los politizados del Expreso y al Jorge Ortiz y al Carlos Rojas. Y le digo, ¿y por qué oyes eso? Dice, no, hay que oír a los del otro lado. ¿Crees que estamos oyendo a los del otro lado o crees que cada vez estas cajas de resonancia son más herméticas?
1: Bueno, en primer lugar, yo considero que es parte de la naturaleza humana el formar su criterio, entre otras cosas, político, dependiendo de su entorno, ¿no? Y ese entorno eventualmente se va convirtiendo en una burbuja. Son muy pocas las personas que realmente hacen ese ejercicio de escuchar al que piensa distinto y escucharlo realmente, ¿no? O sea, oírlo, ¿no? De entender lo que constituyen sus posturas. Lastimosamente no me encuentro entre ellos. A mí se me hace muy, muy, muy difícil, a pesar de mi formación, a pesar de mi trayectoria profesional, se me hace muy difícil todavía poder escuchar o entender un poco a la gente que piensa totalmente distinto a mí. Creo que es un sesgo muy personal, porque para mí hay cosas que realmente dentro de mis principios no son negociables. Entonces, chocarme con discursos de odio, chocarme con discursos antiderechos de todo tipo, siempre va a ser un poco fuerte para mi tolerancia, ¿no? Entonces, entiendo que hay personas que sí pueden salir de esa burbuja, que sí pueden romper esa burbuja de su entorno y de las personas que piensan similar a ellos, las admiro realmente, me parece que es un ejercicio que al menos una vez, de vez en cuando, deberíamos hacerlo todos, ¿no? Pero bastante complicado.
0: A ver, pero yo siento que hay gente que sí hace ese ejercicio, pero no lo hace necesariamente porque tolere al otro. O sea, lo que tú estás diciendo es que primero es la ideología, primero es la forma de pensar, y después viene esta creación de burbuja y simplemente yo no... Porque dices, claro, la tolerancia, esa es una palabra clave. Pero alguien escribía sobre la tolerancia y decía, yo puedo tolerar todo menos la intolerancia. Propongo que se tolere todo menos la intolerancia. Entonces, por ese lado te entiendo perfectamente. Pero, ¿no crees que te estás perdiendo de algo? ¿Por qué digo esto? Porque a veces la gente vota, hablemos electoralmente, vota el 50% por los que opinan como nosotros, como esos que nunca vemos. Y el 50% tal vez vota con nosotros y más como nosotros pensamos. Pero no está quedándose algo pendiente ahí. No, no, no, a veces no sientes hasta por curiosidad un poquito, ¿qué estarán diciendo este man del Jorge Ortiz?
1: O sea, es que mi ejercicio profesional es algo que debo hacer como tal, ¿no? Porque realmente uno crea estrategias tanto para fidelizar a la gente que vota similar, o sea, la gente que ya tiene un histórico de votación por esta corriente, como para atraer nuevos electores. Entonces, es un ejercicio que uno debe hacer en el ámbito profesional. En cambio, en el ámbito personal, pues yo ya trato de mantenerme un poco alejada de esos discursos, si no lo creo conveniente, ¿no? Y sí, me parece, como te dije, me parece importante hacerlo de vez en cuando, me parece importante de vez en cuando escuchar qué dice Jorge Ortiz, escuchar qué dice Carlos Vera, escuchar qué dice Benedetti, escuchar qué dice Robadito. Me parece importante. Porque hasta cierto punto uno puede entender cuáles son los alcances de ese lavado de cerebro que están pretendiendo hacer los medios hegemónicos a las personas de a pie. Sí, totalmente de acuerdo contigo en esa parte. Sin embargo, pues también hay que darles como su justa, la audiencia en justa medida, tampoco ser muy asiduos, porque ese tipo de discursos al final terminan calando, entonces es mejor mantenerse lejos de ellos.
0: Bueno, hablemos del gobierno, porque finalmente para eso nos trajo Dios al mundo. Oye, el nivel de popularidad, de aceptación de la gestión de Noboa, no sé, la simpatía, han caído definitivamente. Algunos dicen que al 20 menos, otros dicen que 30, otros todavía sueñan en un 40. Yo creo que está de 30 para abajo, de 30 para abajo y cayendo. Y siento que tengo esta teoría, a ver, desmiénteme o confróntame o ciérrame la conversación de Zoom. Yo tengo la teoría de que hay dos temas principales que le están perjudicando diariamente. El uno es Aquiles, el otro es Progen y el tercero, dije dos, ¿por qué voy a decir un tercero? No, yo siento que esos dos principalmente, pero aparte es la mentidera. O sea, puedes mentir un día, puedes mentir 10 días, 20 meses, un año y medio. Eso ya es menos, ¿no? Pero ya en un punto tus mentiras se van a evidenciar. Entonces, yo siento que le perjudica caso Aquiles, pienso que le perjudica caso Progen y su mentidera. ¿Qué tal mi tesis?
1: Hay un dicho por ahí que dice que puedes engañar a todos un tiempo, pero no a todos todo el tiempo. Es lo que pasa con este gobierno. Yo realmente, de acuerdo a la realidad del entorno en el que me desenvuelvo, que es la costa, podría decirte que, aunque suene raro, el caso Aquiles no le merma mucho a la gente aquí, no le resta popularidad a Noboa realmente en gran cantidad, porque la gente lo interpreta como un acto político. Y acá en la costa tal vez está muy normalizada la vendetta política, entonces la gente como que prefiere mantenerse atrás. ¿Sabes lo que yo sí siento que le afecta al gobierno y que le ha venido afectando y quitando popularidad con el pasar de los meses? El aumento de los combustibles. El aumento de los combustibles ha sido una de las cosas que, pese a que la gente que todavía apoya a Daniel Noboa hace maromas mentales, piruetas mentales para defenderlo, ese es uno de los aspectos que les parece muy, muy complicado defender. Eso sumado al tema Progen, que terminó convirtiéndose en una bola de nieve para el gobierno, para sus funcionarios, para la gente que se creía impoluta e intocable, y bueno, en este momento lo que está haciendo es evidenciar que es impoluta e intocable gracias a la impunidad que le ofrecen los mismos asambleístas de ADN y toda la aparatología del gobierno, pero ha quedado en evidencia ante la gente, ante la opinión pública, ante el ciudadano de pie, ante los medios de comunicación, que realmente es una opereta para garantizarles, como ya te dije, la impunidad, ¿no? Entonces, el tema de los combustibles, el tema de Progen ATM, y yo le sumaría el tema de la inseguridad, de la delincuencia, que es hoy por hoy la preocupación más grande en todas las encuestas que tú puedas revisar, en las cuales tú puedes ver que la inseguridad, delincuencia, extorsiones ocupan los primeros lugares, que es básicamente un mismo sector. Entonces, al menos en la costa el tema es absolutamente invivible. La gente sale todos los días a llevar el pan a sus hogares con el miedo de no regresar. Entonces, son cosas que realmente le están mermando la popularidad a Noboa, más allá de todo su sistema de propaganda, que es bastante mediocre, dicho sea de paso, pero todo un sistema de propaganda de las pautas de los comunicadores tradicionales de acá de la ciudad de Guayaquil, que no se dan abasto para poder tapar una realidad tan grande como son los índices estratosféricos de inseguridad de la ciudad.
0: Y yo siento que, a ver, esto también puedes tú analizarlo mejor que yo, porque tú eres la que sabe. Hay una tendencia de este gobierno en cuanto a comunicar cosas que es lo electoral. O sea, yo siento que en campaña, en pre-campaña, en época electoral se activan más de lo normal. Es como que anuncian nuevas obras que nunca van a existir. Es como que activan planes que programas de compra de votos, les digo yo, estos jóvenes en acción, etcétera. Y es como una actitud, o sea, siento como que Noboa vive en campaña, eso es lógico, todos nos damos cuenta, pero siento que vive en campaña y que en campaña se siente como pez en el agua, entonces sale y habla más, sale y hace más promesas, ofertas que no va a cumplir, por lo tanto mentiras, y sale Ecuador Chequea y dice, no, impreciso, eso no es verdad, eso es falso, eso, y nos gobierna, ¿quién ve? Yo estoy bien preocupado. Yo digo, los que se quejan de los combustibles, de los pasajes, etcétera, que posiblemente votaron por él, tienen que haber sabido que esto iba a pasar. O sea, voy a defender a Noboa 10 segundos, después me voy a bañar en agua bendita. Pero él heredó pues los acuerdos con el Fondo Monetario Internacional, él heredó el retiro de los subsidios de los combustibles, él heredó ciertas cositas que, por un lado, deberían quizás limpiarlo de culpa en un porcentaje pequeño, pero por otro, debería caerles un coscacho a los que votaron por él sabiendo eso. Ya no sé ni qué estoy preguntando, verás.
1: O sea, no solamente él heredó esto, sino que decidió empeorarlo. Porque, a ver, tú cuando asumes una gestión gubernamental, tú, de hecho, mucho antes de asumir la gestión como tal, sino en esta época de transición, tú ves lo que hay. Lo que hay, lo que falta, cómo está el Estado en ese momento, ¿no? Y tomas decisiones de cuál va a ser tu política económica, cuál va a ser tu política social, entonces vas tomando decisiones previas. No solamente que Noboa heredó eso, heredó la liberación del subsidio de los combustibles, heredó la deuda del Fondo Monetario en contexto de pandemia, sino que decidió subirle, agregarle toda esa carga que ya tenía la deuda ecuatoriana, subiéndole 3 puntos de IVA a la gente.
0: Sí.
1: No sé si recuerdan el tan mencionado y mal ponderado Plan Fénix.
0: ¿Qué es eso?
1: Que la ex ministra Palencia salió en la Asamblea Nacional con un folder de este tamaño, lleno de hojas que vaya a saber Dios cuál fue su contenido, dijo que era top secret, y del que jamás vimos, supimos o percibimos aplicación alguna. Sin embargo, ese dichoso Plan Fénix, del que solo tenemos de hecho un tatuaje del señor presidente.
0: Ah, unos pajaritos.
1: Porque, claro, porque nos valió el aumento de 3 puntos del IVA. Entonces, no solamente que Noboa heredó ya una carga pesada en materia de deuda para el país, sino que también le impuso una carga tributaria adicional a la economía que ya venía golpeada, la economía del país que ya venía golpeada por la pandemia. Entonces, si tú sumas crisis económica, si tú sumas deterioro paulatino de lo público, porque eso también impacta muchísimo, si tú sumas también a eso una crisis profunda en materia de salud, en materia de educación, de los sectores más básicos y fundamentales de la sociedad, es la receta perfecta para el desastre. ¿Y cuál es el desastre que estamos viviendo? Esta crisis absoluta de inseguridad en todo el país, que empezó a manifestarse en la costa ecuatoriana y que ahora está llegando a Quito, está llegando a la sierra. Yo veía hace pocos días un video de Gisela Bayona reclamando de qué es lo que está pasando con Quito, preocupada de qué es lo que está sucediendo al ver casos de extorsiones, casos de asesinatos, casos de gente colgada en puentes. Y yo me ponía a pensar que era lo mismo, que eso que está hablando Gisela, eso que estaba mencionando Gisela en ese video, es lo mismo que ha venido sucediendo en la costa desde hace algunos años y a la gente no le importa. A la gente no le importa.
0: Sí.
1: Porque, o sea, realmente la costa ha venido siendo azotada por delincuencia, por extorsiones. Hay familias enteras que han tenido que emigrar no solamente de la ciudad, sino del país para precautelar sus vidas por el tema de extorsiones. Gente decapitada, gente colgada en... O sea, son cosas que antes veíamos muy lejanas en México, en lugares como narcoestados. y que ahora vemos en nuestro país, y ya en la costa desde hace algunos años. Entonces, yo también me ponía a pensar mucho en eso, ¿no? Tenemos todas las condiciones creadas para el desastre que estamos viviendo. ¿Qué? No, y no solamente me voy a centrar en preguntar qué está haciendo el gobierno para combatir esta crisis, porque es evidente que no está haciendo nada, nada real, sino que me voy a preguntar, voy a ir más allá a preguntarme qué estamos haciendo nosotros como ciudadanos, como habitantes de la costa, como habitantes de la sierra, como habitantes de la región amazónica y de Galápagos, para exigirle al gobierno que haga algo al respecto. Y no hablo solamente de la gente que no votó por Noboa, sino también de la gente que votó por él, y de la cual conozco muchos arrepentidos al respecto. ¿Qué estamos haciendo como mandantes para exigirle a él que haga algo al respecto?
0: Oye, y a propósito de elecciones que se vienen ahora en noviembre, ¿crees que se pueda repetir el noviembre de 2025? ¿Crees que el gobierno podría salir muy mal parado de estos comicios? ¿Tú ves como alguna señal así concreta o varias de que en efecto esto pueda pasar?
1: Sí, totalmente, totalmente. Y la principal muestra de que las cosas no van bien, números para el presidente, es el hecho de que él decidió no presentar la pregunta como referéndum, la
0: La
1: pregunta
0: del sí,
1: para
0: pues sí,
1: el
0: es.
1: Consejo de Participación Ciudadana. Esa es la principal muestra de que no van bien las cosas en números para él. Ahora, yo temprano estuve en los Outsiders un ratito a saludar y me hizo Johan la pregunta de que si yo confío o creo que son confiables las elecciones de ahora de noviembre. Y mi respuesta es la misma, no. Yo como ecuatoriana, a título personal, no confío en los resultados de las elecciones de noviembre de este año. Y me parece que ningún ecuatoriano debería confiar. Son unas elecciones en las que primero que se ha proscrito al partido más grande de este país, con mayor aceptación de este país, y que acto seguido se ha perseguido e intentado proscribir a todos los movimientos que puedan darle refugio a los candidatos de ese partido, que tiene encarcelado a uno de los alcaldes con mayor aceptación en este país, y cuya sentencia es una vergüenza por todo el proceso, o sea, ni siquiera hablando desde un punto de vista político, sino de derecho legal. Una vergüenza los procesos de Aquiles Álvarez. Entonces, con una cancha absolutamente inclinada, mal haríamos, queridos amigos, en confiar en los resultados de las elecciones de noviembre. Tenemos que ser muy críticos y estar muy pendientes de lo que está pasando y de lo que va a pasar en estos meses. Esta elección es fundamental porque se juegan todas las autoridades seccionales de este país y lo grave que es darle más poder al poder, ya lo hemos visto en otras ocasiones. Entonces, hay que estar muy, muy atentos a lo que vaya a pasar.
0: ¿Cómo te imaginas tú las conversaciones de la mesa chica de Noboa, de los que lo rodean? No sé, no sé ni nombres porque no se sabe bien. Tiene asesores internacionales a los que no les hace caso, tiene a los de Herrería, tiene a los Jarrín. ¿Cómo te imaginas? ¿De qué hablan? ¿Qué planean? O sea, yo, por ejemplo, me acostumbré a otra cosa y ahora cuando veo un TikTok cada 8 días, siento que me tiene olvidado y estoy como así con mi corazoncito medio roto. ¿Qué está pasando atrás, ve? ¿Qué tú como que puedes tener una lectura más clara de a qué se dedica este gobierno? Porque de vez en cuando inauguran una obra, se cae el dique, después salen, ¿no? Y dicen, vamos a investigarle a Progen hasta el fondo y salvan a todos los ministros. Entonces, ¿cuál es su visión?
1: Para mi apreciación, muy, muy personal, el gobierno se dedica a sus negocios. Es un gobierno en donde la gente que lo conforma se dedica a sus negocios. O sea, el Estado ecuatoriano es una empresa más del holding. Entonces, por ende, no les merece la atención necesaria como para pensar en solucionar los problemas que son parte de 18 millones de ecuatorianos, no, no, sino que ellos están concentrados en los que les genere ingresos, en los que les genere plata. ¿Cómo me imagino yo las conversaciones en esa mesa chica? La verdad es que es muy peculiar, porque siento que cada asesor tiene un bando, que cada persona mediana o mayormente relevante en el gobierno tiene un bando, tiene un interés para el cual jala. Entonces, siento que es mucho una especie de Game of Thrones bastante, bastante devaluado, ¿no? Gente, no sé, actuando, operándose entre ellos, siento que es bastante esa vibra. Entonces, ¿cómo están entretenidos en esa pugna? En esa pelea de poder, por cuál es el que le susurra más al oído al presidente, pierden la perspectiva de lo que es gobernar. Tú mencionabas el tema de cómo la gente percibe la popularidad de Noboa, qué es lo que más le merma, y son problemas claramente identificables, como te dije, la inseguridad, el tema de los combustibles, pero tú ahí notas cuál es la desconexión de esa mesa chica, la desconexión del presidente, la desconexión de su gabinete, la desconexión de todo su equipo con esas realidades que son tan evidentes. Lo que vemos es básicamente una puesta en escena de John Reinberg cada 3 días y basta, o sea, ese es todo el accionar del aparataje estatal por el tema de inseguridad.
0: Ese es el
1: Y
0: conduma,
1: bueno,
0: sí.
1: los resultados son claros, para la gente eso no es suficiente. Entonces, yo me imagino el entorno de la mesa chica del presidente, de su grupo de asesores, básicamente manejado como un holding. Ecuador es una empresa más del holding.
0: Oye, y para cerrar, quería preguntarte sobre el futuro inmediato o no tan inmediato, mediano, digamos. El futuro, ¿cuál sería entre lejano y cercano? Intermedio o algo así. Ese futuro de aquí a unos meses, nos hablaron de que ya tenía también pensado decretar muerte cruzada. Eso fue un rumor que salió de Cartón de Lexito, chiquito bebé. Y hay también voces que piden revocatoria, gente que ya habla de que Nebot está harto, que está a punto de pactar con Correa, que ya quieren bajárselo, que ya están hartos de Noboa en las Fuerzas Armadas. ¿Cómo ves el futuro mediano?
1: Yo considero que un factor determinante para saber cuál va a ser el rumbo de este gobierno van a ser los resultados de las elecciones de noviembre. Y como te digo, como ecuatorianos debemos estar bastante pendientes, bastante, bastante pendientes de lo que va a suceder. Debemos estar muy vigilantes de este proceso electoral, de cómo se manejan las cosas y ejerciendo presión desde cualquiera que sea nuestra trinchera, ejerciendo presión al gobierno para que las cosas se lleven con relativa transparencia. O sea, yo creo que va a ser determinante el resultado de estas elecciones. Creo que si ADN sufre un revés importante, va a tomar medidas, puede ser cambio de gabinete, puede ser cambio en sus voceros principales, todo se irá viendo en medida que vayan sucediendo los eventos. Y también, si ADN lleva una victoria arrolladora en las elecciones, puede ser el inicio de la nueva década de ADN, ¿no? Entonces, todo está realmente en la capacidad que tengamos nosotros como ciudadanos de ejercer presión ante lo que intente hacer el gobierno en estas elecciones.
0: Sería el inicio del fin de la patria, como la conocimos. Esperemos que vengan días mejores. Gracias, María Laura Mieles. ¿Te puedo invitar otro día? ¿O solo
1: Por
0: colaboras con
1: supuesto,
0: los
1: cuando
0: outsiders?
1: quieras.
0: ¿O tienes
1: No, no, cuando
0: exclusividad?
1: quieras.
0: ¿Firmaste algo?
1: No, no, no, jamás.
0: Ah,
1: De
0: ya.
1: hecho, no, no. De hecho, me acabas de dar una buena idea. Debería firmar contrato con ellos, eventualmente.
0: No, no, no, no. La idea era que no firmes.
1: Se cancela el estudio, me está diciendo por acá.
0: ¿Quién es Johan?
1: Sí, me
0: Dile que él
1: acaban
0: a
1: de.
0: mí no me manda, que ni en mi casa me mando yo, peor aquí me va a mandar él. Mándales
1: En
0: un
1: serio,
0: saludo.
1: cuando gustes, muchísimas gracias por la invitación. Saludos a las personas que nos están viendo en este momento. Muchísimas gracias por su audiencia.
0: Full
1: Y
0: fans.
1: nada, un gusto.
0: Full fans tuyos me escribieron a decir, solo vengo para verle a la María Laura.
1: Bueno, si vinieron por mí, pues que se queden por el programa.
0: Sí, porque todavía queda un ratito. Vamos a regalar unas bicicletas. Quédense con nosotros. Fue María Laura Mieles desde Guayaquil. La tendremos próximamente aquí como panelista invitada frecuente para ver si así
1: por supuesto, cuando guste.
0: Los outsiders aprenden que a la gente o se le hace firmar un contrato o no se exige nada, porque si no... ¿En qué mundo vivimos, Johan? Un abrazo a Omar y a todos los outsidercitos también desde acá. Y enseguida seguimos.
1: Gracias.

0: creo que prefiero no darles del paso, pero hablar cualquier cosa, a que esté esa musiquita ahí dándose vueltas. Voy a solo a despedirme de la gente. Gracias por la sintonía, gracias por acompañarme. Tengo mensaje, por supuesto, en el grupo, siempre hay, María Laura sabe, sí le vamos a volver a invitar. Volvieron los apagones, sector de los Chiris, dice Antonio. Las elecciones de noviembre solo son con candidatos de ADN. Cierto, JF, nos habíamos olvidado de ese pequeño detalle. Solo candidatos de ADN, por favor, llevarán su esfero morado. Y sí, para Novita el Estado no es más que una herramienta para favorecer sus negocios. Estoy de acuerdo. Jóvenes en Acción, puro cuento, dice. Sí, sobre todo porque no es un programa que perdure en el tiempo, ¿no? Y que además solo aparece en tiempos electorales. Yo te juro que sería muy feliz si es que un día de estos se entrevista a parte de los jóvenes en acción, que son parte de este programa, y se les pregunta, ¿está usted consciente que este programa solo sale en elecciones y que no va a durar más de un poquito de tiempo? ¿Un par de meses? ¿Está usted consciente? Me encantaría un video así. Pero el problema es que no tenemos... le voy a mandar a Carlitos Minango, le voy a hacer que me dé haciendo un reportaje. Saludos a Jaime de la Cruz, que está en sintonía. Un abrazo grande, mi hermano. Y ya estamos casi listos para el sorteo. Va a ser la continuación de la Ruta del Chocó Andino, segunda edición o etapa. Y en el contexto de ese evento se ofreció bicicletas. Y la radio cumple, porque esta radio es muy seria. Es una radio donde tenemos muchos profesionales que trabajan arduamente para cumplir con lo que se promete. ¿Sí o qué? Pero bueno, no importa. Voy a seguir viendo qué dicen en YouTube. Vivimos en la política del miedo. Desde el ciudadano común hasta el alcalde opositor, el gobierno ha encontrado la manera de gobernar. Chévere la entrevista con María Laura, que regrese pronto. Gracias, K. María Laura Mieles dice, gracias a todos, amigos. ¡Ah! Se conectó solo para mandar un mensaje en YouTube. Espectacular. Ahora sí, pasamos ya con Edwin Coral y Andrés Reliche, dos de los principales funcionarios de este edificio, para ver cómo regalan la plata, no, las bicicletas. Eran dos, ¿cuántas son? ¿Cuántas bicicletas son, informe? ¿Una? ¿Dos? ¿Tres? No sabemos. Ah, no sabemos cuántas bicicletas son, pero nos vamos a enterar enseguida. Adelante, compañeros, por favor, con esta entrega necesaria de desprendida de estos premios de la fiesta del Chocó Andino en bicicleta.
1: Gracias, querido Quique. Sí, nos encontramos acá en el estudio 3 de Radio Pichincha, porque con el gerente Andrés Reliche, porque vamos a realizar este sorteo de estas dos bicicletas. Pero antes, mi querido Andrés, hemos cumplido con esta meta que nos trazamos de realizar esta ruta del Chocó. Tuvimos aproximadamente 180 participantes en escena. Han venido acá a la radio a varias entrevistas los ganadores de todas las categorías. Se cumplió con todo lo establecido, con los premios, con la ruta. No tuvimos ningún inconveniente, digamos, a nivel fuerte de alguna lesión de algunos corredores. Entonces creo que además se impulsó muchísimo el tema del turismo, se cumplió con varias metas. ¿Qué se queda en vacío o qué se pretende hacer para el próximo año también, mi querido Andrés? Buenos días.
2: Hola, Edwin, ¿cómo estás? Buenos días a la audiencia. Pues respondiendo a tu pregunta, queda este reto y la expectativa incluso de muchos ciclistas y de mucha gente de la zona del noroccidente, de que esta carrera, esta competencia, este evento organizado por Radio Pichincha ya por segundo año con mucho éxito, diría yo, que se repita el próximo año, ¿no? Entonces hay toda la voluntad para seguir apoyando este evento, porque convergen muchos factores, ¿no?, que son muy lindos. Aparte de la competencia ciclística como tal, del tema de deporte, te llena mucho el alma realmente ver los rostros de la gente, la expectativa de los operadores turísticos, de los dueños de los hoteles, de los comercios, de los propios deportistas que felicitaban por la organización, no porque la hayamos hecho nosotros, sino porque fue, digamos, muy lindo el trazado de la ruta, los 43 kilómetros que pasaban por paisajes impresionantes del Chocó Andino, ¿no? Esto como una primera impresión. Entonces, digamos, de parte de la gerencia general, que la represento yo, de parte de la prefectura de Pichincha, en la persona de la prefecta Paola Pavón, del viceprefecto Alexandro Tonello, hay toda la predisposición para darle continuidad a este evento.
1: Bueno, se sumaron varias empresas, tanto públicas como privadas, y es por ello que tenemos acá estas dos bicicletas que las vamos a sortear a continuación. Pero antes, ayer se llevó un evento importante, quien se sumó un instituto en donde se entregaban unas becas, pero ¿cuál fue la reacción de la gente, del competidor que llegó en primer lugar y al recibir el 100% de una beca que está valorada en aproximadamente $6,000? ¿Cómo fue ese acto? Cuéntanos un poquito.
2: También fue muy emotivo, ¿no? A veces en el Ecuador y a nivel mundial se privilegia mucho el tema de qué te puede dar rédito económicamente. Pero yo creo que hay cosas, y yo le comentaba a Nancy Miño, que es la organizadora, quien lideró este proyecto, que hay cosas que a veces no son tangibles, pero que te llenan el alma, ¿no? No sé si uno es demasiado idealista o muy romántico, por decirlo de alguna forma. Es el caso de David, no recuerdo el apellido de Nancy, David, bueno, el ganador de la competencia, que justamente ganó esta beca y él estaba muy agradecido porque no tenía estudios universitarios y esto es como que le llegó, digamos, como que le fue maravilloso para él, ¿no? Y estaba muy agradecido con los directivos del instituto y estaba muy agradecido también con la radio. Y yo digo, ahí es donde uno dice lo logramos, ¿no? Porque son historias de vida. Esta es una historia, ¿no? Está la historia de Jessica también, de la chica de Puellaro que ganó también el primer lugar en el tema de mujeres. Y hay otras tantas historias que al final no conocimos de primera mano, pero que te llenan, digamos, el alma y te dicen hay que continuar en este tipo de eventos, ¿no?
1: Bueno, hemos premiado a los primeros, segundos, tercer puestos como tal. Lo hicimos allá en la Cascada del Amor. Y lo vamos a hacer ahora, un reconocimiento a quienes participaron en esta ruta, pero que no recibieron ningún premio. Es decir, hoy se llevan el premio mayor, que digo yo, unas dos lindas bicicletas de esta empresa que cree nuevamente en nosotros, Invictus, cree nuevamente en esta nueva ruta del 2026. Y así es que vamos a hacer el sorteo. Tenemos dos fundas acá de la ruta del Chocó, tanto en femenino como en masculino. Tú me dices con cuál arrancamos para elegir un número. ¿Cuál es la modalidad? Vamos a sacar un número al azar. Sácale, por favor, mi querido Andrés. Saca este número para la bicicleta que vamos a indicar. Sí, lo vas a indicar a cámara para que todo sea transparente como tal. Y vamos a hacer una llamada telefónica. Ahí hay un número y un nombre. Es el número 18, se llama Katia Vanessa Chugá. Le vamos a marcar en este preciso momento, en vivo y en directo estamos de la Ruta del Chocó, le vamos a marcar, vamos a conocer si nos responde, si responde a la llamada, inmediatamente se hace acreedora a la bicicleta. Es decir, qué suerte también de haber participado, claro, todo ese esfuerzo, pero ahora vamos a hacer la llamada. Ustedes me avisan, compañeros, cuando le tengamos en la línea.
2: Ahí te quiero interrumpir porque algo que se me escapaba, yo mencionaba ayer en la entrega de este premio, es el tema de la confianza, ¿no? Digamos, la confianza de la radio y de la prefecta de darle continuidad a este tema. La confianza de las marcas auspiciantes como Invictus, como el Instituto Superarse y otros, la Asociación de Operadores Turísticos Hoteleros de Mindo, entre tantos otros. La confianza de los participantes de inscribirse. Entonces, y ahora la confianza de la persona que ya está, creo que en línea, ¿no? Vamos a ver.
1: Bueno, nos comentan. Muy buenos días.
3: Hola, buen día.
1: Buenos días. Le estamos llamando a Katia Vanessa Chugá.
3: Sí, con la misma.
1: Perfecto. Mi querida Katia, ¿dónde se encuentra? ¿Qué está haciendo en este momento?
3: Estoy trabajando.
1: Ah, está trabajando, perfecto.

0: Sin embargo, el día de la competencia lo disfrutamos un montón, bajamos tiempos, algunos de mis amigos ganaron podio, yo llegué creo que cuarta de mi categoría, así que bastante contenta.
1: Mi querida Katia, estamos en vivo y en directo para Radio Pichincha, tanto en cámaras a nivel digital y también para Radio Pichincha. Yo estoy más nervioso que Katia, mi querido, te juro, porque algún rato recibí también uno de estos premios. Mi querida Katia, tenemos una sorpresa para usted.
0: ¿Cuál es la sorpresa?
1: Le vamos a obsequiar algo. ¿Quiere que le diga?
0: Sí, por
1: ¿Qué se
0: favor.
1: imagina que le vamos a obsequiar?
0: No tengo ni idea. Yo me inscribí en la competencia, la verdad, por el deporte, por amor al deporte, así que no tengo ni idea. No había visto ni siquiera que iban a dar algo.
1: Bueno, mi querida Katia, hemos sorteado de toda la gente que compitió allá, de los ciclistas, y ahorita estamos en el género femenino. Vamos a entregarle a usted nada más y nada menos que una bicicleta de Invictus.
0: ¡Wow! ¡Qué emoción!
1: Oiga, mi querida Katia, no sé si usted tuvo, pudo ver esta bicicleta porque le llevamos allá a la Cascada del Amor.
0: La verdad, no.
1: No, perfecto.
0: No.
1: Oiga, ¿qué siente usted al entregarle esta bicicleta y claro, de haber competido y ahora llamarle en un horario de oficina y decirle que se ganó una bicicleta?
0: Feliz, o sea, wow, no me he ganado algo así de grande, así que súper contenta. Como digo, yo amo el deporte, amo ciclear, entonces, wow, feliz, muy feliz.
1: Perfecto. Gracias, mi querida Katia. Entonces, ya nos comunicamos con usted para entregarle en vivo y en directo también en uno de los programas de la programación en vivo y le vamos a entregar esta bicicleta muy bonita, muy especial para, no sé, ¿usted tiene hijos?
0: No, la verdad no.
1: Bueno,
0: Por eso hago
1: entonces
0: ciclismo.
1: la va a disfrutar esta bicicleta. ¿Dónde vive usted?
0: Por el condado.
1: Perfecto, desde el condado hasta acá tiene que venirse y ya vamos a coordinar con usted para un programa en vivo y entregarle la bicicleta para que realmente sepa que es la realidad, que no le estamos engañando para nada.
0: No, muchísimas gracias y gracias a Radio Pichincha, sigan organizando estos eventos. Como digo, disfrutamos de un montón la ruta. Fue dura, pero la disfrutamos de un montón con mis amigos. Y además, disfrutamos de un paisaje maravilloso. El Chocó andino es una cosa impresionante y siempre es duro.
1: Perfecto.
0: Gracias.
1: Gracias a usted, mi querida Katia, por contestar, por hacerse acreedora de esta bicicleta. Un aplauso más de la gente que está acá de producción. Feliz, contenta de llevarse esta bicicleta. Bueno, vamos con el siguiente. Por favor, mi querido Andrés, sí, vamos a entregar en cambio esta bicicleta de Invictus para caballeros. Saque el número, por favor. Vamos a ver quién se lleva esta bicicleta, quién es el acreedor. Vamos a darle el número y el nombre, por favor. Sí.
2: El número 79, Fernando Vladimir Montenegro Pozo.
1: Ahí está, transparente. El notario está por acá, como tal. Se llama Fernando Vladimir Montenegro. Fernando Vladimir Montenegro, ya le estamos ubicando en vivo y en directo para entregar esta bicicleta. Muy emocionada se sintió nuestra querida Katia. Primero nos contó sobre el esfuerzo que ha tenido en la ruta, cada uno nos decía esa exigencia que tuvo que colocar un poquito más. Para esta gente que está en el ciclismo élite, siempre dicen sí, 43 kilómetros, digamos es como poco, porque corren aproximadamente de 100 kilómetros en adelante, pero quienes participaron en esta dijeron que es muy exigente y muy fuerte.
2: Y aparte, pues la particularidad de la geografía, la topografía de la zona, fue muy emocionante. Eso yo te quería preguntar porque también, ahora yo te pregunto, te devuelvo la pregunta. Ya, dale, dale.
1: Hola, buenos días. Por favor, ¿nos puede comunicar con Fernando Montenegro?
3: ¿Con el mismo?
1: Hola.

0: Hola, sí, con el mismo.
1: Fernando,
0: Sí.
1: ¿cómo le va? ¿Cómo está?
0: Bien, bien, bien,
1: ¿Qué está
0: gracias.
1: haciendo en este momento?
0: Mis labores cotidianas en el trabajito.
1: En el trabajo, perfecto. Oiga, Fernando, ¿usted participó en la ruta del Chocó? Me cuentan por ahí.
0: Así es, sí, ahí participé,
1: ¿Cómo le
0: sí.
1: fue? ¿En qué puesto quedó?
0: Excelente. La verdad que me he descuidado un poquito y no me he entrado. Ayer justamente vi, me llegó uno, o sea, un mensajecito ahí, vi que en el WWW Radio Pichincha estaban las fotos y todo lo demás. La verdad que no he visto, pero hoy mismo veo, hoy mismo voy a revisar, sí.
1: Oiga, a
0: Ajá.
1: propósito, ¿cierto? Eso de las fotografías es muy bonito para el ciclista porque puede reflejar con ese ambiente tan natural, tan biodiverso que tiene nuestra querida provincia de Pichincha y sobre todo el noroccidente, el tomarse una fotografía, unos parajes únicos.
0: Así
1: Fernando,
0: es.
1: ¿en qué puesto
0: Dígame.
1: aproximadamente llegó usted?
0: No, eso le digo, no lo sé, no vi. La verdad que hice como 5 horas, pero no he visto, no he visto todavía.
1: Ya,
0: Ya me voy a meter.
1: pero llegó
0: Estoy.
1: a la Cascada del Amor. ¿Un chapuzón
0: A
1: ahí
0: la
1: en la
0: cascada de
1: cascada
0: la.
1: o no?
0: Sí, llegué a la cascada, claro, sí llegué, claro, llegué a la meta.
1: Bueno,
0: Sí.
1: ¿qué decir de esta competencia? ¿Todo bien al 100%? ¿La organización, la puntualidad?
0: Y la verdad que me gustó, fue mi primera experiencia, digamos, en bicicleta y estuvo excelente. Sí, la organización se salió puntual, los puntos de abastecimiento, estuvo bien. La entrega de los kits que nos entregaron se cumplió conforme estaba en la propaganda y en redes sociales. O sea, sí, para mí estuvo
1: Perfecto.
0: excelente. Inclusive me apoyaron con el transporte en las camionetas de la prefectura a Mindo desde la cascada. Estuvo bien, realmente seguro el parqueadero porque dejé mi vehículo en el colegio. Estuvo todo seguro, entonces no hubo preocupación de nada, la verdad. Estuvo bueno.
1: Oiga,
0: Excelente, sí.
1: Fernando, ¿hasta el momento usted ha recibido algún premio en esta época?
0: No, ningún, no, ninguno.
1: Ya. Nos
0: No.
1: vamos a adelantar a la Navidad, ¿le parece?
0: Ah, chévere, gracias.
1: ¿Sabe lo que le vamos a regalar? En vivo y en directo estamos para Radio Pichincha. Vamos a
0: Ah, ya.
1: regalarle una bicicleta por haber participado en la Ruta del Chocó.
0: Oh, en serio, puta, muchas gracias. Qué calidad.
1: ¿Qué le parece? Bueno, llegó en el puesto 87, nos dicen.
0: 5.3. ¿En qué puesto? Dígame.
1: Puesto 87, mi querido Fernando.
0: Ay, ya, qué bueno, qué chévere. Como digo, mi primera experiencia en bicicleta. Qué buenazo,
1: Oiga,
0: muchas
1: y
0: gracias.
1: todavía que no conoce el color, el tamaño de esta
0: De la
1: bicicleta, está lindísima. Está muy
0: Ah,
1: bonito.
0: bueno.
1: Así es
0: Chévere.
1: que vamos a contactarnos con usted para entregarle, hacerle la entrega de esta bicicleta en un programa, igual, no sé si es en Coñeque o otro programa. En vivo y en directo le vamos a entregar esta bicicleta.
0: Ah, qué buenazo, muchas gracias. Les agradezco de antemano, sí.
1: Bueno, de
0: Muchas
1: parte de la
0: gracias.
1: producción, un aplauso para el ganador, para Fernando Vladimir Montenegro, el número 79, el número inscrito. Y qué bueno, mi querido Andrés, todo lo que nos dice. Salimos puntuales, hubo los puestos de abastecimiento que se ofreció, el tema de seguridad estuvo ahí. Todo, se cumplió con todo.
0: Me acompañó también que estuvo fresco, estuvo excelente el clima también, sí.
1: El clima también
0: Estuvo
1: nos
0: bonito.
1: acompañó. Gracias, mi querido Fernando. Ya tomamos
0: Gracias.
1: contacto con usted para coordinar la entrega de esta bicicleta. Bueno, mi querido Andrés, hemos cumplido con lo que se ofreció con estos premios porque creo que hay que hacerlo y hay que hacerlo transparente como lo hemos hecho en este espacio del Quique y también robándonos unos minutitos del noticiero.
2: Gracias, súper cortito y reitero el tema de la confianza. Es retribuir la confianza de la gente, la fidelidad de nuestros oyentes y en una época donde hay mucha desconfianza en todo, hay mucho egoísmo, pues la radio está demostrando primero que somos una empresa seria y luego este cariño que tenemos por nuestra audiencia y eso está retribuido igual en esta participación, ¿no?
1: Perfecto. Nos vamos y nos conectamos ahora sí ya con el noticiero en su segunda edición. Ahí está Washington Yepes en Punto Noticias. Gracias por haber sintonizado. Lo hemos estado haciendo. esto transparentemente, entregar estas dos bicicletas, estos dos ganadores, dos triunfadores que se colocaron esta meta y ahora tienen esa retribución como es estas bicicletas de Invictus. Felicitaciones a los ganadores.
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6: Doce horas con 14 minutos. ¿Qué tal, amigas? ¿Qué tal, amigos? Muy buenas tardes. Estamos listos para iniciar la emisión informativa del mediodía. Un poquito tarde, puesto que estuvimos en un interesante concurso y una entrega de regalos a toda la gente que participó en la Vuelta al Chocó Andino. Realmente se lo merecen por el esfuerzo y que les vaya bien disfrutando de esas hermosas bicicletas que las tenemos acá en exhibición, señoras y señores. Les damos el abrazo a todos ustedes. Gracias por acompañarnos. Como siempre, estamos listos para informarles. Aquí comenzamos.
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6: Estos son los titulares, señoras y señores. El alcalde y el concejal de El Tambo fueron detenidos. Así lo informó el ministro del Interior, John Reinberg. La defensa de Aquiles Álvarez asegura que la sentencia del caso Grillete siguió el mismo libreto de otros procesos. Las sentencias contra Aquiles Álvarez ya están escritas por orden del poder, dice su abogado César Poveda. Y Tatiana Coronel reacciona tibiamente tras la sentencia de Aquiles. A quienes hoy sienten tristeza, les pido que no pierdan la esperanza. Caso magnicidio de Fernando Villavicencio, la Fiscalía expone los elementos de convicción contra Aleaga. Y Natalie Murillo señala que nosotros no mentimos, dijimos que el pasaje no iba a subir. Daniel Noboa asistirá a la posesión presidencial de Abelardo de la Espriella en Colombia. Cuatro muertos y dos heridos deja un choque frontal en la vía a Quinindé, señoras y señores, ya mismo los detalles.
7: El editorial en la voz de Wilson Robalino.
8: Seguridad para Quito. No más anuncios mediáticos que se diluyen en el tiempo. El anuncio del presidente Daniel Noboa de desplegar 4.000 policías y militares adicionales en Quito llega como un eco urgente y necesario de una realidad que se incubó durante meses. El hallazgo de un cuerpo decapitado y colgado de un puente en la avenida Simón Bolívar el 29 de julio no fue solo un crimen atroz. Fue el momento en que la violencia del crimen organizado, hasta hace poco asociada con casi exclusivamente a otras regiones del país, se instaló con crudeza simbólica en el corazón político del país. Robos en aumento, desapariciones y disputas territoriales entre bandas completaron el cuadro. Entonces y solo entonces fue cuando el Estado respondió en su estilo pomposo. ¿Por qué ahora y no antes? Porque la capitalidad de Quito sigue siendo, en el imaginario colectivo y en la práctica del poder, un umbral que debería ser infranqueable. Mientras la violencia se concentraba en Guayaquil, Durán o Machala, la respuesta era de estados de excepción recurrentes y operativos que, pese a algunas reducciones estadísticas, no detuvieron la sangría nacional. Cuando el crimen llegó a Quito, con métodos de intimidación extrema, el costo de la indiferencia se volvió insoportable. La demora revela una lógica reactiva que ha caracterizado gran parte de la política de seguridad. Se actúa cuando el incendio amenaza el salón principal, no cuando humea en la periferia. En este contexto, las palabras del alcalde Pavel Muñoz adquieren un peso particular. Su advertencia de que si se pierde la capital ante el crimen, se pierde el país, no fue un eslogan vacío. Fue un diagnóstico crudo sobre el valor estratégico de Quito. Sede del poder, generadora de una porción significativa del Producto Interno Bruto y símbolo de la estabilidad estatal. Al ofrecer espacios municipales para el acantonamiento de las fuerzas, Pavel Muñoz tendió un puente práctico en medio de las habituales tensiones generadas por la polarización política generada por el Ejecutivo. Su gesto reconoce que la seguridad es competencia nacional, pero también que ninguna autoridad local puede permanecer espectadora cuando la ciudad se convierte en campo de disputa. El plan de protección anunciado por el gobierno, con su énfasis en horarios críticos, metro, colegios y accesos, es un refuerzo necesario. Sin embargo, la experiencia de los últimos años muestra que la militarización, sin un trabajo sostenido de inteligencia, investigación, control de economías ilícitas y reconstrucción del tejido social, tiende a desplazar el problema más que a resolverlo. Quito no puede convertirse en el escenario de otro ciclo de anuncios mediáticos que se diluyen con el tiempo. Hoy, la capital está en el centro de la atención. Ojalá esta urgencia, nacida del horror y del miedo a perderlo todo, se traduzca en una política más preventiva y menos coyuntural. 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

0: Las 12:21, vamos al detalle de la información, amigas y amigos. El alcalde, un alcalde y un concejal de El Tambo fueron detenidos este 4 de agosto. El ministro del Interior compartió una fotografía del operativo para detener al alcalde de El Tambo, Javier Ojeda, de inmediato con los detalles.
1: René Castillo, alcalde del Tambo en la provincia del Cañar, y el concejal Edison Espinosa fueron detenidos por la Policía Nacional la mañana de este 4 de agosto del 2026. Así lo informó el ministro del Interior, John Rainbow, a través de la cuenta de X. La detención ocurrió en el marco de una investigación por presunto delito de peculado. Rainberg agregó que hay otra persona detenida, quien se trataría de un promotor particular de eventos. Los detenidos fueron trasladados a una dependencia policial, mientras continúan las diligencias y la recopilación de indicios. Esto escribió Rainberg luego del operativo denominado Templo del Sol. Reportó para Punto Noticias, Javier Ojeda.
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0: Y la defensa de Aquiles Álvarez asegura que la sentencia del caso Grillete siguió el mismo libreto de otros procesos. Los abogados del alcalde y figuras cercanas a su línea política rechazaron el fallo del caso Grillete y cuestionaron la actuación de la justicia. Melinka Huiracocha nos informa.
3: La sentencia condenatoria de 3 años de prisión impuesta al alcalde de Guayaquil, Aquiles Álvarez, por el caso Grillete, generó reacciones inmediatas de su equipo de defensa y de figuras afines a su línea política. Los pronunciamientos coincidieron en señalar que el proceso responde a una supuesta persecución en contra de Álvarez y cuestionaron el desarrollo del juicio y la decisión del Tribunal de Garantías Penales. El abogado Julio César Cueva, quien integra la defensa de Aquiles Álvarez, criticó la sentencia y aseguró que el proceso siguió el mismo libreto de otros casos de connotación política. Además, puso en duda la rapidez con la que se desarrolló el trámite, la designación de los jueces y la independencia de la Administración de Justicia. A través de sus redes sociales, Cueva cuestionó la prueba presentada por la Fiscalía y sostuvo que para emitir una sentencia condenatoria, el tribunal tuvo que intervenir la carga de la prueba. El abogado Ramiro García, quien también forma parte de la defensa del alcalde, calificó la sentencia como parte de una persecución y sostuvo que el fallo obedecía a la necesidad de obtener una condena. En su pronunciamiento afirmó que los casos Triple A y Goleada están caídos y agregó que quienes actualmente ejercen el poder tienen fecha de caducidad en el corto plazo. Las reacciones también llegaron desde otros sectores cercanos a la línea política del alcalde. La prefecta de Pichincha, Paola Pavón, expresó su respaldo a Aquiles Álvarez tras conocerse la sentencia. Pavón manifestó que existe una persecución en contra del alcalde de Guayaquil y sostuvo que el proceso tendría como objetivo impedir su participación en las próximas elecciones. El Tribunal de Garantías Penales sentenció este lunes 3 de agosto a Aquiles Álvarez a 3 años de prisión por el delito de incumplimiento de decisiones legítimas de autoridad competente. Además, dispuso el pago de una multa equivalente a 10 salarios básicos unificados, la presentación de disculpas públicas y la publicación de la parte resolutiva del fallo en un medio de comunicación de alcance nacional. La decisión fue adoptada por unanimidad por los jueces Esmirnova Larisa Calderón Uría, Nebel Fabricio Viera Encalada y Carlos Hualberto Churta Rodríguez, tras escuchar los alegatos finales de la Fiscalía, el SNAI y la Defensa. Durante el juicio, la Fiscalía sostuvo que el alcalde incumplió la medida cautelar que le obligaba a portar un grillete electrónico, mientras que la Defensa insistió en que el dispositivo presentaba fallas técnicas y que no existían pruebas que acreditaran una conducta delictiva por parte de su defendido. Tomado de www.radiopichincha.com, informó para Punto Noticias, Melinka Huiracocha.
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0: Son las 12:26 y tras la sentencia del alcalde de Guayaquil, Aquiles Álvarez, la alcaldesa subrogante de Guayaquil, Tatiana Coronel, publicó un mensaje en su cuenta de la red social X. Dijo, A quienes hoy sienten tristeza o preocupación, les pido que no pierdan la esperanza. Guayaquil es mucho más grande que cualquier circunstancia. Es una ciudad construida por mujeres y hombres valientes que nunca han permitido que las dificultades definan su destino, escribió la funcionaria. Y agregó, Guayaquil ha vencido antes, Guayaquil volverá a salir adelante, y mientras exista un solo ciudadano dispuesto a luchar por esta ciudad, siempre habrá razones para creer en un mañana mejor, con la frente en alto. 12:26.
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0: El pronunciamiento de la alcaldesa encargada allá en el puerto principal, desde mi punto de vista, es un pronunciamiento absolutamente tibio, absolutamente débil. Es el pronunciamiento de esas funcionarias que dicen, no me comprometo con nadie y que mejor sigo observando que las cosas pasen, porque a la final yo estoy en el poder. Y esto, desde mi punto de vista, es indignante, señoras y señores, es indignante. Lo que le han hecho al señor alcalde de Guayaquil no tiene nombre. Sencillamente no tiene nombre. Un proceso que podía ser solventado de otra manera, de acuerdo a todos los abogados habidos y por haber, excepto por quienes lo acusan, pues debía ser solventado, no necesariamente con una prisión de 3 años como la que acaban de sentenciar. Además, hay antecedentes. Han habido personas en este país que se les ha encontrado sin el grillete que eran obligados a portar. Y esos antecedentes demuestran que jamás esas personas fueron sentenciadas a prisión, ni metidas preso en la cárcel del encuentro, ni sujetas a torturas como las que ahora está sufriendo el alcalde de la ciudad de Guayaquil, Aquiles Álvarez. Seguramente se seguirán con los otros procesos, porque tiene 3, por falta de uno, como dice el dicho popular. Y seguramente en los otros procesos, en goleada, en el triple A, se le irá sentenciando a 6, a 3, a 4 años, más los 3 que ya tiene, es decir, media vida en la cárcel. El ejemplo de todo esto que estoy diciéndoles, señoras y señores, es lo que le sucede al señor Jorge Glass, que ha pasado media vida ya en la cárcel, torturado, vejado. Y esto no tiene nombre en ninguna parte del mundo. Peor aún, en el Ecuador, donde se dice que vivimos en democracia. A indignarse, ecuatorianos. Por eso es que digo que el pronunciamiento de la señora o señorita coronel, actualmente encargada del puesto del señor Aquiles Álvarez, es sumamente tibio y da pena. Realmente, da pena. 12:29.
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0: Continuamos, amigas y amigos. El abogado César Poveda sostiene que la sentencia contra Aquiles Álvarez ya estaba escrita. Solo así se explica que a pesar de que el caso carece de sustento legal, con pruebas fueron contaminadas con un dispositivo que presentaba fallas técnicas históricas. Y así y todo se haya sentenciado a 3 años al alcalde. El jurista anunció que apelarán el fallo y recurrirán a organismos internacionales. La defensa criticó las irregularidades en el debido proceso y la reclusión de Álvarez en una cárcel de máxima seguridad sin tener aún una sentencia ejecutoriada. Escuchemos.
1: ¿Quiénes ya esperaban ser sentenciados el día de ayer por lo evidentemente mañoso, manipulado? De hecho, tenemos una broma interna que Triple A no debería llamarse Triple A, sino Triple M. Malicias, mentiras y más mentiras.
0: Mierda.
1: Lamentablemente es una burla lo que ha ocurrido dentro de todos los procesos de Aquiles. Pero confiamos en que en los tribunales de alzada nosotros vamos realmente a obtener mucha más justicia o una justicia mucho más clara para los efectos que realmente se necesitan esclarecer. No puede ser posible que, por ejemplo, dentro de todos estos procesos sea la Fiscalía General del Estado la que replique las burlas de un actor supuestamente de comedia como es el señor Villarroel, que terminó siendo candidato a concejal justamente por el partido de gobierno. O sea, cuando nosotros encontramos cosas así dentro de un proceso penal, es que ya sencillamente lo único que nos queda es reír o llorar. Entonces, la lógica únicamente dicta de que son los jueces de la segunda instancia los que nos van a poder permitir tener un poco menos desequilibrada la cancha. En cualquier país del mundo, con algo más de justicia, nosotros podríamos demostrar la inocencia de Aquiles en todos los procesos.
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0: Son las 12:32 y otro caso escandaloso, el de Fernando Villavicencio. La Fiscalía expone los elementos de convicción contra Ronnie Aleaga, ex legislador. La Fiscalía sostiene que el ex asambleísta actuó como articulador político criminal. Gabriel Espinosa nos mantiene informados a continuación.
1: La fiscal Ana Hidalgo continúa este martes 4 de agosto de 2026 con la presentación de los elementos individuales de convicción contra el procesado Ronnie Aleaga en el marco de la audiencia de evaluación y preparatoria de juicio del caso magnicidio Fernando Villavicencio. La diligencia se desarrolla en el Complejo Judicial Norte en Quito, donde se procesa a 7 personas por la presunta autoría intelectual del asesinato del excandidato presidencial Fernando Villavicencio, ocurrido el 9 de agosto de 2023. En esta etapa, la Fiscalía sustenta su acusación para que el juez determine si existen méritos para llamar a juicio a los 7 procesados por el delito de asesinato, en calidad de autores mediatos, conforme al artículo 140 del Código Orgánico Integral Penal. Para la Fiscalía, Ronnie Aleaga habría cumplido el rol de articulador político criminal, al presuntamente servir como nexo entre la esfera política, operadores financieros, estructuras del crimen organizado y los ejecutores del atentado contra Fernando Villavicencio. El rol atribuido a Aleaga no es nuevo. El 30 de junio de 2026, la fiscal Hidalgo sostuvo que Aleaga sirvió de nexo entre la esfera política, la estructura criminal, con operadores financieros y ejecutores, dentro de la planificación del asesinato. Según el dictamen acusatorio de la Fiscalía, entre los periodos 2017-2021 y 2021-2023, Aleaga mantuvo comunicaciones permanentes con Javier Jordán, también procesado en esta causa, y con el fallecido narcotraficante Leandro Norero. De acuerdo con la acusación, Norero le habría facilitado un vehículo blindado para su movilización cuando ejercía como asambleísta. Para corroborar su tesis contra el exasambleísta, Hidalgo cuenta con testimonios y bitácoras carcelarias incorporadas al expediente, que según la Fiscalía, evidencian que Aleaga mantenía constantes visitas a la cárcel 4 de Quito, además de reuniones y comunicaciones con Daniel Salcedo. Además, tras la muerte de Leandro Norero, Aleaga habría comunicado a Salcedo que el plan para asesinar a Villavicencio continuaba. Según la Fiscalía, el exasambleísta mantenía contacto con Wilmer Chavarría, alias Pipo, Esteban Aguilar, alias Lobo Menor, y Carlos Angulo, alias Invisible, presuntos integrantes de la organización criminal Los Lobos, mediante videollamadas realizadas a través de distintas aplicaciones. De acuerdo con la Fiscalía, esa articulación permitió coordinar la ejecución del atentado. Además, la Fiscalía tiene presente que Aleaga habría participado mediante videollamada en una reunión desarrollada en Cali, Colombia, junto con integrantes de Los Lobos, en la que presuntamente se acordó el pago para concretar el asesinato. En esta causa, la Fiscalía acusa como presuntos autores mediatos del delito de asesinato al exministro José Serrano, Javier Jordán, el exasambleísta Ronnie Aleaga, Daniel Salcedo, Wilmer Chavarría, alias Pipo, Luis Arboleda, alias Gordo Luis, y Esteban Aguilar, alias Lobo Menor. Tomado de la web de Radio Pichincha, reportó para Punto Noticias, Gabriel Espinosa.
2: Si no lo digo, reviento.
0: Este emblemático caso es otro de los tantos que están llenos de opacidad, llenos de un manejo extraño por parte de la justicia ecuatoriana. Y no podemos dejar de decirlo a quienes somos gente de bien. Y que, a pesar de no ser expertos en derecho, nos damos cuenta, como creo que se dan cuenta la ciudadanía en general, de que este proceso también está viciado. Porque, como yo repito casi siempre que hago un comentario, no están todos los que son, ni son todos los que están. Es que hay hechos que son muy evidentes, señoras y señores. Yo me seguiré preguntando por qué hasta ahora no se sabe nada de quienes asesinaron a Rubén Chérrez. Por qué hasta ahora no se sabe nada de los asesinos de los 7 implicados en la muerte y asesinato de Fernando Villavicencio, que fueron muertos o matados en las cárceles. ¿Por qué? ¿Por qué no hay una investigación sobre estos aspectos que son centrales? ¿Qué pasó con los elementos de seguridad que estaban encargados de vigilar que nada le suceda al señor Villavicencio. No se sabe absolutamente nada. Han sido nombrados otros personajes, han sido nombrados en este proceso, pero sobre los cuales no se conoce absolutamente nada en el marco de las investigaciones. Pero en cambio, sorpresivamente, aparecieron personajes que uno no se podía ni imaginar que podrían estar involucrados en el tema, como el caso del señor José Serrano. Ojo, no estoy defendiéndolo. Si tienen que investigarlo, que lo investiguen. Pero caramba, y todo lo demás que el país entero pudo observar, y no se ha tomado en cuenta, digo yo, las declaraciones del propio señor Pipo, jefe de los Lobos, estas que dio en España. Allí hizo aseveraciones sumamente graves. ¿Se habrá tomado en cuenta en el proceso investigativo esas declaraciones? ¿Habrán solicitado que se transfiera esas declaraciones para incluirlos en el proceso de investigación acá en el Ecuador? Bueno, son estas y otras interrogantes que hay sobre el tema. Como siempre, mucha opacidad. Yo diría absoluta oscuridad. 12:38.
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0: Y más viajes del presidente Daniel Noboa, que asistirá a la posesión presidencial de Abelardo de la Espriguela en Colombia. Su viaje fue oficializado mediante decreto ejecutivo suscrito este 3 de agosto. Ángel Guanuche nos informa.
4: El presidente Daniel Noboa realizará un nuevo viaje internacional. En esta ocasión, se trasladará a Colombia para asistir a la posesión del mandatario electo Abelardo de la Espriella, prevista para el próximo 7 de agosto en la ciudad de Cali. La ceremonia se desarrollará en la arena USC de la Universidad Santiago de Cali y marcará un hecho histórico al convertirse en la primera investidura presidencial de Colombia realizada fuera de Bogotá tras la autorización del Congreso de ese país. El desplazamiento del mandatario ecuatoriano fue oficializado mediante el Decreto Ejecutivo número 463, firmado el 3 de agosto. En el documento, también se declara en comisión de servicios a la delegación oficial que lo acompañará y se dispone a notificar el viaje a la Asamblea Nacional. La comitiva estará integrada por representantes de varios ministerios, secretarías y otras entidades del Estado. Además, el decreto establece que los viáticos y demás gastos serán cubiertos con el presupuesto de las instituciones a las que pertenecen los funcionarios. Según el Ejecutivo, la participación de Daniel Noboa en la ceremonia forma parte de una representación oficial del Estado ecuatoriano y busca fortalecer las relaciones bilaterales y la cooperación entre Ecuador y Colombia. Tomado de la web de radiopichincha.com, reportó para Punto Noticias Ángel Guanuche.
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0: Doce horas, cuarenta minutos, señoras y señores, tenemos más para ustedes, gracias a quienes nos acompañan. La ministra de Gobierno, Natalie Morillo, defendió la decisión del Ejecutivo frente al incremento de las tarifas de transporte interprovincial e intraprovincial y rechazó las críticas de quienes sostienen que el gobierno incumplió su promesa de que el pasaje no subiría. Bueno, la verdad da risa, ¿no? Durante una entrevista en Teleamazonas, Morillo afirmó que el gobierno no mintió cuando anunció que las tarifas se mantendrían tras la eliminación del subsidio al diésel. Aseguró que esa decisión fue acompañada por una compensación económica temporal para el sector transportista. Las declaraciones llegan en medio del malestar ciudadano generado en el incremento de las tarifas, que comenzó a aplicarse luego de que la ANT aprobara la revisión de los valores para el transporte interprovincial e intraprovincial. Morillo explicó que la compensación entregada por el Estado tenía un carácter temporal y que su gobierno era amortiguar el impacto de la eliminación y que su objetivo era amortiguar el impacto de la eliminación del subsidio mientras se desarrolla mesas técnicas para revisar las tarifas. Escuchemos.
5: Hubo una compensación al sector transportista extendimos por 2 meses más al presidente de la República pensando justamente en aquello, pero desde el inicio, nosotros cuando se eliminó el subsidio, se dijo que se iba a dar por cierto tiempo una compensación mientras se realizaba este trabajo y estas mesas técnicas para la revisión y el control de las tarifas, que también tienen más de 15 años que no se había realizado.
6: Pero también dijeron que se no van a subir los pasajes.
5: Por supuesto, pero nosotros no mentimos. Nosotros dijimos que el pasaje no iba a subir, no subió el pasaje, que íbamos a dar compensación. Se extendió por 9 meses el tema de la compensación, una compensación que inclusive pagaba usted, que me imagino que inclusive no utiliza el intra e interprovincial, porque hay que dejarle claro a la ciudadanía que el transporte, porque el transporte urbano no ha subido el pasaje. Nosotros planificamos, hemos tenido más de 66 reuniones a escala nacional en varias provincias con las diferentes modalidades dentro del gremio y se revisó que sea una tarifa, obviamente, que no afecte tampoco a la ciudadanía. Y además, Milton, algo que hay que tener en cuenta, nosotros hacemos esto planificadamente. Usted recordará hace un mes atrás que uno de los dirigentes del sector transportista urbano aquí en la ciudad de Quito mencionaba que nunca les habían recibido el alcalde en el municipio. Sin embargo, el alcalde ya habla de una tarifa, de un incremento en la tarifa del sector del servicio urbano sin haber realizado ninguna sociabilización con el sector transportista.
0: Las declaraciones de la ministra se producen en un contexto de cuestionamientos al gobierno por el incremento de los pasajes. Luego de que meses atrás, y esto hay que decirlo claramente, las autoridades del Ejecutivo, el ministro Luque, aseguró públicamente, y lo vimos todos los ecuatorianos, que la eliminación del subsidio al diésel no implicaba un aumento en las tarifas del transporte para los usuarios. Otra vez nos mintieron. Y todavía salen públicamente a seguir insistiendo en esto, que es una mentira, pero burda. Ya basta. Dejen de actuar con la mentira, dejen de gobernar con la mentira, acepten su responsabilidad. Nos mintieron y luego subieron los pasajes. ¿Quién, si no, autorizó el incremento de pasajes? El gobierno nacional, a través de la Agencia Nacional de Tránsito, pues, evidentemente, no nos quieran dorar la píldora que las mesas técnicas ni cosas por el estilo, no, señoras y señores. Esto se produce porque el Ejecutivo decidió eliminar el subsidio al diésel. Y claro, ya vendrán nuevos incrementos de pasajes esta vez en el transporte urbano, porque les tienen agarrados a los alcaldes, ¿no?, para que revisen esas tarifas, cuando era responsabilidad del Ejecutivo, porque ellos eliminaron los subsidios a los combustibles, señoras y señores. Hablen con la verdad. 12:45.
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0: Ya son las 12:48 y la Revolución Ciudadana amenaza, recibió, mejor dicho, denuncia amenazas contra sus candidatos y anuncia nuevas acciones legales por su proscripción. Gabriela Rivadeneira, presidenta de la Revolución Ciudadana, anunció nuevas acciones ante organismos internacionales por la proscripción del movimiento. Además, denunció que varios de sus candidatos desistieron de inscribirse debido a amenazas y a la falta de garantías de seguridad. Marco Criollo nos informa.
1: Saludos amigos, amigas de Radio Pichincha. En estos momentos la presidenta de la Revolución Ciudadana, Gabriela Rivadeneira, habló de varios temas aquí en Quito, frente a la Asamblea Nacional. Primero denunció el alza de pasajes, que hay protestas, esto a raíz del alza y de la eliminación de los subsidios de los combustibles. También denunció falta de desabastecimiento de medicinas en hospitales, falta de atención a pacientes renales, y también se refirió a la inseguridad que vive el país en el momento, y que a raíz de ello tienen temor de ir a estas campañas electorales para las elecciones presidenciales, pues denunciaron que varios de sus personal, de sus marcos, tienen amenazas en medio de la inscripción de candidaturas. Además, también denunció que en varias de las juntas parroquiales hay gente que está cooptada por parte del movimiento oficialista Acción Democrática Nacional, y que estos tienen la orden de consignar o suspender o inhabilitar a los candidatos de la Revolución Ciudadana. Pero nosotros escuchemos lo que dijo.
2: Entraron en vigencia las juntas electorales provinciales que toman ya a la posta la calificación de candidaturas. Resulta que esas juntas provinciales, en la mayoría del país, nuestra dirigencia y nuestros directores nos han informado que están totalmente cooptadas por ADN, y que el siguiente mandato, al no haber podido confinar las candidaturas de la ERC en primarias, porque recuerdan que esa es la denuncia que hicimos hace algunos días atrás, lo que el gobierno había ordenado era que, como Amigo se suspendió, todos los candidatos que pasaron por primarias de Amigo estén en una suerte de confinamiento que ni siquiera existe en la legislación. Bueno, ahora, como no les resultó ese plan, ahora resulta que las juntas provinciales tienen la consigna de suspender o no habilitar las candidaturas del ERC.
1: Ahora, Rivadeneira también detalló todos estos procesos de denuncia que se llevan a cabo a raíz de la proscripción de su movimiento y de la suspensión por 9 meses, lo que les impidió participar de las elecciones seccionales que se vienen en noviembre de 2026. Dijeron que presentaron acciones en el CNE y en el TCE. Presentaron la denuncia contra la fiscal que denunció a la Revolución Ciudadana en el TCE y que provocó su suspensión. Además, también dijo que hay denuncias en organismos internacionales como la OEA, el CIDH, Naciones Unidas y el Parlamento Europeo. También escuchemos lo que dijo Rivadeneira.
2: Y seguiremos emprendiendo acciones legales nacionales. Como digo, avanza el proceso de supuesto fraude procesal en contra de la fiscal delegada. Avanzan procesos en el TCE y en el CNE. Sin embargo, hemos acudido también a organismos internacionales. Debemos ser la organización política a nivel de la región que tiene el expediente más grande y que más se alimenta de temas de irregularidades y violaciones de derechos humanos, empezando por el derecho de participación y de acción política que tenemos como seres humanos en la CIDH, en la ONU, en la OEA, es decir, en el Parlamento Europeo, en Parlamento y con los sectores progresistas de Estados Unidos. Es decir, hay un amplio despliegue internacional.
1: Finalmente, Rivadeneira confirmó que aquí en Pichincha sus candidatos para las seccionales irán con varias alianzas. Detalló Unidad Popular, el Partido Socialista Ecuatoriano y la Lista 70. Esto para conformar una sola alianza, incluso en todo el país, porque aseguró que no todos sus candidatos podrán participar de estas elecciones seccionales. Esto es lo que podemos informarle por el momento. Yo regreso con ustedes a estudios.
0: Muchísimas gracias. Este reporte, grave, grave, gravísima la situación del movimiento Revolución Ciudadana. Muchísimas gracias a Marco Criollo. 12:52.
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0: Y mucha atención, señoras y señores, la crisis hospitalaria sigue en el país sin que haya ninguna medida para solucionarla, al menos no se conoce de aquello. Mucha atención, el Hospital General Docente de Calderón podría suspender servicios por falta de limpieza y desinfección. Un plan de contingencia interno alerta que la suspensión del servicio de limpieza y manejo de desechos pondría en riesgo la atención médica, obligaría a reducir la capacidad operativa y podría provocar el cierre de áreas críticas si no se resuelve el problema. Melín Cagüira Cocha nos informa.
4: El Hospital General Docente de Calderón elaboró un plan de contingencia en el que advierte sobre el riesgo de una paralización de sus servicios debido a la falta de continuidad en el servicio externo de limpieza, desinfección y manejo de desechos hospitalarios. El documento expone que la institución enfrenta una crisis derivada de problemas presupuestarios y administrativos que se han impedido concretar un nuevo proceso de contratación. Según el informe, el hospital opera bajo un plan de contingencia desde el 29 de octubre de 2025 con una capacidad instalada reducida al 50%, lo que ya ha implicado la suspensión de cirugías y procedimientos programados. Además, la lista de espera quirúrgica supera actualmente los 1.500 pacientes. El documento detalla que el proceso para contratar el servicio de limpieza hospitalaria fue publicado en mayo de 2026, pero posteriormente fue suspendido por el Servicio Nacional de Contratación Pública, SERCOP, que realizó varias observaciones técnicas al procedimiento. Aunque el hospital aseguró haber solventado la mayoría de los hallazgos y presentó objeciones a la recomendación de declarar desierto el proceso, señala que hasta la fecha no ha recibido una respuesta definitiva. La institución también explica que el proveedor que venía prestando el servicio mediante un convenio de pago notificó la finalización de sus actividades el 31 de julio de 2026. Como consecuencia, el hospital advierte que sin un nuevo contrato no será posible garantizar las condiciones mínimas de bioseguridad para mantener operativas las diferentes áreas asistenciales. Entre los principales riesgos identificados se encuentran el incremento de infecciones asociadas a la atención en salud, la acumulación de desechos hospitalarios, la reducción progresiva de camas disponibles y el diferimiento de cirugías que no sean de emergencia. Asimismo, el plan menciona que el Hospital General Docente de Calderón no estaría en condiciones de mantener su papel como centro de referencia para enfermedades como influenza, sarampión y ébola, debido a que la ausencia de limpieza y desinfección impediría garantizar un adecuado control de infecciones en áreas de aislamiento. Entre las operaciones propuestas constan destinar recursos para cubrir la deuda generada por el convenio de pago y ejecutar una contratación temporal que permita mantener parcialmente el servicio de limpieza o esperar un pronunciamiento definitivo del SERCOP y gestionar recursos adicionales para cancelar las obligaciones. 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
0: Horas 56 minutos y la plataforma de jubilados y jubiladas del Ecuador desarrolló como todos los martes su tradicional plantón frente al Instituto Ecuatoriano de Seguridad Social ubicado en el Parque de El Ejido. La complicada situación del Hospital de Calderón, la persecución a los opositores políticos y la permanente subida del precio de la canasta básica los ha reunido para reclamar un cambio de la situación. El IES no se vende, el IES se defiende, señalaba una de sus consignas. Además, se pudo evidenciar un nutrido grupo de personas que estuvieron pues justamente ubicadas, como ustedes pueden observar, en la avenida 10 de agosto frente al Instituto Ecuatoriano de Seguridad Social, mientras gran cantidad de vehículos de transporte público y de transporte privado, así como automóviles en general, hacían sonar sus bocinas en respaldo a esta manifestación que realizan los jubilados y jubiladas de la plataforma todos los días martes a partir de las 10 de la mañana. 12 con 57 minutos.
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0: Y con esta información terminamos, señoras y señores. El gobierno destaca cifras de exportaciones, reservas y tasas de interés, pero ninguno de esos indicadores refleja la gestión del Ejecutivo. Según analistas económicos, estos indicadores responden a factores externos y coyunturales, mientras que las cifras oficiales omiten el incremento en el costo de la canasta básica y la reducida creación neta de empleos. Javier Ojeda nos informa, señoras y señores, y nos despedimos hasta el día de mañana. Buena tarde.
5: Desde que Noboa llegó al poder, las cifras de empleo siguen estancadas y el incremento del costo de vida es más alto. Sin embargo, el gobierno toma otros indicadores macroeconómicos para demostrar que el país está mejor gracias a su gestión. El crecimiento de las exportaciones, el fortalecimiento del sistema financiero, el aumento de las reservas internacionales y un mayor acceso al crédito reflejan un entorno que impulsa la actividad productiva y fortalece la dolarización, señaló el Ministerio de Finanzas en un comunicado. Sin embargo, analistas económicos sostienen que estos indicadores responden a factores externos y coyunturales, mientras que las cifras oficiales omiten el incremento en el costo de la canasta básica y la reducida creación neta de empleos. El Ministerio de Desarrollo Económico y Productivo reporta que las exportaciones de Ecuador alcanzaron los $16,288 millones entre enero y mayo del 2026, lo que representa un incremento del 5.2%

0: obedece a la mejora de los precios internacionales o a incrementos en la producción que no resultaron de incentivos estatales. El mercado laboral tiene varias aristas de lectura. El Ministerio del Trabajo registra 384.700 nuevos contratos laborales vigentes en el primer semestre del 2026, lo que la ministra Cynthia Gelibert calificó semanas atrás como un fortalecimiento de la empleabilidad. No obstante, los registros del Sistema Único de Trabajo muestran que en el mismo periodo se legalizaron 367.890 actas de finiquito. Al contrastar ambos indicadores, Ecuador registra un promedio diario de 2.125 nuevas contrataciones frente a 2.032 desvinculaciones. La calidad de empleo también muestra estancamiento. Según la Encuesta Nacional de Empleo, Desempleo y Subempleo, del INE, a mayo del 2026, el empleo adecuado que garantiza salario básico y jornada legal se sitúa en el 36%. Así también, el INEC reporta que en junio del 2026, el costo de la canasta familiar básica se ubicó en $824.85, mientras que la canasta familiar vital alcanzó los $569.23. No obstante, el discurso oficial omite las presiones inflacionarias recientes en sectores específicos, como el transporte. 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
1: Hola, hola, ¿cómo están amigos y amigas oyentes? Muy, pero muy buenas tardes. Es un gusto, un placer, un privilegio estar con ustedes siempre del otro lado en Coñeque, el espacio deportivo de Radio Pichincha. ¿Cómo les va en esta tarde? Tarde de día martes, mis queridos amigos. Son las 13 horas con 7 minutos. Estamos emitiendo completamente en directo para hablar sobre lo que nos ha congregado, mis queridos amigos, en esta tarde, que es hablar del mundo deportivo, del mundo del fútbol hoy por hoy, con Javi Bisuete, que está en el Control Master, y con el cumpleañero del día de hoy, que es Patito Pinos.

0: Un grande, Patito, siempre con su buena onda, con su amistad. Gracias, amigo, que tengas un hermoso año de vida, que cumplas muchos años más y logres cumplir con todo lo que te propongas. Viejo Pato, un fuerte abrazo, amigo. 34 años. Ustedes le ven y dicen, Javi, tiene... El Pato tiene 34 años. Y sí, 34 años pagándole a Lies. Bueno, Patito, feliz cumpleaños, amigo. Y nos vamos a centrar hoy por hoy en uno de los temas del momento, que es un posible traspaso de Ener Valencia al Boca Juniors. ¡Ojo! ¡Ojo! En una instancia, en las últimas horas se hablaba que Ener Valencia podría recaer en Talleres de Córdoba. Un Talleres de Córdoba que hoy por hoy está dirigido por nada más y nada menos y nada más que Jorge Sampaoli, un director técnico probado en el medio ecuatoriano, que es muy conocido nuestro, dirigió a Emelec, probado en la selección argentina también, no le fue bien en esa Copa Mundial del 2018, pero que ya conoce el medio argentino, ha tomado a la T y estaban buscando un delantero y sonaba allí en el Valencia. Las cosas no se dieron, se mencionó desde el fútbol argentino que Ener Valencia, quien viene de jugar la Copa Mundial de Norteamérica 2016 con el combinado ecuatoriano, prefería jugar en Ecuador. Más claro, en el Club Sport Emelec. El Club Sport Emelec está pasando por momentos muy complicados, tanto futbolístico como dirigencial e incluso financieramente. Entonces parecería que no va. Y desde Argentina llega la información de que podría Ener Valencia llegar al Boca Juniors, a Boca Juniors de Juan Román Riquelme. Él está, él funge como agente libre, puede ir a donde él guste, y se habrían entablado ya conversaciones, ha sido ofrecido al conjunto de Boca Juniors, que necesita un delantero estrella. Recordamos que meses atrás, uno de los nombres más importantes que tuvo en la delantera de Boca Juniors, por lo menos por nombre, es la llegada de Edinson Cavani, ¿no? Ese espectacular delantero uruguayo que ha tenido copas mundiales, participación en copas mundiales con la Celeste, un nutrido palmarés europeo, una carrera que se consolidó en Europa, en la Celeste, y cuando se puso la camiseta de Boca Juniors no le fue bien. De hecho, erró un gol imposible en una de las etapas previas de la Copa Libertadores cuando jugaba contra el Alianza Lima, y se lo recordaba muchísimo por aquella pelota que la pierde finalmente Edinson Cavani. Entonces allí había un lugar de una figura trascendental en la delantera y podría ser la llegada de Ener Valencia, que no tuvo un gran 2026. Parecía que venía bien. Él estaba jugando en el Pachuca, en el fútbol mexicano, ¿no? Últimamente en México estaba haciendo su vida Ener Valencia. Antes estuvo en el Internacional de Porto Alegre, le fue bien en el Internacional. Recuerdo algunas grandes participaciones de Ener Goat, como lo conocemos los seguidores del fútbol ecuatoriano, en la Copa Libertadores con el Inter de Brasil. Previamente también lo seguimos en el Fenerbahce, conjunto turco, donde marcó un montón de goles. Estuvo 3 temporadas allí. Antes estuvo en el Tigres y previamente tuvo un paso soberbio por la Premier League. Se puso durante 3 temporadas la camiseta de los Hammers del West Ham United. Después fue contratado por los Toffees, el cuadro del Everton. Previamente le fue espectacularmente bien en el Pachuca. Y bueno, recordamos sus 2 primeras etapas en el Club Sport Emelec, sus primeros inicios. Después sería llevado a la selección ecuatoriana de fútbol y lo que viene es historias. El máximo goleador de Ecuador y además el máximo goleador tricolor dentro de la Copa Mundial. Esto es lo que dicen mis queridos amigos desde Argentina. ESPN dice, Ener Valencia, uno de los delanteros que podría llegar a Boca en los próximos días. Esto es calientita, esta información que llega, ha sido ofrecido. es del gusto de Boca Juniors, mis queridos amigos, Ener Valencia. Creo que sí, porque no es un delantero de área a área, Ener, sino todos lo hemos conocido. Le gusta jugar alrededor de las 5.50. Superman Valencia, Osquitar Burbano nos dice, sí. Lo de Ener Valencia, lo llamamos Superman después de ese cabezazo contra Francia en la tercera jornada de la Copa Mundial de Brasil 2014. Tío Humario dice 34 años de viejo, riéndose por lo del Patito Pinos. Pero muy bien lo de Ener Valencia. Ojalá y se logre desarrollar esta transacción de Ener Goat hasta Boca Juniors, ¿no? Boca que no está teniendo un buen presente. El otro día empató 2-2 contra Newell's Old Boys en Rosario. Y no sé cuánto podrá con la presión. Yo creería que sí podría gestionarla. Porque en la selección nacional o lo quieres o no tienes preferencias con Ener Valencia. Ha sido muy criticado a lo largo de una trayectoria en la selección nacional de fútbol. Previa al Mundial de Qatar, se le decía de todo a Ener Valencia. Después, a todos cayó la boca metiendo esos goles contra Honduras, contra Suiza. No se logró la clasificación, se logró sacar 4 puntos finalmente en esa fase de grupos. Previo a la Copa Mundial de Norteamérica 2026, Ener Valencia también estaba ahí en veremos. No le fue bien. Así es el tema de las rachas de los jugadores. Vamos a ver entonces finalmente si se logra cerrar la transferencia de Ener Valencia hasta Boca Juniors o si es que se dará en algún momento su regreso al Club Sport Emelec. Uno de los deseos que tiene Ener Valencia es cerrar su participación de futbolista en el ámbito profesional con el Club Sport Emelec. Club que le abrió las puertas, un club con el que fue campeón, ese Emelec que sorprendía a todos con Ener Valencia, que recordamos, Ener Valencia arrancó como extremo por izquierda, después de varias circunstancias ha sido transformado como la llave del gol en Ecuador, como ese 9, no es tanto 9-9 de área, es un 9 que le gusta estar flotando. Incluso Ambió siempre decía en el Mundial, pero Becasés, ¿y por qué no lo pone a Ener Valencia por detrás para jugar con doble punta? Vamos a ver si es que se logra desarrollar la llegada de Ener Valencia a Boca Juniors. Otro de los datos también interesantes y que nos hace entender a raíz de esta llegada de Ener Valencia al fútbol argentino y su preferencia por volver a la Copa Ecuatoriana, a la Liga Pro con el Club Sport Emelec, es el deseo de algunas figuras por regresar después de estar varias temporadas en el extranjero. A ver, si vamos a hacer a lo macro, ¿qué jugadores que han tenido un gran palmarés, una gran trayectoria en el viejo continente, en México, han regresado? Ener Valencia quiere. Jaime Ayoví hoy es jugador del Club Sport Emelec. Se ha quedado Jaime Ayoví. De hecho, tiene un amor, un cariño propio por el Club Sport Emelec y se ha quedado. Ener Valencia quiere retornar al Club Sport Emelec. Otra gran incorporación hace un par de temporadas, por lo menos por el nombre, nos ha quedado debiendo un poquito ya en el ámbito futbolístico Ángel Mena, que lo trae nada más y nada menos que Lorense. Hace par de temporadas atrás, el caso de Ayrton Preciado, que se pone hoy por hoy la camiseta de Sociedad Deportiva Aucas, que estuvo previamente en el Guayaquil City incluso, y así un número de jugadores que repatriarlos en su momento cumbre económicamente y financieramente era imposible, están retomando. Y el cariño que tienen hacia cada una de las instituciones es importantísima para que ellos regresen hasta el fútbol que los vio nacer, hasta el fútbol que los quiere. Porque ¿quién no quiere a Ener Valencia? No necesariamente tiene que ser hincha del Club Sport Emelec. Algún momento alguien ha de haber gritado sus goles. O el regreso en el 2019 de Antonio Valencia. después de jugar en el Manchester United y se puso la camiseta de liga. ¿Quién no quiere al Toño Valencia? ¿Quién no gritó las asistencias del Toño en la selección nacional? ¿Quién no quiere a Jaime Ayoví? ¿Cuántos goles hemos gritado de Jaime Ayoví con la selección nacional? Yo recuerdo uno con un centro justamente de Toño Valencia por la derecha en el Atahualpa contra Venezuela, por el sector derecho, corrida de Ener, un centro y el cabezazo ahí de la Yoya Ayoví. Entonces eso también da para entender un poco qué es lo que buscan cada uno de sus jugadores y además este sentido de pertenencia de regresar y acabar su carrera deportiva aquí en Ecuador. Miren, hace una temporada atrás, el regreso de Felipe Caicedo no le fue bien, desastroso le fue a Felipe, pero ¿qué más? Dicen. No, sí, fue una apuesta del Barcelona allí, pero retornó. Seguramente gana menos que en su último club, pero regresó. Mira lo que dice Osquitar Burbano, dice una referencia a Argentina, el gran momento de Jordi Caicedo. Es verdad, Jordi Caicedo, delantero de Huracán, delantero del Globo, hubo una gran cantidad de jugadores, de periodistas de Huracán, de aficionados, que cuando Ecuador estuvo en la Copa Mundial, alentaban a la selección ecuatoriana de fútbol, ¿no? También puede ser por ahí, Osquitar, amigo. Puede ser por ahí que se abrió ahí la brecha, porque va un jugador y empieza a abrir la brecha. Puede ser que lo de Ener Valencia se da también porque se abre la brecha de un Jordi Caicedo que está rompiendo con todo ahí en el Huracán. Dice Tío Mario, sería finalizar su carrera en el Emelec dignamente, pero tal vez no sea por el tema de la inseguridad. Sí, se habla muchísimo sobre ese tema. De hecho, cuando regresa Felipe Caicedo, se habló sobre ese tema de la seguridad. No sé, no hay esa sensación de seguridad y por eso también algunos jugadores preferirían no venir hasta el fútbol nacional. Wilku 50 dice, bueno, está comentando del programa anterior del noticiero. Gracias, Wilku, por estar ahí conectado. Entonces eso, mis queridos amigos, estaremos muy atentos a lo que se pueda dar con Ener Valencia y su posible llegada al fútbol argentino, su posible incorporación a Boca Juniors. Mucha presión, sí, pero qué bonito que sería verlo a Ener con la camiseta de los Eneises, jugar un superclásico argentino, que le vaya bien. Estaremos muy atentos a lo que suceda con la carrera de Ener, el Superman Valencia, aquí en Coñe, que son las 13 horas con 20 minutos, estamos completamente en directo. Vamos a nuestro siguiente segmento, Futboleras, porque Anita Isabel Rodríguez se encuentra desplegada, pero vamos a comentarles a continuación, ¡Futboleras!
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0: Muy bien, estamos ya en Futboleras y nos vamos a trasladar hasta el Valle, porque las Dragonas del IDB inauguraron su nueva residencia y ampliación de su centro de alto rendimiento. Un espacio que ha detallado este club está destinado para el desarrollo del fútbol femenino. Independiente del Valle, siempre un paso más adelante. Es increíble. Ya tiene un espacio para su club, tiene un espacio el Chava Arena, ya lo han ampliado, así que es espectacular lo que se viene con Independiente del Valle, no solamente en el fútbol nacional de varones, sino también en el fútbol femenino. Así que Anita Isabel está en el Valle y nos trae el siguiente reporte. Anita, muy buenas tardes.
3: Javi, compañeros, tengan ustedes muy buenas tardes. Gracias por estar en sintonía de Cuñeque aquí en Radio Pichincha. Nosotros nos encontramos acá en el complejo del Independiente del Valle, en donde hace momentos se inauguró el complejo, la residencia para el equipo femenino. Se adecuaron varias áreas, entre ellas también habrá un consultorio médico para las mujeres, habrá también un gimnasio exclusivo que será utilizado por las diferentes categorías femeninas. Además de esta residencia, se amplió para que sean 54 deportistas de la categoría sub-18 que permanezcan, que vivan en esta casa, en la residencia del equipo del Independiente del Valle. Franklin Tello, presidente del equipo del Independiente del Valle, dio la bienvenida y agradeció también a la empresa privada por su aporte a este nuevo, a esta nueva residencia.
4: Nos encontramos aquí para inaugurar un espacio que representa mucho más que una obra de infraestructura. Representa un compromiso. Un compromiso con nuestras dragonas, con nuestras formativas, con el desarrollo del talento femenino y con la convicción de que el fútbol no tiene límites cuando existen oportunidades, preparación y un entorno adecuado para crecer. Desde nuestros inicios en Independiente del Valle, hemos creído que el éxito sostenible se construye con visión a largo plazo, que los resultados son consecuencia del trabajo, de la disciplina y de la creación de las condiciones adecuadas para que las personas puedan alcanzar su máximo potencial. Por eso, hoy damos un paso histórico. Estas nuevas instalaciones han sido diseñadas pensando en cada etapa del desarrollo de nuestras jugadoras, desde las más jóvenes que llegan llenas de sueños, hasta las futbolistas profesionales que representan a nuestras dragonas con orgullo dentro y fuera de la cancha. A partir de hoy, nuestras jugadoras contarán con espacios de evaluación y pruebas especializadas, áreas de readaptación deportiva, un gimnasio exclusivo, zonas de nutrición, medicina y fisioterapia, consultorios médicos, modernas áreas de recuperación y bienestar, así como un camerino de primer nivel para nuestro equipo profesional. Pero también hemos pensado en el futuro. Por ello, esta ampliación incorpora una residencia con capacidad para 54 jugadoras sub-18, permitiendo que jóvenes talentos de distintas regiones puedan desarrollarse en un entorno seguro, acompañado y orientado a su crecimiento deportivo, académico y humano. Este proyecto refleja nuestra filosofía institucional, formar personas antes que futbolistas y crear oportunidades antes que exigir resultados. Cada habitación, cada espacio de entrenamiento, cada área médica y cada rincón de esta infraestructura tiene un propósito: ayudar a nuestras jugadoras a ser mejores atletas, mejores estudiantes y mejores seres humanos. Hoy queremos agradecer a todas las personas que hicieron posible esta obra, a los directivos, colaboradores, profesionales de la salud, personal administrativo, constructores y aliados estratégicos que compartieron esta visión y trabajaron para convertirla en realidad. Pero por sobre todo queremos agradecer a nuestras dragones, a las jugadoras que han abierto camino con esfuerzo y determinación, a quienes han defendido nuestros colores en cada entrenamiento y en cada partido, a quienes han demostrado que el fútbol femenino ecuatoriano tiene presente y tiene un futuro extraordinario. Este es su hogar, cuídenlo, disfrútenlo y llénenlo de sueños, porque estamos seguros de que desde aquí seguirán inspirando a todo el Ecuador. Muchas gracias, que vivan las dragonas y que vive el Independiente del Valle.
3: Un emotivo discurso también brindaron Fiorella Pico y Evelyn Burgos, capitanas del equipo de las dragonas del Independiente del Valle, recordando sus vivencias, sus inicios, el momento que llegaron acá a la residencia, contando que fue diferente, que no era lo que ahora es, lo que ahora tendrán las nuevas generaciones. Así que escuchemos también lo que dijeron Fiorella Pico y Evelyn Burgos.
5: Pues hoy estamos aquí para una inauguración, un gran proyecto, pero sentimos que este momento significa mucho más que eso. Cuando nos pidieron decir unas palabras, pensamos que podíamos hablar de la infraestructura, de las habitaciones y de todo lo que hay en este lugar. Pero en realidad, lo primero que vino a nuestra mente fueron los recuerdos. Porque aunque nuestras historias empezaron en momentos distintos, las dos llegamos siendo unas niñas con maletas llenas de sueños, con nervios, de muchísimas ilusiones. Yo llegué hace 5 años, a punto de cumplir 15, y yo llegué hace un año después con la misma ilusión y con el mismo sueño de encontrar un lugar donde crecer. Sin imaginarnos, nuestras historias empezarían a escribirse aquí, y desde entonces este club nos ha visto crecer. Aquí aprendimos que crecer también significa equivocarse. Aquí cometimos errores, vivimos momentos difíciles, lloramos, reímos, celebramos, dudamos de nosotras mismas y también vivimos algunos de los momentos más felices de nuestras vidas. Aquí aprendimos a levantarnos después de cada caída y entendimos que cada desafío era una oportunidad para crecer. Pero sobre todo, aquí siempre encontramos personas dispuestas a escucharnos, a corregirnos, a guiarnos y a creer en nosotras, incluso cuando nosotras mismas dudábamos. Por eso, cuando pensamos en Dragonas, no pensamos solamente en un club, pensamos en nuestra casa, porque aquí no solo crecimos como futbolistas, aquí crecemos como personas.
6: Y creo que lo más bonito es que nosotras crecíamos, nosotras también vimos crecer el club. Cuando llegamos, esta realidad todavía no existía. No había una residencia femenina, como la que hoy estamos inaugurando. Las jugadoras juveniles vivíamos distribuidas entre las casas club junto a las jugadoras mayores, porque era lo que había en ese momento. Y aún así, sabíamos que éramos unas privilegiadas, porque muchas de las jugadoras que estuvieron antes que nosotras ni siquiera tuvieron esa oportunidad. Ellas fueron las pioneras. Ellas abrieron el camino para que hoy podamos estar aquí. Y gracias a ellas y gracias a un club que decidió creer de verdad en el fútbol femenino, hoy estamos viviendo un momento que hace algunos años parecía imposible. Por eso esta residencia representa mucho más que un edificio. Representa años de esfuerzo, de trabajo y de personas que decidieron apostar por el fútbol femenino, cuando quizás muchos todavía no lo hacían. Representa el compromiso de un club que nunca ha dejado de creer en nosotras y que sigue demostrando con hechos que los sueños también se construyen.
5: Y qué felicidad pensar que las niñas que lleguen mañana encontrarán algo increíble. Llegarán a un lugar construido especialmente para ellas. Un lugar donde puedan crecer, sentirse seguras y perseguir sus sueños con todas las herramientas posibles. Eso emociona muchísimo, porque significa que las generaciones que vienen detrás tendrán un camino un poco más sencillo. Y creemos que ese es el verdadero legado, abrir puertas para que quienes vengan después puedan soñar todavía más alto. Muchas personas nos conocen desde que éramos muy pequeñas. Nos vieron llegar siendo adolescentes y hoy nos ven defendiendo estos colores con mucho orgullo. Y eso también nos hace mirar hacia atrás con mucho agradecimiento y mucha gratitud. Porque si hoy somos las mujeres y las futbolistas que somos, no es solamente por nosotras, es gracias a todas las personas que hacen parte de este club.
6: Gracias a los entrenadores, al cuerpo técnico, al cuerpo médico, a los psicólogos, a quienes trabajan en la residencia, en la cocina, al personal de limpieza y a todas esas personas que desde su lugar han aportado para que hoy estemos aquí. Y queremos hacer un agradecimiento muy especial a nuestros dirigentes. Gracias por creer en nosotras desde el primer día. Gracias por seguir creyendo. Gracias por seguir apostando por el fútbol femenino con acciones y no solo con palabras. Porque sabemos que construir algo como esto no es algo que haga cualquier institución. Se necesita visión, compromiso y la convicción de que muchas mujeres también... merecemos espacio donde podemos crecer, desarrollarnos y perseguir nuestros sueños. Gracias por impulsarnos, por apoyarnos en cada paso y por seguir invirtiendo en el fútbol femenino. Cada nueva oportunidad, cada nuevo espacio y cada proyecto como este nos demuestra que ustedes siguen creyendo en nosotras y en todo lo que este deporte puede llegar a ser. Y eso de verdad no tiene precio. Muchas veces se dice que un club es el mejor por la cantidad de títulos que gana. Pero nosotras creemos que un club también se mide por la forma en la que trata a su gente. Y es ahí donde Independiente del Valle marca la diferencia. Porque aquí siempre hemos sentido que primero somos personas y después futbolistas. Aquí encontramos oportunidades, educación, acompañamiento, herramientas y sobre todo un hogar. Nos llena de orgullo representar este escudo. Lo llevamos con responsabilidad, con amor y un agradecimiento que será para toda la vida. Independiente del Valle nos vio crecer.
5: Y nosotras hemos tenido el privilegio de crecer junto al club, de verlo evolucionar y de ser testigo de cómo ha transformado el fútbol femenino y de cómo sigue abriendo caminos para las generaciones que vienen. Estamos convencidas de que esto es solo el comienzo. Ojalá que cada niña que llegue a esta residencia encuentre aquí el mismo lugar que encontramos nosotros. Porque este club no solo forma futbolistas, forma personas. Y eso siempre será lo más valioso. Gracias por permitirnos ser parte de esta historia, porque Independiente del Valle fue, es y siempre será nuestra casa. Y ahora a seguir escribiendo historia. Vamos, Dragonas, vamos, Independiente.
6: por el tricampeonato. Gracias.
3: Esta residencia, como le decíamos, será exclusivo para las jugadoras y luego, tras el escuchar el discurso de Franklin Tello, tras escuchar también a las jugadoras, tanto a Fiorella Pico como a Evelyn Burgos, el último en dar y en el brindar por la inauguración de este nuevo complejo fue Michel Deller, el presidente del equipo, el presidente vitalicio del equipo del Independiente del Valle.
7: Hola, buenos días con todos. Tengo este lindo discurso. No sirve para nada. Honestamente, con lo que han dicho ustedes, sobra cada palabra. Yo no voy a dañar todos vuestros pensamientos, sentimientos, qué orgullo, qué alegría. Gracias, gracias. Alguna vez me dijeron una frase que me quedó grabada y es, cuando uno les escucha a ustedes, es un masaje al corazón. Muchísimas gracias. Así es que, sin más, fuerza y valentía. Fuerza y valentía. Salud. Bendiciones.
3: De esta manera, varias de las futbolistas serán beneficiadas por tener esta casa residencial, como decíamos, con una nueva infraestructura, con un gimnasio exclusivamente para ellos, con también un departamento médico, un departamento psicológico que será base para el equipo femenino, no solo de esta generación, sino también de las venideras. A eso apuesta el equipo del Independiente del Valle con la inauguración de este centro de alto rendimiento para el fútbol femenino.

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1: Bueno, y lo que es la magia de la radio, estamos acá también luego de haber estado en la cobertura del equipo de las Dragonas del Independiente, con buenas noticias también, que se alistan para las semifinales de la Superliga Femenina. Ya se dieron a conocer los horarios, el día sábado 15 horas en el Estadio Rumiñahui, Dragonas frente a la Universidad Católica, y el día domingo a las 3 de la tarde también, Barcelona frente al equipo de Liga Deportiva Universitaria en el Estadio Monumental. Así que estaremos pendientes de toda la información del fútbol femenino, pero hoy vamos a irnos también a otro de los campeonatos que están con gran expectativa. Y vamos a dar la bienvenida a Mateo García, él es director deportivo del Inter de Quito, quien es uno de los clasificados que va a jugar también este torneo que busca ascender a la Serie B del fútbol ecuatoriano. ¿Qué tal, Mateo? ¿Cómo está? Gracias por acompañarnos. Cuéntenos cómo está el equipo con miras a lo que va a ser ya esta participación, enfrentando a grandes equipos y entre ellos también el Deportivo Quito. ¿Cómo está?
2: Anita, primero que nada, buenas tardes con todos ustedes, con todas las personas que están del otro lado. La verdad es que muy felices, muy contentos, para el tiempo que llevamos de preparación y planificación. El equipo es un club nuevo, entonces lograr lo que hemos logrado hasta el momento para nosotros ya es algo que no nos imaginábamos en un inicio. Hoy la verdad que la preparación está siendo muy, muy rápida, esa es la palabra, porque hemos tenido un tiempo casi de 15 días de planificación, no hemos tenido mucho tiempo de tratar de organizar. La verdad que en el tema organizacional, un poco digamos que la federación nos ha quedado viendo a los clubes, porque nos informaron hace 2 días que el límite para el mercado de transferencias y todo eso cerraba el día miércoles. Entonces estamos con...
1: Mañana, sí.
2: Con el corre-corre. Recibimos la notificación de que nuestro grupo también ya no va a estar UDJ Quindé, sino nos tocará trasladarnos a Cuenca a jugar contra Atenas. Entonces ese es el único cambio que hay.
1: Le dieron por una sanción, es que está UDJ, no queda fuera.
2: No es una sanción, es un tema de que en Esmeraldas para tener 2 cupos tenías que tener un mínimo de 6 clubes participantes, participaron 5 y uno quedó afuera, que fue UDJ en este caso, que fue Esmeraldas 2. Nosotros de ahí a representar a la provincia, la verdad que vamos con todos los ánimos, con toda la esperanza de poder lograr un mejor resultado que lo que hemos llegado hasta hoy, y ojalá que se pueda dar el tan anhelado ascenso, que es muy difícil.
3: ¿Cómo está, Mateo? Bienvenido, qué gusto, gracias por estar con nosotros aquí en Coñeque. ¿Cuál es su análisis a priori del grupo B en el que han sido encasillados, más aún teniendo este cambio casi de última hora, porque en las últimas horas se realizó el cambio, ya no van a Esmeraldas, sino se trasladan hasta la provincia de La Azuay, hasta la zona austral del Ecuador? Pero ya en lo macro, ¿cómo ve la conformación de este grupo B?
2: Bueno, en realidad difícil, creo que todos los grupos son difíciles, sí. Más aún el nuestro, que en la organización inicial teníamos la idea de movilizarnos hasta Esmeraldas, uh-huh. Pelileo, Ibarra y Tulcán, y luego jugábamos con Deportivo Quito acá en Quito, que en tema movilización no era algo tan descabellado. Hoy con el viaje a Atenas, se llama el equipo Atenas, con el viaje a Cuenca.
3: Es por la odisea de que está en boga, que se nos queda lo de
2: sí,
3: Atenas.
2: Sí, Atenas del Ecuador, digámoslo. Hoy con el viaje a Cuenca nos cambia mucho, uh-huh. Y en la parte deportiva también, porque es diferente irle a jugar a UDJ de Quindé en el Pascual Mina con el sol que te revienta la cara a las 2 de la tarde, ¿verdad? Que ir a jugar al frío de Cuenca. Entonces en el tema deportivo también nos ha afectado un cambio que ya pues nuestro cuerpo técnico lo estamos trabajando en conjunto.
3: Muy bien, y previamente el nivel de esta segunda categoría de Pichincha así es muy complicado. Ya vemos que el Deportivo Quito ha logrado clasificar a la siguiente ronda, pero no ha logrado ascender todavía a la Serie B, pero ¿es duro el nivel en la segunda categoría de la provincia de Pichincha? ¿Es muy competitivo?
2: En base a mi experiencia personal, uh-huh. He tenido un poco de experiencia en otras provincias, justamente en Esmeraldas, en Imbabura, y la verdad que el ritmo de juego a nivel de Pichincha es muy fuerte. ¿Por qué? Porque los clubes acá son más instituciones.
3: Okay.
2: Sí, hay estructuras mucho más grandes, que están más sólidas, que tienen más bases. Se habla de inferiores, se habla del proyecto femenino, se habla de muchas cosas más que van alrededor del club de primera. Entonces es la diferencia con el resto del país. No digo que en el resto del país no haya, pero acá está más consolidado y acá hay una inyección de capital mucho más fuerte que en otros lugares del país también. Esa es la única diferencia, pero de ahí el nivel de Pichincha es muy fuerte. Todos en el Ecuador siempre hablan de los uy, nos toca Pichincha 4, nos toca Pichincha 3, nos toca Pichincha 2.
3: Mete miedo.
2: Peor que nos toque el Deportivo Quito, que es un es un monstruo en segunda categoría. Ajá. Es un monstruo. Tristemente no ha llegado el momento de su ascenso, pero pues bueno, eso ya son cosas del fútbol que es tan ingrato y tan hermoso a la vez.
3: Sí.
1: Mateo, ¿cómo también fue este trabajo, ¿no?, dentro del equipo en lo que se refiere a la primera fase? Consiguieron también 17 puntos, 10 partidos, hay pocas derrotas también que tuvieron ustedes en la primera fase, al igual que también el cuadrangular de ascenso. ¿Cómo ha sido también el conseguir tener un equipo competitivo? ¿Quién está a cargo ahora del quién es el director técnico? ¿Cómo empezaron también este año con respecto al cuerpo técnico del equipo?
2: Bueno, yo quiero mandar un afectuoso saludo a nuestro profesor, el director técnico Santiago Pico. La verdad que el trabajo efectuado por él fue un antes y después en el equipo. Recuerdo claramente un 4-0 contra Miguel Iturralde que perdemos en el estadio Rumiñahui, que además va a ser nuestro estadio donde haremos la localía en el Nacional, y que invito a toda la gente que nos acompañe. Ese fue un antes y después en nuestra vida de este primer año, ¿sí? Esa derrota marcó nuestro comienzo a un trabajo diferenciado, a un mejor trabajo, ya no con tantas estrellas. El fútbol de segunda categoría es con gente que corra, con gente que meta, con gente que va y juega. Ya no es tanto firulete como, digamos, puede marcar una diferencia en primera división o en la Serie B incluso, o a nivel mundial, lo que vemos de los monstruos que están a nivel mundial. Creo que la preparación esta de la primera fase fue un trabajo tan arduo de nuestra parte, y también con el apoyo de todos nuestros auspiciantes, que justamente tengo que mandar un saludo a la gente Forbes que nos ha dado una mano enorme, que sin eso no hubiésemos podido nosotros alcanzar ninguno de los objetivos planteados a inicios de año. De ahí en adelante, en la parte deportiva, la verdad que Santiago Pico, con mi coronel Pico también, que es su preparador físico, han hecho un trabajo increíble al momento de armar el equipo, tanto para la fase que les tocó coger a mitad de la primera fase, como con este mini pretemporada que están haciendo para el Nacional.
1: ¿Cuál es el preparador, el asistente? ¿Está Eric de Jesús?
2: No, hoy no estamos con Eric de Jesús ni con Giovanni Barra.
1: Giovanni Barra también estuvo, tampoco, ¿verdad?
2: Estuvo, ajá. Ya no contamos con ellos. La verdad que también agradecemos su experiencia de equipos de primera, en el caso de Giovanni, mundialista. Pero hoy estamos con un cuerpo técnico joven, la verdad que renovado, y estamos con mucha esperanza y mucha ilusión por ellos, con el equipo, para este Nacional.
1: Y de la base que tenían, con la que empezaron, como usted menciona, y mañana ya se cierra el poder inscribir también jugadores. ¿Alguna nueva contratación? ¿Con quién están? ¿A quién han llamado para esta?
2: Sí, todavía no puedo saltar la bomba, la verdad, que es un jugador campeón del fútbol nacional, ha jugado afuera, la verdad que es joven, no puedo soltar la bomba porque nosotros...
1: ¿Quién será?
2: Podemos, no, pasa que hay un tema contractual que podemos trabarlo y justamente por eso no puse el nombre, pero de ahí tenemos refuerzos con justamente hemos hecho un trabajo de scouting con Santiago Pico, que es nuestro director técnico, en donde han venido chicos de diferentes partes del país a reforzarnos al Inter como tal. Tuvimos la lamentable parte del fútbol, que es también sacar a gente, pero el fútbol es así, tristemente el fútbol muchas veces ya no estás para un nivel el cual estuviste, y tenemos que dar el finiquito, como se llama en el fútbol. Pero ha venido gente a reforzarnos, la verdad, pero la base es la base que nos hemos mantenido, con la base que empezamos.
1: Bien. Y una proyección también con formativas, ¿no? Con jugadores jóvenes.
2: Hoy estamos empezando el proceso. También. Sí, estamos empezando el proceso de formativas, que es un proceso interesante. Justamente nuestro trabajo, más allá de lo deportivo, es un trabajo también social. Queremos también abrir las puertas a muchos chicos de acá en la provincia que puedan venir a probarse, que tengan una oportunidad más, porque también eso trata el fútbol. El fútbol salva vidas, siempre lo digo. Y creo que ese también es nuestro objetivo acá a corto plazo, el poder lanzar nuestras formativas, tanto desde la sub-12 hasta la sub-18, que sería la reserva del equipo de primera.
3: Muy bien. ¿En qué consiste entonces finalmente este trabajo de formativas, ¿no? Ha hablado sobre el scouting. Hay un rumor que se habla, no sé si es de mala leche o de... solo por molestar, pero se dice que es muy complicado hacer scouting aquí en Ecuador porque ustedes van a buscar un jugador bueno, ya está palabrado para un equipo de primera categoría.
2: Es una mentira, es un mito. No, ya. Es una mentira, es un mito. En realidad, yo soy el encargado del tema del scouting, justamente sí. Me gradué de eso, y la verdad que es un mito. la diferencia que, ¿cuál es? Que viene el equipo de primera y tal vez te ofrece un poco más de dinero que el equipo de segunda categoría. Pero de que es imposible, no es imposible. No es imposible. Hay equipos en el fútbol ecuatoriano que van al Nacional sin pagar tanto dinero con chicos de scouting de sus mismas provincias. Uh-huh. Acá en Quito, nosotros acá en la capital vemos a Esmeraldas, vemos a Imbabura, vemos a Guayaquil, vemos a Machala como las cunas de los futbolistas, pero no nos damos cuenta que acá en nuestra provincia tenemos mucho talento. Tenemos demasiado talento que está escondido por ahí en ligas barriales o en ligas de fútbol 7 o en ligas de amateur, que por ahí, por la presión de tener que llegar a fin de mes, prefieres cobrar el 20, los 25 semanales en una liga barrial que hacer un proceso y ganar un poco más a futuro. Entonces, eso es lo único malo, es un tema social. Justamente es un, yo creo que es un mito, porque me dedico a eso. Y hay muchos chicos que justamente, gracias al scouting, cambian la vida de sus familias y muchas veces de sus pueblos.
3: Claro, totalmente, y está bien encaminado el tema del cambio de vida ahora, que es tan complicado y no existen políticas públicas dentro de los de pueblos o comunidades rurales. El fútbol termina siendo una salida, ¿no? Finalmente para ellos y para las familias. Mateo, me gustaría entender entonces que existe un gran número de talentos en el equipo, jóvenes, pero también hay mucho talento en los futbolistas ecuatorianos. ¿Es cierto el tema del biotipo? Que se dice que aquí en Ecuador se pueden sacar los mejores futbolistas del mundo. Incluso recuerdo mucho lo que decía en algún momento el director técnico Almada, ¿no? Que él tiene un gran biotipo, grandes jugadores los ecuatorianos, pero les falta un poquito en la formación de la cabeza. ¿Es verdad este tema, Mateo?
2: Sí, lo que dice Almada creo que lo dijo, bueno, el contexto de cómo lo dijo, puede que se lo escuche mal, pero es una realidad. Es una realidad. En Ecuador el biotipo de los jugadores en realidad, desde su infancia, su adolescencia hasta su madurez, es un biotipo que no se lo encuentra en el mundo. Se habla del fútbol africano, que pues hoy está digamos surgiendo el fútbol africano, pero no es lo mismo. No es lo mismo. Me tocó trabajar, les pongo un ejemplo rápido. Ajá. Me tocó trabajar a mí con chicos afrodescendientes de Barranquilla.
3: Ya. Yeah.
2: Y se los comparó con los afrodescendientes de acá de Quinindé. El biotipo del ecuatoriano es muy superior. Es muy superior. Pero por ahí, hoy creo que el peor enemigo del futbolista joven ecuatoriano es la descomposición social que tenemos en nuestro país, que estamos atravesando hoy en día en nuestro país. Porque, como les digo, por ahí una persona prefiere la prontitud, prefiere lo rápido que me sale ahorita. Que mi proceso, que ir a sufrir a la capital y estar en un equipo de primera y
3: se entiende clarísimo,
2: besar la gloria.
3: Se entiende clarísimo. ¿Para dónde?
2: Entonces, el peor enemigo del fútbol hoy es ese. Porque antes decíamos que eran los representantes, que eran los periodistas, que era el alcohol, que era la fiesta. No. Hoy, el peor enemigo del fútbol ecuatoriano es la descomposición social, tristemente, en los jóvenes de Esmeraldas, de Juncal, de Machala. Es eso, la descomposición social. Lo rápido. Tristemente hoy queremos lo rápido y no estamos dispuestos a sufrir un poquito el proceso para alcanzar algo mucho más grande.
1: Claro, lo que tú dices es cierto, porque tú te vas a una liga barrial, me pasa a mí que hay un chico que va en tres, juega 3, 4, 5, 6 partidos que le pagan a 25 más o menos.
2: Exacto.
1: Estás completando 150 cada fin de semana.
2: Cada fin de semana.
1: Día.
2: Hay gente que
1: o
2: vive
1: al día.
2: Así.
1: Y no es verdad que están de esa manera. Mateo, ¿cuál es la planificación que tienen ustedes? Nos comentabas que van a estar en el estadio Rumiñahui y va a ser la sede donde ustedes jueguen. ¿Cómo está esa planificación también que tienen programado para los aficionados? Ustedes mueven muchísimo las redes sociales también, como tú dices, gracias también a los auspiciantes que tienen. ¿Cómo está encaminado este tema?
2: Bueno, el día de mañana tenemos un partido amistoso que sería la culminación de nuestro proceso de preparación. De ahí en adelante, pasado mañana, tendremos el proceso de acreditación, que igual a todos los medios de prensa digitales del país les invito, porque queremos dar también otra cara al show del fútbol, ¿no? Hoy se habla mucho de que el fútbol no lleva gente al estadio, de que el fútbol está en lo más bajo del fútbol ecuatoriano. Nosotros como Inter de Quito queremos dar una experiencia a todas las personas que asistan al estadio, de que más allá de que si eres de Liga, eres de Barcelona, eres de Melec, te encuentres en Inter de Quito un equipo amigo. que te da ganas de ir más allá del fútbol, del buen show que te prestan en la cancha, la experiencia que tienes alrededor de llegar al estadio, de poder estar con tu familia, de poder vivir ciertas dinámicas, ciertos juegos, que pues estamos en esta planificación, como les digo, la organización hoy todavía no nos da un calendario. Esperemos que nos dé pronto el calendario para poder nosotros lanzarlo en redes sociales, pero les adelanto un poquito de eso, de que va a ser un tema experiencial.
1: ¿Alguna campaña también de abonos?
2: Sí, estamos completamente con eso.
1: ¿Y qué tan difícil ha sido también? Estuvo acá Andrés, que es el presidente también, sí, ¿no? De Inter, nos contaba precisamente esa experiencia de cómo cada uno de los que son parte del directorio y todo eso entregan su contingente también para que este proyecto salga adelante. ¿Cómo está también lo que tú dices, ¿no? El auspicio, la gente detrás, con quienes están trabajando también ustedes?
2: Bueno, como mencioné al inicio de la entrevista, nosotros no hubiésemos podido llegar ni siquiera a la mitad de nuestros objetivos gracias a nuestros auspiciantes. Los equipos nuevos...
1: De cuando iniciaron enero hasta acá...
2: Bueno, se ha cumplido.
1: El 11 de abril.
2: Hasta acá, la verdad que todo se ha cumplido bien, tanto de nuestra parte como parte de ellos, la verdad, excelente. Por eso tengo que mandar un saludo especial a toda la gente de Forbes, de Pumasec, de la productora Lumina, que nos han dado una mano muy grande en toda la composición de lo que ha sido Inter de Quito a lo largo de estos meses.
3: Totalmente, y... De llegar a ascender a la Serie B, porque usted bien lo ha manifestado, el fútbol da es esas ingrato. Sorpresas, sí, es ingrato. Sí. ¿Se habrá cumplido el objetivo? ¿Lo tomarán con sorpresa? ¿Asumirán esa responsabilidad? ¿O cuál, desde el inicio, ya antes del Nacional, sería lo que se busca al final de esta nueva sede en la segunda categoría?
2: Bueno, estaría mal de mi parte.
3: Hay expectativas.
2: Sí, claro. Sí, sí. La verdad que estaría mal de mi parte a nuestra hinchada, porque muchos nos dicen que no tenemos hinchada. No, a nuestra hinchada, porque tenemos mucha hinchada, que están pendientes todos, no solo acá en Quito.
1: ¿Cuánta gente está subiendo? ¿Cómo están subiendo?
2: Yo puedo considerar hoy que nosotros tenemos un promedio de 500 hinchas, la verdad. Sin
1: ¿Y ser son exagerado. Fieles que están ahí constantemente?
2: Muy fieles. Tengo un video que les puedo pasar después de cómo se festeja nuestro rol contra el América de Quito, que es un viejo conocido,
3: fútbol ecuatoriano, claro,
2: tradicional, el equipo cebollita, de cómo se festeja nuestro gol a la clasificación al Nacional, y se ve la grada.
1: Le ganaron a Espoli, creo, ¿no?
2: Perdimos contra Espoli en penales, le ganamos a América para clasificar al Nacional, y la verdad que eso fue uno de los días más emotivos de mi vida. Pero respondiendo a tu pregunta, estaría mal de mi parte mentirles y decirles vamos a ascender. Estaría mal, pero el fútbol da sorpresas, el fútbol es hermoso, el fútbol tiene ese condimento especial de que por ahí te deja en primera ronda o terminas campeón del ascenso y puede ser. Se ha visto, ya ha pasado, nosotros tenemos una organización interna, un objetivo interno, que es llegar a los 16 mejores del país. Bien. Pero tampoco es un techo, ¿sí? Porque si yo defino, le limito. Entonces, la verdad que confío mucho en cuerpo técnico y en los jugadores para este reto.
1: Claro, y para este reto también se suma eso, también este cambio de modalidad de campeonato, ¿no? También
2: sí,
1: les va a ayudar mucho.
2: Es de mucha ayuda, porque antes organizabas, incluso en temas contratos con jugadores, cada semana.
1: Claro, porque y de aquí era un partido, cada semana el partido podías irte. Y se te iba, claro.
2: Bueno, cada mata-mata que le dicen, cada llave, porque hay de vuelta. Claro. Pero bueno, hoy tenemos un proceso más largo que nos permite también generar un trabajo en chicos que por ahí estos 6 meses estarían perdidos, ¿no?
1: Sí, no, eso es otra de las cosas. Antes de irnos, no me diga que nos falta poquito, ¿cómo está el tema del fútbol femenino? ¿Están trabajando en eso?
2: Sí, el fútbol femenino es un proyecto que tenemos también para corto plazo, tanto con formativas como les mencionaba. No queremos ser un equipo de primera, que esté solo el equipo de primera, queremos tener nosotros también nuestras alas, digamos así, que son las formativas femeninas y masculinas, y también el equipo femenino que venimos trabajando en un proyecto que puede darse, creo yo, para el próximo año ya.
1: Y el aspecto de su complejo propio, ¿cómo está?
2: Bueno, eso también trabajando. Es una sorpresa, sonrío porque puede que se dé. Estamos trabajando justamente con gracias a nuestros auspiciantes en el tema de la construcción de un complejo. Esperemos que, obviamente, que eso pronto no va a ser, pero sí tener al menos una cancha en el complejo para poder entrenar ya en un lugar propio.
1: ¿Dónde lo están haciendo ahora? ¿Dónde entrenan?
2: Bueno, hoy estamos entrenando en el complejo multideportivo, que es el Estadio Rumiñahui. Estamos entrenando ahí, estamos haciendo de localía en Uyumicho, pero fueron las fiestas de un bicho y pues el estadio quedó, no quedó en condiciones para un equipo profesional. Hoy estamos entrenando en el estadio Rumiñahui, en Sangolquí, y ahí vamos a hacer nuestra localía, que también eso nos permite tener conocimiento en nuestra cancha y poder sacar de provecho cuando seamos locales.
1: Bueno, ahí ese estadio de Rumiñahui dará muchas sorpresas durante estas semanas, porque están ustedes también con
2: Interequito. Bueno, las finales de las femeninas.
1: Está el femenino, también sí, Universidad Católica también va a ser de local ahí este fin de semana, así que tendrá mucha actividad. Es el, creo que es el estadio que salva a muchos equipos, ¿no? Ese estadio, el estadio Rumiñahui, porque se terminan o van muchísimos equipos a terminar también jugando ahí.
2: Sí, sí, la verdad que es un gran predio, la cancha es muy bonita.
1: Está muy bonita.
2: Y nos ha ido bien. Así que espero que sea también ahí un amuleto.
1: Mateo, muchísimas gracias. Mateo García, gerente deportivo del Inter de Quito, que se prepara para la siguiente fase y el sueño de ascender a la Serie B. ¿Algo más que decirnos, Mateo? Decirle a la gente también que te está viendo aquí a través de Radio Pichincha.
2: No, primero agradecerles a ustedes por el espacio y también agradecer a toda la gente que está pendiente del equipo. Créanme que si hay 1, 2, 3 o 500 personas que confían en nosotros, no vamos a defraudarlos. Mandar un saludo a todo el equipo de la directiva y también a toda mi familia que me está viendo.
3: Ah, muy bien.
1: Muchísimas gracias.
3: Que les vaya súper bien.
2: Gracias, muchas gracias.
1: Nos estamos despidiendo, regresamos mañana con más información aquí en Coñe. Que tengan ustedes muy buenas tardes.
3: Chau.

0: Hasta aquí los deportes. Nos vemos el lunes a la misma hora y en el mismo lugar.
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5: Son las 14 horas. 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

0: 14:06. Cuidar de nuestros hijos es mucho más que satisfacer sus necesidades materiales. Significa brindarles tiempo, amor, atención y la seguridad de saber que siempre estaremos a su lado. Cada palabra que pronunciamos, cada decisión que tomamos y cada actitud que demostramos deja una huella en su corazón. Los hijos aprenden más de lo que ven en nosotros que de lo que les decimos.
1: ¡Sí!
0: Por eso nuestro ejemplo es una de las herramientas más poderosas para formar personas íntegras, responsables y llenas de valores, que es lo que necesita nuestra actual sociedad. Ser un buen ejemplo implica actuar con respeto, honestidad, paciencia y amor, incluso en los momentos más difíciles. Cuando nuestros hijos nos ven enfrentar los desafíos con fe, humildad y perseverancia, aprenden que los problemas pueden superarse sin perder los principios. El legado más valioso que podemos dejarles no son las riquezas materiales, sino una vida coherente que los inspire a convertirse en hombres y mujeres de bien, capaces de amar, servir y construir un mejor futuro para ellos y para quienes los rodean. A esta hora arrancamos el Pichincha Rima y en capítulo 2680. Gracias por acompañarnos en la 95.3 FM y 94.5 al noroccidente de la provincia de Pichincha. También saludamos a la gente que se integra, que nos escucha allá en Santo Domingo de los Áchilas, parte de Manabí, Esmeraldas y también, por supuesto, en la provincia de Cotopaxi. Un agradecimiento muy especial a quien retransmite este Rimay, en particular a Radio Sultana 90.1 FM en la ciudad de Riobamba, que siempre están conectados a esta hora. Estamos hoy a martes 4 de agosto del año 2026. Gracias por acompañarnos con esta información, análisis y las voces de nuestra querida provincia de Pichincha. Dos invitadas especiales estará con nosotros, ya está aquí Michelle Medina, nutricionista. Vamos a hablar de la alimentación saludable en esta época de verano. Quédese con nosotros. Luego, a partir de las 14:30, nos visita nuevamente, como cada año, Luis Chávez, presidente de la Corporación Producayambe. Ellos van a organizar la Feria Nacional del Queso, que cumple 15 años con una edición histórica en Cayambe. Nos conversarán todos estos detalles de cómo está preparado este evento. 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En Control Master, nuestro compañero Esteban Bustamante. Mi nombre es Edwin Corales. Decimos muy buenas tardes.

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1: 14 con 12 minutos. Como decía la canción, me importas tú y nos importa la salud. Para nutrirnos de mejor manera hemos invitado a Michelle Medina, nutricionista, con quien vamos a hablar sobre la alimentación saludable en época de verano y la alimentación sobre todo también para nuestros guaguas, que en estas vacaciones unos van a los vacacionales, otros en cambio se quedan en casa, pero hay un desorden, digamos, no hay una continuidad de este ejercicio que los padres o las personas que viven con ellos pueden hacer un poquito de control. Así es que vamos a conversar sobre cómo priorizar estos alimentos frescos en esta época de verano, cómo mantenernos también hidratados porque están tremendos soles y siempre acompañados de un botelloncito de agua como ha traído nuestra Michelita. Y le conversaba y le decía, ¿qué es lo que está almorzando usted? ¿Una manzana? Me decía, no, ese es entre mañana que tiene que comerse una frutita. Bienvenida, mi querida Michelle.
2: Gracias, Edwin. Sí, justo hablando del tema del verano, creo que es súper importante, primero sí, tener esta oportunidad de disfrutar ciertas actividades al aire libre, priorizar obviamente, como tú mencionabas, el tema de la hidratación, pero sobre todo buscar comidas que nos ayuden a nutrirnos, alimentarnos bien y sobre todo nos aporten nutrientes, ya no tanto en la comida procesada, que es lo ideal.
1: Ya, ahora, por ejemplo, hablemos en este ejercicio el tema de las frutas. Toda fruta nos aporta nutrientes. Así estamos es. Claros, ¿no es cierto? Ajá. Por ejemplo, en verano, ¿qué es lo que más tiene que existir en nuestra nevera?
2: Las más importantes serían aquellas que tengan un mayor contenido de agua, ¿no? Entonces podría ser, si nos gusta, la sandía, el melón, la piña, todas estas que muchas veces vienen a ser también como un rol de darnos esta sensación de frescura, ¿no? Entonces tenemos, como tú dices, las vitaminas, pero también aparte pues el agua, que nos ayuda un montón a que estas frutas puedan ser parte de nuestro día a día. Y algo que también nos puede ayudar es mucho consumir la fruta que está de temporada. Creo que ahorita ya están las mandarinas de temporada.
1: Full mandarina.
2: Y naranja, si no estoy mal.
1: Sí, sí.
2: Entonces también tiene bastante este contenido de agua que buscamos y sobre todo pues tenerlo a la vista. Si estamos en casa, tener en un recipiente a la vista todas estas frutas ya desinfectadas, listas o ya cortadas en la refrigeradora y porcionarlas para todos en casa y en la familia también.
1: Oiga, Michelle, ¿cómo nos damos cuenta nosotros de nuestro cuerpo, de nuestro organismo, si estamos bien nutridos o hidratados?
2: Una de las cosas más fáciles es la sensación de sed.
1: Ya.
2: Si es que tú tomas agua por sed, significa que ya estás deshidratado, sí o sí. Lo ideal sería que sea como a pequeños sorbos, siempre igual, en lugares donde esté visible, donde la podamos tener a la mano. Pero si nosotros llegamos después de una actividad, nuestro trabajo, escuela, etcétera, y ya sentimos sed, significa que estamos hidratados, deshidratados.
1: Esa es una de las cosas sencillas, digamos,
2: sencillas,
1: ¿no? Que uno puede percibir cuando ya tiene sed, necesito tomar unos dos vasos con agua. Y ahí automáticamente ya nos damos cuenta que está pasando eso.
2: El punto es no llegar a eso, obviamente, ¿no?
1: Claro.
2: El punto es llegar a que no sentamos sed como tal por deshidratación.
1: Ya.
2: Sino que sea como a través de las frutas, si es que por ahí hubo alguna infusión o nuestro cafecito, jugos. También hay líquidos que van a reponer eso, pero usualmente agua natural o pura sí debería ser por lo menos llegar a un medio litro, un litro y medio de agua a 2 litros de agua normalmente, aparte de...
1: Yo le voy a preguntar a usted como nutricionista y como gente especializada en este tema, ¿a qué llamamos agua pura?
2: Agua pura, básicamente aquella que es la que podemos consumir, ¿no? La potable en general.
1: Ya, porque algún rato yo conversaba con una persona y decía que cuando hervimos, por lo general nuestras abuelitas, nuestras mamás siempre tienen una olla de agua hervida. Ya. Pero esta persona decía, pero ella se va, hierve el agua, se reposa y ahí se fue todos los nutrientes de lo que es el agua.
2: Los minerales.
1: Ajá, uh-huh. ¿Es verdad eso?
2: Bueno, no va a ser un contenido significativo ya. El que vamos a recibir de parte del agua. Siempre va a haber un poquito de sodio, potasio, algunos minerales, usualmente pues también un poco de cloro, con eso también tenemos ciertos minerales. Pero la significancia de ello es básicamente aportarnos un poquito más de oxígeno, de hidratación como tal. Y esto a su vez en nuestro cuerpo nos va a ayudar a diferentes funciones, a regular la temperatura corporal, a pues justamente no deshidratarnos, a mejorar la digestión. Muchas veces a través del agua nosotros necesitamos desintoxicar, ¿cómo lo hacemos? A través de líquidos, y por eso es súper importante reponer estos minerales como tal, que pueden venir a través de las frutas, los alimentos, el hecho de que tan solo condimentemos con especias o un poquito de sal, también hace que no perdamos estos minerales como tal, pero decir que viene significativamente del agua no va a ser como tal.
1: Ahora, mi querida Michelle, normalmente, no en este verano, sino en un clima normal, digamos, ¿cuánto es lo que nosotros debemos consumir diariamente de agua? Y que no lo hacemos, y yo hago mea culpa de eso.
2: Sí, sería de 1.5 litros a 2 litros, ese sería el rango. Menos de 1 litro no les recomiendo, porque ya forzamos la función de los riñones, entonces ellos son los que nos ayudan pues justamente pues a depurar un poco ciertos líquidos o a desintoxicarnos, ¿no? A través de la orina. A la final, si no vamos a orinar, pues esas toxinas se quedan ahí. Entonces lo importante es eso, como tomar agua para pues ir eliminando ciertas toxinas del cuerpo naturalmente.
1: Ya, ahora lo recomendable es que tengamos agua permanente, digamos, para todo el día. Ir tomando estos vasos con agua, pero digamos periódicamente como tal.
2: Así es.
1: Es lo recomendable. Y en este verano como tal, ya con lo que estamos viviendo con estos calores muy sofocantes y todo por el estilo, nuestro cuerpo necesita más. Sobre todo si estamos en la calle, si estamos bajo el sol, necesita nuestro cuerpo más.
2: Sí, con esto tiene que ver mucho si realizamos una actividad física, tiene que ver mucho la exposición, como tú mismo mencionas, a estos calores un poco altos, y sobre todo en este caso si queremos mantener esta hidratación constante, sería igual no consumir bebidas alcohólicas. Porque claro, como lo saben decir, este sol bielero.
1: Ya.
2: Entonces no nos sirve de nada tratar de comer increíblemente saludable si pues dentro de esta alimentación hay alcohol o azúcares añadidas, gaseosas, o lo reemplazamos por energizantes, que realmente no nos van a aportar nutrientes o vitaminas. A la final solo es azúcar lo que tiene pues estas otras bebidas, ¿no? Como tal, y pues el alcohol, que es un inflamatorio.
1: Y lo que usted habla del tema de estas bebidas con azúcar, cuando nosotros tomamos, nos da más sed.
2: Así es.
1: ¿No es cierto? El ansia es eso. Pero en cambio, cuando tenemos este híbrido, digamos, de alguna manera el agua, no vamos a tener este inconveniente. Uh-huh. Bueno, ahora vamos al segundo punto que ya lo habíamos planteado. En esta época de vacaciones hay unos guaguas que no tienen esa posibilidad de alimentarse bien, de que no tienen un autocontrol, ni el control de sus padres, entonces toman lo que sea de la despensa. ¿Cómo un poquito corregir eso?
2: Bueno, primero ser conscientes de que estos horarios o hábitos, no es lo mismo la escuela, el colegio versus estar de vacaciones. Realmente tal vez dormimos hasta más tarde, cambia mucho la dinámica familiar en ese sentido. Lo ideal sería mantener lo más estrechamente posible horarios u hábitos en general. Obviamente esto viene desde casa y el punto es tener ciertas reglas, horarios. Yo siempre digo, si no lo compro, no lo como. Entonces, si no está en casa, la gaseosa, que las papitas, que todos estos ultraprocesados, pues el niño no va a tener este acceso o esta exposición a estos alimentos. Está bien que sea como de vez en cuando, siempre bajo supervisión.
1: Como un premio, digamos ya.
2: Así es. Yeah. Más que compensar, como Tomando en cuenta que también pues es parte de, ¿no? Pero no llenarle la cena de estos productos que están llenos de grasas saturadas, usualmente demasiada azúcar, que también puede hacer que ellos, si no se mueven, si no están en constante actividad, pues puedan tener una tendencia al sobrepeso y hoy en día también enfermedades metabólicas como la diabetes o desarrollar un hígado graso, ¿no? Entonces sí es súper importante variar la alimentación, que tengamos snacks listos, tal vez una bandejita de chochitos, de tostado a la vista, por ejemplo, la fruta entera picada, como habíamos dicho, tal vez unos frutos secos por ahí, e ir optando tal vez hacer yogures en casa o snacks tal vez con fruta y yogur o tal vez gelatinas que podamos también incluirles a ellos en la preparación de estos snacks.
1: Eso, justo me iba a decir.
2: Y sea mucho más fácil para ellos recordar qué es lo que hay en casa y consumirlo.
1: Creo que por ahí va todo el tema, es que ellos formen parte de esto, decir, a ver, para el día de mañana no está madre en casa ni el papá. Uh-huh. Y lo que hacemos nosotros es decirles, bueno, mañana qué vamos a hacer, qué van a desayunar ustedes. El pancito que ya está, el huevito que ya están, solamente tienen que colocar en la olla. Y ahora el tema de las frutas, de lo que ustedes van a comer, vamos a hacer el ejercicio. Ahora vamos a hacer una gelatina y mañana ustedes le colocan un poquito de estos, ¿cómo se llama? Cereales. Ya, uh-huh. Perfecto. Mañana viene un yogur y colocan tal fruta, le pican y le ponen. Uh-huh. Entonces, creo que hay que involucrarles a los guaguas, no decir, sí, les dejo haciendo y ustedes luego comerán. Así porque es. Ese no es el fin, ¿no es cierto?
2: Porque a veces ni comen.
1: Claro, porque tú les dejas y eso se va a dañar ahí, ¿no es cierto? Entonces, no nada obligado, nada, sino que ellos formen parte de y ellos saben que eso se van a nutrir.
2: Así es.
1: Por ejemplo, si están en vacacionales, se me ocurre, ya mandarles una loncherita, dejarles listo para que ellos puedan ir llevando lo que usted decía, frutas, tostado con chochito, lo que más les pueda nutrir, ¿no es cierto?
2: Uh-huh. Sí, lo más importante aquí es como establecer los días en los que se va pues a armar esta lonchera o estos snacks. Pero también, si hablamos de los niños, pues ellos sí tienen poder de decisión para escoger los alimentos a los cuales se les expone, pero también nosotros como padres tenemos que ser muy conscientes que ellos también ven nuestro ejemplo, y aquí me refiero a tratar de tener la fruta visible, que nosotros también nos la comamos, que si hay esos snacks que tal vez no le obliguemos, sino que también seamos de ejemplo en ese sentido cuando queremos mejorar estos hábitos en ellos, no solo decirlo, imponerlo, sino también ser ejemplo y ponerlo en práctica.
1: Perfecto. Uh-huh. 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Porque veo que está con bastante trabajo, mucha gente ya conoce y le decía, ¿cómo le van conociendo a usted? Uh-huh. Cuando usted realiza un buen trabajo, un buen servicio profesional a una persona, creo que automáticamente lo que usted decía, el boca a boca, es como una red esto. Oye, yo tengo una buena nutricionista, te puede ayudar en esto. Tú que tienes problemas de la gastritis, tú que tienes problema del estómago, o sabes, no tienes tú, como decir, estás en el gimnasio, pero no sabes cómo alimentarte, creo que ahí está nuestra especialista. Por eso siempre le invitamos a Michelle para que conversar de estos temas.
2: Sí, el consultorio está ubicado en la Eloy Alfaro y Los Pinos. Uh-huh. Este es en un edificio que se llama el Edificio Juliana. 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
1: No el 1, no el 5, sino el 10%. Gracias. 14:27. Hacemos una pausa musical que nos tiene preparado nuestro compañero Esteban Bustamante y luego regresamos para hablar de un tema que nos gusta también y lo que hemos estado hablando ahora de cómo nutrirnos, pero esta vez vamos a hablar de la Feria Nacional del Queso que cumple 15 años en una edición histórica de Cayambe.
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1: 14:36, estamos con el tema que les habíamos ofrecido para hablar de esta Feria Nacional del Queso que cumple 15 años, nada más y nada menos. Hemos tenido la posibilidad de que estén cada año con nosotros promocionando el tema de los quesos. Así es que, Carlitos Minango, venga para acá. Carlitos, llámelo a Carlitos para que venga a saborear un pedacito de queso, mi querido Estevitan. De lo que nos han traído de allá, desde Cayambe, que venga a saborear el queso, dígale por favor que no se haga rogar.
2: Le oigo al Carlos Minango que sabe estar en la madrugada cantando.
1: Ah, si le escucha. Venga acá, pues, mi querido Carlitos, a probar el quesito, pues no se vaya sin probar ese delicioso queso. ¿Usted es madrugador, mi querido Luis?
2: Sí, yo madrugo. Como todos los ganaderos y agricultores de este país. Sírvase, Carlitos.
1: La producción ganadera, le escucha, fiel oyente, vea. Ajá. La producción ganadera, mi querido Luis, y todo, lechera y todo, arrancan 2:00 a.m, 3:00 a.m, ¿no?
2: Sí, sí.
1: El ordeño y todo.
2: Sí, es una labor muy sacrificada y es todos los días del año. Nunca, las vacas no tienen feriado, no hay paro, no hay Navidad, no hay Año Nuevo. Las vacas todos los años y todos los días del año se tiene que ordeñarlas. Y entonces para el ganadero no hay, es 365 días del año.
1: Mi querido Luis Chávez, presidente de la Corporación Produ Cayambe, nos acompaña esta tarde. Y a propósito de esto, en caso de que no se ordeñe a una vaca un día, ¿qué pasa?
2: Las ubres se hinchan.
1: Se lastiman.
2: Y se lastiman y pueden generar mastitis o pueden generar inflamación, se hinchan. Se dañan las ubres, o sea, por eso todos los días del año se tiene que ordeñarlas. Excepto el periodo antes del parto, que toca secarlas a propósito, que es un tiempo de guardar que la vaca se nutra bien para que luego llegue el parto para y tenga buen calostro para la cría y la leche se produzca de mejor manera.
1: Perfecto. Bueno, mi querido Luis, con este antecedente se viene esta nueva feria, pero esta nueva feria está cargado de 15 años. 15 años, hacer una retrospectiva de cómo les ha ido, han ido creciendo, se han juntado más gente. ¿Cómo ha sido este trabajo tesonero que ustedes lo han venido desarrollando antes de hablar de lo que es esta feria que será el 8 y el 10 de agosto allá en Cayambe?
2: Acordarme de lo que hemos hecho en el Ecuador es una cosa que da ganas de, como sabía decir mi abuelo, es como para contar en velorio porque no se va a acabar la historia. Y empezamos allá en el 2009, 2010. Un poquito... yo siempre les digo, yo no soy quesero ni ganadero de profesión, yo de profesión soy profesor y era profesor en la Universidad Salesiana y de matemáticas, yeah. Imagínense. Y además de eso tenía una empresa de turismo, una agencia de viajes en Cayambe. Y la reflexión de toda la gente era, Cayambe es una ciudad de paso. Hasta ahora creo que no ha logrado consolidarse como una ciudad de llegada. Por muchos factores.
1: De hospedaje.
2: Que no, pese que la OMT, no recuerdo el año, vino a hacer una evaluación y era uno de los cantones con más recursos turísticos.
1: O sea, no es que sí lo tiene.
2: No es que es turístico, no, que tiene recursos turísticos. Está en la mitad del mundo, es la primera ciudad del norte, ajá, del hemisferio norte, es la primera ciudad del norte, ojo, está en la mitad del mundo, tiene una de las fiestas más grandes del mundo, que es el San Pedro, que empieza en mayo y termina en agosto. Tiene un volcán que es atravesado por la línea ecuatorial. Solo en esta parte del mundo se puede lograr la latitud cero y la temperatura cero. Solo aquí en este punto, no hay en ninguna parte del mundo. Así que es una cosa exótica. Tenemos una cordillera, tenemos lagos, tenemos gastronomía, cultura, fiesta, agricultura, aguas termales. Estamos en la mitad del mundo. O sea, recursos turísticos hay.
1: Yeah.
2: Pero el tema es que no se ha sabido aprovechar, o sea, autoridades. No, yo no quisiera ahondar en este tema, pero yo tenía esta ilusión porque la gente conozca Cayambe. Entonces, yo digo, ¿qué hacer para, para que hayan visto que andaba en el turismo y viajaba por el mundo. Muchas ciudades se anclan en algo, en Pasto, en los carnavales de blancos y negros, yeah. Cusco que tiene Machu Picchu, eventos de grandiosos, carnaval de Río de Janeiro. Y yo decía, miren, hagamos algo por Cayambe. Entonces, ¿qué podemos visibilizar? Los bizcochos ya es un apellido aparte de los cayambeños. Usted, donde quiera que va, en cualquier parte del Ecuador, soy de Cayambe. ¿Y qué fue de los bizcochos? O sea, usted no puede ir a cualquier parte. Yo me acuerdo en la universidad, me pusieron de apodo. El famoso bizcocho de hoja, ya no me pusieron queso de hoja, sino bizcocho de hoja me pusieron.
1: Bizcocho
2: ahí.
1: De hoja.
2: Porque era ese.
1: Oye, ¿y usted siempre les traía a sus compañeros, a sus...?
2: Sí, toda la gente dice, ¿ustedes cómo comerán los bizcochos? Y les digo, no, a veces no se compra cuando viene la gente, porque es un plato, es un postre, yo digo, es el único, la única golosina salada. Que le gusta a la gente y le encanta a la gente. En Cayambe hay, no sé, unas 30, 40, 50 bizcocherías en Cayambe. Pero el bizcocho ya es el parte de y con el queso de hoja. Pero ¿qué hacemos más? La feria del bizcocho, vamos a exponer bizcochos del mismo sabor, del mismo color, de misma hechura. No valía. Y un alcalde hizo una feria del bizcocho. No tenía sentido hasta que vimos otro producto que puede estar por ahí. Y nos fuimos al queso y descubrimos que en Cayambe hay unas 100 plantas de queso, entre grandes y pequeñas. Entonces, ¿por qué estaba ahí la Nestlé? ¿Por qué ahí estaba la González? ¿Por qué ahí estuvo Dulac? ¿Por qué ahí estuvo Alpina? ¿Por qué ahí está Miraflores? Es porque el tema de que hay gran producción de leche. Entonces, con este antecedente, nosotros dijimos, no, aquí hagamos hagamos la ruta de la leche. Justo en ese tiempo se empezó con los centros de acopio comunitarios en las comunidades indígenas del país, de Cayambe, y veíamos cómo llega a los campesinos con en sus burritos, en su bicicleta, cargado el tarro, el tanque de la leche, y era algo mágico, algo romántico hacer esto. Hagamos la ruta de la leche. Pero además de eso, hagamos otra cosa, donde que nos juntemos todos una vez al año.
1: Ya.
2: Nos inventamos la Feria del Queso. La gente, les asociamos a los queseros, muchos nos querían. Creo por tragamos tres veces.
1: A ver, usted arrancó todo este proyecto.
2: Todo el proyecto.
1: Ya, ¿cuántos arrancaron? ¿Con cuántos arrancó usted? Yo, de los que le creyeron, que dijeron, bueno, soñemos en grande.
2: Sí, eso, la Asociación de Productores Lácteos de Cayambe, que lo formamos, creo que tenía 25 queseros ahí de Cayambe. Ahora ya no se juntan, ¿no? Porque el tema es que nosotros pensábamos muy, muy en grande.
1: Ya.
2: O sea, miren, esto tenemos que lanzarles. Y yo veía los concursos, estábamos ya en la época del internet, que teníamos acceso a algunas personas, ya veíamos concursos en España, concursos en Suiza, en Francia, que se hacían quesos de otros tipos. Entonces, yo no sabía nada.
1: Ya.
2: O sea, yo no sabía nada. Así que la gente de Cayambe decía, no, señor Chávez, no estamos preparados. Y no estamos preparados, y eso es la cantaleta, hagamos esta fecha, no estamos preparados. Hasta que yo dije, esta fecha se hace con ustedes o sin ustedes. Entonces me puse en ese punto, hicimos la primera feria.
1: Perdón, ¿en quién creía ahí, mi querido Luis? ¿En los productores pequeños o en las grandes empresas que a lo mejor decían, no queremos apostar?
2: No, yo siempre en los pequeños productores, productores artesanales, que son la fuerza motriz de este país.
1: Ya.
2: Entonces, lo arrancamos, dos o tres ediciones arrancamos con la Soprolan de Cayambe, y luego ya ellos se separaron, no quisieron más. Entonces nosotros, viendo esto, abrimos el abanico e invitamos a empresas del Ecuador. Ahí fue el Salinerito, Milma, gente del Carchi, gente de Riobamba, de Ambato, de... cayeron de todos los lugares. Esto está
1: ellos bueno. Sí mostraron interés.
2: Esto está bueno. Y esto lo hacía una vez al año como parte de, ¿no? O sea, no era mi forma de vivir. Ahora se ha convertido en una forma de vivir, ¿no? Entonces empecé a aprender, a emprender, a capacitarme, a ver. hasta que nosotros antes de pandemia ya dimos el salto, dijimos nosotros, yo decía, en el quinto al sexto año ya deberíamos estar haciendo algo internacionalmente. Pasó, no llegó. Llegó la novena, llegó la décima y nada, llegó la pandemia. No tuvimos...
1: 2019.
2: 2018 era el año que más la Feria del Queso estuvo en su mejor nivel. 25,000 personas visitando y $500,000 vendidos.
1: Jue.
2: Era una locura. Y eso, le digo, hay fotografías, hay videos. La policía nos cerró una hora para que evacuemos los carros que estaban en el recinto ferial y no dejaban entrar una hora para que poder. Y yo con un compañero en el recinto ferial le decíamos que el calor era grande con tanta gente dentro. Aquí un terremoto, aquí un incendio, aquí una cosa. ¿Cómo evacuamos? Nosotros estábamos pensando en lo peor, ¿no? Yeah. Porque siempre hay que pensar en ese tipo de cosas
1: en
2: esos escenarios, ¿no? Logramos solventar. Era una cosa espectacular y el 19 que no se repitió la misma cantidad de gente, bajó un poquito, pero el 2018 fue espectacular. Hablemos, una empresa Mondel vendía $7,000-$8,000 en feria. Entonces, eso era una cosa de otro...
1: Ahí sí ya les interesó.
2: De otro nivel, otro nivel. Entonces, ahí ya lanzamos la propuesta y se fue haciendo el rum-rum con un grupo de queseros latinoamericanos, de hacer un encuentro de queseros latinoamericanos. Y estuvimos a punto y ¡brum! Nos cayó la pandemia.
1: Ya.
2: Y la pandemia, y lanzamos, no hicimos, cerramos ese año... ya saben y dijimos, ¿y ahora? ¿Qué hacemos? Y anecdótico, no sabíamos qué hacer, porque yo un poquito dependía de las ferias para subsistir. Una vez que hacíamos al año, teníamos muy buenos réditos económicos. Cuando recibo una llamada de Guayaquil, de la señora Gloria Gallardo, me acuerdo. Oiga, señor Chávez, yo quiero que venga usted a Guayaquil a hacer su feria. He sabido que es lo mejor. Me puso ahora.
1: ¿Qué año fue ese?
2: Es en el 2000.
1: ¿21?
2: No, 21 es la pandemia.
1: La pandemia, 19,
2: el 22, 20. Que fue el 22.
1: Ya, 22.
2: 22, dice. Venga, con Ricardo Vaquerizo hable de Expo. ¿De cómo se llama? De Expo, ni cuánto que tienen ahí del Centro de Convenciones de Guayaquil. Le hablamos, ya listo. Yo pongo la plata, venga. Era a Guayaquil. O sea, me invitan, me pagan, me financian. Invito a la gente y con todos los protocolos de bioseguridad, ¿no? En ese tiempo las máscaras, que teníamos que tener el alcohol, que teníamos que tener las distancias de seguridad. Créame que no, nosotros el día final de la feria era como una romería al Quinche, donde que venía toda la gente y nosotros con la doña Gloria Gallardo metidos en un rincón. Y ahora si vienen alguien a tomar fotos, si alguien viene, si la intendencia viene. Y en Guayaquil ya nadie utilizaba tapabocas. ¿Quién le gusta un queso con tapabocas? ¿O quién compra una cerveza artesanal con tapabocas? La bioseguridad se fue, no se hizo nada. Pensamos que iban a elevar los... Nada, cosa que fue una cosa maravillosa. Y doña Gloria Gallardo me dijo al salir... Luis Chávez, con usted empezamos la reactivación económica de Guayaquil, porque nadie se atrevía a hacer una feria en vivo y en directo luego de pandemia.
1: Claro.
2: Nadie, hicieron una feria virtual, me acuerdo, la feria de las raíces, la feria virtual, no. Que aquí llega la gente, que viene con el dron, que viene con el render, nadie. Entonces nosotros fuimos allá y de esa experiencia nos dejó buen rédito económico. Lanzamos la propuesta de hacer la Copa América del Queso en Ecuador al siguiente año. Entonces convocamos a la gente. O sea, éramos tan, yo digo, somos tan avezados, somos tan de ñeque. ¿Quién se lanza a hacer un evento que nunca han hecho en América?
1: Claro.
2: Nunca han hecho en América. Ahí en Minas Gerais que vengo es un concurso de quesos, pero ahora le están invitando a ser internacional. Nosotros lanzamos un concurso internacional de quesos. Vino México, vino Colombia, vino Perú, vino Chile, vino
1: Bolivia,
2: Argentina.
1: Brasil.
2: Brasil no vino ese año, vino Bolivia. Y vinieron los queseros, unos quesos espectaculares. Nosotros fuimos los que unimos a América a través de los quesos. Porque los jueces, o sea, yo soy juez, cuando fui al Mundial de Quesos, veía tantísimos quesos. ¿Cómo hago para juntarles, para que prueben los quesos? Entonces hagamos este evento, ¿ve? Y ya estamos por la cuarta edición, vamos a hacerlo en Panamá. Entonces la idea de emprender es eso, ¿no? Mirar que no se tiene límites.
1: Ya, mi querido Luis, nos hemos quedado sorprendidos con esa historia. No me imaginaba de tantas cosas, proyectos, anécdotas que usted nos puede contar, pero por el tiempo, tenemos poco tiempo ya, vamos a invitar a la gente para que pueda ir en este feriado, para que tengan alternativas, sobre todo de ir a cerquita aquí en Cayambe,
2: ¿no? Pasan no, Carapungo ya están ahí.
1: No es tan lejos. Sí, sí. Y visite toda la provincia porque tenemos varios cantones, pero esta vez vamos a apuntarle a Cayambe porque el 8 y 10 de agosto estaremos allá en este sector celebrando estos 15 años y sobre todo reuniendo a 80 expositores con más de 200 productos gourmet.
2: Sí, yo quiero invitarles y agradecerles a Radio Pichincha que siempre nos abre las puertas. Los medios de comunicación deben además dedicarse...
1: Un medio público sobre todo esto.
2: No, a todos los medios, no importa sean públicos o privados, yo les digo, hablen de cosas buenas que hay en el país.
1: Correcto.
2: Que no es solo crimen, no es solo política, hablen...
1: O farándula.
2: Chicha o lo que sea. Entonces, hablen de cosas buenas que se hacen en el país. La Feria del Queso está cumpliendo 15 años y este 8, 9 y 10 vamos a estar ahí. Tenemos sorpresas. Vamos a tener un queso de 120 kilos, de 1000 litros de leche. Está madurándose, ya le hemos indicado a la gente las fotografías. De 120, 4 personas tenemos que levantar.
1: 4 personas para levantar.
2: Sí, para levantar el queso. Vamos a tener una degustación de quesos. Con nuestra experiencia a nivel internacional hemos recogido y tenemos acá quesos de Brasil, quesos de Perú, quesos de España que van a estar degustando. Yo hago esto, no es que vamos a vender los quesos, vamos a hacer probar para que el pequeño empresario, el quesero vaya y pruebe, dice, ve este queso, ¿cómo lo harán? Yo quisiera hacer un queso como este. Miren, este es de leche cruda. ¿Por qué a ellos hacen de leche cruda y nosotros no podemos hacer de leche cruda? Este queso, vea, está puesto cera. ¿Por qué ellos ponen cera y nosotros no? ¿Por qué este queso es empacado así? Entonces, este tipo de cosas vamos a tener.
1: Mi querido Luis, me queda clarito. Es decir, el consumidor, la persona que va a ver, va a probar el pedacito de queso de todos los stands que usted pueda. Y además de eso, tendrá un diálogo directo con la persona que procesa este tipo de quesos y le dirá, mira, mi experiencia con este queso, tal cosa, por qué es con el tema de la cera, cuánto para que permanezca en tal parte de aireación que necesita, bueno, tantas cosas que uno tiene que saber con un queso amasado, un queso maduro, un queso que vendrá tal vez de la costa, que es muy diferente al de acá, la diferencia de las leches, la diferencia del clima, todo ese conocimiento vasto puede preguntarle usted a la persona que va a estar el expositor.
2: Todo puede preguntarle y además estamos, el corazón de la feria es el concurso del mejor queso del Ecuador, porque cuando usted va a un concurso, va con lo mejor, ha producido lo mejor y dice, mi queso es el mejor y va a competir y quiere ganar. Y si es que no gana, el próximo año voy a esforzarse más para competir. La competencia buena es muy sana. Y gracias a la competencia que tenemos 11 años haciéndolo, como le digo, tengo un queso que ganó medalla de bronce en el Mundial de Quesos. Tengo un queso campeón de América, de Galápagos. Tengo 15 quesos que lograron medallas en la Copa América del Queso el año anterior en Perú. Y ahorita que vengo, hace 15 días que vengo de, no, hace mes y medio que vengo de Brasil, con 2 medallas de un queso de cabra y un queso del oriente ecuatoriano. Entonces, la competencia es buena. Y vayan y compitan y hagan que el consumidor se sienta seguro. Porque cuando una fábrica va a competir, está diciendo, yo me someto a que un juez diga que este queso está bien hecho.
1: Ya.
2: Entonces, ese tipo de cosas hacemos... Que la feria tenga estos 15 años, este performance, esta estructura que hemos generado a través del queso. Entonces, yo agradecerles
1: Mi querido Luis, llegamos a Cayambe y ¿cómo llegamos al sitio, al sector?
2: El sector es en el molino, en el kilómetro 4, vía Otavalo, está en la Panamericana, ya está vallado, señalado, gracias también a la prefectura que nos han ayudado con algunos
1: materiales. Es saliendo de Cayambe, sí, como sí, yéndose para...
2: A Otavalo, hay un molino viejo de viento, ahí. Nadie se pierde porque ustedes llegan a los árboles gigantes de eucalipto, ahí al final, ya hay nadie...
1: Ahí es como para tomarse una foto ahí, es lindísimo.
2: Toda la gente cuando estamos ahí vemos que se toma la foto, esos árboles son maravillosos y sí que se mantengan así. Entonces, y además, yo creo que no son 200, son 500 productos de gourmet en exhibición. Va a haber chocolate, va a haber café, va a haber mermeladas, carnes maduradas, va a haber una gastronomía chévere, vamos a estar con muchas animaciones. El día de la inauguración vamos a tener grupos de danza, vamos a tener, esperemos que la banda de Cotacachi venga a animar esta fiesta. Entonces, perfecto, todo esto en Cayambe.
1: Gracias, mi querido Luis Chávez, presidente de la Corporación Producayambe. Están promocionando esta Feria Nacional del Queso que cumple 15 años en la edición histórica de Cayambe. Del 8 al 10 de agosto vaya allá a ese sector del Molino a disfrutar primero del paisaje único que tiene nuestra provincia de Pichincha con este cantón y sobre todo a saborear, porque su paladar lo exige, lo quiere, estos quesos riquísimos que nos ha traído para acá Don Luis. 14:57, nos despedimos, enseguida el micro informativo y luego la programación regular. Gracias Esteban Bustamante y gracias también a Radio Sultana que siempre está conectada con nosotros, que me imagino estarán ya haciendo maletas para venir. Ellos vienen desde Riobamba.
2: Va a haber gente de Riobamba que va a...
1: Claro, extrañar. Perfecto. Sí, 14:58. Mi nombre es Vincular. Les decimos hasta el día de mañana.
0: Nos ausentamos por un momento para hacer unos mandaditos. Nos vemos mañana en Pichincha Rima y Plus. 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

Actualizamos la información en Punto Opil. Les acompaña Licenia Espinel. Más de 124.900 nacimientos fueron inscritos en nuestro país entre enero y julio de 2026, de acuerdo con cifras del Registro Civil. Los datos ubican a la provincia del Guayas como la jurisdicción con el mayor número de registros, seguida de Pichincha y Manabí. Guayas reporta 33.994 inscripciones, mientras que Pichincha suma 17.828 y Manabí 12.270. En conjunto, estas tres provincias concentran la mayor cantidad de nacimientos inscritos durante el periodo analizado. Después de las tres provincias con mayor número de registros aparecen Los Ríos, Esmeraldas, El Oro y Azuay. En contraste, Galápagos registra la cifra más baja, seguida de Zamora, Chinchipe, Carchi y Bolívar.

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1: A máxima en zona aledaña al volcán de fuego en Guatemala. La agencia AFP con los detalles.
2: Alerta máxima en Guatemala por la erupción del volcán de fuego ubicado a 35 kilómetros de la capital. El volcán más activo de Centroamérica entró en fase eruptiva el lunes por la mañana y en la noche

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0: 15 horas con un minuto, saludamos con Juan Carlos Cabezas y la nota cultural.
2: Mundo Animal fue el primer libro de Antonio Di Benedetto, publicado cuando tenía 31 años. Su interés por la fauna nació en Bermejo, su ciudad natal, provincia de Mendoza. Una fascinación tan profunda que incluso consideró estudiar veterinaria. Idea que abandonaría pronto para entregarse de lleno a la literatura y al periodismo. Su primera novela, Sama, aparecida en 1956, es considerada su obra maestra. Para Punto Pi, Juan Carlos Cabezas.
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0: Un hombre cuya identidad aún no ha sido esclarecida fue asesinado a tiros la tarde de este martes 4 de agosto mientras conducía una camioneta Ford Negra por la vía Colón-Quimis en la jurisdicción de Puerto Viejo en la provincia de Manabí. De acuerdo con las primeras investigaciones, varios sujetos interceptaron el vehículo y dispararon de forma directa contra el conductor. Como consecuencia del ataque, la víctima perdió el control de la camioneta, que terminó impactándose contra un montículo de tierra ubicado a un costado de la carretera, donde se ejecutan trabajos de reconstrucción. El hombre falleció en el lugar.
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34 años. Hace 34 años se vio por última vez al extraordinario George Harrison sobre el escenario. Fue en Japón, en una serie de conciertos memorables que se constituyeron en la última gira del Beatle más sereno. Fruto de esta gira nació el portentoso disco Live in Japan, el último disco en concierto que publicaría Harrison.

Harrison no tenía intenciones de hacer esta gira, pero fue su gran amigo Eric Clapton quien le convenció de volver a los escenarios. Lo hicieron con la banda de Clapton y algunos amigos más. El futuro baterista de los Heartbreakers, la banda de Tom Petty, y el teclista de los Rolling Stones estuvieron juntos en diciembre de inicios de los 90 en Japón. Fueron en total 12 conciertos en el país del sol naciente.

recordamos los 34 años de lanzamiento del fenomenal Live in Japan, el último disco del maestro George Harrison, que se gestó el 13 de julio de 1992. Habían pasado 17 años desde la última gira de Harrison, en noviembre y diciembre de 1974. En ese concierto visitó 26 ciudades en tan solo 48 días.

George Harrison, antes de su gira en Japón hace 34 años, había experimentado con la música hindú y decidió dar una serie de conciertos en Estados Unidos. Con una voz lastimada y muy enojado con el público que no logró sintonizar su música en exceso religiosa, Harrison era ya un devoto practicante del hinduismo. La gira resultó ser muy problemática para el ex-Beatle, que no logró entender que el público pagó por ver a un ex-Beatle y no a un religioso.

0: Esta canción cumple 56 años y pertenece al álbum más exitoso en la historia de los Beatles como solistas.
1: Todas las cosas deben pasar, lanzado en 1970, tras la separación del cuarteto. Una canción por la que el músico fue acusado de plagio y por la que debió pagar una gran multa para recuperar sus derechos. En el My Sweet Lord, Harrison vincula magistralmente el aleluya cristiano con los cánticos krishnas y las oraciones védicas, que se presentan en los textos más antiguos del hinduismo, que datan de los años 1500 a.C. Por eso My Sweet Lord es una obra maestra contra el sectarismo religioso.

George Harrison, de quien recordamos su último concierto de hace 34 años, fue un profundo creyente de las tradiciones hindúes. Creía que el hombre es un ser espiritual de vida eterna, que cuando muere el cuerpo físico, el espíritu emprende un viaje hasta reencarnarse en otro cuerpo. Por eso, cuando el ex Beatle estaba a punto de morir de un cáncer terminal, dos religiosos hindúes entonaron el Hare Krishna, y cuando falleció, su cuerpo fue incinerado 24 horas después. El ex Beatle dejó en su testamento una herencia de hasta el 10% del total de su fortuna a la comunidad Hare Krishna.

George Harrison subía por última vez a un escenario en Japón hace 34 años. Era el tercer gran concierto que daba el ex Beatle tras separarse de los Cuatro Fabulosos. A inicios de la década de los 70, Harrison fue el protagonista del primer gran concierto benéfico de la historia. Era el 1 de agosto de 1971, cuando cantó en beneficio de Bangladesh. Un ciclón produjo terribles inundaciones, a lo que se sumaban los efectos de la Guerra de Liberación, cuando Bangladesh dejó de pertenecer a Pakistán. El concierto se dio en el Madison Square Garden de Nueva York con Bob Dylan, con Billy Preston, con Eric Clapton, que apenas podía sostener la guitarra por estar enganchado a la heroína, con Ringo Starr, el único Beatle aparte de Harrison en estar presente. Lennon y McCartney rehusaron subir al escenario y los Badfingers estuvieron como invitados especiales.

George Harrison protagonizó el primer gran concierto benéfico de la historia en 1971 al cantar por Bangladesh en el Madison de Nueva York. Sin embargo, el ex Beatle, por concepto de impuestos, tuvo que ceder cerca del 75% de las ganancias del concierto, de la película y del disco.

La familia de Harrison, en su despedida final, acogió la última voluntad del músico, a lanzar sus cenizas a los ríos sagrados de la India. En vida, George Harrison donó una inmensa finca en Londres a la comunidad Hare Krishna, donde ahora funcionan su principal templo. Financió obras musicales y la publicación de textos filosóficos traducidos del sánscrito al inglés, y fue uno de los principales embajadores de los Krishnas en todo el mundo.

Durante más de 30 años, Harrison fue el mayor mecenas occidental en la historia del movimiento Hare Krishna. Su apoyo económico, artístico y político fue decisivo para la expansión del movimiento fuera de la India.

Una finca de 17 hectáreas cerca de Londres fue donada en 1973. Hoy es el principal templo Krishna en el Reino Unido. Gracias a Harrison, millones de personas escucharon por primera vez el mantra Hare Krishna y vieron a sus devotos en los medios masivos de comunicación.

una mezcla perfecta de distintos estilos musicales. Hicieron de Ambrosia una de las bandas más escuchadas en la década de los 70. Una calidad musical única con una buena experimentación sonora, resultado de una extraordinaria fusión de rock progresivo con jazz, con elementos pop y algo de música clásica, para formar el sonido distintivo de la banda.

Ambrosia es la banda con complejas armonías vocales, elaborados arreglos instrumentales y una letra poética que apareció en 1970 en Los Ángeles y permaneció activa hasta mediados de los 80, cuando bajó en popularidad. Pero su legado perdura como uno de los grandes exponentes del rock progresivo de la década de los 70. Los creadores de la banda escogieron el nombre Ambrosia para transmitir una sensación de música eterna y celestial, ya que la palabra ambrosia proviene de la mitología griega, como la comida que proporciona a los dioses inmortalidad.

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0: Actualizamos la información en Punto Pi. Les acompaña Licenia Espinel. El próximo feriado de 10 de agosto llegará con un alivio momentáneo para quienes planean viajar dentro del país. La decisión fue oficializada mediante Decreto Ejecutivo 465, firmada por el presidente de la República, Daniel Noboa, y estará vigente el sábado 8, domingo 9 y lunes 10 de agosto de 2026. Me refiero a la reducción del IVA del 15 al 8% debido al feriado nacional. La deducción tributaria no será general, sino que aplicará únicamente a las actividades consideradas turísticas por la Ley del Turismo, entre ellas alojamiento, alimentación y bebidas, transporte de público, servicios de guianza turística, organización de eventos, congresos, reuniones, conferencias, ferias y exhibiciones, centros de convenciones, parques térmicos y atracciones turísticas, balnearios, centros de turismo comunitario, entre otros.
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0: En la información internacional les contamos a esta hora que Gaza entierra 112 parientes, el mayor funeral de una misma familia en la franja. La agencia EFE con los detalles.
2: La ciudad de Gaza presenció este martes el entierro de 112 miembros de una misma familia, incluidos niños, cuyos cadáveres fueron recuperados de entre los escombros el pasado domingo, 3 años después de que el ejército israelí bombardeara sus casas. Centenares de gazatíes asistieron al cortejo del mayor funeral de integrantes de una sola familia en la historia reciente de Gaza. 7 núcleos familiares desaparecieron por completo. Ninguno de sus miembros sobrevivió. Entre los restos sepultados figuran los de 44 niños, 9 ancianos y 7 personas con discapacidad.

0: Tiempo de información cultural, recibimos a Juan Carlos Cabezas.
1: Durante la última dictadura en Argentina, Antonio Di Benedetto fue perseguido y apresado un 24 de marzo de 1976 en su despacho del diario Los Andes. Fue excarcelado un año después con severas complicaciones de salud a causa de las torturas, según documentó la revista Crisis. Como se le prohibía escribir en prisión, Di Benedetto halló una rendija para crear. Enviaba cartas a una amiga en la que relataba sus sueños. Esos textos, redactados con letra microscópica, se editaron más tarde bajo el título de Absurdos. Para Punto Pi,

0: Serbia se une así a Gales y Suecia, que también dejaron de respaldar a Infantino tras el fallido plan para privatizar parte de los activos comerciales del Mundial. El presidente de la FIFA busca un tercer mandato en las elecciones de marzo de 2027, pero el creciente rechazo de varias federaciones europeas complica cada vez más sus aspiraciones. Reportó para Punto Pi, Ángel Guanuche.
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0: tardes, gente hermosa. Muy buenas tardes. Bienvenidos y bienvenidas a una nueva entrega de Sin Miedos en la Radio, con todo el cariño, con todo el amor para toda nuestra audiencia, sabiendo que abrir la cabeza para conocer, poder pensar y poder construir el bienestar de cada uno y de cada uno, de cada una y de cada uno, para poder transitar esta vida de la mejor manera posible. Y como todos los martes de Warmi Pichincha, esa política pública de la prefectura que protege a las mujeres, que salva vida de las mujeres, para poder conversar en vivo y en directo con aquellas personas que han recibido la atención y sobre todo esas personas, esas mujeres maravillosas que han logrado salvarse de un tema tan complejo y tan duro como es el tema de la violencia contra las mujeres. Me acompañan hoy Gina Medina, que viene desde Solanda, y desde el Warmi Solanda, y Paulina Vera, que viene desde el Warmi Mejía. Muchísimas gracias por estar aquí y acompañarme. Muchísimas gracias.
1: Muchas gracias también a usted. Muchas gracias.
0: Muy bien, vamos a conversar un poquito qué ha significado Warmi para ustedes, vamos a conversar un poquito cómo llegaron a Warmi, cómo se enteraron. ¿Por quién empezamos, Gina?
2: Buenas tardes, mi nombre es Gina Medina, como ya dijo la señorita locutora, yo vengo del Warmi Pichincha de Solanda. Yo primero quiero dar gracias a Warmi Pichincha porque me ha permitido y me ha dado la oportunidad de ser parte de un lugar tan lindo donde me han acogido con todo el cariño, con todo el amor. Yo me he sentido ahí muy acogida, he recibido mucho apoyo tanto de las señoritas psicólogas, el apoyo de la señorita abogada y del grupo que conforma Warmi Pichincha. Yo llegué ahí por una recomendación y yo me fui a averiguar qué servicios nomás prestan, y ahí me dijeron que prestan el servicio de psicología, de también de servicio legal, y me dieron una cita para la doctora psicóloga y yo asistí y estoy asistiendo todo este tiempo, cada 15, cada mes, como la doctora me está llamando, yo voy y me siento muy bien.
0: Qué bueno, Gina querida. ¿Dónde estabas? ¿En qué grado del violentómetro estabas? Porque yo sé que ahí hay un violentómetro grande que le ponen y le dicen, a ver, ¿en dónde está? Y que muchísimas mujeres ahí se reconocen realmente.

0: ¿En qué grado de riesgo están? ¿En cuál estaba usted, Gina, querida?
1: Yo estaba en el más alto.
0: En el de riesgo ya.
1: En el
0: de vida.
1: De vida, en el que yo ya no daba.
0: En el rojo, en la parte rojo. Que está pintada con rojo. Sí, señora.
1: Sí, yo estaba ya en ese, donde yo ya no daba más. Yo ya no sabía ya qué más hacer, a quién más recurrir. Y cuando yo llegué a Guarmi y yo estuve hablando con la doctora psicóloga, yo ahí vi que sí hay una oportunidad para una seguir adelante, para una seguirse valorada. Entonces yo llegué a Guarmi en el lugar, al lugar preciso, en el día preciso y a la hora precisa, donde me atendieron las personas que yo digo son las precisas que me supieron ayudar en mi trance que estaba yo pasando en mi momento tan difícil psicológico.
0: ¿Cuánto hace que llegaste, Gina?
1: Yo ya voy a cumplir 8 meses.
0: 8 meses ya que estás en el Guarmi. Llegaste al borde, ya cuando pareciera que no había más salida y todo lo demás.
1: Sí.
0: ¿Cuántos años aguantaste violencia?
1: Yo aguanté ya casi 30 años de violencia.
0: ¿30 años? Sí, yo conozco que mucha gente. Y ahora estás, sos otra persona.
1: Sí, ahora yo me siento diferente gracias a la ayuda de mi doctora psicóloga. Ella me ha ayudado bastantísimo con todas las herramientas y el apoyo que ella ha utilizado en mí. Me ha hecho sentir que soy una mujer que valgo, una mujer que puedo producir más, una mujer que también puedo dar de mí para los demás. Yo cuando llegué a Guarmi, yo me sentía bien triste, me sentía mal. Yo pensaba que la vida era así, que sea que sufrir, aguantar todo eso era normal. Pero gracias a Guarmi vi que no, que era totalmente diferente. Ahí yo pude hacer valer mis derechos como mujer, como persona, y me valoré y ahora me quiero más.
0: Perfecto. ¿A qué te dedicas?
1: Yo actualmente me dedico, yo trabajo en una empresa que hace publicidad para negocios. Entonces yo me dedico a entregar la publicidad de las empresas y también me dedico a hacer confitería en mi hogar.
0: Muy bien, bueno, fantástico. Ver las mujeres recuperadas de Guarmi es verdaderamente un placer, porque además yo como conozco de tan cerca este tema, uno cree que no hay salida. Sí, siempre hay una salida. 30 años es mucho tiempo, ¿no? 30 años
1: sí,
0: es mucho tiempo.
1: Que yo a veces digo, ¿por qué no dejé por qué no me retiré a tiempo? Hubiese recuperado mi vida, hubiese hecho muchas cosas que antes no pude hacer.
0: Sí, totalmente, pero bueno, por lo menos queda un tiempo para hacerlo, ¿no? A veces la gente llega, yo tengo pacientes que llegan a veces a los 70 y pico de años con 50 años de violencia encima, sí. A ver, Paulina querida, Paulina viene de Mejía, ¿cómo llegaste? ¿Cuándo llegaste? ¿En qué altura estabas del violentómetro?
2: Bueno, buenas tardes con todos. Primeramente quiero agradecer a la doctora Pavón por ser una gran prefecta, al viceministro Alessandro Tonela, que nos han brindado su tiempo, su ayuda, su apoyo emocional y incondicional de ellos. Bueno, yo llegué por dos cosas a Guarmi en el año 2024, hace 2 años.
0: 2024, ajá. Ya hace bastante.
2: Sí,
0: experta bastante. En Guarmi.
2: Bueno, llegué por dos cosas, como vuelvo a decir. La primera, llegué por mi hija. Mi hija sufrió una violación. Bueno, en esa temporada fue muy duro, muy desastroso para mí como madre que soy. Verle a mi hija derrotada, acabada, fue muy duro. Y bueno, doy gracias a Dios que, como siempre se dice, Dios nos pone a las personas correctas y en el momento exacto. Por medio de mi hija llegué acá y cuando me ayudaron, me explicaron qué nomás tenía que hacer, cómo tenía que dirigirme, me ayudaron con psicología, me ayudaron con la situación legal. Y a la vez pude sanar lo que yo ya venía pasando. Bueno, yo ya para esta temporada yo ya estaba divorciada. Por igual, por maltrato, tanto psicológico, verbal, a veces hasta la levantada de mano, ¿no? Que a veces uno piensa que no se va a poder salir, pero sí se puede salir. De eso, como digo, llegué por dos cosas, pero más fue por mi hija. Ahora vivimos tranquilas, sé que no se ha podido olvidar, pero hemos podido sanar algo de lo que hemos estado pasando. Un proceso largo, pero con la bendición de Dios, sí.
0: Un proceso largo con frutos. Pero decime una cosa, cuando llegaste a Guarmi, entonces vos ya tenías resuelta tu situación de violencia.
2: Sí, casi ya tenía ya más resuelto que nada.
0: Ya tenías, digamos, como que el tema resuelto en el sentido de que ya lo habías superado, no sé.
2: No, no he superado.
0: Lleva mucho superarlo, digo, es una palabra un poco vacía, hueca, vamos a no dejarla sin contenido. Digo, por lo menos ya tenías avanzado el reconocimiento de que era violencia y de que no podías estar ahí. ¿Cuántos hijos tenés, esta niña, y cuántas más?
2: Tengo 4 hijas.
0: ¿Cuatro hijas? ¿Mujeres las 4? Ajá. Uh-huh. ¿De qué edades?
2: Bueno, son 5. Son 5. El último es mi varón. Tengo 4 mujeres. La mayor tiene 26 años. La segunda tiene 24. Mi tercera nena que sufrió este percance, que tiene 17. Mi niña que tiene 15 años. Y mi bebé de 2 años, 3 meses.
0: Perfecto. De todas maneras, creo que ahí hay una cosa bien importante a rescatar. Y es que la niña habló, ¿no?
2: Sí.
0: Que te contó y que vos pudiste buscar ayuda, ¿no? Eso me parece que es muy importante.
2: Bueno, así hablar casi no habló. Fue por muchas cosas que pudimos...
0: Que te diste cuenta.
2: Que me di cuenta. Entonces, mi hija mayor me ayudó en este proceso. Ella habló en el colegio, en la cual el colegio me ayudó a llegar a Guarmi, porque yo no sabía que existía esto. Entonces... me llamaron a mí y me dijeron que tenía que acercarme al colegio, cuando en el colegio me dijo, váyase, acérquese a Guarmi. Guarmi queda en la Pablo Guarderas y la avenida, en la E35. Y le
0: digo, ¿a la entrada? Justo,
2: sí, en entrar. Le digo, ¿y qué hago yo ahí? Porque no sabía lo que me estaba pasando, no sabía lo que iba a comenzar en el proceso. Entonces me dice, ahí le van a ayudar, vaya con mi nombre. Dígale que necesita la ayuda a su nena. Entonces me fui, llegué, en esa parte me abrieron los brazos, doy muchas gracias, como digo, Guarmi Mejía ha sido para mí lo mejor. Llegamos, hablé, conversé con la doctora, de ahí nos dieron ya la cita para comenzar con el proceso con mi hija. Comenzamos a sobrellevar este trance, que es muy duro.
0: No, es como, tremendo.
2: Como madre mismo es difícil saber que una de tus hijas está cruzando algo duro. Comenzamos con el proceso con la psicóloga, fuimos de paso en paso.
0: ¿Pudieron hacer justicia con el violador?
2: No.
0: No.
2: No, no, la verdad estamos en juicio todavía. Este es bien señor complejo. Prácticamente está desaparecido, pero bueno, solo sé que hay justicia divina y sé que algún día lo que él hizo, el daño que le hizo a mi hija, algún día va...
0: Pero tu hija está ya totalmente recuperada, me imagino, o por lo menos en camino.
2: En camino estamos, sí, estamos en camino, vamos poco a poco, es duro, no se puede olvidar, pero vamos a sanando ese dolor que ella tuvo. Vamos de poco en poco. Lo bueno es que, como digo, doy gracias a Dios que mi hija se metió de lleno a estudiar. Es una de las mejores estudiantes, pero vamos, ahí sanando poco a poco.
0: No, sí, es muy complejo, y sobre todo cuando no podés confiar en la justicia y que andan sueltos estos violadores pudiendo ser depredadores de mucha más gente, ¿no?
2: Así es.
0: Es muy, muy complicado. Muy complicado. Yo creo que sí, pero me parece, insisto, Paulina, que ahí tenés cosas a favor, ¿no? Haber llegado a Guarmi, que es un lugar muy adecuado, que no te hacen víctima de vuelta, que no te hacen sentir culpable, que no te juzgan. Esas cosas son muy importantes. Hay un tratamiento muy humano, muy, muy cálido, muy... muy gente muy preparada, la verdad, y que hayan ido y que ella esté también en tratamiento, ¿no?
2: Sí.
0: Me pareció. Sí, de todas maneras, sí es fuerte, sí es muy fuerte. ¿A qué te dedicas vos, Paulina?
2: Bueno, por el momento estoy trabajando en una empresa de limpieza.
0: Perfecto.
2: Que es que brindamos la limpieza a los hospitales, toda la parte del sur, Cepro Limpio. Soy la supervisora del Centro de Salud de Guamaní de limpieza.
0: Perfecto. Uh-huh. ¿Y el castigador de tu marido, que es padre de las 4 nenas, padre de los 2 primeros, de los 2 segundos?
2: De mis 4 nenas.
0: De las cuatro nenas, uh-huh. Correcto. Y cae de vuelta y tiene otra pareja y tiene otro bebé. ¡Valiente! Paulina es valiente. ¡Arriesgada! ¿O no? Decime, arriesgadísima. ¿Volvería, Gina?
1: No.
0: Pero bueno, está bien, ¿no? No, no hay que perder nunca la fe, la esperanza, etcétera, ¿no? ¿Y cuánto tiempo llevabas separada? Es decir, pero quiere decir que vos, para vos, no fuiste, o también recibiste asistencia psicológica en Guarmi por la niña, o por vos por el tema de la separación. Porque cuando ya llegaste con la niña, ya estaba separada.
2: Sí, prácticamente recibí por las dos partes. Porque yo me sentía muy mal saber que mi hija
0: muy
2: estaba
0: mal,
2: pasando
0: muy mal,
2: este
0: muy
2: proceso.
0: Culpable además, sí, que no la cuidé,
2: sí,
0: si es
2: demasiado
0: terrible.
2: Culpable me sentía yo. La otra también era para poder sanar eso que pasé en el proceso del divorcio.
0: ¿Cuánto tiempo estuviste bajo golpes en el matrimonio?
2: 17 años.
0: Mucho.
2: Sí. Pero bueno, como digo, eso quedó en el pasado. Sé que tengo que guiarles más a mis hijas. Claro. Como les he dicho, a mis hijas no se queden calladas. Tienen una madre que, a pesar de tantos errores, hemos podido sobresalir y seguimos saliendo. Con la bendición de Dios.
0: Además que tiene una madre que escucha y que actúa, porque yo tengo muchas madres que vienen con maridos golpeadores y les dicen, tenés que aguantar, tenés que quedarte ahí, ¿no? Eso también es muy frecuente. ¿A vos te pasó eso? No. Tu mamá te apoyó. 30 años es mucho.
1: Bueno, en mi caso, mi madre y mi familia siempre me decían que ya me separe, que me aleje, que no me convenía seguir esa vida, que yo merecía algo mejor, otro tipo de trato, vivir en otro ambiente. Pero yo me aguantaba porque yo decía, no, es que no puedo dejarles a mis hijos sin el padre. Siempre en el hogar uno piensa que la parte paterna es, como decir, la imagen del hogar. Entonces yo ahí sí me equivoqué bastante y sí me arrepiento a veces no haberle escuchado a mi madre. Yo le veía llorar, que ella me decía, no te conviene, no vale, ya no sufras, ya no te humilles, no permitas que te vean la cara, no permitas que te grite de la manera como él me gritaba y todo. Entonces mi mamá sufrió mucho y yo sí me siento culpable porque por no haber yo escuchado y haber dejado a tiempo, yo permití que mi mamá sufra todo el tiempo que me vio a mí así. Sí me siento muy culpable.
0: Pero vos fuiste a Guarmi por ese tema.
1: Sí, yo fui a Guarmi por ese tema.
0: ¿Y quién te recomendó Guarmi? ¿Cómo llegaste? ¿Cómo te enteraste de Guarmi, China?
1: Bueno, a mí siempre me sabían conversar mis amistades que hay Guarmi Pichincha y que ahí es un sitio muy bonito, que ahí hay profesionales que ahí me pueden ayudar. Y mi hija estaba recibiendo en el colegio ayuda psicológica. Entonces la psicóloga del colegio me dijo, usted también necesita ayuda psicológica, tanto su hija como usted, las dos necesitan. Entonces a mi hija le mandaron a un sitio y a mí me mandaron a Guarmi. Entonces yo, gracias
0: desde el colegio.
1: Al colegio de mi hija, yo pude llegar a Guarmi. Me acerqué, hablé con la visitadora social, ella me escuchó todo lo que yo le comentaba. Llevé hasta mi historial que me dieron del colegio, porque en el colegio nos abrieron una ficha. Entonces ellas leyeron lo que contenía esa ficha y decían, no, la ayuda psicológica es para las dos, tanto como para la mamá como para los hijos. En este caso,
0: ¿cuántos hijos tenés, Gina?
1: Yo tengo tres hijos, tengo dos varones y una niña.
0: Ya grandes.
1: Ya grandes.
0: Y entonces te fuiste a Guarmi, sí, recomendada por el colegio.
1: Por el colegio. El colegio me mandó a Guarmi y Guarmi me acogió. Y yo me siento muy feliz, muy contenta, porque las terapias que he ido siguiendo ahí con la doctora psicóloga me han ayudado muchísimo.
0: Muchísimo.
1: Muchísimo. Yo estoy bien agradecida porque, como yo le comenté, yo ya estuve en un nivel, pero así ya al borde de, no sé, ya, que ya sea una desesperación, una angustia, una ansiedad, que ya no sabía ya qué más hacer. Y cuando yo llegué allá, me abrieron las puertas. Y con esa atención que me recibieron, ahí no me juzgaron, como usted dijo, ahí no me juzgaron, ahí no me criticaron, ahí no me hablaron, no me dijeron nada de mal. Ahí al contrario, me dieron la bienvenida, ahí me dieron, me dijeron que yo soy una mujer valiosa, que ya no debo yo seguir permitiendo maltrato de la pareja ni maltrato de los hijos, ¿no? Entonces yo desde que estoy ahí empecé a surgir ¿sí? y ahora me veo diferente a lo que yo llegué. Me veo con más ganas de todo, con más ganas de trabajar, de seguir adelante, de luchar. Ahora yo, de lo que yo llegué a Guarmi, es diferente a lo que estoy ahora.
0: Hasta físicamente uno cambia, ¿no?
2: Sí, sí.
0: Hasta físicamente. Yo lo veo en las pacientes mías. De pronto, 3-4 sesiones y ya después vienen así. Sobre todo cuando logran resolverlo, ¿no? Porque no es tan fácil la resolución. No. Resolverlo no es tan fácil. No lleva su tiempo, lleva su proceso, no es tan fácil. ¿Y el castigador dónde está?
1: Él está lejos de mí. Yo como
0: ¿no
1: ya
0: te
1: me
0: molesta?
1: Separé, no. Gracias a Dios, él ya está por su lado y yo por el mío.
0: Bueno, lo que yo he ¿te dieron boleta de auxilio?
1: No pedí boleta de auxilio porque él está por su lado, ya tiene ya su otra familia,
0: son así.
1: Su otra
0: pareja. Ellos enseguida.
1: Sí, enseguida, o sea, estando conmigo todo el tiempo, siempre él estuvo con una, con otra y nunca me valoró, entonces yo dije no. Hasta ahí quedó, ya no voy a permitir más que me humillen, que me vean la cara.
0: Además, cuando uno lo decide, como que recuperas tu dignidad, ¿no?
1: Sí.
0: Ahí uno se siente otra persona en el sentido de que, bueno, que ya no se deja humillar, que ya uno se autovalora también, ¿no? Porque es como uno va perdiendo la autoestima y va perdiendo la autoestima y va perdiendo la autoestima, ¿no?
1: Sí, eso
0: sí.
1: Me pasó a mí.
0: Sí, sí, a todas.
1: Sí,
0: a todas. Y lo que pasa es que cuanto más demoran, más horadada la autoestima está. Yo siempre pongo el ejemplo de la roca, cuando el mar desgasta la roca, ¿no? Digo, así se van desgastando la autoestima, digo, como la roca, así se te va desgastando la autoestima. Y uno cree todo lo que te dicen de que no servís para nada, de que sos fea, de que nadie te va a querer, y uno se lo cree. Uh-huh. Eso es lo más grave, uno se lo cree. ¿Y usted cuando llegó a Guarmi ya estaba separada cuántos años, Paulina?
2: Yo ya estaba separada casi 7 años.
0: Ah, bastante. ¿Y cómo logró separarse de un violento? No es tan fácil.
2: No es tan fácil.
0: Y sin ayuda, menos.
2: no es tan fácil. Bueno, en esa temporada yo igual estaba con los psicólogos del hospital de Machachi.
0: Ajá.
2: Claro que no asistía mucho porque tenía... mi trabajo, entonces no me daba mucho tiempo asistir.
0: ¿Con él tuviste 4?
2: Sí, pero bueno, me di cuenta que en realidad tenemos que amarnos uno mismo para poder más que todo soltar un matrimonio que nos hace daño. Aparte, como digo, de que él haya sido, digamos, que era bueno, o sea, aparentaba ser bueno con todas las personas, pero en mi hogar era otra cosa.
0: Sí,
2: o sea,
0: sí.
2: Él era afuera otra persona y adentro era otra. Entonces,
0: así
2: logré soltar. Dejé eso aparte, comencé mi vida tranquila con mis hijas, hasta cuando nos llegó este dolor tan grande. De ahí, como digo, llegué a Guarmi. Guarmi me ayudó a terminar de sanar ese dolor que ya tenía hacia atrás. Y bueno, comencé con el otro dolor que igual me ayudaron. Y nos siguen ayudando, pues prácticamente, porque es un centro que para mí ha sido la bendición. La verdad que la bendición.
0: Sí, totalmente. Ahora, fíjate una cosa, ¿no? Que uno dice cuando uno ve estos casos, ¿no? Es un terreno en donde no entra ni la lógica ni el sentido común, ¿no? Porque digo, ¿cómo uno frente a un golpe no se va? Porque la lógica sería, me voy. Yo cuando tenía otro programa de radio que era justamente de esto de violencia y tal, decía, al primer empujón te vas. Porque el femicidio empezó con un empujón. Porque viste que va increciendo, ¿no? Y entonces, digo, la lógica no entra. Porque ¿cómo uno va a aguantar eso? ¿Por qué? Pero sin embargo hay otro razonamiento ahí que no te paraliza y no te permite salir. ¿Te pasó
2: así
0: eso?
2: Es.
1: Uh-huh. Sí, a mí sí me pasó eso. Cuando yo estuve, bueno, cuando yo recién me casé, empezó el maltrato. Yo me quise separar, pero no pude. O sea, siempre habían algunos inconvenientes y no pude. Pero ya después de algunos años me volví a separar y estuve separada de él un mes. Y él me buscó, que no, que ya ha cambiado, que ya no me va a maltratar.
0: Eso es el amor de mi vida, que no rompamos el hogar, que lo vas a dejar a los hijos.
1: Empezó nuevamente.
0: La cantalita de siempre.
1: Después empezó otra vez. Con lo mismo, después de unos 3 años me volví a separar a sí mismo otro mes, a sí mismo me buscó, que no, que ya ha cambiado, que le perdone y todo, y yo, después, otra vez, la última vez que me separé fueron 4 años, 4 años, yo trabajé, estuve
0: cuatro
1: bien,
0: años
1: estuve
0: estuviste separada.
1: Separada de él, yo trabajé, estuve muy bien, le cuidé a mis hijos, todo, y aparece nuevamente, que no, que le dio otro que ha cambiado, que todo va a ser mejor, que le di la oportunidad, yo decía por mis hijos, ¿no? Pero a veces digo, no, uno no tiene que decir por los hijos, sino que uno debe darse la oportunidad, es una, pero yo no me di la oportunidad, y yo le perdoné y regresé, pero después vi que no, que cada vez era peor, hasta que tomé la decisión de no, hace 4 años, ya me separé de él, hace 4 años, pero, o sea, en la casa. Vivíamos en una casa.
0: No sirve para nada.
1: Y hace un año ya mejor salimos de la casa.
0: Claro, fíjate, sí, es un proceso bien, bien complejo, ¿no? Es muy complejo y sobre todo porque hay todo un tema de muchas ideas equivocadas, ¿no? Hay muchos conceptos erróneos, ¿no? Por ejemplo, que le vas a sacar el padre a tus hijos. Eso no se lo sacás nunca, jamás.
2: Así
0: en todo
2: es.
0: Caso, son los padres los que se van casi siempre. Hasta donde conozco, son ellos los que se van, ¿no? No es que vos se lo saques. Segundo, este tema del hogar. Es una idea tan errónea, tan equivocada, como si el hogar fuera mamá, papá, dos hijos, perro, gato. El hogar puede ser una mujer con sus hijos solas, puede ser una mujer sola, ¿no? Y esta cuestión del hogar, y sobre todo también, me parece a mí que ahí hay un ingrediente fuerte, no sé, ustedes me dirán, el tema de la supuesta familia, ¿no? Pero no es solo la familia, es la supuesta familia feliz.
2: Sí, así es.
0: A ese juego que nos somete la sociedad y que estamos ahí muy, muy, digamos, muy atadas, estamos muy, digamos, como, sí, acorraladas, diría yo, ¿no? A ver, ¿cómo fue tu experiencia en cuanto a estos conceptos, querida Paulina?
2: La verdad que sí, nosotros a veces estamos bien erradas. Pensamos que estar casadas, estar con la familia, que supuestamente tenemos la mejor familia, pero solo, como sé decir, de afuera para adentro, porque en realidad las cosas no son así, o para aparentar que estamos teniendo una vida de lo mejor, pero no es así. Mi experiencia, la verdad que al principio igual fue primero un golpe, después 2 golpes. Yo traté igual de separarme, como unas 7 veces creo que me separé, hasta cuando ya dije...
0: Siete veces es el número que
2: dije definitivamente hasta aquí, ya llegó, ya fue lo último.
0: Y después viene, ¿usted qué pasa? Cuénteme ese sentimiento del cual yo explico. ¿Cómo fue en usted, China?
1: Cuando yo me separé de él, bueno, lo mío era... Yo me separé porque yo ya no aguantaba más el maltrato. El maltrato.
0: Perfecto, y las veces anteriores también.
1: Las veces anteriores,
0: pero volviste pensando que la familia se podía recuperar.
1: Sí, yo eso, o sea, yo pensaba.
0: Todo el mundo piensa eso, que han cambiado.
1: Que han cambiado.
0: Mienten porque, descarado, y uno les cree.
1: Es que vienen con una manera tan convincente que a una.
0: Seductora.
1: Seducen. Sí,
0: le convencen.
1: Y una, en realidad, que una cae. Y yo sí, todas las veces he caído, porque a mí me prometía maravillas. Me prometía el cielo y la tierra, pero cuando no era así, era solamente puro maltrato. Y después yo me iba enterando que tenía una mujer por aquí, otra mujer por acá. Entonces, yo también como mujer fui cambiando. Yo también ya dije, no, pues, ¿cómo voy a dar amor a una persona que me está tratando mal, a una persona que me hace ver con una con otra? Entonces, no. Entonces, yo también fui cambiando. Lo que yo fui haciendo es dedicarme más a mis hijos. Trabajaba para mis hijos, veía por mis hijos, Entonces ahí era lo que empezaban los problemas, porque me reclamaba, ¿por qué no me atiendes a mí? ¿Por qué no me ves a mí? ¿Por qué? Entonces yo le decía, sí atiendo, atiendo a todos, atiendo, o sea, yo como esposa y como madre de familia, yo en mi casa hacía todo, todo lo que me correspondía como ama de casa, pero él nunca valoró, él siempre dijo no. No me gusta, por decirle, no me gusta como lavas mi ropa, no me gusta como planchas, no me gusta como arreglas mi cuarto, no me gusta lo que cocinas, nunca le gustó nada. Siempre me ponía pero, siempre me ponía excusas, siempre
0: era grosero, grosero.
1: Siempre grosero con palabras bien duras, siempre él sintiéndose.
0: Despreciándote.
1: Él me despreciaba demasiado y él se sentía, él la víctima y yo la culpable. O sea, él siempre se ha victimizado ante mí, ante la familia de él, ante la gente de afuera. Siempre él es la víctima y yo soy la mala. Cuando no es así, pues una ha aguantado todo. O sea, yo digo, yo he aguantado por mis hijos porque yo quería mantener la familia unida con el papá. O sea, yo quería tener eso que decimos, la familia perfecta, el hogar bonito, pero no fue así.
0: Verás, el tema de los hijos es realmente determinante, ¿no? Uh-huh. En el programa este de radio que yo les cuento, todas las mujeres dicen eso, ¿no? No me separo por mis hijos. Mentira. Mentira. No me separo por otras cosas. No me, pero se mienten para mantener una conciencia, pero es una automentira no consciente. Uh-huh. En realidad, pero hay una mentira permanente, porque hay excusas de todo tipo y color. Siempre hay una excusa. Sí. Siempre hay una excusa. Y yo a mis oyentes les decía, no me separo por mis hijos. Por tus hijos te tenés que separar. Si no querés así dejarles es. Lesiones uh-huh. psicológicas para siempre. Y yo les decía, no pongan la excusa de los hijos. Por tus hijos tenés que separarte, porque esos niños que uh-huh. vieron violencia, tarde o temprano van a tener manifestaciones.
2: Sí, es como una vez mi hija, ya cuando nos separamos, mi hija me dijo una vez así, mami, ¿por qué eso no hizo pronto? Solo dígame por qué. Esperó tanto ver cuántas cosas, qué pensaba, porque nosotros estábamos en el cuarto, no escuchábamos lo que pasaba. Uh-huh. Y es verdad, nuestros hijos son ellos son los que más sufren en una relación así.
0: Tremendo, además los casos psicológicos después que aparecen son brutales. Uh-huh. Y además, yo tengo miles de casos, no sé si serán los de ustedes, en donde los hijos le dicen, separate, por favor, separate, vámonos, vámonos, vámonos, vámonos, y no se va. Porque es mucho, mucho más complejo, mucho más complejo. Y las causas por las cuales las mujeres se quedan son causas muy antiguas. Son golpes que han recibido en la infancia, violaciones que no han podido conversar o procesar. Son, por ejemplo, momentos familiares en donde la madre actuaba con mucha discriminación de mujeres y varones. No, digo, hay mucha causa que no está visibilizada por la propia paciente, por la propia persona que está sufriendo violencia. Y no entra por el raciocinio, ¿eh? Uh-huh. Porque uno les dice, y te decía tu mamá, y te decía la vecina, y te decía alguna ñaña.
1: Todos me aconsejaban, porque veían. O sea, no era necesario de que yo les cuente.
0: No.
1: Porque las vecinas escuchaban. Los que pasaban por la calle escuchaban, todo el mundo escuchaba, mis propios hijos desde niños me decían, no mamá, ya vamos a vivir solos. Entonces yo me separaba, después él venía, me convencía y volvía.
0: Fatal para los niños también.
1: Entonces ellos sufrieron y ahorita están los tres, están sumamente afectados.
0: Sumamente afectados.
1: Me da mucha pena de mi hija, porque mi hija siempre es, por su culpa no fui feliz, por su culpa no esto, por su culpa, y mis hijos también es. Si usted se hubiese separado antes, sí, las cosas hubiesen sido diferentes. Si usted no hubiese permitido tanta humillación, tanto maltrato,
0: tanto golpe,
1: nosotros estuviéramos mejor, nosotros estuviéramos en una situación económica mejor, dice, pero usted, por usted. O sea, siempre ellos es por usted.
0: ¿Cuántos
1: por
0: años usted tienen tus hijos?
1: El uno.
0: ¿Tenés tres?
1: Tengo tres. Un hijo cumplió recién, cumplió 27 años.
0: ¿Cuánto?
1: 27 años, el uno. El otro va a cumplir 28 años y mi hija tiene 17.
0: Los hijos mayores son los que sufren más.
2: Los que sufren más.
0: Sí. Los hijos mayores son los que sufren más. Claro, fíjate una cosa, 10 años de diferencia entre el último y la tercera.
1: Sí, o sea, son con 11 años, el mayor para el menor es con 11 meses de diferencia y el segundo para la tercera es con 11 años. Entonces yo tuve cada 11.
0: ¿Cómo no te diste cuenta,
1: sí,
0: no?
1: Yo,
0: ¿cómo
1: o sea,
0: no
1: yo,
0: pudiste? No, ¿cómo no te diste cuenta? ¿Cómo?
1: No sé por qué no tuve valor, yo hasta ahora no entiendo ¿por qué no tuve el valor de decir, bueno, hasta aquí llegué, aquí se acabó, me voy? O sea, yo siempre digo, ¿por qué no tuve ese valor? ¿Por qué? Si ahora que ya no estoy con él, yo trabajo, yo misma
0: estás tranquila,
1: estoy
0: en paz.
1: Tranquila, yo puedo decir que puedo salir a algún lado con tranquilidad, ya no estoy con ese miedo que si ya llego un poquito más tarde me van a decir que de dónde vengo, que qué hice, que con quién estuve, ya no estoy con ese miedo. Entonces yo digo, ¿por qué no hice antes eso?
0: Bueno,
1: ¿por qué no
0: muchas veces las mujeres llegan al consultorio, tienen mucha rabia con el agresor, pero también tienen mucha rabia con ellas. Y si por esto que vos decís, ¿no? Mucha rabia, decir, muy yo enojo, decir, ¿por qué no pude? ¿Por qué no pude? ¿Por qué no pude? Pero mira, yo tenía un caso de una señora que económicamente súper solvente, 30 años también de maltrato, de todo lo demás, económicamente todo muy bien, con propiedades, todo, tenía donde irse, todo lo demás, estaba regia, no sé qué, y llega con una montaña de excusas, todas mentiras, digo, mentiras en el sentido de que no eran reales, ¿no? Las cosas que te decía por las que no se separaban eran reales. Y entonces le digo, a ver, la sesión pasada te fuiste así, y ahora, digo, ¿cómo es? Y justamente trabajamos y ella tenía el abandono de la mamá. Había sufrido el abandono de su mamá, teniendo 8 años. Y ese hecho era el que no le permitía poder salir. Yo creo que bajo el mismo techo separarse no tiene sentido.
1: Yo estuve 4 años en la misma casa y fue
0: horrible.
1: Horrible porque no se podía vivir, ni yo vivía bien, ni él vivía bien, ni mis hijos. Fue, pero lo peor, y hasta cuando hubo una discusión y él llegó todo grosero, todo histérico, y ahí ese rato se desató todo, quiso pegarle a mi hija, o sea, de la nada, él buscaba esas excusas para que nosotros nos vayamos y él poder decir, ellas se fueron. Ellas me dejaron,
0: sí,
1: ellas
0: sí.
1: Me abandonaron el hogar. O sea, esa fue la excusa.
0: Es un perfil terrible, además es un perfil terrible. Pero lo malo de este perfil es que nosotros lo alimentamos. Uh-huh. Al no poder salir, porque el único vocabulario que entienden es el de los hechos. Es decir, es el de los hechos. Me voy porque me voy. Vamos al corte, luego a una pausa musical y ya regresamos, ¿sí?
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2: Muy bien, gente, seguimos aquí adelante hoy, martes de Warmi Pichincha. Una maravilla estas historias, porque son historias que te reconfortan el alma, ¿no? Son historias que sabemos que gente que se salvó, mujeres que han podido encarar una vida de paz, de tranquilidad, etcétera, porque a mí me causa mucha gracia cuando los hombres, estos que las mujeres abandonan y se sienten celosos y creen que andan con otro hombre, ¿no? Y no entienden que una mujer con esa situación lo único que quiere es paz y tranquilidad, no querés otra cosa. Así, yo ya como trabajo tantos años en esto, entonces, ¿qué es lo que decía? Paz y tranquilidad. No sí. Quiero nada más, ¿no? Y creo que esto es muy importante. Bueno, te recuerdo que aquí en Sin Miedos en la Radio, quien te acompaña, la doctora Isabel Benítez, psicóloga y sexóloga. El programa va de 4 a 5 de la tarde por la 95.3 para Pichincha, para la 94.5 para el noroccidente de la provincia. Y quien te está acompañando, la doctora Isabel Benítez. Me encuentras en el 098-4457-429. Trabajar con Warmi es verdaderamente un placer porque además son organizadas, son puntuales. Vamos a hablar ahora de los círculos de mujeres. Nos van a explicar qué es, cómo funciona, para qué funciona. Adelante, Paulina. Después vamos con Gina.
3: Bueno, para mí el círculo ha sido una experiencia muy, muy hermosa, porque conocí un espacio seguro para mí. También compartí convivencias, que muchas convivencias que tal vez fueron más que de lo que yo he estado pasando. También hubo convivencias complejas. También ahí sentí que me escucharon, pude hablar lo que tenía adentro, escondido. Aprendí a los procesos que son largos, pero no imposibles. Podemos, la verdad, que sanarlo, el dolor que llevamos. En el círculo nos enseñan con las psicólogas a querernos más, a empoderarnos, a vivir por nosotras mismas.
2: Es perfecto, porque el círculo, ¿cada cuánto se reúnen? Es un círculo en donde conversan, ¿no?
3: Sí, así es.
2: Ahí no hacen los talleres de manualidades, de todo, no. El círculo es aparte, el círculo es para conversar. Es como una terapia grupal, vendría a ser una cosa así, ¿no? Yo no he concurrido nunca a uno. Es decir, se juntan tal día, tal hora, y ahí las actividades que hacen, ¿cuáles son? En el círculo, hablar, ¿y qué más?
3: Reírnos. En los círculos que nosotros estábamos teniendo, bueno, ahorita estamos sin la psicóloga, espero que muy pronto ya nos den la psicóloga acá a Mejía. Con la psicóloga que teníamos, ella nos enseñaba a ser las mujeres salvajes, que saquemos de lo salvaje que somos de adentro. Teníamos cada 15 días los viernes, desde las 2 de la tarde hasta las 4 de la tarde. Ahí nos daba un cuento de alguna mujer, de algo, de un animal salvaje, y nos hacía ponernos a cada usuaria el nombre de un animal salvaje. Por ejemplo, el mío era la leona blanca salvaje. Sí, eso siempre era mío. Había las compañeras que tenían la bichota, pero son animales salvajes que hay. Entonces ella venía siempre con un cuento cada 15 días. En este cuento ella nos iba haciendo interactuar para ver qué hemos entendido del cuento. Y de ahí ya comenzábamos a conversar, a reírnos, a preguntar el por qué se quedó a medias en el cuento, y de ahí para poder terminar qué íbamos a hacer ese día.
2: Una maravilla, porque además hay teatralización, ¿no?
3: Sí, así
2: entonces
3: es.
2: Hay mucha expresión corporal. ¿Cómo fueron los círculos para vos, Gina, querida?
4: Bueno, los círculos para mí fueron de mucha ayuda, fueron unos círculos muy, muy bonitos, porque ahí me ayudaron a que yo pueda afrontar de la mejor manera todos los problemas que yo estuve atravesando. Me ayudaron a vencer los desafíos que yo no lo pude lograr antes. Por medio de muchas terapias, muchos trabajos que hicimos en los grupos, nosotros aprendimos, yo aprendí a valorarme más como mujer, aprendí a compartir más con otras personas, con otras mujeres de ahí del círculo que estaban atravesando los mismos problemas que yo estaba.
2: Y a veces peores, hay gente peores, sí, sí. Hay gente que, con amenazas de muerte permanente.
4: Sí, entonces sí, tuvimos sí. Que entre nosotras cruzarnos las informaciones de la una y de la otra, o sea, intercambiamos criterios, intercambiamos opiniones. Me acuerdo que hubo una terapia muy bonita que nos hicieron las señoritas psicólogas. Nos dijeron que nosotros nos representemos en una flor, que cómo le veíamos nosotros a la flor. Teníamos que nosotros reflejarnos en esa flor y decir cómo nos veíamos, qué nos gustaba, cómo éramos nosotros. Entonces me acuerdo que yo puse que yo me en la flor del loto. Entonces yo le decía que era una mujer una flor que tenía una fragancia muy, muy rica, era una flor muy hermosa, una flor que ante la demás gente tenía una visión muy linda. Entonces me dijo el por qué, le digo porque yo de lo que yo estuve, ahora yo me considero la flor del loto. O sea, yo era antes la flor marchita, pero ahora soy la flor que ya brotó.
2: ¡Qué maravilla! ¿Cada cuánto son los círculos?
3: Cada 15 días, sí.
2: Y ellos, que en Guarmi les informan que está esta instancia.
3: Sí,
2: tenemos. Les informan todo lo que hay para participar si quieren.
3: Sí.
2: No hay obligación de nada.
3: No.
2: Qué bueno, ¿no?
4: Sí,
2: uno va por gusto.
4: Sí, nosotros tenemos nuestro grupo de WhatsApp, donde a nosotros nos informan de los talleres, de los vínculos, de cuando hay brigadas que a veces nos llevan a diferentes partes. Entonces nosotros ahí nosotros sabemos qué día tenemos que ir al círculo. Por ejemplo, ya mismo nos toca nuestro círculo de mujeres, entonces ahí nos dan toda la información.
2: Perfecto, cuéntenme de los talleres, ¿qué talleres toman cada una? Bueno, porque también el taller es de cotilleo, ¿no? Mientras estás haciendo velas, bien que se cuentan todo, ¿o no?
3: Sí.
2: A ver, ¿cómo son el tema de los talleres, Paulina?
3: Bueno, los
2: ¿qué talleres tomás? ¿Cómo es?
3: Yo he tomado algunos talleres, la verdad.
2: Sí, sí.
3: Sí, me han encantado
2: todos
3: los talleres.
2: Todo sin pagar nada, ¿no?
3: Sí.
2: Claro. Todo cero pesos. Una política pública que la financia una institución pública,
3: sí,
2: ¿no? Maravilloso.
3: Bueno, de mi parte yo he aprendido a hacer lo que es los arreglos florales, los arreglos en bambú, también.
2: Claro, porque el bambú viene de noroccidente, me contaba, no me acuerdo quién.
3: Sí. También tuve la chocolatería, también viajamos a Puerto Quito a conocer ceba, nos llevó Guarmi Mejía, aprendimos a hacer el chocolate desde su raíz prácticamente, también aprendí. Estamos aprendiendo ahorita lo que es las velas, con una maestra artesanal en velas. Nos va a dar en septiembre, que terminamos los módulos completos prácticamente, nos va a dar un certificado artesanal, que igual sería un éxito para nosotros porque podemos seguir emprendiendo. También tuve, gracias a la doctora Pavón, tuve la oportunidad de llegar a Cava School, a la fundación, a aprender lo que es estilismo. Aprendí ahí lo que es el cepillado, el alisado permanente, gracias a la doctora. Fue un curso muy, muy lindo. Espero que nos dé el segundo módulo, porque dijo que nos iba a ayudar con el segundo módulo también, aprender lo demás. Bueno, ¿qué más puedo decir de los talleres? Que han sido muy buenos para nosotras mismas. Ah, también tuve por medio de esto en la Universidad de Córdoba el diplomado de acompañantes de mujeres comunitarias, para poder ayudar a más mujeres que están sufriendo por este caso. De mi parte yo sí digo, tenemos que luchar y poner el hombro de mujer a mujer para poder salir en adelante, porque sí, sí hay mucha violencia, demasiada violencia. Pensamos que la violencia no existe, pero la violencia es demasiado. En Mejía mismo estamos con mucha violencia.
2: En todos lados.
3: Y así es en todo el mundo, sí. Creo que es de esto. Pero creando todos estos círculos y dando apoyo emocionalmente, siendo un hombro para ellas y como para nosotras mismas, sí podemos salir. Eso, bueno, eso es de mi parte que hemos aprendido en Guarmi.
2: Qué maravilla. ¿Usted qué talleres hizo?
4: Yo en Guarmi.
2: Gina, querida.
4: Yo en Guarmi hice los talleres de confitería, de chocolatería, de yoga, del street combat y huertos urbanos y el arte en resina, por lo que no tuve la oportunidad de estar a más, ir a asistir a más talleres, por lo que yo a veces justo me toca ese día trabajar y ese día me tocó perder algunos talleres.
2: Bueno, pero eso tuve pasa.
4: Pero tuve la oportunidad de asistir a estos talleres donde yo me sentí muy bien. Del taller de chocolatería yo pude aprender mucho y yo he puesto en práctica. A veces también hago chocolates y alguien me pide que les haga, yo les hago y vendo. O sea, me sirvieron, fueron de mucha ayuda estos talleres porque nos sirvieron para el crecimiento nuestro, para también nosotros por medio de los talleres sacar
2: un ingreso
4: y también apaciguar nuestra parte emocional.
2: Claro, o sea, lo manual, lo además, sí, claro.
4: Nos pudimos concentrar, porque al estar haciendo estos talleres uno pone la mente, el corazón, todo.
2: Señor, para sí, que señora, salga sí, señora.
4: De la mejor manera.
2: Así mismo es. Sí, entonces, se salva completo, se salva integral. Sí. Bueno, realmente ha sido una... Sí, ha sido una maravilla esta conversación con mujeres salvadas por una política pública que, bueno, ojalá se pueda mantener, ¿no?
3: Sí, espero que sí.
2: No podemos perder todo lo logrado, así que muchísimas gracias por haberme acompañado. Las últimas palabritas de ustedes para cerrar el programa ya. Las últimas palabritas.
4: Yo quiero agradecer a Guarmi Pichincha por esta oportunidad que nos dieron de compartir ahora con ustedes. Gracias por la doctora que nos entrevistó. Quiero decirles a todas las mujeres de Guarmi Pichincha y a todas las mujeres que están pasando lo mismo que nosotros, que no permitan más violencia dentro de su hogar o afuera, que luchen por sus derechos, que luchen por un futuro mejor, por una vida. Nunca es tarde para decir no. Uno tiene que aprender a decir no y salir siempre adelante. Valóresen, quiérasen, ámesen y luchen mucho. Eso es lo que yo les puedo decir a las mujeres de Guarmi.
2: Muchas gracias, Gina.
4: Gracias, doctora Pavón, por la ayuda que nos ha dado.
2: Cortito, porque ya estamos en el filo del tiempo.
3: Sí, yo también le agradezco mucho a la doctora Pavón y, como vuelvo a repetir, al viceministro Alessandro Tonela, y a usted también muchas gracias por habernos entrevistado, abrirnos esta puerta tan hermosa que podemos hablar de nosotras mismas. Y en realidad, sí, mujeres, no se dejen maltratar. Amémonos y veamos, sigamos en Guarmi Pichincha, que nos abre las puertas para podernos seguir ayudándonos.
2: Muchísimas gracias. Gente, me voy despidiendo. Un gran abrazo y gracias por haberme acompañado en esta instancia de Sin Miedos en la Radio. Mañana nuevamente estaremos aquí, miércoles de especialistas. Vamos a tener al doctor Juan Carlos, un constelador de peso, para que nos cuente bien cómo es esto de las constelaciones, porque Juan Carlos León, porque bueno, se habla mucho, pero a veces se sabe poco. Gracias, una feliz tarde y nos vemos mañana.

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3: Son las 17 horas. 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

0: Hola, hola, hola, nuevamente aquí estamos, aquí Kiki, los tres de la información, que realmente son cuatro, nuestro compañero Adrián Acosta está unos días libres, así que no beba su televisión, no es que falta por ahí alguno, estamos los tres de la información, listos ya para compartir las noticias del día de hoy. ¿Cómo nos ha ido hoy? Un día, sí, con información, pienso yo, con cosas interesantes que desarrollar, pero también un poco cansado, un poco cansino sería la idea, no sé. ¿Cómo pues la ven ustedes? ¿Cómo te sientes hoy, Gaby?
1: Un poco cansada, será el clima, porque estos días han estado muy calurosos y hoy con friecito, no sé, está como medio raro.
0: Yo tengo algo para animarte.
1: Anímame, por favor.
0: Que te pongan tu canción para que te animes y de una vez la gente vaya conectándose con este programa de todos nosotros.
1: Hola, hola amigos, muy buenas tardes. Hoy martes 4 de agosto. Feliz cumpleaños a nuestro querido amigo Patito Pinos, que está cumpliendo años hoy aquí en Radio Pato Pichincha.
2: El amor
1: de tu vida, ¿vas a decir?
0: El amaderado. El amaderado.
1: Ah, él es parte de este gran programa Bajo el Ocaso, Patito. Que cumplas muchos años más. Te deseamos un lindo cumpleaños. Que Dios te bendiga infinitamente. Y que también ven un montón. Sopla muchas velas y pide muchísimos deseos. ¿Por qué los deseos se cumplen? Malcriados. Los deseos se cumplen, amigo.
2: Me acuerdo de un chiste.
1: Ay, no me digas.
0: Solo en eso.
1: Malcriados. Bueno, usted que está del otro lado, déjenos sus comentarios y denle muchos cariñitos al Patito Pinos, que es quien es parte de este programa, que cuando no está el abuelito, pues está el patito.
2: Ah, que eres plan B, te dice.
1: No. Él es el plan A. A veces, él es del plan B, a veces.
2: Plan B, ahora te dice Chavi, imagínate.
1: No, qué cizañosa que es esta gente aquí.
0: Claro. Ahora sí vemos, ¿no? Así sí vemos, vamos conociendo a la gente.
2: Nosotros expertos en ser plan B en la vida.
1: Migajeros, migajeros.
2: Ya curtidos ya de...
0: Una seta que...
1: Bueno, usted, querido amigo, no le haga caso a estos chicos y dele like a nuestra transmisión, comparta esta transmisión y si está siguiéndonos a través de la señal de la radio, súbele el volumen. Recuerda que estamos en la 95.3 aquí en Quito y en la 94.5 en el resto de Pichincha. Quiero

0: iniciar esta jornada contándoles las tendencias en la red social X.
1: Tendencias.
0: Les cuento que está de tendencia Natalie Morillo. Y esto por una joyita que se mandó la ministra de gobierno. Pues ella sostuvo que el gobierno no mintió respecto al precio del pasaje y que la compensación temporal duró 9 meses mientras se realizaba la revisión técnica de las tarifas.
2: Lo tenemos, por cierto.
0: Ajá, esto está de tendencias porque el gobierno no mintió. Subieron los pasajes, pero no mintió.
1: Perfecto.
0: También está de tendencia aquí en Indé. Y esto porque lamentablemente 4 personas fallecieron y 2 resultaron heridas la mañana de este día martes en el kilómetro 16 de la vía Quinindé en Santo Domingo, tras un siniestro de tránsito. Bueno, involucró esto un camión que transportaba animales y un vehículo liviano. Estas son las tendencias del día de hoy en la red social X, queridos amigos. Bienvenidos todos, bajo el ocaso Plus.
1: Hola, hola, hola, hola, ¿cómo están? Muy buenas tardes, qué gusto, qué placer, qué privilegio estar con ustedes en esta tarde.
2: El placer es nuestro.
1: Tarde de
0: el
1: martes.
0: Placer es todo tuyo.
1: Sí, totalmente, sí, tarde de martes. Un fuerte abrazo a Washington Calderón, que está del otro lado, y a Soraya Sánchez.
2: A él le gusta que le salude la radio.
1: A Cecilia Bao, sí.
0: Washington.
1: Un fuerte abrazo a Olivia Veiga, a Christopher Díaz, a Rosario García, a...
0: Charito es nueva.
2: Charito es nueva.
1: Charito, sí, Charito, sí. Un fuerte abrazo para Charito, muy bien. Alexo, Mercedes Quesada, ella sí es...
0: Sí es de... Ajá. De la vieja guardia.
1: Totalmente. Un fuerte abrazo a Narciso, mira, 2460, Gustavo Santillán Galeas, desde la galera.
2: Desde la galera.
1: Desde la galera. Y a Raúl Ricaurte y a toda la linda gente, o caseritos y caseritas que están desde el otro lado de... del dial, del otro lado de su celular, de su tablet, de su computadora, del televisor, de donde usted nos escuche.
0: Denle claro. Like.
1: Denle like
0: a FM. Todos los dispositivos.
2: Claro.
1: Sí, súbale el volumen, pónganle el volumen 24. Hoy hagamos un reto, que todos escuchen bajo el ocaso en volumen 24.
2: Está muy bien, muy bien. Saludos a la señora Elsa Payo.
1: Un abrazo para Elsa Payo también. Que tiene a su prima el... No, voy a... Se puede malinterpretar. El
0: Rosita
1: que va
0: Flores.
1: A más adelante. Para Cecilia Bao, a todos, que estén muy bien. La temperatura en la ciudad de Quito es de 18 grados centígrados y según Google está nublado en ciertas partes de la ciudad, pero como podemos observar...
0: No, dice el abuelito.
1: El sol está en todo su apogeo.
0: El abuelito tiene vista al mar. De aquí nos está diciendo que no hay...
2: No hay ningún sol.
3: Pero
2: ahorita está nublado, pero no es que tampoco. Tampoco está nublado.
1: Esa es la cortina, pues, Chay.
2: Ah, Chay. Aquí está la cortina.
0: Yo ya sé lo que nos está pasando. Nos están mintiendo porque de eso se trata el día de hoy.
2: Claro. Oye, qué pilas. Muy bien, chama.
1: Me parece perfecto, Chanito. Vamos con los titulares a continuación.
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0: Y bueno, pues la defensa del alcalde de Guayaquil, Aquiles Álvarez, denuncia un supuesto contubernio entre jueces.
1: La FENOCIN llama a preparar a movilizaciones contra el alza del pasaje.
2: Está llamando, aló. Bueno, y en la chacota que tenemos, Chano, preguntamos si es un mentiroso compulsivo o no. ¿Qué te parece esta ilustración?
5: Bueno, ¿no? Son unos sinvergüenzas, cínicos, mentirosos.
0: Una nariz de cartón me hubiese calzado mejor.
2: Ay, ve, ahorita me
0: digo
2: dices,
0: yo.
2: Sí, era que me digas.
0: Ya te dije, hace como 2 horas.
2: Sí, es verdad.
1: Bueno, señoras y señores, esa es la propuesta informativa esta tarde en Bajo el Ocaso Plaza. Así que vamos a desarrollar las noticias a continuación.
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2: Se desconfiguró. Vamos ya con los temas del día de hoy, saludando ya a Ángel Peñafiel, Rafael Troya, Freddy Álvarez, André Las también está con nosotros. Vamos a hablar del tema de Aquiles Álvarez, empezamos con Julio César Cueva. Él forma parte de la defensa del alcalde, y cuestionó la forma en la que se desarrolla el proceso del denominado caso Grillete. Aseguró que existe un supuesto contubernio entre los jueces que conocen las causas penales contra el alcalde de Guayaquil.
1: Exactamente, según el abogado, hubo una coordinación previa para favorecer el desarrollo de la audiencia y dictar la sentencia condenatoria de primera instancia.
0: El jurista sostuvo que la decisión del tribunal fue desproporcionada, carece de motivación suficiente y constituye una respuesta política tras el desarrollo del caso Triple A.
2: Por su lado, César Poveda sostiene que la sentencia contra el alcalde de Guayaquil ya estaba escrita.
1: Sí.
2: Ya estaba escrita. Solo así se explicaría que a pesar de que el caso carece totalmente de sustento legal y con pruebas que según a su criterio fueron contaminadas con un dispositivo que presentaba fallas técnicas históricas. Escuchemos.
3: ¿Quiénes ya esperaban ser sentenciado el día de ayer por lo evidentemente mañoso, manipulado? De hecho, tenemos una broma interna que Triple A no debería llamarse Triple A, sino Triple M. Malicias, mentiras y más mentiras. Lamentablemente es una burla lo que ha ocurrido dentro de todos los procesos de Aquiles. Pero confiamos en que en los tribunales de alzada nosotros vamos realmente a obtener mucha más justicia o una justicia mucho más clara para los efectos que realmente se necesitan esclarecer. No puede ser posible que, por ejemplo, dentro de todos estos procesos, sea la Fiscalía General del Estado la que replique las burlas de un actor supuestamente de comedia, como es el señor Villarroel, que terminó siendo candidato a concejal justamente por el partido de gobierno. O sea, cuando nosotros encontramos cosas así dentro de un proceso penal, es que ya sencillamente lo único que nos queda es reír o llorar. Entonces, la lógica únicamente dicta de que son los jueces de la segunda instancia los que nos van a poder permitir tener un poco menos desequilibrada la cancha. En cualquier país del mundo, con algo más de justicia, nosotros podríamos demostrar la inocencia de Aquiles en todos los procesos.
1: Bueno, tenemos más reacciones, mis queridos amigos. En primera instancia, el abogado Jofre Campaña cuestionó la sentencia contra el alcalde de Guayaquil, Aquiles Álvarez, por el caso Grillete, y aseguró que el Código Penal no tipifica como delito retirarse un grillete electrónico. Esto es lo que mencionaba Jofre Campaña en su red social X, y voy a leerlo íntegro, ¿les parece?
2: Uno, una tú, una yo.
1: Perfecto, me parece muy bien, porque son seis puntos. Y me parece que es demasiado para que una persona lo lea.
2: Lee rápido.
1: Entonces hagámoslo los dos en ese momento. Más sobre el caso Grillete, dice Jofre Campaña. Primero, no existe en el Código Penal ningún artículo que determine que sacarse un grillete es delito.
2: Aquiles Álvarez se lo sentenció con un artículo que no es aplicable para el supuesto fáctico de sacarse un grillete.
1: En tercera instancia, subió, si se aplicara el artículo de desobediencia a órdenes legítimas de autoridad competente, medio gobierno estaría preso.
0: ¡Ojo!
1: ¡Ojo! ¿Quieren un ejemplo? El del ministro Harold Burbano, cuando incumplió la orden judicial, en el caso de la abogada Alexandra Villacís.
2: En este caso del exministro.
1: En efecto.
2: ¿Se acuerdan cuando se impidió la posesión de la señora vicepresidenta Verónica Abad, pese a existir una orden judicial?
1: Y finaliza Jofre Campaña con la siguiente reflexión. Están sembrando hitos que a medio gobierno le rebotará. Es cuestión de tiempo. Amigos, el tiempo apremia.
0: Además, qué importante la lectura del abogado Jofre Campaña, porque ahí están pues los casos aplicables al gobierno nacional. Y hay que poner también las barbas en remojo, queridos amigos y queridas amigas.
1: Vaya, vaya.
0: Les cuento también que la alcaldesa subrogante de Guayaquil, Tatiana Coronel, publicó un mensaje en su cuenta de la red social X. Uh-huh. Y dijo lo siguiente: a quienes hoy sienten tristeza o preocupación, les pido que no pierdan la esperanza. Y bueno, también dijo, Guayaquil es mucho más grande que cualquier circunstancia. Es una ciudad construida por mujeres y hombres valientes que nunca han permitido que las dificultades definan su destino. Guayaquil ha vencido antes. Guayaquil volverá a salir adelante y mientras exista un solo ciudadano dispuesto a luchar por esta ciudad, siempre habrá razones para creer en un mañana mejor. Con la frente en alto, concluyó el posteo la alcaldesa subrogante Tatiana Coronel.
2: Finalmente, Firuela Icaza, esposa del alcalde Aquiles Álvarez, denunció en Instagram que existe persecución política contra su familia. Cuestionó el sistema de justicia ecuatoriano y sostuvo que el país atraviesa una profunda crisis de orden institucional. Vamos a leer el post de Firuela Icaza. Con unos tres corazoncitos rotos, así se siente cargar un dolor que desgarra el alma. Así se siente vivir lo que considero una persecución política frente a un sistema que, desde mi experiencia, ha sido profundamente injusto con mi familia. Hoy somos nosotros, mañana podría ser la tuya. Lo más duro no solo es el sufrimiento, sino descubrir que existen corazones tan endurecidos que son capaces de mirar el dolor ajeno sin una pizca de humanidad. Oro para que Dios toque esas almas, porque quien conoce verdaderamente a Dios no puede alegrarse del sufrimiento de otro. La justicia de los hombres puede fallar, pero la justicia de Dios jamás. Estamos leyendo el post de Firuela Icaza. Por un Ecuador libre, por un Ecuador donde la justicia sea verdaderamente imparcial, donde la democracia y el Estado de Derecho prevalezcan y donde ninguna familia tenga que vivir lo que nosotros estamos viviendo. Desde mi perspectiva, Ecuador atraviesa uno de los momentos más difíciles de su historia. Seguimos leyendo el post de Firuela Icaza. Si Dios nos está usando como instrumento para marcar un antes y un después, aquí estamos, firmes, resistiendo esta lucha con fe, con la convicción de que la verdad siempre sale a la luz y de que la justicia de Dios siempre prevalecerá. Aquiles libre, somos resistencia. Y bueno, pues evidentemente este posteo, hasta que borre un poco lo que estábamos diciendo antes, por la capacidad de transmitirnos esta situación de dolor, esta preocupación, no solo de una esposa, sino de una madre, pensando en el futuro, pensando todos los días en esta situación, además, como lo dice ella, premiada, prácticamente franqueada por distintas líneas del gobierno, de la justicia. Entonces, claro que conmueve y evidentemente conmueve aún más en un momento en el que se recibieron una situación de noticias duras, de noticias difíciles en el caso, que tuvo que ser el propio Aquiles Álvarez que pueda levantar nuevamente el ánimo, ¿no?
0: Así es, y bueno, ya lo habían anticipado sus abogados, el caso AAA, el caso Goleada, están caídos, les quedaba el caso Grillete. Bueno, después de haberle escuchado al abogado, al que le acabamos de escuchar...
2: Poveda, me
0: parece. Poveda, sí, ajá, exactamente. César Poveda. César Poveda, quien dijo que ya las sentencias estarían escritas. Entonces, empezaron pues la del caso Grillete, que no tiene ni pies ni cabeza, porque cuando lo encontraron al alcalde de Guayaquil durante el allanamiento fue en su casa, en su vivienda. Se supone que el Grillete es una alerta de fuga, es un dispositivo para alertar la fuga, pero el alcalde se encontraba trabajando todos los días en el municipio, se presentaba periódicamente las fechas que tenía que hacerlo para demostrar que estaba en Guayaquil. Fue encontrado en su vivienda y darle 3 años por un tema del Grillete es inaudito, es inaceptable, es grotesco, es jugar con la inteligencia de la gente y no podemos ver para otro lado más que para el tema de la persecución política al alcalde de Guayaquil. No se puede ver a otro lado.
2: Hay que recordar que para este momento ya estaría inscrito y lógicamente como candidato gozaría además de fuero. Y este caso sería eso, tendría que ser una situación que tendría que aclarar, sea que fuera electo, si es que es la circunstancia o no. Entonces, eso era el Ecuador que conocimos, uh-huh. Que no es la primera vez que a una persona, sea un funcionario o un candidato, se le pone una denuncia. ¿Y qué pasaba? Pues estaban estos espacios para que tenga chance de, en libertad, protegerse, tener un abogado, mantener el goce de su libertad y pues enfrentar la justicia si es así. Pero no, se hizo todo al revés. El proceso es absolutamente bizarro. bizarro al máximo, está en la cárcel del Encuentro. Solo con ese dato ya decimos bastante.
0: Y además que hay un datito que sí hace bastante ruido, que el propio SNAI reconoció que el día del allanamiento no se reportó ninguna alerta de retiro del dispositivo. Después de eso, la cadena de custodia estuvo viciada porque no se conoce qué pasó con el grillete durante 4 horas más o menos, que es lo que explican sus abogados. Y bueno, desde ahí ya todos hemos visto lo que ha pasado en este caso y finalmente lo lograron, la sentencia de 3 años al alcalde de Guayaquil. Claro que esto está en primera instancia, vendrá la etapa de apelación y será de esperar. De pronto la ratifican, de pronto se cae, no lo sé.
2: Bueno, vamos a, esperemos que realmente lo que nos queda de dignidad, lo que nos queda de sueños, de energía, se aplique y la cosa se revierte. Pero sí ha sido un poco difícil,
1: no
2: hay
1: que reconocerlo. Sí, es verdad. Llama para interpretar. Y además lo que decía, finalmente ya con esto vamos a la siguiente información, lo que decía más arribita cuando lo leíamos a Jofre Campaña, esto quedará como un precedente para el futuro. O sea, si hoy actúas así, ¿qué quitas? Que abriendo este precedente te toque lo mismo. O sea, por eso dice, el tiempo nada más lo dirá.
0: Y Javi, Chanito, solo por leer un comentario aquí uh-huh. que en verdad nos pone a recordar, y es que Eduardo.2117 nos dice, buenas tardes, antes Jacobito se sacó el grillete y fue una fiesta de narcos y nunca le sentenciaron, y más bien le pidieron disculpas por detenerlo en su festejo, y eso no podemos olvidar también, que el hijo del expresidente Abdalá Bucaram tenía el grillete, se retiró el grillete, y no, jamás hubo una sentencia respecto del retiro de ese grillete. Y ahora es más, hablando de Abdalá Bucaram y su hijo, quienes están involucrados en este caso de las pruebas COVID, sigue difiriéndose su audiencia y la propia fiscalía habría anticipado que podría prescribirse ya el caso.
2: Imagínate tantas cosas, es demasiadas, no quiero decir el término coincidencia, son demasiados elementos como para sentir que hay independencia de funciones.
1: Sí, totalmente. Vamos, sigamos con la
2: que sigue. Oye, están llamando a movilizaciones, el llamamiento lo hace la FENOCIN y el tema es el alza de pasajes. La Confederación Nacional de Organizaciones Campesinas, Indígenas y Negras, FENOCIN, convocó a organizaciones sociales, indígenas, estudiantiles, gremios de trabajadores, colectivos de mujeres y ciudadanía en general a participar en asambleas populares con el objetivo de preparar movilizaciones nacionales en rechazo al incremento del 25% en las tarifas del transporte público.
1: La organización sostuvo que el aumento representa un impacto directo sobre la economía de las familias, especialmente de los sectores rurales y populares. Además, afirmó que la medida afecta a quienes dependen diariamente del transporte para trabajar, estudiar y desarrollar actividades productivas.
0: La FENOCIN cuestionó que el incremento responda a compromisos asumidos por el gobierno con el Fondo Monetario Internacional. Además, aseguró que las actuales políticas económicas priorizan el cumplimiento de obligaciones financieras por encima de las necesidades de la población.
1: En este sentido, sobre el alza de los pasajes, Natalie Morillo, esta mañana, en una entrevista a nivel nacional, sostuvo que el gobierno no mintió, dice,
0: ¿qué?
1: Respecto al precio del pasaje y que la compensación temporal duró 9 meses mientras se realizaba la revisión técnica de las tarifas. Dice, escuchémosle un ratito a Morillo.
6: Fue claro desde un inicio, hubo una compensación al sector transportista. Extendimos por 2 meses más al presidente de la República pensando justamente en aquello, pero desde el inicio, nosotros cuando se eliminó el subsidio, se dijo que se iba a dar por cierto tiempo una compensación mientras se realizaba este trabajo y estas mesas técnicas para la revisión y el control de las tarifas, que también tiene más de 15 años que no se había realizado.
7: Pero también dijeron que se no van a subir los pasajes.
6: Por supuesto, pero nosotros no mentimos. Nosotros dijimos que el pasaje no iba a subir, no subió el pasaje, que íbamos a dar compensación, se extendió por 9 meses el tema de la compensación, una compensación que inclusive pagaba usted, que me imagino que inclusive no utiliza el intra e interprovincial, porque hay que dejarle claro a la ciudadanía que el transporte, porque el transporte urbano no ha subido el pasaje. Nosotros planificamos, hemos tenido más de 66 reuniones a escala nacional en varias provincias con las diferentes modalidades dentro del gremio y se revisó que sea una tarifa, obviamente, que no afecte tampoco a la ciudadanía. Y además, Milton, algo que hay que tener en cuenta, nosotros hacemos esto planificadamente.
5: Son unos sinvergüenzas, cínicos, mentirosos.
0: ¿Qué que hacen esto planificadamente? O sea, planificaron eliminar el subsidio, dar una compensación, no subir el pasaje porque dan una compensación, y planificaron que suban los GATS, el pasaje. Y algo pasaron la pelotita, la responsabilidad a los municipios, ¿no?
2: Yo no entiendo qué tiene que ver Milton Pérez en todo esto, dice, usted también, dice.
0: ¿Usted también pagaba la compensación?
2: O sea, que somos todos los ecuatorianos que pagamos con los impuestos la compensación, algo así.
0: Es lo que se entiende.
8: Ya es un nivel, ya solo ellos entienden, solo hay tanta la manilla que ya salen a explicar lo que en la mente les carcome todo el día.
0: ¿Quién nos va a explicar lo que están entendiendo?
8: ¿Quién?
0: Osvaldo Hurtado. Él les cacha clarísimo.
1: Claro. O Dajic.
0: Claro, él les tiene una lectura bien clara, los asambleístas, ministros.
2: Bueno, todos. La izquierda lo dijo y las organizaciones sociales también lo dijeron. Ellos también le cachan bastante.
1: O si no, un experto en todo, que es Dajic, ¿no? Que es experto.
2: Claro, también es un todólogo en este idioma, en parcel, ¿no? O sea, una cosa así están hablando. Ese idioma de Harry Potter, ¿cómo era el de las víboras?
0: Parcel. Voldemort.
2: No, el Parcel.
0: Ah, yo, el personaje.
1: Parcel.
0: Ah, sí, Parcel, el de las. Claro, sí, es el idioma.
2: Hablaban el idioma este de las.
1: Ah, diez. El idioma, el que.
2: Hable Parcel un poquito. Usted te entiende más que en español.
1: Me entiende más que de Morillo.
2: Bueno, gracias por estar con nosotros. Usted dele like a Carlos Alexander Hualpa, a Christopher Díaz, a Santoro, aquí más está, a Santoro nuevamente, Alex O nuevamente, bienvenido, y Catalina GLM. Cambiamos de tema, ¿quieren?
1: Una cortita, tenemos que hacer pausa, ¿no es cierto? 17:30.
0: Abuelito.
1: Ah, no, ya, entonces una más. Mira, hagamos esto. Vamos una notita más.
2: Ya.
1: Después vamos con la chacota. Y ya. Después de la chacota, si avanzamos con el tema del tiempo, seguimos con las notitas. ¿Qué les parece?
2: Me parece bien. Perfecto.
1: Vamos, entonces, siguiente.
2: Menos planificación y más noticias.
1: Muy bien. Vamos ahí. Arriba, ¿qué dice?
2: Alcalde y concejal de El Tambo fueron detenidos, como lo informó el ministro Remba. Vamos brevemente con información de seguridad, porque el ministro del Interior, John Remba, informó que el alcalde del Tambo, René Alonso Castillo Ortiz, fue capturado esta mañana.
0: ¡Otro alcalde! ¡Otro alcalde!
1: ¡Uno más!
2: ¡Otro alcalde!
0: El ministro también informó que el concejal Edison Marcelo Espinosa Urgilés y Gabriel Gerardo Ortiz Abad también fueron detenidos por el presunto delito de peculado.
1: Remba también señaló que se allanó el GAD municipal de El Tambo y que las diligencias continuarán. Ahí estamos proyectando el tweet de John Rainbow, o el X de John Rainbow, que lo titula así. Ya le cambió, porque al principio era un relajo cómo le subió el tweet en la mañana. Yeah. Un relajo fue, ya le arregló.
0: O sea, ya le arregló el community y él subió mal el community.
1: Sí, no se entendía nada. Detenido alcalde del Tambo. Ah, no, ahí está, mira.
2: Sin coma.
1: Detenido alcalde del Tambo, un concejal por presunto delito de peculado.
2: ¿Qué es, la pues? Coma.
0: ¿Un alcalde o un concejal?
1: No se entiende nada.
2: No se entiende.
1: Pues ya están, ya. Solo ellos entienden.
2: La verdad. Oye, ¿sabes qué? Andamos necesitando un mapa, ¿no? De todos los alcaldes detenidos.
0: Oh,
2: creo que sí, hay que trabajar el tema este con Hippie Japa, Esmeraldas.
0: Yo creo que ellos van a tener un mapa y le van poniendo así como unas tachuelas rojas ahí.
2: ¿Ha habido alcaldes de la Amazonía también detenidos o no?
0: No recuerdo.
2: No creo. Bueno, de la sierra y de la costa,
0: sí,
2: particularmente. Pero también es interesante saber en dónde se encuentran estos municipios, por el tema de ver qué tipo de operación ilícita se estaría cometiendo, en algunos casos es lavado, en otros otro tipo, pero a lo mejor la ubicación de este municipio también nos da más información, porque de los casos y demás, o de las informaciones, de cuál será el siguiente, por ejemplo, tampoco podemos saber.
0: Claro, y además que te dicen por presunto peculado, pero ¿cuál es el presunto peculado? ¿Qué es lo que encontraron? O sea, detalles.
1: Detalles, más
2: detalles. Detalles, detallotes, diría yo.
1: Claro que sí. Bueno, vamos entonces a la pausita, amigos, estamos en Bajo el Ocaso Plus, no se mueva, se viene después la chacota. Esas son puras mentiras. Vamos a volver.
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2: Bueno, ya estamos aquí listos con la chacota y nos hacemos una pregunta de entrada.
1: A ver, pregúntame.
2: De entrada.
1: Citándole a Eugenio Derbez.
8: Pregúntame.
2: Quiero saber si ahí en el palacio existe o no un mentiroso compulsivo.
8: ¡Mentiros!
0: No me digas mentiritas, que dice bien la verdad. ¿Tú cuál te sabes?
2: Mentiras son todas mentiras.
0: Mientes.
1: Son cosas que dicen en carondelé.
0: Ay, no.
1: Bueno. Un día te dicen
0: bueno, que es blanco. Bueno, queridos amigos, les voy a decir que un mitómano, según una definición de ahí de la Real Academia de la Lengua, es la tendencia patológica y compulsiva a mentir de forma constante, a menudo sin un motivo claro o un beneficio real. Con base en ese concepto, ¿hay o no hay un mentiroso?
2: A ver, repite, es una tendencia patológica.
0: Patológica.
2: Que no se puede controlar.
0: Ajá,
2: no,
0: y compulsiva de mentir de forma constante, todo el tiempo.
2: Lo mismo dice.
0: Perfecto. A menudo sin un motivo claro o un beneficio real. Eso sí está claro, porque esto sí es motivo claro y beneficio real.
2: Claro, eso queda en duda, porque tiene que haber algún. ¿Qué dices tú, Javi?
1: Estoy con ustedes, mis queridos amigos.
2: Sigue leyendo el guión.
1: Según el texto, políticos mentirosos y tramposos democráticos del filósofo Juan Manuel Santos Castro, escrito en 2018, existen muchas formas de mentir. Hace diferenciaciones en la forma de las mentiras, como en el momento en que la misma se hace pública. En definitiva, la mentira sería una especie de lenguaje de la política formal y hasta en la política diaria. El problema está en las campañas electorales. Durante esos momentos, la mentira sería casi la única forma de comunicar.
2: ¿Cacha lo que está diciendo, abuelito? Dice que la mentira habita en la política de forma regular. Pero durante las campañas electorales sería casi la única forma de comunicar.
0: En el debate, por ejemplo.
2: Por ejemplo, en el debate. Exactamente. Entonces, a lo mejor, digo yo, como el hombre vive en campaña.
1: Claro, puede ser. Claro,
2: sí, bueno, aquí lo dice este señor Santos Castro. En definitiva, la idea, aplicándolo a nuestro ámbito local, sería como que Noboa es una especie de mitómano electoral compulsivo. Uh-huh. Veamos algunos ejemplos bajo esta idea de mitómano electoral compulsivo para ver qué les parece. Y luego comentamos, y eso no es una mentira, por cierto. Póngale.
16: Un dato, pues, que es importante conocer. Una hora de vuelo del Falcon 7X del avión presidencial equivale a la carrera universitaria completa de un joven ecuatoriano. Una hora cuesta lo mismo que 4 años de estudio de un joven. Entonces, sin corrupción, sin botar el dinero en obras imaginarias y pues teniendo eficiencia real como Estado, vamos a poderle dar la oportunidad a todos nuestros jóvenes.
2: Buen tema, que es
0: ¿escucharon?
2: Sí, sí, ¿a quién?
0: Invierte, no, ¿cómo dijo? Invierte en obras imaginarias.
2: No invirtiendo el dinero en obras, imaginarias.
0: Pero eso es lo que está pasando aquí. Han invertido el dinero en obras imaginarias. ¿Dónde está la plata?
2: Bueno, eso sí es verdad. En todo caso, nos cuentearon.
0: Nos
2: cuentearon porque el hombre empezó una seguidilla de viajes que ya sobrepasó a nivel internacional, ojo. No nacional, a nivel internacional ya sobrepasa las 40, no me digan exactamente cuántos, porque hay dudas si es 43 o 42, pero por ahí anda el hombre y ahorita sumo a uno más el día viernes cuando se va a Bogotá, bueno, una posición presidencial.
0: Y bueno, a propósito del debate, les cuento que en ese mismo espacio afirmó durante la campaña de 2023 que no se subirían los combustibles. Yo lo recuerdo claramente, ¿tú lo recuerdas?
2: Trato de olvidar.
0: Pero escuchémoslo, jamás lo olviden.
17: En los combustibles, que por ende va a reducir el costo del transporte público, el transporte de carga y el costo de los agricultores.
2: Por cierto, era una entrevista ahí de Coavisa, pero ya lo había dicho, como tú bien dices, en el debate.
0: En el debate lo dijo.
2: Que no iban a subir los combustibles y esto iba a traer consecuencias en el precio de los pasajes.
8: Claro. Es
0: y en la canasta familiar.
2: Exactamente.
8: Vamos a un ejemplo más.
0: A ver. Por favor.
8: Venga, métale, IVA.
16: Incrementar el IVA al 14% como lo hicieron en el terremoto, lo hicieron antes, lo volverán a hacer.
2: Le pregunta a Luisa González si es que va a subir el IVA como lo hicieron antes. Le dice, ¿lo volvería a hacer?
0: O sea, que él no, pero a Luisa le lanzó la pelotita.
2: Exactamente, le iba a preguntar. Bueno, ahora ustedes dirán seguramente que estos ya son ejemplos.
18: Dices siempre solamente mentiras.
2: Entonces a lo mejor dirán que son mentiras antiguas, son mentiras añejas, como el abuelo ahorita nos puso una canción, digo, mentiras que tienen algún tiempo.
17: Ah, no, no, no.
2: Claro.
17: No.
2: Pero también hay nuevas.
0: ¿Nuevas?
2: Sí, nuevas. Vamos, por ejemplo, lo que sacó el portal el Lupa Media en relación a la reducción de la violencia delincuencial en Quito. Todo esto suscitado por una entrevista que dio el presidente de la República.
1: En Platinum.
2: Ajá. Ahí dice que la variación relativa en Quito es 14% menos de homicidios comparados a los gobiernos pasados. Y Lupa Media, que básicamente es una entidad que analiza la verdad o lo ecuánime o lo cierto de ciertas comunicaciones gubernamentales, le pone un sello que dice...
0: Falso.
1: Fake news.
2: Completamente falso, Gaby.
8: ¿Cómo diría? En boca del mentiroso.
0: Lo todo cierto se hace dudoso.
8: Muy bien.
0: Según este portal, es falso que los homicidios en Quito bajó.
2: Bajo Noboa.
1: Bajo el régimen
2: bajo
1: de Noboa.
2: Bajo el régimen de Noboa.
0: Ven las importancias de las comas. Según este portal, es falso que los homicidios en Quito bajo el régimen de Daniel Noboa sean 14% menos que en otros gobiernos, como afirmó el presidente Daniel Noboa durante una entrevista en Radio Platinum el pasado 31 de julio. ¿Ves lo que dice? Esa cifra es más falsa que las lágrimas de tu ex.
2: Ahí está, clarito está.
1: Bueno. Javi. En los primeros 13 meses de gestión, Noboa registró un promedio mensual de homicidios, 103% más que el de Moreno.
2: ¿Cuánto?
1: 103% más
0: que el de Lenín. Es
1: de locos. Y 64% más que el de Lasso en sus respectivos periodos iniciales. Mientras que si contabilizamos los primeros 30 meses de gestión, Noboa supera el promedio mensual de Moreno en 10% y el de Lasso en 16%.
2: La tasa mensual de homicidios en el primer periodo de Noboa y su actual mandato es de 95% mayor que la de Moreno y 15% mayor que la de Lasso. Nada más y nada menos.
1: Claro que sí. Bueno, podríamos decir que ya está. Ya está ya bueno de pruebas. Pero con todo este acumulado en la cabeza, podemos entender mejor las expresiones de la presidenta de la Revolución Ciudadana, Gabriela Rivadeneira, a quien vamos a escuchar a continuación.
19: Y lo decimos con absoluta claridad. Tenemos un junior sentado en Carondelet, jugando a ser presidente, que dijo en su momento y que ratificó que no iban a subir los combustibles. Subieron los combustibles. Dijo que no permitiría el alza de los pasajes porque afecta a la gente. ¿Y qué tenemos ahora? En todo el país, manifestaciones en contra del alza del pasaje, producto del alza de combustible. Pero eso no es todo, porque con el alza de combustible sube la canasta básica. ¿Cuántas familias ecuatorianas en este momento alcanzan a cubrir la canasta básica? Dijo que iba a proteger a los jóvenes. Y ahora seguro en campaña electoral nuevamente les llegará a muchos jóvenes de la patria un depósito que no saben ni de dónde salió, como pasó ya en la campaña presidencial, cuando con fraude este señor llegó a Carondelet. Dijo que iba a proteger a las mujeres. Sin embargo, tenemos mujeres, atención dentro del grupo de pacientes renales, que no tienen atención. No hay atención ni medicina para las personas que se tratan del cáncer. No hay atención siquiera para las mujeres que van a dar a luz en los hospitales públicos. No hay atención para las mujeres adultas mayores que necesitan no solamente medicina, sino acompañamiento psicológico. Es decir, estamos ante un debacle absoluto del sistema público y por lo tanto del Estado.
0: Bueno, la verdad nos podríamos extender mucho, mucho más, pero ahora que topa el tema de la salud, se me viene, queridos amigos y amigas, a la mente, y a ustedes también de pronto, una mentirita más, y esta es la llegada de la medicina de la India, como lo explicó Daniel Noboa durante la lectura de su informe de gestión en la Asamblea Nacional el pasado 24 de mayo. Esto es apenas hace un par de meses. Escuchémoslo.
20: Efectuaremos una gran compra de medicinas y haremos cooperación gobierno a gobierno con naciones que pueden producir en gran cantidad medicinas de calidad para nosotros, para los ecuatorianos que tanto se necesitan en este momento. Tenemos que tener un sistema público de salud completamente abastecido. Por eso hemos llegado a un acuerdo con el gobierno de la India para poder traer medicinas de primer nivel que sean aprobadas también por el FDA de los Estados Unidos. Y a todas las mafias que esperaron la compra pública para ganar con sobreprecio, les adelanto, esta es una compra internacional y transparente de gobierno a gobierno.
1: Y súper efectiva esa compra de gobierno a gobierno, ¿no? Ya están las medicinas, ¿no?
0: Internacional, interplanetaria parece, porque no llega, no termina de llegar.
1: Solo el Javi sabe qué canción es esa.
2: Sí, no.
1: Solo Javi, el Javi y los oyentes de Eres 93.3
2: FM.
1: Ellos saben, ¿de quién?
2: Nadie conoce.
1: ¿Qué será? ¿Qué canción será esa?
2: Oye, ahora que veo este video, qué brutos que somos, ¿no?
1: ¿Por qué?
2: Pero está diciendo clarito que esas medicinas van a tener la aprobación del FDA.
0: Claro, de la FDA gringa.
2: Gringa.
0: Claro, y vienen están, de la India.
2: Y vienen de la India, además. Y después le fue agregando que van a tener también autorización, certificaciones europeas, todo lo demás. Le va agregando además cosas, ¿no es cierto?
0: Adornando el discurso.
2: Pero en el discurso inicial ya decía que tenían aprobaciones de la FDA. Saca pues una aprobación de FDA de una medicina de la India que van a importar a Ecuador.
1: A ver.
2: No, pues eso saca, pues no se puede, sí es súper complicado. Espérate, a ver, espérate. ¿De quién es ese abuelo?
1: Creo que es de Víctor Manuel.
2: ¿Quién? Buddy Richard. Ah, ok.
1: Bobby Richard
2: es grande.
1: Si me vas a abandonar. No.
0: No.
1: ¿Y qué le pasó en la otra canción? Está. Parece otra voz.
2: A lo mejor en ese momento estaba con pareja.
1: Capaz, ajá,
2: sí,
1: porque.
2: Sí, sí.
1: Está luego, medio débil.
2: Sí, medio débil. Sí.
1: No parece, no, voy a comprobar. A menos que me estés mintiendo, Javi, no creo que sea Bebe Richards.
2: No sería capaz, no es un político, digamos. Uh-huh. Bueno, también debe haber políticos que no mientan, ¿será?
0: Sí, yo creo que sí.
2: Sí, bueno, vamos a ver. Bueno, ¿qué dice el Chano? Bueno, y en este club de la mentira compulsiva parece que es contagioso el asunto, ya se han incorporado nuevos nombres, ¿no?
1: Así es.
2: Podemos decir de memoria varios nombres más.
0: Oh, sí.
2: Ya, pero tú ya lo mencionaste, Javi, hablaste de Natalie Murillo, ministra de gobierno, que también ya ha sacado membresía en el club de la mentira.
1: Oh.
2: Ya, pero ella incumple uno de los principios no dichos de la mentira, uh-huh, que tiene que parecer verdad, y para parecer verdad tiene que ser claro, convincente.
1: Exactamente.
0: Y además tienen que creerse ellos también la mentira para poderla decir.
2: Claro. La mentira debe ser de las cosas que menos se debe improvisar, se debería improvisar para que tenga efecto.
0: De pronto a eso se refieren cuando dicen tenemos planificación.
2: Porque
0: si no, ¿cómo?
2: Perfecto. Ella dice tenemos planificación en un discurso político electoral, lo cual equivale a
0: mentira.
2: Así que escuchemos lo que dijo Natalie Murillo en el lindo canal.
4: Al sector transportista, extendimos por 2 meses más el presidente de la República pensando justamente en aquello, pero desde el inicio, nosotros cuando se eliminó el subsidio, se dijo que se iba a dar por cierto tiempo una compensación mientras se realizaba este trabajo y estas mesas técnicas para la revisión y el control de las tarifas, que también tiene más de 15 años que no se había realizado.
21: Pero también dijeron que no van a subir los pasajes.
4: Por supuesto, pero nosotros no mentimos. Nosotros dijimos que el pasaje no iba a subir, no subió el pasaje, que íbamos a dar compensación, se extendió por 9 meses el tema de la compensación, una compensación que inclusive pagaba usted, que me imagino que inclusive no utiliza el intra e interprovincial, porque hay que dejarle claro a la ciudadanía que el transporte, porque el transporte urbano no ha subido el pasaje. Nosotros planificamos, hemos tenido más de 66 reuniones a escala nacional en varias provincias con las diferentes modalidades dentro del gremio y se revisó que sea una tarifa, obviamente, que no afecte tampoco a la ciudadanía.
22: Porque yo sabía que lo que decías no era verdad.
2: Sé que es difícil y de pronto inclusive un sacrificio, pero las veces que le he oído, le vino esas 2 o 3 veces esta declaración, no le cacho del todo qué mismo es lo que quiere decir. A ver, dice que ellos no subieron el pasaje, primera entrada.
1: Ajá, eso es lo
0: es
1: primordial.
0: Es que eso es verdad, ellos no subieron el pasaje. Ya. En ese momento, quitaron los subsidios, no pasó nada, dieron la compensación.
1: Así es.
0: Pero ¿cuál era la consecuencia de eso? El alza de los pasajes. Ajá, no lo hicieron en ese momento, pero ahora lo están haciendo y le están lanzando la responsabilidad a los municipios en el caso del transporte urbano, en caso de subir el pasaje. Pero de los intra y los interprovinciales es responsabilidad netamente de ellos. Ya. Están subiendo el pasaje.
2: De acuerdo, entonces, no, a ver, pero ella dice que no subieron.
0: ¿Y tú le crees?
2: A ver, es cierto que es la parte de la mentira, tienes toda la razón. Pero otra parte,
23: no.
2: En la que yo vuelvo a insistir, ¿qué tiene que ver Milton Pérez con la elevación de los pasajes?
0: No sé, o sea, yo creo que les trato de entender a la ministra Murillo, porque es bien complicado entender cuando no dicen mucho. Entonces le dice que probablemente tú también estés pagando, se refiere a que pagamos impuestos todos y con todo el dinero de nosotros los ecuatorianos están pagando las compensaciones al transporte.
2: Pero es que eso no puede ser.
0: Pero eso es lo que está diciendo.
2: Porque no puedes utilizar impuestos para pagar algo que no está en el presupuesto general del Estado.
0: Pero es que eso hay que hacerle entender a la señora ministra.
2: O sea que puede ser otra mentira.
0: Puede ser. O puede ser que ya no sepa y solamente lo está diciendo para que la gente quiera entender lo que ellos están diciendo.
2: Y es mentira cuando tú dices algo sin saber.
0: Claro.
2: Y falseas la realidad.
0: Es deshonestidad intelectual.
1: Así es.
2: Claro, pero ¿es una mentira o una deshonestidad
0: intelectual? Es una mentira.
2: ¿Tú qué dices? ¿Es una mentira?
1: Es una mentira.
2: Ya, pero ¿por qué?
1: Es una mentira porque, en primer lugar, porque eres un funcionario de alto nivel.
0: Exacto.
1: Que te debes, las decisiones que tú tomes pueden afectar la vida de millones.
2: Ya. Es así, es una ministra.
1: O sea, imagínate. Finalmente, incluso por eso debes tener responsabilidad. Si dices una mentira, ¿a dónde va el rumbo? Y además las decisiones que tiene trastocan el nivel de vida de X. Entonces el presidente los ministros de gobierno, el ministro del interior, todos ellos, o el ministro de salud. Imagínate que el ministro de salud te mande tremenda mentira.
2: Lo que dice el ministro de gobierno también es tremendo, hace un daño en el tema pasajes y demás.
1: Entonces yo digo que sí sería una mentira, porque tú tienes que tener responsabilidad.
2: Hay una responsabilidad sobre los mensajes que tú emites.
1: Sí, porque claro, después podríamos hablar ya del tema ya más personal de los valores en casa y todo eso, incluso el tema de la religiosidad, es un pecado mentir, pero ya si eres un representante de millones de ecuatorianos, creo que debes tener la responsabilidad para decir la verdad.
3: Además que tú,
1: ¿qué te parece?
3: Tú te calificas como fuente oficial, claro. ¿Me entiendes? Porque los ministros son la fuente oficial. Entonces, pero se supone que ellos son los que deberían.
1: Pero está tener bien utilizada la mentira, porque tú siendo la fuente oficial, tú tiras 160 verdades. Y 160 verdades, no, estoy divagando.
2: Es un digamos, número, claro.
1: Das 14 titulares. Ajá. 14 titulares porque es la fuente oficial. Y te van a replicar las 14
2: oportunidades respecto al tema.
3: Pero es que eso te golpea cuando choca con la realidad.
1: Totalmente.
3: Por ejemplo, el día de hoy. Déjame te cuento lo que pasó el día de hoy.
1: Ajá.
3: Esta mañana o mediodía de pronto, los pacientes renales estaban afuera de Carondelet,
1: sí.
3: Protestando por medicinas, pacientes renales, pacientes trasplantados que necesitan medicinas. ¿Y sabes lo que les hicieron desde Carondelet?
1: ¿Qué les hicieron?
3: Les sacaron dos parlantes para ponerles música para apaciguar los reclamos de la ciudadanía. Cuando la misma ministra Natalie Morillo se ha pasado de medio en medio diciendo que escuchan a los ciudadanos, que este es un gobierno del pueblo, de la gente, que escuchan a la gente. ¿Cómo escuchan a la gente si cuando están reclamando, levantando la voz, les persiguen, les cierran las cuentas o simplemente les mandan a callar poniéndoles música a todo volumen? Es una gran mentira. No es
2: no
3: un gobierno ciudadano.
2: Que lo aporte realmente indignante, infame, nuestra solidaridad para todos los pacientes renales. Y bueno, estamos terminando. Lo único que me alegra de todo esto, y les digo, y soy muy sincero, es que no hemos hablado de Sergio Peña, lo cual a mí me levanta el ánimo, me dice, bueno, no voy a pasar tan mal el resto de la noche, así que bueno, muchas gracias por su opinión.
3: No, no, no te vayas tan contento, porque si hay una perlita de este señor, a propósito de las mentiras.
2: No.
3: Es que imagínate cómo utilizan las redes sociales. Escúchenlo y usted mismo saque sus propias conclusiones.
1: Peña.
6: Pues, por ejemplo, escribió... Y dijo que a nosotros nos había cancelado un invitado y que habíamos ido a ver a un geriátrico, a alguien que se había escapado. Palabras más, palabras menos. Y lo primero que le pregunto es, ¿qué invitado nos canceló? Si usted sabe que nos canceló alguien y que fuimos invitados al expresidente Hurtado.
7: No, no es parte del sarcasmo que utilizo en redes sociales. Como te digo, creo que cada quien tiene derecho a expresar su opinión con el ají, el picante que sea necesario para que, lógicamente, pues, esto tenga algún tipo de referencia en redes. Pero es parte de la GI. Obviamente dentro de la conversación formal no existe ese tipo de cosas. Como te lo explico aquí, mantenemos la formalidad. Pero en redes sociales a veces es necesario poner un poquito de ají y reírnos.
23: ¡Sinvergüenzas, mentirosos!
2: Ají,
1: no pasa nada. Entonces, miénteme como siempre.
2: Claro.
3: Miénteme como me gusta.
2: O sea, ¿por qué igual a una mentira ají? Le llama ají.
3: Oye, pero imagínate, ¿qué pensará la activista Gabriela Panchana de las declaraciones del señor Peña? Todos tenemos derecho a opinar en redes sociales y ponerle ají. Bueno, ahí se la dejamos a la señora Panchana, las declaraciones del legislador Peña, ADN.
1: Para hacer
2: tesis. No puedo creerlo. Las loco, mentiras llaman ají.
1: Alguien de España que esté haciendo una maestría de comunicación política, viene aquí, se encuentra unas perlas para explicar. Claro. Ya está.
3: Somos dignos de estudio en ese país.
1: Ya está el tema, ajá.
2: Básicamente eso dicen muchos.
1: El uso de la mentira como a ver, pongamos un bonito nombre, a ver, dejemos el tema para que alguien coja y haga la tesis.
2: El uso de la mentira como discurso oficial. Ese es un tema muy formal y ya se ha hecho muchas veces.
3: Está muy macro. ¿Dónde? En la Universidad de los Dos Hemisferios. Para que te grabes rápido, 8 meses.
2: Oye, la Cooperativa de Colombia que dicen que va a regresar ya.
3: Oigan, les dejas el título y ya tienen rápido.
1: A los amigos que pongan el título de esa tesis, porque es increíble, o sea, ya se está normalizando hasta la mentira.
2: Es que está normalizada, verás. Tampoco vamos aquí a descubrir el agua tibia.
3: No.
2: En la política ha sido un terreno fértil para las mentiras, lamentablemente, y además. Pero bueno, cuando le agregas esta vertiente electoral,
1: claro,
2: y la extiendes en el tiempo, para casi no hay gestión, dígame en una obra del presidente, rápido, no hay. Entonces, cuando le extienden en el tiempo, la mentira se vuelve prácticamente el espacio, el terreno donde se ejerce la política, y eso es terrible. No hay más que campañas electorales, campañas de apoyo, temas de redes sociales, y cuando ahí se demuestra que ocurre algo que choca con la verdad, aparece el señor Sergio Peña a decir que eso se llama ají. Entonces, y ahí sí ya cerremos nomás el kiosco, pues ya finalmente hemos hecho temas y temas del ají de los políticos diciendo mentiras cuando ha sido de ponerle ají.
3: Ají.
2: Oye, qué terrible.
3: Pero solo para que veas cómo le adoban la pildorita a la gente. ¿Con ají?
1: Ya tenemos claro. Temas.
3: Mentira tras mentira.
1: Davilu, tenemos temas.
2: O sea, te miente tu hijo, no lo tienes, pero te miente tu hijo. Le pones su ají a la comunicación. Te miente tu esposa, tu esposo. Le puso ají a la cosa.
3: Es que no te tienes que molestar, no, porque pues solamente es un poquito de sazón.
1: Yo le mentí a mi esposa el otro día para ponerle un poco de ají a la relación.
3: Nos imagínate que te diga alguien, no tienes esposa.
1: Un padre de familia así.
2: Claro, imagínate lo que está diciendo el señor Peña, representante.
1: Oye, decirle, de la mentirle, y le mentí el otro día a mi jefe para ponerle un poco más de ánimo al trabajo.
2: Exactamente.
1: Tengo nombres, señoras y señores.
3: A ver, léenos.
1: Oscar Burbano, más allá de Macondo se llamaría eso. Marlon Villavicencio, abrazo amigo. La mentira como instrumento de gestión gubernamental.
3: Ángel Peñafiel, por favor.
2: Ají de cuy.
1: Ají de cuy.
2: Está bueno.
1: Bueno. Increíble, señoras y señores.
2: Gracias por estar con nosotros, nos vemos mañana.
1: Manual de la mentira por el niño fenómeno. Cómprelo ya, dice ahí Rafa Troy.
2: Y eso no es mentira, ¿no? Mañana, chao. Si nos volvemos a ver a las 5 de la tarde, se los
5: chao.
2: Prometo.
5: Chao.
1: Adiós, nos vemos, amigos. Bye bye.
3: Chao, chao.
5: Chao.
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Amigas, amigos, muy buenas tardes. Estamos otra vez aquí en el programa de Ruta de

Y estamos además en las frecuencias de 95.3 y 94.5. La de 94.5, ustedes saben qué es la frecuencia de el noroccidente, de San Miguel de los Bancos, de cómo se llama, algunas zonas de la provincia de Manabí, Esmeralda, Santo Domingo de los Sáchilas, Imbabura, en fin. Y también estamos pues por la transmisión en vivo de la radio. 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Le da play en la flechita blanca y ahí se le abre la página correspondiente, o se le despliega, o se le suena, mejor dicho, le suena la transmisión. Ya vamos a ir superando los temas técnicos, pero por ahora, pues, como siempre, además, usted sabe que si nos escribe al WhatsApp 098-304-2040, usted puede tener acceso al sorteo y, obviamente, a que le mandemos un saludo y leamos su comentario por la radio, ¿no? Bueno, pues seguimos nosotros festejando los cumpleaños de los poetas ecuatorianos, latinoamericanos o españoles del mes. Y hoy, que es el mes de agosto, pues un 4 de agosto de 1869 nació en Cuenca un poeta llamado Remigio Crespo Toral. ¿Han de haber oído ese nombre? ¿Han de haber oído? Bueno, pues Remigio Crespo Toral era el poeta que vamos a festejar ahora, que tiene un poema muy interesante, ¿no? Tiene un poema muy interesante que se llama Mahoma. Y les voy a leer el poema de Mahoma. Dice: para un dulce viaje por tierras de hermosura y de dicha el profeta junta a sus viajeros. Es inmensa la vía, más la marcha segura. La media luna alumbra las naves, los nuevos derroteros. Se cubre con un manto de imperial galanura el cielo reclamado de estrellas y luceros. El infinito es uno, el desierto y la albura, y en la móvil arena se pierden los senderos. Llegó el piadoso sueño bajo la tienda, sueño como el del paraíso que muestra en los confines del horizonte súbita, pálida lejanía. En paz, cual de otras playas y embriaguez del helecho, y se me pierde Mahoma, en cielo y tierra, origen florecidos jardines, y allí el lirio de encanto del amor y poesía. Eso escribió Remigio Crespo Toral. Miren ustedes, un poeta ecuatoriano homenajeando nada menos que al gran profeta del Islam, Mahoma. Y por eso, pues, y por eso y otros motivos, pues homenajeamos hoy a nuestro gran poeta Remigio Crespo Toral, un poeta ecuatoriano que nació en un mes de agosto de hace muchos años ya, ¿sí? Bueno, eso por un lado, y por otro lado, pues tenemos aquí, como les decía, bueno, ya les saludamos al Javi Bisuete, ya hicimos algunas cositas. Ahora, mientras vamos a cargar el WhatsApp, pues tenemos aquí a un invitado muy, como les decía, muy sugestivo y muy importante, que es Gabriel Duque, que está con nosotros, un joven escritor y psicólogo quiteño. Que no sé si es primero psicólogo y escritor y psicólogo. Él es ha estudiado en la Universidad Central del Ecuador y es psicólogo clínico, suele dar consulta, trabaja como terapeuta mayormente, ¿verdad? Como terapeuta, pero como muchos escritores, yo creo. Es un apasionado, muchos escritores de ficción, entre ellos me cuento, somos apasionados por el comportamiento humano, ¿no? Entonces, bueno, él es graduado, es doctor, es licenciado, es licenciado, es decir, tiene el título para ejercer, licenciado, si saben de dónde viene.

0: tiene, ¿no? No es de ninguna manera un título despectivo, es un título muy significativo porque significa que ha completado el ciclo que le permite tener una licencia para ejercer la profesión, ¿no? Entonces, pues, y ahí yo también soy licenciada y de ahí la vida nos va dando sus doctorados y sus PhDs y sus cachetadas también, ¿no? Entonces, pues, aquí estamos hoy con Gabriel, que como les digo es psicólogo, psicoterapeuta, diríamos, más claramente porque ejerce la terapia, la consulta particular, también pues tiene alguna especialización, hizo algún recuerdo, lo que pasa es que tuvimos problemas técnicos, pero ya estamos saliendo, ya les voy a decir la ficha completa. Pero Gabriel une a esta profesión de psicólogo, une la afición por las letras, y eso me parece muy interesante y muy sugestivo. Ha publicado por el momento está publicando una saga, o sea que promete más. Yo pienso en Harry Potter, Juego de Tronos, El Señor de los Anillos y otras sagas más de la literatura mundial. Entonces, mi querido Gabriel, qué gusto tenerle aquí, qué gusto, además está muy bien acompañado. Y pues quisiera que comencemos un poquito por algo que yo siempre les pregunto a mis invitados, a las personas que vienen acá al programa, que es, bueno, en su caso sería, ¿qué llegó primero a la vida? ¿La literatura o la psicología, no? Todos los escritores que vienen acá, o la mayoría de escritores, yo les pregunto, ¿cómo fue que tú te encontraste con la literatura? Ella te encontró, tú la encontraste, ella te guiñó el ojo y tú caíste rendido a sus pies, o simplemente tuviste una abuelita que te leía y te contaba cuentos. Pero aquí a mí me gustaría saber primero, ¿qué fue lo que definió primero, la literatura o la psicología o las dos? ¿Cómo fue ese encuentro con las pasiones profesionales y las pasiones de su vida?
1: Hola, ¿qué tal? Mucho gusto y saludos cordiales a todos nuestros radioescuchas. Muchísimas gracias por la invitación. A ti, Lucrecia, y a Radio Pichincha por la oportunidad de poder estar aquí. La verdad es un gusto, un placer poder hablar de libros, de literatura, que haya un espacio también para la cultura ecuatoriana, como autor ecuatoriano también. Entonces, respondiendo a tu pregunta, pues, ¿sobre qué llegó primero? Es difícil saberlo, pero llegó primero los libros. Yo era estudiante universitario, o sea, la literatura. Cuando empecé a escribir mi primer libro, era un estudiante de la Universidad Central de Psicología Clínica, pero yo empecé a escribir en vacaciones, cuando nos daban casi 2 meses de vacaciones de la Universidad Central, cuando uno terminaba el semestre, y ahí solía escribir los libros. Yo creo que vino a mí la literatura, porque yo estaba, recuerdo, frente al mar en la playa, y vino esta historia, la inspiración de esta historia, y dije, o sea, es una gran historia que va a tener acción, suspenso, romance, que creo que puede envolver a la gente y creo que debe ser contada. Entonces, después de ese viaje, yo estaba en Montañita, estuve un mes viviendo allá, me quedé un mes y luego dije, regresé a Quito a escribir esa historia que vino del mar prácticamente.
0: Vino del mar, me recuerdo una canción, bueno, la canción es un poco triste, ¿no? Pero la canción Vino del Mar de Intilimani. ¿Qué te iba a decir ya? Ahora estamos ya en orden, ya solucionado los problemas técnicos. Y gracias al Javi Ojeda también. Bueno, antes de esto, antes de ese encuentro en el mar, además en la playa, en Montañita, antes de ese encuentro, quizás se topó contigo algún libro, alguna lectura de tu infancia. ¿Te acuerdas del primer libro que leíste en tu vida? ¿Lo leíste de niño? ¿Qué cuentos te gustaban? Porque lo que tú haces es ficción, ¿no? Y la ficción tiene sus particularidades, o sea, escritura narrativa. Entonces, ¿qué textos, qué historias recuerdas de tu infancia? ¿Había algún cuento de hada, alguna película, alguna serie de televisión? que te haya marcado particularmente?
1: Bueno, de mi infancia, por ejemplo, ahí sí tengo que ser sincero, yo en mi infancia no leía prácticamente, entonces todo era televisión, pero sí, por ahí creo que viene mucha inspiración de, por ejemplo, haber visto Dragon Ball Z, que es un programa que prácticamente toda mi generación la vimos.
0: Claro, y además, ¿no? Todas esas sagas de héroes, ¿no? Mira, perdón que te interrumpa, pero me jalas la lengua tú también.
1: Con gusto.
0: La semana pasada estuvimos aquí conversando con Miriam Merchán, una experta profesora en literatura clásica, y hablando de precisamente de la Odisea, ¿no? De la película de la Odisea y del viaje de, bueno, no tanto de la película como de la historia, las aventuras de Odiseo y el viaje del héroe y todas esas sagas, Naruto, Dragon Ball Z, me acuerdo que cuando yo era niña había Goku también, ¿no? Los Caballeros del Zodíaco, todo eso, además que la estética manga es tan bonita, ¿no? Entonces, qué sé yo, en nuestro caso Sailor Moon, Sakura Card Captors y todo eso, pues yo no sé si ahí también hay una riqueza muy grande, no sé qué, cómo fue, porque a mis hijos, por ejemplo, a mi hijo que tiene aproximadamente tu edad y a mi hija les encanta Naruto, por ejemplo, para ellos es el top ten, lo más maravilloso que han visto, no sé, o Samurai X así.
1: Sí, yo estoy de acuerdo, la verdad, creo que, por ejemplo, no solo somos escritores los que escribimos literatura, creo que también son escritores, por ejemplo, Akira Toriyama, los escritores del anime.
0: Claro.
1: Ellos, claro que dibujan y tienen su arte, el manga, todo el cómic, pero, por ejemplo, yo considero que también son autores, porque lo que hacemos es crear historias. Entonces, yo también analicé mucho esas historias y me di cuenta que, por ejemplo, siempre usaban ciertos patrones, ¿no? De el héroe que hegemónico va a nacer y va a ser huérfano. Por ejemplo, vamos a dar varios ejemplos, ¿no? Naruto, Goku es huérfano, Superman es huérfano, Batman es huérfano, Spider-Man es huérfano y Harry Potter es huérfano. Y podríamos seguir así con una varia y larga lista, ¿no? Entonces, me di cuenta, porque aprendí a hacer análisis literarios también en la universidad, cuando tuve la materia de lenguaje, y me di cuenta que hay este patrón. Pero yo también quería crear una historia así de héroes, pero me di cuenta que era muy repetitivo. Entonces yo no usé la historia del huérfano, pero sí cogí el patrón de que me di cuenta que estos héroes, por ejemplo Naruto, Goku, ellos o incluso Harry Potter, tenemos las historias de ellos desde niños, cómo van creciendo y se van forjando. Entonces eso es algo que yo quise adaptar a mis libros, y yo por eso cuento las historias de los héroes desde que son niños, desde su infancia, cómo van creciendo y desde niños tienen que enfrentarse a villanos que poseen trastornos mentales.
0: Pues mira, mi querido Gabriel, hay aquí una cuestión, ¿no? Porque si tú te pones a recorrer la historia, tú vas a ver Simón Bolívar huérfano, por ejemplo, ¿no? Por ponerte un caso así muy conocido para nosotros, ¿no? Y hay muchos huérfanos, no solamente, no quiere decir esto que haya que quedarse huérfano para hacer algo importante, pero quizá la orfandad, me atrevería yo a decir que la orfandad te brinda unas destrezas de supervivencia que tienes que ejercer para superar el dolor, el abandono involuntario de los padres, ¿no? Un niño sin padres, hay un libro, no sé si tú lo conozcas, es un libro de Edmondo de Amicis, un escritor italiano de fines del siglo XIX, tal vez es un libro que se llama Corazón.
1: No lo conozco.
0: Es la historia de un niño en la escuela, pero ¿qué es lo que pasa? Es el diario de un niño en la escuela, los 10 meses de escolaridad. Será de la edad de la Zoe, que está aquí con la cámara. No, será de su edad, es un niño de 8 o 9 años, pero claro, en ese tiempo los niños eran mucho más maduros. Y cada mes les cuentan un cuento, ¿no? Entonces hay el cuento, el tamborcillo sardo, el pequeño patriota paduano, como es en Italia todo, el de los Apeninos a los Andes, que es la historia de este niño que se atraviesa el mar para buscar a su mamá desde Italia hasta acá.
1: ¿Y es huérfano?
0: Muchos de esos niños son huérfanos. Casi todos, son 10 cuentos, en los 10 cuentos, 8 serán huérfanos.
1: Sí, por ejemplo, Jung. Carl Jung es un psicoanalista famoso, bueno, se decidió...
0: Lo hemos mencionado, somos de la escuela junguiana, ¿no?
1: Sí, él fue disidente de Freud, porque primero era discípulo, pero luego él creó su propia teoría psicoanalítica junguiana, ¿no? Entonces, él lo menciona en los arquetipos, dice, los arquetipos son conjeturas que todos tenemos en común dentro del inconsciente colectivo, y nos dice que el arquetipo del huérfano es alguien que va a tender a sacrificarse por el bien de los demás, como en busca de quizás ganar una especie de reconocimiento, o quizás más allá de eso, también es el parte del arquetipo del huérfano, es el sacrificarse por los demás. Entonces yo también ese patrón lo vi, eso también lo estudié.
0: Hacer algo, ¿no? Ahí está Simón Bolívar, por decirte un caso, que fue huérfano desde pequeño. Bueno, vamos a hacer una pausita y nos vamos a ir a escuchar la primera pieza. Este va a ser además un micro concierto de Soda Stereo, ¿no? Porque vamos a escuchar las canciones seleccionadas por Gabriel. Y algunas son largas, pero las vamos a ver aunque sea en fragmento. La primera es Zoom, precisamente de Soda Stereo, donde cantaba el hombre más guapo del mundo, Gustavo Cerati.

0: Volvemos, estábamos aquí conversando extra micrófonos. La gente que me conoce sabe que yo soy una psicóloga frustrada, ¿no? Y que hago algunas magias y algunas brujerías. Bueno, no, solo leo el tarot, pero no voy a pautar en mi propio programa. Quiero saludar, la gente está tímida, yo sé que nos escuchan, porque el otro día incluso alguien me dijo, yo siempre le oigo, pero a la hora del té siempre le oigo y no se mandan ni un mensajito, entonces por eso vamos a saludar mucho a Raúl Ricaurte, que nos manda un abrazo y dice que está presente porque los buenos programas lo ameritan que estén presentes y amerita que alguien como Raúl Ricaurte, nuestro querido amigo con ese gusto por la vida, con ese optimismo, esté presente siempre. Andrés Luna, saludos Lucre, en sintonía, un abrazo. Pues también un saludo a nuestro amigo Gabriel, le mandan. Y Pauluna dice, súper interesante lo de los héroes visto desde niños, interesantes los temas tratados, saludos a los dos y saludos también a la señorita Zoe, dice. Así que saludos. Y Yesenia Santana pues también está allí. Entonces ya tenemos por lo menos entre quién sortear los libros, si alguien quiere, los libros que ha traído Gabriel. Bueno, ahora sí, Gabriel. Mira, yo digo, por ejemplo, que una persona, un psicólogo, si alguien quiere estudiar psicología, debe leer algunos títulos clave de la literatura universal, ¿no? No sé, si no lo has leído, no es para decir no has leído. Pero yo, desde mi punto de vista profano en la psicología, digo, por ejemplo, Dostoyevsky, Crimen y Castigo, ¿no? Freud tiene un ensayo que se llama Dostoyevsky y el parricidio, ¿no? ¿Por qué Dostoyevsky mata tanto viejo en sus novelas, ¿no? El Quijote. Tomamos en cuenta, por ejemplo, que Freud aprendió a hablar español para poder leer El Quijote en su idioma original. Y tú ejemplificas esto, por poner dos casos, con tus libros, ¿no? El título de tus libros es el título de un trastorno, ¿no? Que es la parafilia. La parafilia es una especie de... Bueno, explícanos tú mejor qué es la parafilia.
1: Bueno, es una clasificación global de trastornos psicológicos. Por ejemplo, las parafilias quiere decir... Es de trastornos desviados de la conducta sexual. Estos son trastornos que tienen connotaciones sexuales. Por ejemplo, bueno, yo también he visto muchos documentales de asesinos seriales en Estados Unidos, como por ejemplo, ahora, casos de que ya los hemos visto como en series de Netflix, como Jeffrey Dahmer o Eddie Gein, en esta nueva serie de Netflix que salió de monstruos, que yo he visto, por ejemplo, los documentales y otras películas y series basadas en asesinos seriales, y me di cuenta que muchos de ellos tienen parafilias sexuales, que son, o sea, trastornos desviados de la conducta sexual. Sí.
0: Para nuestros amigos, y así en morocho les vamos a decir, es cuando la persona se excita sexualmente con algo que no es lo sexual, ¿no? Entonces, hay chorrocientas variedades del asunto, porque la sexualidad es una conducta muy compleja. Hay gente, lamentablemente, que lo hace con la violencia, ¿no? Ahí está el sadomasoquismo. Y eso creo que está ligado también a ciertas adicciones al poder, supongo, ¿no?
1: Sí, claro, por supuesto. Por ejemplo, el sádico quiere dominar y incluso puede ser que sienta placer al causar daño a la otra persona, y el masoquista, en cambio, quiere ser dominado y quiere sentir ese dolor al en el acto sexual o para excitarse. Por ejemplo, tenemos, por ejemplo, el fetichismo, es otra parafilia que, por ejemplo, es una fijación sexual que tienen hacia los objetos. Podría ser que algún hombre se fijen un par de tacones.
0: Otras partes del cuerpo.
1: Ajá, objetos también, más que todo. Y también, por ejemplo, tenemos muchos, ¿no? Lamentablemente hay criminales, que de hecho es un delito muy común en el Ecuador. Está la pedofilia, por ejemplo, que son adultos que se sienten atraídos sexualmente hacia niños. Entonces, eso, ese tipo de criminales, que es algo tan violento, algo tan fuerte, que quizás lo vamos a poder ver tanto en la realidad, en las noticias, también lo vamos a encontrar en mis libros, en la literatura.
0: Y bueno, una vez explicado lo teórico conceptual, ¿Por qué tu saga se llama Parafilia, no? Y mira, no tenemos video, pero en el primer libro, pues ahí se ve claramente un triángulo amoroso. Yo diría la carta del enamorado del tarot, pero en lugar del angelito hay una cara siniestra ahí. Y en el otro, pues yo veo una A del anarquismo. Y el subtítulo dice Parafilia Apocalipsis. Háblanos un poquito sin spoiler y en unos minutitos, porque ya mismo nos toca ir a la pausa y al otro tema musical. Háblanos un poquito de por qué le llamaste Parafilia a esta saga.
1: Bueno, el título para mí fue lo que escribí al final. Yo ya había terminado de escribir el libro, no sabía muy bien qué título ponerle. Me quedé pensando y dije, por ejemplo, Psicosis es una historia... En la película, por ejemplo, de Hitchcock.
0: Es algo
1: que en ese momento en que salió, en ese tiempo, no era tan conocida la psicosis a nivel mundial, pero la película ayudó a que se conociera ese trastorno por la población en general, la población común, y no solo los psicólogos y los psiquiatras. Entonces yo quería también dar esa visibilidad de que hay estos trastornos que tienen estos nombres, y que me pareció un nombre novedoso también. Psicosis me parece un buen título para una película, me parece novedoso, y me parece que Parafilia es un buen título para un libro, y que quizás a futuro sería un sueño, no, que se volviera una película.
0: Ah, mira, yo también tengo ese sueño con Salvo el Calvario, pero nadie quiere.
1: Es bueno, difícil acá en el Ecuador, es misión imposible.
0: Bueno, pero no perdamos la esperanza, ¿no? Aunque sea una película de época. Vamos a irnos a escuchar, pues, En la Ciudad de la Furia y a la pausa. Y luego volvemos para seguir conversando con Gabriel Duque sobre Parafilia.

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4: Volvemos a caminar por la ruta de las letras con Gabriel Duque. Y mira que Silvia Argüello, nuestra amiga, te manda un comentario. Dice que nos manda un abrazo. Y está también Alicia Ovalle, una querida amiga, que dice: qué interesante el libro de Gabriel. Así que Alicia, y a las personas que les interese, pues les vamos a decir que después dónde lo pueden conseguir y cómo pueden hacer. En la contratapa del primer tomo de Parafilia dice: novela de crimen y suspenso, narra la historia de los héroes y psicólogos clínicos Pablo y David, quienes desde su infancia deberán enfrentar a villanos que poseen enfermedades mentales. El libro muestra la cruda realidad de la violencia que vive Ecuador, lo atroz que puede llegar a ser la humanidad y cómo los genios privilegiados dotados de majestuosas habilidades son capaces de combatir a estos malhechores. Mira, me hiciste pensar en Batman, porque yo veía, o sea, yo ya tengo todo el pelo blanco y no me pinto. Entonces yo veía Batman, pues en los años 60, cuando era niña, en los años 60 y 70. Y obviamente todos esos villanos, lo mejor de Batman eran los villanos, ¿no? El pingüino, ese actor veterano ya fallecido, que Burgess Meredith, por ejemplo. La Gatúbela, creo que es la única que vive, Julie Newmar. Los otros, Victor Bono era el rey Tut. Todos estaban locos, obviamente. Pero lo más fascinante de Batman eran los villanos, ¿no? Batman y Robin, el Robin que decía ¡Santa cachucha, Batman! Y todo eso. Entonces, yo no sé si tú lo has visto, pero esto es muy sugestivo. ¿Cómo es esto?
5: Sí, exactamente. Bueno, yo sí tengo mucha inspiración también de Batman.
4: El Joker, ¿no? El Joker, sí. el de Jack Nicholson, por ejemplo.
5: Sí, es maravilloso, creo yo. Por ejemplo, el tema del Joker, se le da una profundidad a los villanos, y yo quería darle eso, una profundidad muy grande a los villanos. Contar también el otro lado, la historia de los villanos, lo vamos a ver en algunos casos también, la historia de cómo una persona, un ser humano, se vuelve o se convierte en un psicópata a través de, por ejemplo, traumas de la infancia, carencias paternales y todo ese tipo de cosas. Y vamos a encontrarnos con villanos muy, muy interesantes también, psicópatas, asesinos en serie. Por ejemplo, nos vamos a encontrar con la banda Apocalipsis, que es una banda criminal que va a intentar apoderarse del Ecuador. Entonces, como ahora está pasando con los GDO, ¿no?
4: Creo que es, bueno, yo no diría los GDO, pero ustedes saben que aquí no hablamos de política, aunque lanzamos indirectas, ¿no? El mundo está en manos de unos cuantos psicópatas ahorita, ¿no? En esa guerra entre la solidaridad, el bien común y la codicia, está lamentablemente, este es el tiempo de la codicia, me parece a mí, y de la psicopatía.
5: Por supuesto, como dice esa frase, la realidad supera a la ficción. Uh-huh. Entonces yo creé una historia donde hay una banda criminal de personas psicópatas que tienen parafilias y quieren apoderarse del mundo. Uh-huh. Y resulta que, porque yo esto lo escribí en 2017, 18, 19... lo terminé en el 2020 cuando estábamos encerrados en la pandemia, y resulta que ahora salieron los archivos de Epstein y en la vida
4: eso
5: real.
4: Eso te iba a decir, Epstein.
5: En la vida real.
4: El eje del poder eclesiástico, el Vaticano, que es un centro de perversiones y de manejos y de corrupción. Ese es el lado oscuro, la sombra gigantesca de la Iglesia Católica. sin ofender a nadie, ¿no? Que están, que ha dominado el mundo desde siempre o ha pretendido hacerlo, ¿no? Entonces, ¿cómo se reflejará eso en los villanos de tus historias? Que también, mira, los villanos tienen su encanto, ¿no? Los actores saben muy bien que interpretar un héroe no es tan fascinante, ni tan retador, ni tan sugestivo como interpretar un villano, ¿no?
5: Por supuesto, debe ser un desafío tremendo, ¿no? Ponerse en el papel de, por ejemplo, un villano, alguien malvado, un psicópata, ajá. Exactamente, es algo muy complejo. Y tener, por ejemplo, sus características específicas. Por ejemplo, uno de los villanos de la novela, y quizás el más importante del primer tomo, está en la portada, él es el diablo. El diablo es alias del diablo, ¿no? Él es una persona, un hombre, que se ha sacado los dientes y la ha cambiado por una dentadura que es de acero, colmillos, tiene colmillos de acero, como podemos ver en la portada. Tiene el rostro 100% tatuado y tiene cuernos de silicona, o sea, para personificarse como el diablo. Entonces, se le da esa personificación, que es un ser humano, sí, pero al mismo tiempo diabólico. Y al mismo tiempo, si vemos los archivos de Epstein, perdón que retome el tema un segundito.
4: No, sigue, sí.
5: Pero vamos a ver que hay una élite satánica, incluso de políticos, que asesinaban y sacrificaban a los niños después de haber ultrajado de ellos. Y todo eso está documentado por archivos del FBI, que están certificados. Eso no es falso, pueden entrar ustedes y buscarlo.
4: Claro, Epstein es la gran saga perversa de nuestro tiempo, ¿no? Hay un saludo aquí de Roberto Jaime que te quiero leer, dice, cada vez se aprende más de libros y la vida real. No tengo más que felicitarles. Bueno, a mí gracias, Roberto, siempre, siempre me encanta recibir sus saludos, y al caballero Gabriel, así que, pues sí, una felicitación también te llega.
5: Muchísimas gracias a todos también los que nos han escrito. Creo que uno no tiene nada más palabras de agradecimiento para poder decirles, es un placer estar aquí y poder conversar con ustedes a través de este medio.
4: Bueno, esta cuestión de la maldad también es el tema de la dualidad, ¿no? Este tema de la dualidad, este tema de la luz y la sombra de Jung, ya que lo mencionamos, ¿no? Que además la sombra tiene esa contradicción, según Jung, mientras más niegas tu sombra, mientras más la mandas al inconsciente, se va convirtiendo en un elemento más perturbador, que además aparece el rato menos pensado y de las formas más insospechadas.
5: Sí, exactamente, eso es algo en realidad tan interesante. Por ejemplo, poder leer lo de los arquetipos de Jung, yo les recomiendo a las personas que les gusta leer libros de psicología, leer los libros de Jung que hablan de los arquetipos, son buenazos, son muy buenos, y ahí podemos ver que el arquetipo de la sombra, por ejemplo. Yo también hablo del trastorno de identidad disociativo, personalidades múltiples, como, y cada personalidad está anclada a un arquetipo. Va a haber una personalidad anclada a la sombra de la persona, que la sombra es lo más oscuro, tiene los deseos reprimidos, los traumas y la agresividad, la impulsividad en su máxima expresión, ¿no? Como lo vemos, por ejemplo, en la película de Fragmentado, que también es una película de las cuales también me he inspirado de muchos libros, muchas películas, muchas series.
4: Y mira, pero lo que dice Jung es importante, ¿no? Él dice, bueno, no solo de la sombra, sino también en general de todo lo que niegas, ocultas o mandas al inconsciente, todo aquel contenido que está en el inconsciente y que no aceptas, no reconoces, no valoras, se manifestará de modos sombríos en tu conciencia. Y entonces vienen un montón de cosas. Aquí viene algo importante, ¿no? Dice Pauluna, nuestra querida amiga, dice, a propósito de villanos, hablar del Vaticano, que si no es directamente quien maneja el poder mundial, siempre han estado como la sombra de ese poder o juntitos a ese poder, ¿no?
5: En los archivos de Epstein sale Juan Pablo II, fue a la isla de Epstein, y eso pueden verlo, hay fotos, incluso está dándole la bendición a Epstein y a la esposa. Entonces hay fotos, está documentado, ¿sí? Archivos del FBI, o sea, no es que me estoy inventando, no es que es una teoría de conspiración, son archivos del FBI que están publicados.
4: Mira lo importante que es conocernos, ¿no? Como decía, la semana pasada hablábamos del oráculo de Delfos, en donde tú llegabas y la inscripción que había en la puerta del oráculo era: conócete a ti mismo, ¿no? La gente iba al oráculo a hacer consultas, a saber qué le iba a pasar en el futuro, a saber si se iba a morir, y lo que encontraba en la puerta, en el portón, la inscripción era: conócete a ti mismo, ¿no? Y mira que aquí en la portada de Parafilia Apocalipsis, pues nos encontramos una iglesia en neogótico, que puede ser la Basílica, Santa Teresita, no sé.
5: Son muy parecidas, ¿no? La Basílica y Santa Teresita. La iglesia del libro es la Santa Teresita, la que está ubicada por aquí, por la 9 de octubre, ¿no? Muchos la deben conocer. Entonces vemos en la portada del segundo libro a la ciudad de Quito incendiándose en llamas. Y es tremendo, o sea, por ejemplo, se van a encontrar con una historia apocalíptica a nivel mundial.
4: Una distopía podría ser también.
5: Sí, ¿algo? Sí, sí.
4: Aunque dice por ahí un estudioso, un conferencista de YouTube, que es Emilio Carrillo, que en la distopía nace la utopía y de la utopía nace la distopía. Bueno, todas estas reflexiones pues las haremos en la parte final del programa. Pero ahora pues vamos a dedicarle a Camila, que está aquí, a nombre de Gabriel, la canción Puente de Soda Stereo.

0: Bueno, volvemos ya para el tramo final. Yo siempre digo, Dios mío, en la radio el tiempo y en la vida y en todo el tiempo pasa rápido, ¿no? Siempre que estamos pasando bien pasa más rápido de lo que quisiéramos. Bueno, saludo a Fanny, que dice que ella es estudiosa de Jung, entonces está encantada con el tema, interesante, porque Jung es muy, muy interesante y complementa y amplifica, como él mismo diría, los contenidos de Freud, que también es un referente, ¿no? Bueno, hay gente que ahora dice, no, con la neurociencia ya están superados. No creo.
1: Es muy difícil. A Freud se lo lee incluso no solo los estudiantes de psicología, ¿no? Yo he hablado con estudiantes de derecho y me han dicho que lo han tenido que leer en filosofía también. Entonces, Freud, es difícil que se extinga. Su teoría sigue vigente todavía.
0: Es muy difícil, ¿no? Pues sí, así mismo es. Los grandes pensadores del cambio de paradigmas del siglo XIX, Jung, Freud, Adler, ¿no? Otto Rank, todos ellos marcaron un derrotero del que es difícil salirse, pero yo creo, Gabriel, que sus contenidos dan miedo. Y por eso la gente dice, no, ya está superado, porque prefiere no confrontar la sombra, precisamente. Esa sombra de la sexualidad, esa sombra de la violencia, ¿no?
1: Es el conocerte a ti mismo. Esa frase que la dijiste anteriormente es algo tan difícil, tan complejo. El ir a terapia, el tener su propio proceso psicoterapéutico uno, es algo tan duro, porque se va a enfrentar a sus traumas del pasado, se enfrenta a sus miedos, tiene que enfrentarse a algo tan duro que está guardado y reprimido en su inconsciente. Entonces, el ir a terapia, el conocerse a sí mismo, es un proceso tan complejo y largo, pero yo creo que es de valientes. La verdad es que hay que ser valiente para tomar una cita, agendarse y trabajar en sí y mejorar.
0: Es siempre, yo suelo decir, siempre uno sabe cómo tiene que vivir otro, ¿no? Si cada uno supiera cómo tiene que vivir, así como sabe qué tienen que hacer y cómo tienen que vivir los otros, pues otro sería el mundo, ¿no?
1: Sí, el hecho de ir a terapia también es como dije antes, trabajar los traumas, trabajar las cosas, los miedos, es algo de valientes.
0: Hey, tú lo has dicho, es algo de valientes, ¿no? Eso de confrontar, sobre todo confrontar esas zonas, ¿no? Porque si yo soy inteligente, guapa y juego básquet, eso ya lo sé, pero ¿dónde está mi sombra, no? ¿Dónde está mi sombra? ¿Dónde está lo que no puedo, lo que hago mal, lo que me cuesta reprimendas, lo que me cuesta además de errores, problemas? Entonces todo eso es muy interesante. Y yo creo que para estos grandes pensadores que hemos dicho, sobre todo para Freud y también para Jung, el semillero de su conocimiento estaba en, obviamente ellos, los dos eran médicos, ¿no? El uno neurólogo y el otro psiquiatra, ¿no? Pero el semillero estaba también en la mitología, en las ficciones y en la literatura, ¿no?
1: Sí, porque la realidad tiene estructura de ficción. O sea, podemos, por ejemplo, cómo lo llevó el mito de Edipo Rey, de la antigua Grecia, Freud, lo llevó para escribir sobre el complejo de Edipo. Uh-huh. Y por ahí hay mucha gente que no lo acepta, dice, no, eso no existe.
0: Esos son los que más enamorados están de su mamá.
1: Pero sí, pero exactamente, o sea, uno cuando lo estudia, cuando lo ven en sus pacientes, por ejemplo, como psicólogo, y lo cuentan y lo dicen, y a veces es tan evidente que es innegable que muchas personas todavía no han podido superar esa etapa. Y entonces, por ejemplo, para citar también en mis libros, yo el primer tomo pongo frases de Freud al inicio de cada capítulo. Por ejemplo, hay una frase que quería leerles a nuestros radioescuchas, que dice: la función del arte en la sociedad es edificar, reconstruirnos cuando estamos en peligro de derrumbe. Sigmund Freud. Entonces, la literatura es este arte tan bonito, los libros, que nos permite incluso ayudarnos y levantarnos. Un libro, una novela, puede levantar a una persona que se encuentre totalmente triste porque quizás terminó con su pareja, está en un proceso de duelo, pero puede encontrar ese refugio, ese acogimiento también, incluso en un libro, en la literatura.
0: Más que nada, la literatura lo que demuestra es que no está solo, que desde quién sabe cuándo a la gente viene sufriendo más o menos por lo mismo y alegrándose por lo mismo, ¿no? Y bueno, aunque no es esa la intención última de la literatura, la intención de la literatura, no es esa, pero es importante que la literatura con frecuencia ha servido para divulgar cierto tipo de conocimiento, incluso el conocimiento esotérico, el conocimiento vetado. Por ejemplo, yo pienso en novelas como El Castillo de los Destinos Cruzados de Ítalo Calvino, donde habla del tarot, ¿no? pero lo hace interesante. O tus novelas que hablan de la parafilia, de lo que llamaríamos trastornos, pero debe ser mucho más entretenido que leer el DSM-5 o el DSM que toque, ¿no es cierto? que es el libro de los diagnósticos psicológicos y psiquiátricos. Obviamente aquí uno se entera suavito, sin dolor, sin el agobio de la teoría.
1: Yo creo que es una forma mucho más didáctica de aprenderlo, el viendo, por ejemplo, a través de la literatura, a través del cine. Hay muchas series, como dije, incluso ahora de Netflix, que nos van a documentar sobre los asesinos seriales. Por ejemplo, está esta otra serie que, bueno, yo la vi en Paramount Plus, que es Criminal Minds, y está documentado cómo asesinos, igual con trastornos mentales, asesinos seriales, son cazados por el FBI. Y entonces de ahí también uno saca inspiración y dice, ah, qué interesante cómo les cazan a los asesinos del FBI. Por ejemplo, para cazar a un asesino que era así, estallar coches bombas, así estallar bombas, o sea, por diversión, no por negocio, sino por diversión. Entonces, para cazar...
0: Por negocio también sería espantoso.
1: Lamentablemente acá es por negocio en Ecuador, no por los GDO, las bandas criminales, por negocio.
0: Bueno, hay algo detrás que es más grave, ¿no? Que es que de pronto ya no queda más que trabajar en eso también.
1: Pero, en cambio, él lo hacía por placer, recuerdo, en este episodio de Criminal Minds, y recuerdo que para cazarle a él, se van los del FBI y se van a hablar con otros asesinos seriales de más trayectoria que ya están presos, y les dicen, te vamos a ofrecer beneficios si me dices cómo atraparle, qué tipo de asesino es, por qué hace esto, y les estudian a los que ya los tienen presos para capturar a los nuevos. Entonces, eso también es interesante. Uno dice, ah, qué información tan valiosa.
0: Como dijimos en algún momento del programa, la mente criminal es lo más fascinante que hay, ¿no? Las mentes de nuestros mandatarios, por ejemplo, a mí me encantaría entender. Mi querido Gabriel, ¿dónde podemos encontrar tus libros?
1: De preferencia, porque están en varias librerías, pero están, por ejemplo, en librería Conde Mosca, librería...
0: Marcelo ha venido varias veces por aquí.
1: Rincón Cultural, en el CCNU, pero como decía, de preferencia pueden contactarse conmigo, y soy un autor autopublicado, no tengo un respaldo editorial, sino pueden contactarse a través de mis redes sociales directamente o mi número de WhatsApp y escribirme y yo les ofrezco un envío a domicilio gratis dentro de la ciudad de Quito y sus valles, y autografiados con dedicatoria. Mis redes sociales son Gabriel, psicólogo y escritor en Facebook, Gabriel Duque 2024 en Instagram, el TikTok es @GabrielEscritor, y mi WhatsApp es el 09-84-20-51-78. Vamos a repetirlo para que puedan anotarlo,
0: por favor. Sabes que estamos un poquito con el tiempo, de pronto me pueden solicitar a mí, o yo lo publico en la página de Instagram de la
1: Ruta de Letras. Con gusto, muchísimas gracias más bien por la invitación.
0: Porque también tenemos que hacer un sorteo.
1: Claro, muchísimas
0: entonces,
1: gracias más bien, con gusto.
0: Dime dos números del 1 al 8 y con, si cuento de arriba o desde abajo, desde arriba o desde abajo.
1: Del 1 al 8, el 1 desde abajo.
0: ¿Ya?
1: Y el 7 desde arriba.
0: ¡Ay!
1: ¿No sale el mismo?
0: Bueno, Fanny es nuestra nueva suertuda ahora. Fanny, le dejamos el libro Parafilia, el un tomo, aquí en la Radio Pichincha para que lo venga a retirar. Por favor, no se olviden de venir a retirar. Y Andrés Luna, yo te llevo el Parafilia Apocalipsis para que busques, para que busques el uno, somos medio cercanos en la ubicación geográfica, y pues has vuelto a ser el suertudo de radio de Ruta de Letras. Bueno, gracias al Javi por su acolite, y gracias también a todos ustedes, amigos. Nos despedimos escuchando Génesis de Soda Stereo.
1: Gracias a todos.
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3: Son las 19 horas. 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